0: dinamitar, Carlín.
1: Totalmente, la peluquería es muy elegante. Y Velázquez, por favor, el partido no está para cambio de frente raro. Tocar más cercano o tratar de meter una pelota filtrada por abajo. Segundo intento de cambio de frente, segundo balón en la platea.
0: 44, pierde Cerro y se va el tiempo, se va. No hay mucho que agregar, ¿eh? Lateral de salida, corresponde al 2 de mayo.
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0: Y va justamente Velázquez transportando bien la pelota. Entrega para Domínguez Huerta. Sube Domínguez Huerta. Nuevo centro contra el área. Sigue esa fórmula. El rebote le queda a Velázquez y va otra vez el pelotazo. A ver qué hace Velázquez. Por ahora pase corto con Domínguez Huerta, que va esperando. Toca primero bien la pelota Rodríguez con Domínguez Huerta. Acicateado por el hombre del 2 de mayo. Stephen Díaz lo manda al piso. Falta, tiro libre para el Ciclón.
2: Niandotí y Rock and Pop para el tiempo de juego. 45 minutos de esta segunda etapa y el marcador NRG. 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
0: Cae Cerro, si escucha bien, 2-0 gana el 2 de mayo en la mismísima olla. Domínguez Huerta para el tiro libre. El centro que va, pelota el segundo palo. Saca otra vez la defensa del 2 de mayo. Ah, no. ¿Qué pasó acá, Federico?
4: Pasa que el Beto cabecea y le pega a Rodríguez. Todo mal. Ni siquiera otro córner. Saca muy bien el Beto, que cerró bastante. Bastante bien también Espínola en la marca de Rodríguez desde que te entró.
0: Tu figura Bristol del partido, Carlín.
1: Matías Moya.
0: Tu figura Bristol del partido, Federico.
4: Sí, la verdad que sí, ¿eh? Estaba pensando en lo bueno de Cervera, uno de los centrales, pero Moya fue muy pícaro, enredó siempre, tuvo la pelota siempre en ofensiva y ganó muchas veces en 2 de mayo.
0: Tres de adición, la figura Matías Moya Bristol del partido.
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0: Sale Rofo, atrapa Rofo, va sacando con la derecha. Atención, el pelotazo abierto. Busca, qué bárbaro. Toda la noche de Getty, por Dios.
4: Y la gente platea si va, Bruno. Ni gana de quedarse para el insulto final. Hay que ir a casa lunes. Se está refrescando. Qué triste espectáculo para los hinchas que una vez más decidieron apoyar a este equipo.
0: Mirá que vinieron en preferencia, ¿eh? En platea también. Increíble lo de Cerro Porteño. Qué bárbaro, está en una crisis Cerro Porteño. No hay ya otro título que darle, el adjetivo. Crisis para mí, Carlín.
1: No, totalmente. Con Vegetti, yo después decía, no es una locura meter a Araujo por Vegetti, porque lo de Vegetti, pobrísimo.
0: Velázquez de nuevo, con la misma fórmula, pero pelotazo al vacío. Y corre Domínguez Huerta, se van encuentros, se adicionaron tres, se desvía por el camino en Ramírez, tiro libre de esquina, Apostala para Cerro Porteño.
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0: Tiro libre de esquina, corre para el Ciclón.
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0: Domínguez Huerta para el remate, atención, se va el partido, se va el encuentro. Marcame el minuto a minuto, Edgar. Centro, marca sacando muy bien la defensa. Van Peta Gómez, va a la corrida y la contra ahora para el 2 de mayo. Rofo está adelantado otra vez y va, atención, gana muy bien. Es Bobadilla, gana Bobadilla atrás con Rofo, Federico.
4: Exactamente, estuvo ahí en la altura Bobadilla para acompañar la acción porque si no se podía complicar. Y él mismo está conduciendo cuando aparece el que se vaya todo de vuelta, que va a acompañar el pitazo final seguramente.
0: A ver, ¿cuánto tenés en tu cronómetro?
2: 47,20.
0: ¿47,20?
2: Sí, señor.
0: Se va, ya a esta altura menos de 30. Va a Cerro Porteño, pica sobre la izquierda. A ver qué hace Cerro Porteño, a ver qué produce Guillermo Benítez con el centro pelotazo que va. No alcanzará Hugo, tiro libre de esquina. Hay un cabezazo de Soso, tiro libre de esquina para el Ciclón.
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0: Está ganando 2 de mayo por 2-0. Se baja ya definitivamente Cerro con esto. Tiene que pelear la Copa Paraguay acumulativo. Tiro libre de esquina, centro que va como toda la noche. Gana la defensa del 2 de mayo, se va a terminar el partido.
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0: A ver, ¿retención o salió la pelota? Sí, lateral para Cerro. A ver, final. Cerro en la olla, acaba de perder frente al 2 de mayo por 2-0.
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0: A ver, Dani, reacciones.
5: Sí, Bruno, estoy aquí en la parte baja de preferencia, donde van a salir los jugadores, la gente que está bajando en estos momentos. para esperar. La guardia se refuerza también aquí. Los hinchas que están bajando de la preferencia muy cerca de la zona del techo y van a escuchar de todo una vez que los jugadores ya vengan hacia este sitio. Estamos aguardando. Los jugadores se quedan ahí. A ver, Sosa no se le ve. Atento a lo que va a pasar aquí.

0: Que se vayan todos, que no quede ni uno solo. Vamos, escuchamos las reacciones, ¿sí, Dani?
1: Sí, señor. Ahora sí, se escuchó, creo que gran parte de lo que pasó aquí en esta parte baja. Ya los jugadores, la mayoría, se retiraron muy, muy enojados. Los hinchas de Cerro Porteño, a los gritos aquí.
2: Habla Ignacio Liceda.
1: Lamentable.
3: Creo que la primera 25 lo supimos manejar, después un error nuestro, el gol, y después el segundo tiempo también gol. Creo que hay que ser autocrítico y mejorar muchas cosas para ganar.
2: ¿Qué crees que les está faltando en este momento?
3: No, yo creo que vi los primeros 25 que lo tuvimos bien en un arco y no concretamos los goles, entonces creo que hay que mejorar ahí. Y hay que mejorar todo, tenemos que dar un poquito más, entonces eso nomás.
2: Gracias, Nacho.
3: Muchas gracias.
2: Alice, Dani, reacciones. Adelante, Dani, seguimos.
4: Hoy mismo le tienen que rescindir a unos cuantos y dejar un precedente. Tiene que golpear Reguera, papá, golpear la mesa, hacer respetar. No quieren jugar a estos tipos, no van a estar en la puta vida en otro club como están en Cerro. Golpear la mesa, presidente, golpear la mesa. Sacale, no importa el nombre.
1: Ahí sale Aliceda. Gracias.
5: ¡Mierda, carajo! ¿No querés que te putee a vos, tío? ¿Qué es lo que crees? ¿Ya ganaste vos acá? ¡No ganaste nada, ni sea, carajo! ¡Vete de joder, carajo! Mira, weón, acá le echás. ¿Qué puto te crees, weón?
6: El único que pone huevo es lento.
5: Sí, pues tiene. Ya es el único que pone huevo. Perdemos, pues, igual.
6: No, ya, sí, pero...
7: No se salva uno, es el tema, no se salva a nadie, impresionante, tiene que dejar un precedente, hay muchísimos jugadores que no pueden seguir el próximo año en Cerro, una vergüenza como están jugando, una vergüenza.
1: Esto ya quita las ganas de apoyar, de venir.
7: No, vamos a estar siempre, pero es lamentable como estos jugadores, nosotros damos muchísimos sacrificios por llegar acá, y es una vergüenza que estén cobrando millonadas, y deja este precedente de jugar un partido tan lamentable. No podés perder de esta forma contra 2 de mayo. Es impresionante como Guillermo Benítez, como Almendra, como jugadores como Aliceda, que hoy la verdad que no estuvieron a la altura de este partido. La verdad que es lamentable cómo Cerro Porteño está haciendo este semestre. No es culpa de Costa, pero la verdad que hay muchos jugadores, como te digo, Dani, que no pueden seguir en Cerro. Es una vergüenza que dejen jugar en esta forma, en este clase de partido.
1: Muchas gracias. A ver, acá hay otro hincha. ¿Te puedo molestar un rato? Tú estabas muy nervioso. Le dijiste a Liceda, ¿qué mirás? Le dijiste, ¿verdad?
8: Sí, a Liceda viene acá y mira como si fuera que no se le puede decir nada. ¿Qué? Acá no hay jugador intocable. Ganó un campeonato, ganamos un campeonato cada 4 años. No ganamos clásico. ¿Y qué? Guau, espera que no se le putee. En Cerro estamos. Estamos en Cerro. Hay que respetar este escudo. Y acá no hace lo respetar. Ni la gente que viene acá y salen aplaudidos algunos. No vamos nada. La vara por el piso. Esto con un club grande, gigante este club.
9: ¿Qué le vas a pedir al presidente hoy?
8: Hoy mismo tiene que golpear la mesa. Acá tienen que salir varios jugadores. Acá hay varios que no pueden estar. Se le sigue convocando a Gastón Jiménez, a Almendra. ¿Para qué? Que le den la oportunidad, chicos. La primera opción, Robert Pide a Mota. César Bodella no juega. Hoy por lo menos muestra que tiene sangre para jugar. Hoy, los perros le putean a Gustavo Velázquez porque mete pase. El único que se muestra. No hay nadie que venga y pida la pelota, atropelle, nada. El segundo tiempo nos chutamos una vez al arco, ¿será? No, lo de Ituro para mí es una vergüenza. Le dije ayer le dije recién. Acá en vez de hacer cotea a la barra, a Ituro se le tiene que hacer. Viene fuera de forma. 50 minutos no podíamos correr. Es una falta de respeto al hincha. Una falta de respeto a la gente que le paga la cubota.
10: ¿Y bien estás acá?
8: Hola, Dani. Es una vergüenza ya, papá. Nosotros llegamos temprano para observar el calentamiento y vos ves el equipo de 2 de mayo, cómo ellos hacen la tarea precompetitiva y cómo hacen nuestros jugadores. Te dan ganas de, no sé, no te dan ganas ni de molestarte ni de plaguearte, porque ya, eso ya tocó fondo y creo que están cavando para irse más abajo. Dios mío, no podemos ser un equipo tan insípido a nada. Te quiero decir algo, nosotros en el primer tiempo tuvimos varias jugadas, hicimos la misma jugada, llegamos a la raya de fondo, tiramos para atrás y tiramos a las gradas. Ellos, la primera jugada que tienen, la mandan adentro. Sencillo, no sé, ya no sabemos más qué pensar de este plantel.
10: Muchas gracias.
1: Gracias. Acá hay un señor que se quedó solo, sentado, pensativo. Señor, ¿cómo le va?
10: Vi que te quedaste en la preferencia sentado, mirando a la cancha.
11: Dani, tengo 40 años. Siempre vine a la cancha.
4: venía con mi padre, ahora vengo solo. Lamentable es triste. Porque imagínate lo que era jugar, verle jugar a al Tigre Ramírez, a Mono Brite, Danilo Acevalio, Alvarenga, Chiquiarse, Gamarra. ¿Cuánta historia tiene esta cancha, Dani? ¿Cuánta historia? No vamos a negar cuántas semifinales de Libertadores perdimos acá, pero por lo menos jugando. Esto fue triste, lamentable. Verle a los jugadores sin ganas. No sé, no, y nosotros los socios no podemos hacer nada. Uno lo porque no te abren las puertas. Vos lo máximo que puedes venir al lobby y pagar tu, si podés venir pagado, si no pagás por la aplicación y no podés más. Y es triste ver así. Imagínate, yo vine de chico, verle contra Deportivo Cali, por más que hayamos perdimos acá, pero igual lo que era verle jugar contra Barcelona. No, es triste, triste, muy triste, sinceramente. Y me quedé pensando en eso.
10: Porque te vi solo acá en la preferencia.
4: Y generalmente siempre termino el partido y ya me voy, pero esta vuelta fue malo, malo, muy malo.
10: ¿Qué Reguera si lo viera?
4: Que barra, tiene que barrer, no hay caso, no hay caso. Y yo te digo, y te voy a decir algo con propiedad, y acá, porque esto se va a salir al aire, porque yo escucho Rock and Pop. Al Lambaré, que dejen de jugar Cecilio Domínguez y Turbe y Fabricio Domínguez, que dejen de jugar Piqui Vole. Que dejen de jugar Piqui Vole y que dejen de llevar mujeres. Silvio Gamarra, soy socio del club, pueden buscar a estos tres badulá que le voy a hacer en su cara acá. ¿Y en dónde se van a Guapiqui y Bolén en la Mare? Dale, Dani, suerte.
10: Bien, el último hincha en el sector preferencial se quedó sentado solo mirando a la cancha cuando ya no había nadie. Y bueno, ya lo escucharon ustedes aquí. Nosotros nos dirigimos ya a la parte frontal, Bruno.
11: Bueno. Bien, querido, porque estamos mirando aquí, Dani, justamente el hincha parado en la parte alta de la preferencia, con su remera blanca, mangas largas de Cerro, y la última denuncia que hizo, ¿verdad?
0: Perdón, Federico, qué fuerte la denuncia, porque da su identificación.
12: Sí, y se hace responsable de lo que dice.
0: Claro, los jugadores no pueden estar jugando piqui boli, hermano.
12: Cecilio tiene supuestamente pubalgia y va a jugar piqui boli. Con la pubalgia, dejarte
0: sí, joder. Sí, es cierto, ¿verdad?
12: Sí, es que es. No, pero.
0: Domínguez, Huerta y Turbe y Cecilio, dijo.
12: Sí.
0: El Lambaré.
12: Exactamente, y es una irresponsabilidad tremenda. Hoy Domínguez Huerta intentó tres pases, los tres dio mal. Parecía que no quería jugar realmente, porque vos cuando entras en los últimos 20, ponerle gana. Ponerle ánimo. El equipo está caído. Y entró y parecía que no quería jugar, fue Domínguez Huerta. Realmente es lamentable el nivel de los que entraron. El peor para mí, Domínguez Huerta. Araujo se comió un gol, pero a Araujo no se le puede pedir mucho porque casi un año después está volviendo.
11: Claro, esa jugada que vos decías que bajó Vegetti y le pegó de una. Salió muy cerca del poste derecho, después no tuvo otra y Deli Rodríguez mansamente se entregó a la marca de Beto Espínola. Por arriba, por abajo. Y verás que le tiraba pelotazo a Dale Rodríguez que se iba cada pelota afuera. No, realmente la imagen por eso me gustaría saber qué va a decir Gustavo Costa. Y no por el morbo ni nada, sino porque realmente el tema de la autocrítica. Escuchamos a Licera Corto, dijo hay que hacer autocrítica, pero ¿y hace cuánto tiempo hay que hacer autocrítica? Y cada vez Cerro es más sobrepasado por los demás equipos, porque hace mucho tiempo está octavo Cerro. Parece Paraguay en la eliminatoria de Andes. Siempre estaba séptimo. Acá Cerro está octavo y el resto despega y le saca puntos. Porque Trinidense ya está por ahí cerca. Ameliano, si mañana le gana a Rubiño, también puede ubicarse cerca en el acumulativo y también ser un rival más para Cerro en el acumulativo.
0: Nico, tenemos los testimonios de un jovencito, después otro muchacho, Iván Bogado con sus materiales. Me avisa cuando tenga esto, por favor. Muy caliente la gente de Cerro.
12: Muy caliente, y no para menos, porque viendo la alineación, realmente era muy difícil pensar en que Cerro pudiera perder esta noche ante un equipo como el 2 de mayo con gente muy joven, con gente sin mucha trayectoria en el fútbol paraguayo. Sin embargo, le ganó bien y estuvo más cerca del tercero que Cerro del descuento. Cerro tuvo la pelota de manera tímida, estéril, centro para lo que pase, salvo aquella de Araujo, el cabezazo de Pirilla Mota en una pelota parada. Después no pateó al arco. Rossi, que tapó tres o cuatro en el primer tiempo, fue un espectador de lujo ante un equipo que se defendió, que buscó liquidarlo de contra y casi le hacía ese gol desde su campo.
11: Ah, no.
12: ¿Eh?
11: Era histórico para uno y para el otro, como decir, no, era el cierre de todo.
12: Y él no le hizo un gol de chilena a hacerlo acá, en la época de Martínez.
11: Puede ser, sí.
0: Están los hinchas, a ver, ponelo al aire, Nico.
13: Bueno. hijo de puta. Este partido no se jugó a nada. Literalmente estamos fuera del campeonato. No podemos. Una vergüenza. Es una vergüenza Cerro Porteño. El debacle deportivo de Paraguay. Hijo de puta.
14: Jugadores, boludo. Nadie te coincidieron, boludo. La gran puta. Que se vaya todo.
15: Y los hinchas de Cerro Porteño muy caliente, Carlin Federico.
12: Este muchacho, el segundo que habló, estaba difónico ya, ¿eh? De tanto gritar su frustración por lo que vio hoy, realmente ya impotencia total. Y es el hincha que quiere a su club, que viene un lunes con un tiempo malo.
11: Lo que decíamos antes, Carlin, hay que venir un lunes.
12: Sí.
11: Con el tiempo, ver lo que pasó el fin de semana, con el equipo en la octava posición. Sabiendo que si ganaba, no se alcanzaba nada. Y claro, vino la gente, ¿eh? Mirá que la olla muy grande, pero vino. El último partido, me acuerdo, acá parecía que estaba vacío y tuvimos 6.000 y algo de personas.
12: Es mucho.
11: Sí, sí,
12: porque
11: sí.
12: Porque no es solamente el lunes y el día nublado. Como bien dijiste, la posición en la que está.
11: Claro, lo principal.
12: ¿Verdad? Octavo y contra 2 de mayo, que no es un rival, por más que esté bien ubicado en la tabla, que invite a... Vamos a ver las 2 de mayo, ¿verdad? Porque si es Libertad, si es Nacional, Guaraní, son equipos, mismo Luqueño, por más que ande mal, Cerro Luqueño, generalmente lindo partido. Pero era, igual vino el hincha y se va de esta manera. De aquellos que dirán, mejor me quedo en mi casa. Porque ir para ponerme más nervioso de lo que uno está de repente con la vida diaria, porque uno viene a descargarse, a alegrarse con su club. Y realmente lo de Cerro hoy fue el segundo tiempo, por sobre todo, lamentable.
11: Aquel que quiera descargarse, que venga a ver a Cerro, porque hay mucho para descargarte, ¿eh? Porque hay gente que viene a la cancha para putear nomás. Y bienvenido, porque va a putear desde el primer minuto, porque los errores que comete Cerro Porteño individualmente son increíbles. Algunos poco creíbles para un equipo de primera división, errores tontos. Y de jugadores que en otro momento tuvieron un rumbo totalmente diferente.
0: A ver, Dani, ¿por dónde está, por favor? Más testimonios. O ya fue a la zona de conferencia. Iván, ¿por dónde estás? También de zona de conferencia.
16: Sí, Bruno, efectivamente lo estamos esperando aquí a Eduardo Ledesma, técnico del 2 de mayo. Estamos esperando por la presencia del entrenador, bueno, del Gallo Norteño.
0: Aguantame, Dani.
16: Bruno,
0: sí.
16: Viene Eduardo Ledesma. Vamos. Está tomando su posición. La jefa de prensa también aquí, acomodando, por supuesto. Está el banner, están los colegas. Saluda Eduardo Ledesma. Se lo ve muy contento al entrenador del conjunto del Gallo Norteño. Y de esta manera ya estará arrancando lo que es la conferencia de prensa. Está esperando el ok de la jefa de prensa nada más. Pero ya está presto el entrenador. Arranca la conferencia.
17: Para todos, felicitaciones por esta victoria bastante trabajada. Era necesario para 2 de mayo sumar de a 3 el día de hoy. ¿Qué aspectos futbolísticos condujeron justamente a tu equipo a triunfar el día de hoy?
18: Sí, buenas noches a todos primero. Realmente contento con los chicos. Realmente el esfuerzo que ellos pusieron, el orden, lo aplicado que hoy fueron. Creo que eso determinó que nos podamos llevar este resultado. Ahora, sabíamos que en ese primer tiempo teníamos que sostener esos primeros 15, 20 minutos porque, bueno, Cerro había puesto mucha gente de mitad de cancha para adelante ofensiva, con el ingreso de Chena jugando al lado de Morel, cosa que no lo hicieron en los otros partidos. También Iturbe, que inició, Torres, Vegetti y Aliceda. Y más los laterales que lanzaban mucho al ataque. Nosotros sabíamos que teníamos que sostener defensivamente eso. La idea era no defender muy bajo, sobre todo en el primer tiempo, y obviamente aprovechar esos espacios que ellos iban a dejar después, ¿verdad? Obviamente la obligación la tenían ellos, juegan de local, tienen la camiseta pesada de Cerro, y nosotros sabíamos que los espacios, si los aprovechábamos, le íbamos a hacer daño. Por suerte, en la primera jugada prácticamente le marcamos el primer gol, y después, como habíamos hablado, que teníamos que estar preparados para sufrir. Creo que ellos tuvieron dos chances muy claras para mí, la de Guillermo, que le pega para arriba, y la de Bocón también, que es muy parecida, que también se le va arriba al arco. Y después creo que sí, el segundo tiempo, sobre todo con el ingreso de Marcos, no porque Ale lo esté haciendo mal, pero Marcos te da otro equilibrio, porque obviamente es un jugador ya mucho más maduro, mucho más ya preparado, mucho más acostumbrado a jugar este tipo de partido. Y bueno, Marco venía con una molestia, por eso también no inició el partido de hoy. Y creo que ahí estuvimos mucho más centrados, los cambios también entraban muy bien. El segundo tiempo yo lo viví mucho más tranquilo que el primero. Y después, bueno, el segundo gol creo que nos dio mucha tranquilidad y creo que Cerro ahí se apagó un poco.
19: Eduardo, Buenas noches para ABC Cardinal. Ahora, ¿cómo se hace para ir sosteniendo esta gran campaña? Porque por mucho tiempo incluso encabezaba este torneo, después se vinieron esas dos derrotas y el periodismo por sobre todo decía, no, se le va a acabar el combustible, se va a caer el 2 de mayo, pero ahí está, segundo, y por sobre todo jugando con mucha autoridad. Hoy hizo 6 cambios y también se vio la unidad que existe en este grupo. ¿Cómo hiciste todo esto, Edu?
20: No, creo que hay un buen grupo, sobre todo primero hablando de jugadores muy comprometidos a la causa. Saben que quedaban 10 finales, ahora nos quedan 9. Nos dolió un poco el otro día no haber ganado en cancha de Rubioñú. No digo que el rival no haya hecho el esfuerzo. Habíamos jugado en una temperatura muy alta, pero en el segundo tiempo creo que hicimos bien las cosas como para aumentar el marcador y no lo hicimos. Le dimos vida a Rubioñú y no terminó empatando, hasta lo podíamos haber perdido. Y nos dolió un poco esos puntos que dejamos en el camino. Sabíamos que veníamos de una cancha difícil, sabíamos que teníamos muchos jugadores que no podíamos utilizar porque pertenecen a Cerro. Pero como dije hoy también a la prensa, recuperamos algunos chicos que son importantes para el grupo. El caso de Matías Moya, el caso del Valle, que hoy entró también. Stephen, que está también agarrando mucho ritmo. Hoy no le tocó entrar a Jorge, que viene siendo importante también muchas veces. Matías entró muy bien, Matías Cáceres. Y sabíamos que, bueno, nosotros teníamos que juntar gente para que Cerro no tenga la facilidad de llegar al arco nuestro. Pero sí, creo que los recambios o los cambios que se hacen en cada partido son pensando en el rival. A veces puede salir bien, a veces no. Pero se nota el compromiso de los jugadores, ¿verdad? El triunfo realmente es de ellos. Felicitarlos a ellos porque hoy realmente estuvieron muy bien. Creo que eso también, sobre todo en el segundo tiempo, nos dio una tranquilidad a nosotros que estamos en el banco, ¿verdad? Es una cancha donde no te permite gritar mucho porque no se escucha, estamos muy alejados y los chicos realmente se comportaron de muy buena manera.
19: Profesor, sí. ¿Cómo estás? Emanuel Cardoso, RCC. ¿Se puede decir que hizo el famoso partido inteligente? Porque las ocasiones que tuvieron, como lo convirtieron en efectividad, ¿no?
20: Sí, creo, como dije, hay que ser sincero también, Cerro tuvo sus chances, ¿verdad? El primer tiempo sobre todo, la de Torres y la de Guillermo fueron creo que muy claras. Gracias a Dios por esas cosas del fútbol, no fueron gol, no fueron empate. Y después nosotros la que tuvimos, así como vos decís, sobre todo el primer tiempo la marcamos. En el inicio también el segundo tiempo el gol de Alan también nos dio otra vida y creo que tuvimos 2 ocasiones más, ¿verdad? El gol de Mati creo que era un golazo si entraba del medio campo y la de Pedro del Valle que también pivotea muy bien Cáceres, Mati Cáceres para dejarlo de frente al arco y creo que se le levanta un poco el balón. Creo que hasta podíamos haber aumentado el resultado, pero en líneas generales sí hicimos un buen partido y siempre doy la importancia del grupo porque este grupo de jugadores compiten entre ellos. Y hoy tenemos muchos jugadores que realmente lo pudimos recuperar. Gracias a Dios, recuperamos jugadores importantes en el plantel. Solo nos falta recuperar a Brian y a Aguilera, que habían tenido la lesión, sobre todo Aguilera, en la Copa Paraguay, que también son importantes. Así que vamos a tener una tarea difícil para ir armando el equipo, el plantel, los 23 que tienen que ir convocados. Y eso hace que sea bueno para nosotros, ¿verdad? Tener variantes que nos ayuda mucho para tener un rendimiento alto, porque el torneo se hace difícil. Así como hoy Triniense sumó a 3. Nosotros volvimos a sumar a 3, Libertad también sumó esta mañana a 3. Y creo, nosotros la idea es continuar de esta manera hasta el final y pelear el torneo hasta donde podamos, ¿verdad? Después, obviamente, como me preguntó la pregunta anterior, ¿verdad? La prensa puede hablar muchas cosas y nosotros respetamos, es normal. Yo siempre digo que los candidatos siempre a ganar los torneos son los equipos grandes, por plantel, por jerarquía, por presupuesto. Y nosotros tenemos que ir calladito, con humildad, tratar de trabajar, tratar de llevar bien las cargas porque somos un equipo que viaja mucho. Pero sí tratar de llegar siempre a cada partido lo más entero posible.
21: Buenas noches, profesor. Mario Méndez para Urbana Sports. ¿Cuánto de ventaja supuso para usted, para su equipo, en su planteamiento inicial el hecho de marcar de forma tempranera y a partir de allí ir administrando los tiempos y el juego?
20: Y obviamente abrir el marcador era importante para nosotros porque lo que no queríamos era que nos suceda lo que nos pasó en la apertura acá, donde la última vez que me senté acá habíamos perdido por 4 goles y nos llevamos una sensación muy fea de esta cancha. Y abrir el marcador nos ayudó, pero también creo que eso por momentos nos llevó muy atrás, el querer cuidar demasiado el resultado y permitimos demasiado hacerlo avanzar en el campo, poder triangular por fuera, que utilicen la espalda de Beto y de Castro, a recorrer mucho las líneas constantemente. Hicimos un desgaste importante en el primer tiempo, lo sostuvimos, habíamos hablado, como repetí hace rato, el saber sufrir también, hay que saber sufrir con los equipos grandes, y bueno, gracias a Dios lo pudimos hacer, y bueno, ese marcador también creo que nos llevó al primer tiempo, era una necesidad que termine el primer tiempo, corregir algunas cosas que veíamos afuera, y creo que el segundo tiempo sí lo corregimos, lo corrimos mejor, sufrimos menos, y eso nos ayudó también a poder tener más ocasiones en el segundo tiempo, ¿no?
2: ¿Cómo le va, profe? Buenas noches, estamos en vivo para la gran jugada, la Rock and Pop, Grupo Ñandutí. Habló usted de pelear el campeonato hasta donde se puede, un equipo humilde, un equipo del interior justamente, pero hoy mira, uno en la tabla de colocaciones, que está uno del puntero del campeonato, estamos hablando de Libertad, y de reojo también mira el 2 de mayo torneos internacionales. ¿Cómo ve usted esa cuestión de pelear el campeonato y, por supuesto, participar nuevamente en un torneo internacional el año que viene?
20: Sí, la verdad, la idea o el objetivo primordial del club es tratar de acumular la mayor cantidad de puntos posible para ir respirando y para estar tranquilo en los próximos años que vienen. La idea es tratar de hacer los 60 puntos.
0: Hoy está hablando de Eduardo Ledesma. Atención, porque Dani, tenemos ya imagen de apoyo. Parte de la barra. Sáquenlo de Ledesma, por favor, del aire. Muchachos, por favor. A ver, Nico, Dani nos llama urgente porque entiendo que la barra. Tenemos ya imágenes, por favor, para proyectarlos en YouTube, la gran jugada en vivo. Están sobre novena. Por ahí salen los jugadores, Federico Carlín. Aguardo, por favor, el llamado.
11: Exactamente, aquí cerquita. Hay que ver si podemos tener contacto con Dani. Está hablando Eduardo Ledesma, pero esta es una situación que no se ve hace bastante tiempo y está bien resguardada por la policía de la zona, pero hay hinchas que serían de la barra, creo que son por el aspecto que estamos viendo, que están frente al portón donde salen los jugadores con sus vehículos, especialmente.
0: No, nos llama Dani, muchachos. Nico, ¿estás al aire? Necesitamos que le llamen urgente a Dani.
15: Sí, estamos contactando con Dani Maciel.
0: A ver, Dani, adelante.
3: Bruno, ahora sí. Ya vamos a salir, Nico, por la otra vía en segundo. Simplemente para confirmar esto. Un grupo grande de la barra organizada de Cerro Porteño sobre Avenida Novena, frente mismo al portón de salida de los jugadores. Hay tres pelotones antimotines, grupo Lince, personal de eventos deportivos, y ahora se está reforzando con personal de orden y seguridad, prácticamente cerrando todo acceso hacia el club Cerro Porteño por el portón, repito, que da hacia la concentración del club. Los hinchas permanecen en este lugar, hay mucha policía, hay patrulleras que están reforzando en estos momentos la zona y nosotros estamos esperando. Tengo entendido que el jefe de seguridad de Cerro está saliendo para mediar, pero los hinchas creo que no se van a mover de aquí hasta que salgan los jugadores.
0: Dani, vos ya estás llegando ahí, Dani.
3: Ya estoy acá, Bruno. Ya envié las primeras imágenes al grupo.
0: Bueno, Dani, te pido por favor, acércate, yo dentro de la prudencia, lo que se pueda, hablar con esto, no sé si es la barra totalmente de 100% o algunos hinchas, pero seguimos con vos, Dani.
3: Correcto, Bruno. Me voy a acercar a ver si podemos conversar. Ahora la policía está conversando con ellos. Está el comisario acá encargado del evento. Ahí están hablando por teléfono. Nos piden que no nos acerquemos, pero vamos a tomar y tener toda la prudencia posible. Nos piden que no nos acerquemos hasta donde están conversando los hinchas con la policía. Acá hay un hincha, ¿qué tal?
22: ¿Cómo no? Buenas noches, señor.
3: Estoy viendo acá, también venís para manifestarte contra los jugadores.
22: Sí, es insostenible ya la situación actual del club. Los jugadores no demuestran actitud, no hay situación de mejoría. Creo que vamos de mal, pero creo que, no sé, nunca le dimos a Cerro de estar en octavo puesto. Creo que, de que tengo memoria, nunca le he visto.
3: ¿Cómo te vas a quedar aquí hasta que salgan los jugadores? ¿Esa es la idea?
22: Sí, alguien tiene que dar la cara, alguien tiene que explicar qué pasa acá. No puede ser que en la cana, digan qué es la situación de los jugadores, por qué están jugando de esa manera, por qué no ponen actitud.
3: Gracias, ¿tu nombre?
22: Diego López.
3: Gracias, Diego. Muy mal. ¿Vos sos socio de Cerro?
22: Sí, socio.
3: Bien, Diego López, a ver, me voy a acercar acá. Está el comisario Benítez, está uno de los encargados de la seguridad también. A ver si podemos conversar. ¿Quieren, exigen
22: los de la barra que salgan sí o sí uno o dos jugadores, Bruno. Es la exigencia que están pidiendo, es lo que piden acá, es lo que exigen aquí. Ellos están hablando por teléfono con alguien y el comisario Benítez está observando esto atentamente.
0: Ah, o sea, perdón, Dani, esperame un ratito que te van a llamar ahora desde la radio. Estamos proyectando las imágenes. ¿Ustedes recuerdan? Yo recuerdo que sí hubo ya episodios de esta naturaleza.
11: Yo me acuerdo una vez que salió Fidencio Oviedo, salió con los hinchas, ahí mismo en la vieja olla, en la zona de Novena, estaba muy enervado y el que se atrevió a salir a hablar y tuvo buena recepción en los hinchas fue Fidencio Oviedo.
12: Pero hace poco, relativamente, hubo un grupo de hinchas que entró a hablar con el plantel. ¿Te acuerdas en la época de Chiqui, que Chiqui cambió el día del viaje? Iban a ir al interior en el último...
11: No, pues ya fueron bombas que tiraron al entrenamiento. Por eso Arce se fue antes a Ciudad del Este. Esa vez no fue diálogo, te tiraron bomba acá en Novena, en la salida.
0: Pero
11: atacaron con bomba, pero el pedir diálogo, yo me acuerdo, Fidencio,
0: Perico, en la vieja olla. Acá hay un tema, el estacionamiento sobre Novena es donde están todos los jugadores. Y si la barra pide que salgan dos jugadores, ese pues es tipo... Mirá a lo que estamos llegando en
11: tipo
0: Cerro Porteño.
11: Un mediador.
0: No, el tipo de eso asalta banco. Sí, dice, quiero hablar con dos mediadores.
12: Las exigencias de los...
11: Así mismo.
0: Exigencias de los barras.
11: Ellos estamos, quieren saber qué está pasando. Y acá pueden ser el tema que decimos.
0: Estamos mostrando las imágenes en sí. YouTube, Arango,
15: está amigo. Dani Maciel.
11: Los jugadores Dani. No hablan. Adelante, Dani.
15: Adelante, Dani, contigo.
5: Bueno, lastimosamente aquí una colega se acercó y... Los hinchas con palabras fuertes le pidieron que se retire del lugar y nos piden a nosotros también salir de acá. Yo no voy a salir de acá, yo me voy a quedar acá observando qué es lo que pasa. Ellos no me van a decir a mí lo que yo tengo que hacer. Entonces, con la prudencia que esto requiere, obviamente, pero vamos a continuar en este sector. Ahora envié la segunda imagen donde ya se está reforzando con varias patrulleras y estamos esperando qué es lo que... se va a decidir finalmente. La película que estamos observando es así. Un grupo importante de los hinchas organizados piden, estaban hablando por teléfono con alguien del club, exigiendo que uno o dos jugadores salgan a dar la cara.
0: Ahora, Dani.
5: El comisario Benítez está frente a ellos escuchando todo. Está un encargado de seguridad también del club y está un comisario principal.
0: Ahora, a juzgar por las imágenes que nos estás enviando, es un puñado importante de hincha, pero también hay que decir que los antimotines, policía, inclusive veo camionetas.
5: Sí, señor.
0: Están resguardando todo esto sobre Novena.
5: Hay tres pelotones de antimotines, Bruno. Hay grupo Lince y hay varias patrulleras que vinieron para reforzar.
0: Ojalá no se descomponga todo, Dani, ¿eh? Yo te digo,
5: ojalá,
0: lo mejor
5: que no pase mayores.
0: No, ¿sabes qué? Lo más saludable es que salgan los jugadores a hablar, porque no les pueden tocar los jugadores. Ellos quieren hablar, pero si no salen los jugadores a hablar, ellos van a continuar ahí.
12: Y la policía no tiene que despejar el área porque ahí se va a armar uno. Si la policía ahí, quiere sacar claro. Los hinchas de allí, ahí se va.
5: Escuchen. Escucharon la explosión, ya tiraron un cebollón.
0: Epa. No. ¿Y cómo van a salir los jugadores?
5: Y hay otras vías de salida, Bruno. La olla está preparada para una evacuación por este sector, por Antequera, inclusive por otra vía donde los vehículos pueden ser llevados a otra parte. Porque este estacionamiento tiene rampa. Tiene rampa hasta el FanFest. Entonces, no va a haber problema. La exigencia es que salga un jugador o que salgan dos jugadores.
0: Bueno, ¿a qué está llegando Cerro, Federico Galín? Dani, seguimos con vos, por favor.
5: Sí.
0: Esto es prioridad absoluta.
5: Bruno, sale sí. Lucho Ortega. Atención, sale el vicepresidente. Sale el vicepresidente.
11: Hola, Dani.
5: Sale. A ver. Voy a tratar de tener imágenes de la salida de Lucho Ortega.
11: ¿Sale en su vehículo?
5: No, ahí. Caminando.
11: Ah, para caminando. Los ¿Y los hinchas qué dicen?
5: Se están acercando.
11: Sale el vicepresidente Lucho Ortega, escuchemos.
5: Sí, me piden que se callen.
6: Venga, muchachos. Vamos a poder escuchar, gente. Venga, todos. Vamos a quilombo, ninguno va a nada acá, ¿verdad? Ni ustedes, ni nosotros, la policía va a reprimir por su obligación.
7: Nosotros somos los más dolidos en este momento. ¿Ustedes se imaginan?
8: Habla Lucho Ortega.
7: ¿Ustedes se imaginan el esfuerzo que estamos haciendo económico para tratar de estar? ¡Jamás!
9: Escúchame, na, espérame, na, papito querido, estoy explicando. Espérame, na, si no, no nos va a poder hablar.
7: Nunca este equipo estuvo tan al día como está hoy. Para mí es una falta de respeto para ustedes y para todos nosotros. Este partido que hicieron hoy no se merecen. No se merecen ustedes, no nos merecemos nosotros como directiva. Nos rompemos el culo y hoy el peor partido que hicieron.
23: ¿Pero qué es el problema?
7: Yo te puedo...
23: ahora, ¿qué es el problema?
7: ¿Vos escuchaste lo que acabo de decir? Nunca cobraron como cobraron ahora. Cobraron premio Libertadores, cobraron
8: único medio en vivo.
7: Ahora vení a decirle, ¿sabes qué? Vos, tus jugadores, te va todito. ¿Por qué no podemos? Porque todos tienen contrato. Todos tienen contrato. Yo no puedo agarrar. Escúchame, nada. Yo no puedo agarrar. Porque no es la solución. Yo lo único que te voy a prometer es que nosotros. Yo lo único que te voy a prometer es que nosotros nos vamos a reunir mañana con cuerpo técnico y jugadores de amateur. Señor, estos tipos no nos sirven. Nos están fundiendo como club. Y lo único que vamos a buscar es decir, ¿sabes qué? Vamos a andar a mirar tu reserva, cae todos esos pendejos que muerden por este club, y vamos a hacer. Pero no tenemos otra solución. Todos la apoyamos.
8: Es una falta de respeto de parte de ellos. No es que los dirigentes ni nada. Es los jugadores. No puede parar una pelota, hermano. Y nosotros tenemos información que ellos se pasan, se siguen pasando piqui acostado de clínica. Los perros pasan jugando piqui, parreando la calle. Queremos compromiso. Y ese compromiso es que se vea reflejado en la cancha. Porque si no, esto va a explotar. Y yo estoy seguro, Presi, que vos sos el primero que querés echar a atropellar y romper todo allá de eso.
7: Carlato, yo, si vos me... Yo mañana te voy a llamar. Y veniste uno o dos. Y vamos a juntarnos mañana y vamos a hablar, si querés, con los jugadores. Yo te ofrezco dos personas. Y Obama de ellos. ¿Para qué crees 20? Y vos después también.
8: Ustedes la mesa.
7: Por supuesto.
8: Nosotros estamos con ustedes. Estamos todos juntos.
7: ¿Cómo te vamos a seguir rompiendo los culos y viene mi olor?
8: No, no, no. Falta de respeto para ustedes y para nosotros.
7: Claro.
8: No podemos seguir así.
7: Claro que una falta de respeto. Claro que una falta de respeto. No merecemos los servicios que nos hacen
8: nosotros. No merecemos los servicios que nos hacen nosotros. Todo lo que ustedes están haciendo. Y ellos están...
7: A todos nos están fundiendo. Dos personas.
8: Le piden a Lucho que ingrese ya. Que ingrese, ya lo escucharon ustedes. Estamos prácticamente desde el inicio, desde su llegada, ya tienen las imágenes ahí. En vivo, único medio desde la llegada del vicepresidente en esta charla con los hinchas de Cerro Porteño. Está ingresando en estos momentos el vicepresidente Lucho Ortega, con parte de su comisión directiva, Guido Báez, está José Luis Jaquet, están otros integrantes de la comisión directiva. Muchas gracias, oficial. Entonces, ahora vamos a ver cuál es el segundo paso. Ya salió el vicepresidente. Salió el vicepresidente, me dicen que Reguera está adentro con parte del plantel y le pidió a Lucho Ortega que salga a dar la cara. Y acá no se van a mover, le pidieron al vicepresidente que por lo menos dos jugadores salgan a dar la cara. Vamos a ver cómo termina esto.
11: Dani, esa bomba que explota Dani, esa bomba que estamos escuchando acá, ¿eso no es la barra?
5: Sí,
11: están
5: apretando. Esto es acá.
1: Dani, pero a ver, con Ortega quedaron que vengan dos representantes de la plaza y dos de comando a reunirse mañana.
5: Sí, en principio sí, pero ellos exigen que sea ahora. Escuchen, acá hay más.
1: Seguimos que el país te escucha, Dani. Esto está muy sí, caliente sobre Novena. Exige comisario la barra Benítez. De está Cerro.
5: Comisario Benítez.
1: A ver.
4: ¿Y con los hinchas? ¿Qué dijeron los hinchas?
10: Que ahora justamente se retiran los aficionados, no, ahora están reclamando la baja, que están jugando muy poco los jugadores. Y el señor Lucho Ortega salió a hablar con ellos y que el día de mañana estarían reuniéndose con ellos y parte del cuerpo técnico para dialogar la situación.
5: ¿Van a despejar ahora la zona? Ya, esa es la
10: promesa. Ya van a despejar la zona y se van a retirar el lugar.
13: ¿Hasta qué hora se van a quedar los efectivos policiales?
10: Hasta la liberación totalmente del lugar. Sin problema.
5: Bueno, comisario, en estos momentos, y voy a enviar de vuelta las imágenes, ahora se están retirando los hinchas de la avenida Novena, están evacuando con la promesa. Un grupo va hacia la avenida Estados Unidos. Permítanme un ratito, voy a hacer la toma correspondiente.
1: Arrancó lo de Costa, Dani. Y ahora, en concreto, hay promesa de reunión mañana con dos líderes de comando y dos de la plaza. Vamos, sí, Iván. Aguantame, Dani. Seguí enviando las imágenes, por favor. Menos mal, se está despejando ahora sobre Novena, pero con la promesa de Ortega. A ver, Iván. Arrancó lo de Costas.
15: Conferencia de prensa de Gustavo Costas, lo escuchamos.
24: Fue el primer tiempo. El primer tiempo fue un resultado mentiroso, porque ellos llegaron una vez y nosotros... Es otra cosa que nos falta, la definición. Tuvimos 3, 4... abajo del arco, la tiramos arriba. Pero habíamos hecho bien las cosas en el primer tiempo. Perdón, después de los 10 minutos, estamos dormidos, no entramos como para. Los primeros 10 minutos fueron de ellos totalmente. Ahí nos hicieron un gol, no donde nos pasan muy fácil.
5: Urgente.
1: A ver, Dani, si es urgente.
5: Están tirando cebollones dentro del predio, están tirando cebollones en el estacionamiento. El comisario Benítez avanza sobre Antequera ya para observar lo sucedido y tiraron varios cebollones. Escuchen. Siguen tirando cebollones en la zona del estacionamiento y ahora avanza.

0: ¡Qué locura! Estamos con el audio en vivo. Dani Maciel, único medio ahora. Mientras está hablando Gustavo Costa, están lanzando bombas dentro del club. Zona del estacionamiento, Dani. Cuídate, por favor, Dani.
1: Estamos bien, tranquilo. Está avanzando la policía ahora. Vean las imágenes. Vamos a cuidar enseguida para YouTube de La Gran Jugada. Pero, van a acompañar hasta Avenida Quinta.
0: Pero Dani, qué locura. ¿Acaso ya no quedaron que mañana van a venir dos representantes de
1: y
0: cada
1: siempre
0: facción?
1: Hay desubicado, Bruno, lastimosamente. Tiraron como 5 o 6 cebollones dentro del estacionamiento donde estaban autos de jugadores, de los jugadores. Ahora Dani, ya,
2: se tranquilizó un poco
1: con la presencia policial.
0: Gracias, David Sassi, nuestro compañero. Ahora estamos teniendo imágenes exclusivas
3: en vivo ya
0: de cómo se están retirando. A ver, Dani.
1: Sí, señor. Ahora avanzan hacia Avenida Quinta. ¿Van a entrar aquí? Van al club. Ahora están avanzando hacia Avenida Quinta. En estos momentos, Paco, vamos con la segunda imagen, ya el tercer video en este caso, de la avanzada ya con acompañamiento de los linces y los antimotines que están dando la vuelta para ir sobre Avenida Quinta. Van de novena y van a Avenida Quinta en estos momentos.
0: Bueno, pero ¿van a seguir la protesta ahí sobre Quinta, Dani, o qué va a pasar?
1: La policía pidió que no... que no pase, que ya se despeje esto, pero ellos están siendo acompañados hacia Avenida Quinta.
0: Bueno, seguimos con vos, Dani, aguantame un ratito, cuídate por favor. A ver, Gustavo Costa sigue hablando.
4: Víctor Villalba, Radio Monumental.
5: Y después, perdón, y después ponernos bien físicamente, lo mismo que digo siempre, entonces hay jugadores que todavía están muy muy bajos a lo que sabemos que pueden darnos, pero bueno, yo lo dije la otra vez, que la única forma que es jugando, pero bueno, tenemos que seguir trabajando. Sabemos que el segundo tiempo fue un desastre y es entendible lo de la gente.
6: Gustavo, buenas noches. Justamente sobre ese punto de que siguen habiendo jugadores que tienen que recuperarse, hoy, ¿por qué la decisión de Iturbe de entrada? Que claramente es uno de los que necesita tener mayor porcentaje físico, pero ¿por qué la decisión de entrada? ¿Cuál fue la búsqueda con él? Y le agrego una segunda sobre uno que volvió a lesionarse, Blas Riveros. ¿Cuál es la situación exacta con él? Si ya tuvo molestia en el último partido, fue en un entrenamiento, fue solo durante...
5: No, fue en un partido, tuvo un golpe en la rodilla. Por eso. Y me dijiste lo primero, pero... Y lo Iturbe, porque ahora está en estas últimas 2 semanas, trabajó bien, hizo bien, y bueno, y necesita ahora jugar. Y pensaba que era un partido, pues no tenemos tantos extremos nosotros. Así que por eso, porque si no era también poner a Derlis, tenemos a Derlis, porque después con los extranjeros, si Mateo podía también estar, pero bueno, sabíamos que teníamos los 4 ahí en cancha.
4: Matías Cuevas, Universo 970.
7: Buenas noches, profesor, el saludo para todos los presentes también. Lo decía usted, llegó 2 de mayo, convirtió. Llegó 2 de mayo, convirtió y quizás generó 1 o 2 chances más en el transcurso del partido, aparte de los goles. ¿Por qué Cerro Porteño sufre tanto en los retrocesos defensivos? Hoy realmente se vio una de las peores versiones de la zona defensiva de Cerro Porteño, que venía siendo una de las fortalezas. ¿Por qué sufrió tanto hoy en retroceso defensivo de Cerro Porteño?
5: Y marcamos mal. Esta hora. Marcamos mal. No fuimos, ¿cómo te puedo decir? Por eso digo, la bronca en esos 10 minutos, si voy a hacer el partido de nuevo, me parece que a ver si me confundo yo, pero si no se fueron del lado derecho nuestro, se nos fue un jugador entre 3. Pasó 3 veces. ¿Entendés? Y vos cuando vas a la presión, lo habíamos hablado, cuando perdemos la pelota tenemos que recuperar rápido o cortar enseguida. Y los dejamos, no cortamos y pasó entre tres. Entonces eso no se puede. Tenemos que marcar con más fuerza, saber. Después, en el primer tiempo, me parece que ellos tuvieron una contra que también, vos cuando quedas mano a mano, no te puedes tirar de los pies.

0: nosotros dijimos ahí, pero sabemos que se hace cada vez más difícil. Se hace cada vez más difícil. Entonces nosotros tenemos que asegurar cerrarse un equipo grande y que llegue a ganar algo, y la Copa Paraguaya no la ganó todavía. Así que tenemos que poner en la cabeza eso también. Y después sí, cada partido hay que sacarlo a ganar, y cada partido ponerse mejor físicamente, y bueno, y hacer, repito, lo mismo del primer tiempo que después de los 10 minutos. No se puede entrar a un partido, porque vos estás dormido en un partido, aunque sean 10 minutos, y los perdiste en esos 10 minutos. Y aparte que si vos ves los dos goles son, no sé, fue un lateral nuestro, un 1-1. Y viene el gol. Por eso te digo, la bronca es esa, que los perdemos nosotros los partidos.
1: Iván Bogado, Radio Ñandutí.
2: Profe, ¿cómo le va? Buenas noches, estamos en vivo para la gran jugada Rock and Pop Grupo Ñandutí. Independientemente, profe, fue usted muy claro, digo bien, del objetivo de ganar la Copa Paraguay y de no tirar la toalla en el torneo doméstico. ¿Cómo usted ve la tabla de acumulativos? Hoy Cerro Porteño se está complicando su participación en la Copa Libertadores del año que viene, y eso es importante también para el club, obviamente, participar, claro, en dicha competición.
0: Sí, por eso te digo que no vamos a tener talla, hay que ganar, hay que empezar a sumar de tres y eso. Por eso la bronca de este partido, la bronca de este partido es que era un partido que en el primer tiempo vos lo veías y lo podíamos haber, pues llegamos muchísimas veces, fue uno de los partidos que más veces llegamos. Que más veces llegamos y nos perdemos los goles abajo del arco, parece como que da miedo a hacer un gol, parecería, pero bueno, hay que seguir trabajando en todo y cada vez más. Esto de acá, nosotros estamos trabajando, tratando de poner bien a la mayoría del plantel, y bueno, y ver quién nos tocan tres partidos más acá entre ese día, que entre ese día jugamos cuatro, bueno, con este nos quedan tres partidos más, y bueno, tenemos que ir viendo ahí para que no se lesionen, tampoco se le pueda lesionar a alguno más.
1: Esteban Martínez, Urbano Sport.
3: Gustavo, buenas noches. Cerro buenas noches. Volvió a perder, no convirtió, también la gente ya perdió la paciencia el día de hoy. ¿Cómo se revierte este tan mal momento que está pasando la institución?
0: Ganando y demostrando que uno quiere estar acá en Cerro, que es un equipo grande, que no es un equipo que uno viene acá para pasar un año. Uno tiene que dejar siempre en un club, cuando va tenés que dejar algo, y bueno, tenemos que meternos, y la gente tiene toda la razón del mundo. Así que tenemos que ser conscientes de que hoy lo perdimos nosotros.
4: Todo despejado, nos informa Dani Maciel ahora ya, alrededores de Quinta Avenida y de la Olla Subrana. Sigue Costas.
5: Como futbolista, como entrenador, simplemente decirte, estoy seguro que vas a saber cómo calafatear el barco, cómo encontrar una solución a esta situación, ¿no, profe?
0: Sí, uno trata de dar lo mejor. Dar lo mejor. Y conseguir. Yo como excusa puedo ponerte 20.000 excusas, pero yo no soy de esos. ¿Entendés? Si todo es mi culpa, es mi culpa. Pero bueno, nosotros tenemos que seguir trabajando, dando todo el 100%. Y también me da lástima por ellos, por el jugador, también en una parte, porque estamos trabajando más de lo que tendríamos que trabajar en la semana, porque de meter la parte física, y a veces tenés tres partidos seguidos, y bueno, pero lo tenemos que hacer. Que es lo que digo a ellos, hay que tratar, y ellos lo hacen al 100%, pero bueno, para ponerse bien es eso, hay que seguir trabajando, pensando, y bueno, y saber que tenemos que dar mucho más de lo que estamos dando.
1: Cerramos así la conferencia de prensa. Gracias.

0: Conferencia de prensa de Gustavo Costa, Bruno, compañeros.
1: Perfecto. Vamos a cerrar con Dani Maciel. Menos mal, ya pasó el momento de con actos de violencia prácticamente, de las bombas, la gente retirando la barra de Cerro Porteño. Dani, ¿dónde estás?
2: Ya estoy bajando de Avenida Quinta hacia la zona del FanFest, Bruno. Gracias a Dios, todo despejado. No pasó a mayores. Una buena cobertura policial, eso hay que decirlo, tanto en Novena como en Avenida Quinta. Y también los dos grupos que, salvo al 2-3 que empezaron a tirar bombas en la zona del estacionamiento, dentro de todo cumplieron lo que le pidió la policía, despejar la zona después de que haya salido a hablar el vicepresidente, el licenciado Lucho Ortega, con los grupos de la hinchada organizada, y bueno, atentos a lo que pueda pasar mañana aquí en el Club Cerro Porteño.
1: Excelente cobertura, Dani, felicidades.
2: Gracias, señor, saludo a todos los compañeros.
1: Un abrazo, gracias, compañero David Sassi, también, porque tenemos las imágenes desde arriba de la zona donde ellos iban para Quinta Avenida, ahí donde tiraron las bombas, los cebollones, en el estacionamiento. Vemos imágenes, vean la policía cómo corre. Lo de Dani Maciel es extraordinario, porque el único medio donde arrancó todo, cuando Lucho Ortega, vicepresidente, fue a hablar con la barra organizada, y en un momento se escuchó claramente, uno le dijo, vamos a reunirnos, pero 10 de cada bando, y le dijo, no, ¿cómo con 10? Vamos, no, 2 de cada bando y punto, le dijo.
3: La intervención de Lucho Ortega fue clave.
1: No, apaciguó si totalmente. No,
3: ahora ya vamos a tener una batalla campal sobre Novena entre la policía y la barra.
1: Totalmente, Carlín, de acuerdo, Federico. Iban clave a tirar las bombas ahí. Ahí iban a tirar las bombas.
4: Y la primera frase cuando se junta a hablar con los hinchas fue también cuando dice, ni ustedes la hinchada, ni nosotros la dirigencia no merecemos esta vergüenza de partido. Ahí fuerte también, ¿eh?
1: Y sabes que en un momento, Federico, ¿sabes qué le dijo en un momento Lucho Ortega? Él fue el que propició esto. Le dijo, vengan mañana a hablar con ellos, con los jugadores, como diciéndole, nosotros ya hablamos con ellos, ya no sabemos qué hacer. Y lo que hace rato recogíamos como testimonio, la denuncia de un hincha, que hay jugadores que se van a jugar piquiboli, se escuchó también que le dijeron a Lucho Ortega.
4: Sí, fue otra persona diferente.
1: Hasta
4: le dijo cerca de clínica, le dijo.
1: Le dijo cerca de clínica a Cecilio Domínguez, le dijo, que juega piquiboli.
3: Populilla entre los cerristas.
1: No, es que saben los perros, amigos, yo no creo que estos inventen.
4: El
1: hincha dio su número de socios, su número de cédula, le dijo en Lambaré y Turbe. Fabricio Domínguez Huerta y Cecilio se pasan jugando a piquiboli, hijo. Exacto. Y atender lo que es Ortega, yo para mí que el dirigente como que le dijo, bueno, nosotros no sabemos qué hacer, vengan a ustedes a hablar con ellos. Así comenzó la historia.
3: Totalmente, y así como sabe el hincha, los dirigentes vos pensás que no saben. Lo que pasa es que se tiene que dar esto para que ellos tengan todas las prerrogativas de actuar. Porque meter a la barra en el club ya es el acabose.
4: Y acá siempre se dice, Carlín, ¿quién le abrió la puerta a la barra?
3: Claro.
4: Acá está bien. Está bien claro. Ortega lo dijo en micrófonos 2 y 2, ¿no? Porque siempre dice, cuando la barra entra al club a hablar con los jugadores, dice quién abrió la puerta, los dirigentes nunca saben. Acá quedó bien blanqueado, lo dijo, muchachos, 2 y 2, y se reúnen con los jugadores, porque la barra quería 2 jugadores ahora. 2 y 2 de cada grupo. Entonces no vamos a andar con ese cómo entraron los de la barra al entrenamiento, no. Acá fue bien clara la invitación para que hablen los de la hinchada. Hay que ver este grupo de jugadores que toma todo mal, porque yo vi la mirada que le tiró a Licea de la preferencia cuando se retiraba, y se quejaron mucho. Hay que ver cómo toma que el vicepresidente invite a 2 de cada hinchada a hablar con ellos, ¿verdad?
1: Claro, también porque, otro punto. Por eso le gritaba un hincha, vos no ganaste nada, Cancerro, ¿quién te crees? Le dijo a Licea.
4: Exacto, a Licea, sí. No, a Licea. Bueno, le miro únicamente.
1: Muchachos, vamos a redondear acá. Sí. Si quiero, Nico, por favor, vamos a pasar, porque único medio desde que Lucho Ortega salió y comenzó a hablar con los integrantes de la barra, que eran muchísimos, bloqueaban totalmente la salida de estacionamiento de Novena. Y encima la policía también en gran número, eso podría haber terminado mal. De hecho, comenzaron a tirar bombas acá en el mismo club. Esto realmente,
4: ¿vos sabes, Costa?
1: Cuando decíamos, perdón, Federico, en pleno partido, esto ya es crítico, no estábamos abusando, señores. No. Este momento de Cerro es muy, pero muy crítico.
4: Sigue tocando fondo, o sea, el fondo no termina nunca, porque se va perdiendo ahora 2 seguidos después de haber ganado algunos. Yo lo que decía nomás que lo de Gustavo Costa y su estado acelerado en la respiración y otras cosas.
3: Estaba jadeando, Federico.
4: Dentro de la conferencia. O sea, que él escuchaba también la bomba más fuerte que nosotros. La que tiraron en el estacionamiento, ahí se escucha mucho mejor. Porque ahora ha sido para él, que tuvo un primer periodo en Cerro de mucha aceptación, escuchar esto después de un partido, ¿no? Un tipo de fútbol que sabe cómo venía la mano. Claro. Sabía que había público afuera. Y habrá escuchado del salón de conferencia, digo, acelerando su propio nerviosismo dentro de una conferencia en la que hoy no dejó muchos títulos. Lo único que recataba Iván, tenemos miedo para hacer un gol. Dijo en una parte, ¿verdad?, de Gustavo Costa, pero realmente me imagino lo que habrá sido para él un club con el que tiene tanto feeling y que el primer ciclo fue un éxito. Ahora no lleva ni a 10 partidos, ahora ha llegado a 10 ahora y lo que se desencadenó después de esta derrota.
1: Redondeamos, muchachos. Nico, vamos a escuchar inmediatamente. ¿Hasta qué hora tenemos tiempo? Porque 1600 personas siguen conectadas en el YouTube, Nico.
0: Sí, ya nos pasamos, Bruno, pero tenemos 2-3 minutitos más para ir cerrando la cobertura.
1: Bueno, vamos a escuchar lo de Ortega desde el inicio, ¿eh? Exclusiva de la gran jugada, porque Dani fue el único medio que llegó ahí presente cuando arrancó todo lo de Ortega vicepresidente.
0: Sí, señor.
1: ¿O querés vos los audio WhatsApp? Mañana tenemos tiempo al mediodía de trabajar todo esto. Llamarle a Abraham, avisarle que se prepare.
0: Sí, señor.
1: Yo le voy a llamar esta madrugada. A ver, Nico.
0: Ya está todo coordinado. Escuchamos lo del vicepresidente de Cerro Porteño.
1: Y despedimos acá con Federico y
0: sí, Carlin. Señor.
1: Sí, despedimos. Gracias, Nico. Excelente trabajo, Dani Maciel. Muchísimas gracias. Vamos.
0: Lucho Ortega, vicepresidente.
5: Venga, muchachos. Venga, todos. Armando quilombo, ninguno va a ganar acá, ¿verdad? Ni ustedes ni nosotros, la policía va a reprimir la población. Nosotros somos los más dolidos en este momento. Ustedes se imaginan.
6: Habla Lucho Ortega.
5: Ustedes se imaginan el esfuerzo que estamos haciendo económico para tratar de estar. Jamás. Escúchame, na. Espérame, na, papito querido. Estoy explicando. Espérame, na. Si no, no va a poder hablar. Nunca este equipo estuvo tan al día como está hoy. Para mí es una falta de respeto para ustedes y para todos nosotros. Este partido que hicieron hoy no se merecen. No se merecen ustedes, no nos merecemos nosotros como directiva. Nos rompemos el culo y hoy el peor partido que hicieron.
7: ¿Pero qué es el problema?
5: Yo te puedo.
7: Ahora, ¿qué es el problema?
5: ¿Vos escuchaste lo que acabo de decir? Nunca. Bueno, nunca. ¿Cobraron cómo cobraron ahora? ¿Cobraron premio Libertadores? ¿Cobraron entonces,
6: único medio en vivo.
5: Ahora venía a decirle, ¿sabes qué? Vos, tu jugador, te va todito. ¿Por qué no podemos? Porque todos tienen contrato. Todos tienen contrato. Yo no puedo agarrar. Escúchame, nada. Yo no puedo agarrar. Porque no es la solución. Yo lo único que te voy a prometer es que nosotros, yo lo único que te voy a prometer es que nosotros nos vamos a reunir mañana con cuerpo técnico y jugadores de amateur. Señor, estos tipos no nos sirven. Nos están fundiendo como club. Y lo único que vamos a buscar es decir, ¿sabes qué? Vamos a andar a mirar tu reserva, trae todos esos pendejos que muerden por este club y vamos a hacer. Pero no tenemos otra solución. Todos apoyamos.
6: Es una falta de respeto de parte de ellos. No es que hablar de dirigencia ni nada. Es los jugadores. No pueden parar una pelota, hermano. Y nosotros tenemos información que ellos se pasan, ese tío se pasa jugando piqui a costado de clínica. Los perros pasan jugando piqui, parreando la calle. Queremos compromiso. Y ese compromiso que se vea reflejado en la cancha. Porque si no, esto va a explotar. Y yo estoy seguro, Pepsi, que vos sos el primero que querés echar a atropellar y romper todo allá de eso.
5: Charlato, yo, si vos me pedís, yo mañana te voy a llamar. Si veniste uno o dos, y vamos a juntarnos mañana y vamos a hablar, si querés, con los jugadores.
6: Cinco, algo más.
5: Dos personas, no. Yo te ofrezco dos personas. Y Obama, ¿para qué crees el 20?
6: Pero nosotros dejamos que.
5: Y vos después a mi tío,
6: usted es la mesa.
5: Por supuesto.
6: Nosotros estamos con usted. Estamos todos juntos.
5: ¿Cómo te vamos a seguir rompiendo los culos y viene mi olor?
6: No,
5: la
6: falta de respeto de para usted y para nosotros.
5: Claro.
6: No podemos seguir así.
5: Claro que una falta de respeto. Claro que una falta de respeto. No merecemos los servicios que nos hacen
6: nosotros. 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están fundiendo.
8: A todos nos están fundiendo.
6: Bueno, bueno.
0: Crisis Azulgrana, los barras hinchas de Cerro Porteño que fueron hasta la Avenida Novena para reclamar a los jugadores. Salió el vicepresidente Lucho Ortega, ustedes lo escuchaban, apaciguar las cosas. Cerro Porteño cayó ante 2 de mayo, triunfo del Gallo Norteño, se agrava la crisis del ciclón de Barrio Obrero. Mañana mucho que analizar con los compañeros de la gran jugada, por supuesto a partir de las 11. Pedimos disculpas a los compañeros de ADN Motor, ya nos vamos, señoras y señores, mañana todo el análisis. Crisis en Cerro Porteño, ¿qué dirá Lucho Ruiz Díaz también sobre esta situación? Pero Lucho Ortega salió, calmó las aguas allí, los hinchas, los barras, mejor dicho, de Cerro Porteño que fueron para tratar de hablar con los jugadores del ciclón de Barrio Obrero tras esta nueva derrota del ciclón en lo que respecta, por supuesto, al campeonato clausura 2026. Crisis Azulgrana, ya todo calmo, ahora en la avenida Quinta, avenida Novena, en Barrio Obrero. Pero ahí el acompañamiento policial también clave para resguardar que esto no pase a mayores. Nos vamos con Cristian Rivarola en la puesta al aire junto a Oscar Manecos. Ya rápidamente los compañeros de ADN Motor para seguir con la programación de la Rock and Pop 95.5. Hasta aquí la gran jugada. Gracias por acompañarnos. Buenas noches.
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Es tiempo y hora de revalorizar el sacrificado trabajo diario de los que siembran el trigo, la soja, maíz, porotos, los que nos proveen las verduras, frutas, leche y carne. Comprando y consumiendo lo nuestro, ya que además de sus trabajos, dependemos todos en nuestras mesas para alimentarnos toda la vida. La producción agropecuaria paraguaya son de excelente calidad, reconocidas mundialmente.

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Ellos trabajan de sol a sol, con esfuerzo, sudor y sacrificio, pese a las adversidades que se presentan a veces. 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Tengamos presente que alguna vez en nuestras vidas podemos necesitar de algún profesional, maestros, doctores, abogados o arquitectos. 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

5 de la mañana, 13 minutos, arrancamos Ñanotín Noticias, primera edición aquí en este martes 6 de octubre del 2026. Vamos entonces a este espacio en que vamos a estar informando sobre las principales noticias de esta jornada. Empezamos hablando un poco del tema meteorológico. Según la última actualización de hace 14 minutos, 19 grados la temperatura en Asunción y los alrededores. Ya el cielo permanece nublado, obviamente, no cambió nada. La sensación es exactamente la misma, humedad, eso sí, 100%. Para todo lo que es el departamento central, viento sur de 4 kilómetros por hora, entonces también en este momento bastante leve, pero de la zona sur, lo que puede hacer que la sensación pueda llegar a bajar en algún momento. En el transcurso de esta mañana se espera que hasta ya por el mediodía, digo bien, suba de 18 a 25 grados, fresco a cálido, cielo mayormente nublado, vientos variables, lluvias dispersas y nieblas en las primeras horas, luego mejorando. Ojo con esta parte, la cuestión de la niebla, en el caso que vengan, por ejemplo, en zonas cercanas al río, puede ser la zona de Ñembú, después San Antonio, Villaliza, Lambaré, esa zona cercana al agua es donde se puede sentir eso, entonces a tomar los recaudos necesarios. Ya por la tarde, aparentemente sin precipitaciones, entre 26 y 28 grados es lo que se espera, cálido, cielo mayormente nublado, vientos variables. En la noche, de 26 bajaría a 23 grados, cálido y mayormente nublado, vientos variables luego del noreste. Entonces, aparentemente, luego del mediodía bajaría a casi a cero la posibilidad de precipitaciones según las previsiones, ¿verdad? Y por la noche seguiría de esa manera. Mientras que ahora mismo en Ciudad del Este la temperatura es 19.4, misma sensación para esa zona del Alto Paraná, la humedad está 95% y viento nor-noreste de 10 kilómetros por hora, una jornada en la cual sí se esperan precipitaciones para ese territorio. Para hoy martes 6, una mínima de 18 y una máxima de 28. Para mañana miércoles 7, 21 de mínima, 31 de máxima, cálido a caluroso, cielo mayormente nublado, vientos del noreste, luego variables, lluvias dispersas con ocasionales tormentas eléctricas. Jueves 8 de octubre, 23 de mínima, 32 de máxima, caluroso, cielo mayormente nublado, vientos moderados del noreste, luego variables, lluvias dispersas y también la posibilidad de ocasionales tormentas eléctricas, a cuidarse con eso. Ya arrancando el fin de semana, el viernes 9, una mínima de 20 y una máxima de 25, cálido, cielo mayormente nublado, vientos variables, luego del sur, lluvias con ocasionales tormentas eléctricas. Ahí, para el jueves, entonces el viernes, volvemos con todo, con la cuestión de las precipitaciones. Sábado 10, una mínima de 18 y una máxima de 24, fresco a cálido, cielo mayormente nublado, vientos del sur y, por último, lluvias dispersas, como es prácticamente la normalidad en casi toda esta semana. Vamos ahora a lo otro, que es el recorrido por las tapas de los diarios, por los matutinos. Miremos los principales titulares, por favor. Empezamos en casa, dice la tapa Ñandutí. Nicanor acusa a Peña y su entorno del desgaste. Es presidente de la lanza duras acusaciones contra el gobierno. Declaraciones de Duarte Frutos a Ñandutí. Hay que hacer política con el corazón, no con la calculadora. Muchísimas gracias. Colorado el mapa, opositor el impacto. ANR amplía su poder, pero cede dos grandes centros. Intendencias, según el análisis de resultados. ANR 187, PLRA 34, 36 de las alianzas, otros son 6. Concejales, 1.826 de la ANR, 481 del PLRA, 408 de las alianzas y 96 de otros. Los colorados controlarán 187 de los 163 municipios y obtienen más votos que en 2021, pero la oposición se queda con las victorias de mayor repercusión en Asunción y Ciudad del Este. El resultado deja fortalezas y debilidades para ambos bloques en el camino hacia las presidenciales de 2028. Por otro lado, Aliana enfría chapa de 2028, secuela electoral, pero Aliana reivindica no haberse apurado y anuncia otra encuesta para definir su dupla presidencial. Prieto saca pecho, ganaría incluso la interna ANR. Miguel Prieto asegura que tiene respaldo nacional y afirma que 4 de cada 10 colorados le votarían. Por último, caso de Sue Ayala, cae Chule tras intensa redada. El supuesto autor del asesinato fue detenido en una zona boscosa del Guairá. Buscan otro imputado. Es entonces la noticia que completa la tapa Ñandutí en esta mañana. Vamos a la parte de judicial, lo que tiene que ver con primera instancia. Ropero recibió 22 años por instigar homicidio. Caso Yaumina Fest.
El juez de sentencia, Federico Rojas, explicó en Ñanduti que el tribunal consideró como uno de los elementos relevantes para fijar 22 años la pena de Cías Ropero Villasboa al conflicto surgido por una deuda de $68,000 relacionada con la transacción de cocaína. Villasboa fue condenado como instigador del homicidio de Marcos Rojas en un festival musical en San Bernardino. La finalidad de llevar adelante la acción era para este pacto injusto que estaba basado en un negocio de venta de drogas, detalló. Por otro lado, delitos electorales. Investigan a mesarios por caso de 9 votos. Los miembros de mesa del Colegio Loma Puntá fueron apartados y sustituidos luego de detectarse una persona que votó 9 veces. La fiscal Sandra Ledesma señaló que el imputado enfrenta cargos por falseamiento de elecciones y que los mesarios también podrían ser investigados. Caso Tiachela. Prieto, tranquilo ante juicio oral. El flamante concejal de Ciudad del Este, Miguel Prieto, dijo estar tranquilo tras la audiencia del juicio oral por el caso Tiachela y sostuvo que la fiscalía no podrá probar las acusaciones en su contra. El proceso, que ya lleva 7 jornadas, continuará el martes 13 de octubre en Asunción. Así completamos la etapa de judiciales de Ñanduti en esta mañana y vamos a negocios. JP Morgan destaca el potencial de crecimiento de inversiones en Paraguay. Impulso del capital privado en el país. JP Morgan destacó la estabilidad macroeconómica, las mejoras institucionales y las ventajas competitivas de Paraguay como pilares para la atracción de inversiones a largo plazo y para la ampliación de su base productiva. El organismo identificó oportunidades en infraestructura, energía, industria y tecnología, pero advirtió que el desafío estará en ejecutar las inversiones necesarias para convertirse en este potencial en un ciclo sostenido de crecimiento. Por otro lado, variación impositiva. En septiembre, la inflación fue de 0,1%. Y por otro lado, por último ya, en la parte de negocios en Ñanduti, 80 años del guaraní. Paraguay tiene nueva familia de billetes. El Banco Central de Paraguay realizó la presentación oficial de la nueva familia de billetes de nuestro país, que incorpora nuevos diseños y altas medidas de seguridad. Es lo que completa la etapa de negocios de Ñanduti en esta mañana, que seguimos avanzando a la parte deportiva de la Rock and Pop. El decano por la cima. Olimpia enfrenta hoy a las 19:15 a Nacional en el Defensores del Chaco, probable flanqueado. Sebastián Lentinelli, Raúl Cáceres, Juan Vera, Mateo Gamarra, Esteban Matus, Rubén Lescano, Fernando Cardoso, Juan Alfaro, Franco Alfonso, Eduardo Delmas y Gabriel Ábalos son los elegidos por Pablo Vitamina Sánchez. Eso entonces es lo que dice la parte deportiva de la Rock and Pop. Vamos hasta ABC, que dice: Sole dice que se impuso a topadora con mucha plata. Principal perdedor en Asunción fue Santi Peña, afirmó. Soledad Núñez, quien superó el domingo último al cartista Camilo Pérez por la intendencia de Asunción, afirmó que lo logró con votos colorados. La intendente asumirá en menos de un mes. El 3 de noviembre deberá gobernar con una junta en la que 15 de los 24 concejales serán colorados. Entre ellos hay 13 cómplices de Nenecho y Bello, 5 reelectos de la ANR, 2 del PLRA y 6 nuevos de ANR con antecedentes de cercanía con ambos. El precandidato opositor a la presidencia, Miguel Prieto, recomendó a su eventual rival, Pedro Aliana, que descabalgue y solo disfrute de lo que robó. Páginas 2, 3, 5, 8 y 18, el desarrollo de esta información en ABC Color. En la foto principal, la foto portada, así entregan la capital. La ciudad de Asunción mostró esta cara en sus dos últimas administraciones coloradas cartistas y la ciudadanía le pasó factura a los culpables de la devastación, le otorgó su confianza para salir del caos a Soledad Núñez, para quien la misión será extremadamente complicada. Ella dijo que tiene fe en su equipo. Por otro lado, de la página 20, la información en Borja, Guairá. Caen tras una balacera 2 sospechosos del crimen en Eusebio Ayala. También esta información de la página 12. Alta demanda para vidrieros y chapistas tras granizada del sábado. La página 13 dice esto. El guaraní, al festejar 83 años, revela sus billetes renovados. Las dos últimas noticias en la etapa de ABC son las de la parte inferior. Por un lado, BCP adelanta que sobre bueno utilizará rigor legal, plazo para responder al Senado vence esta semana. Y por último, lo de la página 14, el 84% de la red vial del Paraguay es aún de tierra.
Triste dato dado por el MOPC en el Día del Camino. También completa la información la tapa de ABC Color. Última hora. Oficialismo desata guerra de acusaciones tras la derrota en Capital y Ciudad del Este. Análisis. Derrota expone límites de la estructura de la ANR. Camilo Pérez acusa que hubo tremenda traición de concejales ante resultados negativos en Asunción. Nicanor advirtió sobre el hartazgo de la gente y reiteró la necesidad de cambios en el gabinete de Peña. Por otro lado, familias afectadas advierten que el niño sería más violento en diciembre. Ojo, a prepararse, se avisa con tiempo esto. También está información que dice, por avances en neurociencia, gana Nobel de Medicina. Tres investigadores. Página 38, entonces, el desarrollo de esta información. Y la parte inferior de la tapa de última hora, por un lado, las claves del ascenso de Flavio Bolsonaro y la debacle de Lula definen en el balotaje. Recordemos, el 25 de octubre será esto. Y también la penúltima información es de la página 10. Nuevos billetes circularán desde el próximo año. Es entonces con respecto a la nueva familia de billetes del Guaraní. Y por último, fiscalización de la Contraloría General de la República. BCP asegura que auditoría no afecta su credibilidad. Es lo que encontramos entonces en la tapa de última hora. Llegamos de esta manera al último de los matutinos en este recorrido de información a la nación. Mapa teñido de colorado. ANR se fortalece tras municipales. La ANR amplió su dominio municipal a 187 de los 263 distritos, consolidando su presencia territorial y arrebatando 52 municipios a la oposición. El Partido Colorado alcanzó 1.518.701 votos, el 51,14% del total, y superó ampliamente los 1.336.443 sufragios obtenidos en las municipales de 2021. La ANR incrementó en 163.925 votos su caudal frente a 2021, mientras partidos y alianzas opositoras reunieron 1.354.776 sufragios, el 45,62% del total. En la página 2, el desarrollo de esta información, y aparte en la tapa, la imagen que tiene la nación es justamente del territorio nacional con cada uno de los municipios, los distritos coloreados entonces para cada partido. Por otro lado, Guaraní, los nuevos billetes con esencia propia que cuentan la historia nacional. En la página 10, entonces, el desarrollo también de esta presentación. Industria láctea, anuncian inversiones de los Países Bajos y Nueva Zelanda. Y en la página 16, que dice Paraguay, segundo en vacunación en la franja infantil. Esto es teniendo en cuenta nuestra región. Y la parte superior, Asunción, Camilo Pérez reconoce victoria de Soledad Núñez. Y por último, página 17, Fe Católica, Espada de San Miguel Arcángel recorrerá cuatro ciudades, es lo que dice la tapa de la nación en esta jornada, en la que, reitero, en este momento tenemos 19 grados, es la misma sensación térmica para Asunción y los alrededores, el cielo permanece nublado y, según lo que dice meteorología, hasta el mediodía existen posibilidades de precipitaciones para parte del departamento central. En breve, el desarrollo de la información.

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nosotros arrancamos Ñandutí Noticias Primera Edición aquí en este martes 6 de octubre del 2026. Vamos entonces a este espacio en que vamos a estar informando sobre las principales noticias de esta jornada. Empezamos hablando un poco del tema meteorológico. Según la última actualización de hace 14 minutos, 19 grados la temperatura en Asunción y los alrededores. Ya el cielo permanece nublado, obviamente, no cambió nada. La sensación es exactamente la misma. Humedad, eso sí, 100% para todo lo que es el departamento central, viento sur de 4 kilómetros por hora, entonces también en este momento bastante leve, pero de la zona sur, lo que puede hacer que la sensación pueda llegar a bajar en algún momento. En el transcurso de esta mañana se espera que hasta ya por el mediodía, digo bien, suba de 18 a 25 grados, fresco a cálido, cielo mayormente nublado, vientos variables, lluvias dispersas y nieblas en las primeras horas, luego mejorando. Ojo con esta parte, la cuestión de la niebla, en el caso que vengan, por ejemplo, en zonas cercanas al río, puede ser la zona de Ñembú, después San Antonio, Villaliza, Lambaré, esa zona cercana al agua es donde se puede sentir eso, entonces a tomar los recaudos necesarios. Ya por la tarde, aparentemente sin precipitaciones, entre 26 y 28 grados es lo que se espera, cálido, cielo mayormente nublado, vientos variables. En la noche, de 26 bajaría a 23 grados, cálido, cielo mayormente nublado, vientos variables luego del noreste. Entonces, aparentemente, luego del mediodía bajaría a casi a cero la posibilidad de precipitaciones según las previsiones, ¿verdad? Y por la noche seguiría de esa manera. Mientras que ahora mismo en Ciudad del Este la temperatura es 19.4, misma sensación para esa zona del Alto Paraná, la humedad está 95% y viento nor-noreste de 10 kilómetros por hora, una jornada en la cual sí se esperan precipitaciones para ese territorio. Para hoy martes 6, una mínima de 18 y una máxima de 28. Para mañana miércoles 7, 21 de mínima, 31 de máxima, cálido a caluroso, cielo mayormente nublado, vientos del noreste, luego variables, lluvias dispersas con ocasionales tormentas eléctricas. Jueves 8 de octubre, 23 de mínima, 32 de máxima, caluroso, cielo mayormente nublado, vientos moderados del noreste, luego variables, lluvias dispersas y también la posibilidad de ocasionales tormentas eléctricas, a cuidarse con eso. Ya arrancando el fin de semana, el viernes 9, una mínima de 20 y una máxima de 25, cálido, cielo mayormente nublado, vientos variables, luego del sur, lluvias con ocasionales tormentas eléctricas. Ahí, para el jueves, entonces el viernes, volvemos con todo, con la cuestión de las precipitaciones. Sábado 10, una mínima 18 y una máxima de 24, fresco a cálido, cielo mayormente nublado, vientos del sur y, por último, lluvias dispersas, como es prácticamente la normalidad en casi toda esta semana. Vamos ahora a lo otro, que es el recorrido por las tapas de los diarios, por los matutinos. Miremos los principales titulares, por favor. Empezamos en casa, dice la tapa Ñandutí. Nicanor acusa a Peña y su entorno del desgaste. Es presidente de la lanza duras acusaciones contra el gobierno. Declaraciones de Duarte Frutos a Ñandutí. Hay que hacer política con el corazón, no con la calculadora. Muchísimas gracias. Colorado el mapa, opositor el impacto. ANR amplía su poder, pero cede dos grandes centros. Intendencias, según el análisis de resultados. ANR 187, PLRA 34, 36 de las alianzas, otros son 6. Concejales, 1826 de la ANR, 481 del PLRA, 408 de las alianzas y 96 de otros. Los colorados controlarán 187 de los 163 municipios y obtienen más votos que en 2021, pero la oposición se queda con las victorias de mayor repercusión en Asunción y Ciudad del Este. El resultado deja fortalezas y debilidades para ambos bloques en el camino hacia las presidenciales de 2028. Por otro lado, Aliana enfría chapa de 2028, secuela electoral, pero Aliana reivindica no haberse apurado y anuncia otra encuesta para definir su dupla presidencial. Prieto saca pecho, ganaría incluso la interna ANR. Miguel Prieto asegura que tiene respaldo nacional y afirma que 4 de cada 10 colorados le votarían. Por último, caso de Sudia Ayala, cae Chule tras intensa redada. El supuesto autor del asesinato fue detenido en una zona boscosa del Guairá. Buscan otro imputado. Es entonces la noticia que completa la tapa de Ñandutí en esta mañana. Vamos a la parte de judicial, lo que tiene que ver con primera instancia. Ropero recibió 22 años por instigar homicidio. Caso Yaumina Fest.
El juez de sentencia, Federico Rojas, explicó a Ñanduti que el tribunal consideró como uno de los elementos relevantes para fijar 22 años la pena de Cías Ropero Villasboa al conflicto surgido por una deuda de $68,000 relacionada con la transacción de cocaína. Villasboa fue condenado como instigador del homicidio de Marcos Rojas en un festival musical en San Bernardino. La finalidad de llevar adelante la acción era para este pacto injusto que estaba basado en un negocio de venta de drogas, detalló. Por otro lado, delitos electorales investigan a mesarios por caso de 9 votos. Los miembros de mesa del colegio Loma Puntá fueron apartados y sustituidos luego de detectarse una persona que votó 9 veces. La fiscal Sandra Ledesma señaló que el imputado enfrenta cargos por falseamiento de elecciones y que los mesarios también podrían ser investigados. Caso Tiachela, Prieto, tranquilo ante juicio oral. El flamante concejal de Ciudad del Este, Miguel Prieto, dijo estar tranquilo tras la audiencia del juicio oral por el caso Tiachela y sostuvo que la fiscalía no podrá probar las acusaciones en su contra. El proceso, que ya lleva 7 jornadas, continuará el martes 13 de octubre en Asunción. Así completamos la etapa de judiciales de Ñanduti en esta mañana y vamos a negocios. JP Morgan destaca el potencial de crecimiento de inversiones en Paraguay. Impulso del capital privado en el país. JP Morgan destacó la estabilidad macroeconómica, las mejoras institucionales y las ventajas competitivas de Paraguay como pilares para la atracción de inversiones a largo plazo y para la ampliación de su base productiva. El organismo identificó oportunidades en infraestructura, energía, industria y tecnología, pero advirtió que el desafío estará en ejecutar las inversiones necesarias para convertirse en este potencial en un ciclo sostenido de crecimiento. Por otro lado, variación impositiva. En septiembre, la inflación fue de 0,1%. Y por otro lado, por último ya, en la parte de negocios en Ñanduti, 80 años del guaraní. Paraguay tiene nueva familia de billetes. El Banco Central del Paraguay realizó la presentación oficial de la nueva familia de billetes de nuestro país, que incorpora nuevos diseños y altas medidas de seguridad. Es lo que completa la etapa de negocios de Ñanduti en esta mañana, que seguimos avanzando a la parte deportiva de la Rock and Pop. El decano por la cima. Olimpia enfrenta hoy a las 19:15 a Nacional en el Defensores del Chaco. Probable flanqueado: Sebastián Lentinelli, Raúl Cáceres, Juan Vera, Mateo Gamarra, Esteban Matus, Rubén Lescano, Fernando Cardoso, Juan Alfaro, Franco Alfonso, Eduardo Delmas y Gabriel Ábalos son los elegidos por Pablo Vitamina Sánchez. Eso entonces es lo que dice la parte deportiva de la Rock and Pop. Vamos hasta ABC, que dice: Sole dice que se impuso a topadora con mucha plata. Principal perdedor en Asunción fue Santi Peña, afirmó. Soledad Núñez, quien superó el domingo último al cartista Camilo Pérez por la intendencia de Asunción, afirmó que lo logró con votos colorados. La intendente asumirá en menos de un mes. El 3 de noviembre deberá gobernar con una junta en la que 15 de los 24 concejales serán colorados. Entre ellos hay 13 cómplices de Nenecho y Bello, 5 reelectos de la ANR, 2 del PLRA y 6 nuevos de ANR con antecedentes de cercanía con ambos. El precandidato opositor a la presidencia, Miguel Prieto, recomendó a su eventual rival, Pedro Aliana, que descabalgue y solo disfrute de lo que robó. Páginas 2, 3, 5, 8 y 18, el desarrollo de esta información en ABC Color. En la foto principal, la foto portada, así entregan la capital. La ciudad de Asunción mostró esta cara en sus 2 últimas administraciones coloradas cartistas y la ciudadanía le pasó factura a los culpables de la devastación, le otorgó su confianza para salir del caos a Soledad Núñez, para quien la misión será extremadamente complicada. Ella dijo que tiene fe en su equipo. Por otro lado, de la página 20, la información en Borja, Guairá. Caen tras una balacera 2 sospechosos del crimen en Eusebio Ayala. También esta información de la página 12. Alta demanda para vidrieros y chapistas tras granizada del sábado. La página 13 dice esto: El guaraní, al festejar 83 años, revela sus billetes renovados. Las 2 últimas noticias en la tapa de ABC son las de la parte inferior. Por un lado, el CP adelanta que sobre Bueno utilizará rigor legal, plazo para responder al Senado vence esta semana. Y por último, lo de la página 14, el 84% de la red vial del Paraguay es aún de tierra.
Triste dato dado por MOPC en el Día del Camino. También completa la información la tapa de ABC Color. Última hora. Oficialismo desata guerra de acusaciones tras la derrota en Capital y Ciudad del Este. Análisis. Derrota expone límites de la estructura de la ANR. Camilo Pérez acusa que hubo tremenda traición de concejales ante resultados negativos en Asunción. Nicanor advirtió sobre el hartazgo de la gente y reiteró la necesidad de cambios en el gabinete de Peña. Por otro lado, familias afectadas advierten que el niño sería más violento en diciembre. Ojo, a prepararse, se avisa con tiempo esto. También está información que dice, por avances en neurociencia, gana Nobel de Medicina. 3 investigadores. Página 38, entonces, el desarrollo de esta información. Y la parte inferior de la tapa de última hora. Por un lado, las claves del ascenso de Flavio Bolsonaro y la debacle de Lula definen en el balotaje. Recordemos, el 25 de octubre será esto. Y también la penúltima información es de la página 10. Nuevos billetes circularán desde el próximo año. Es entonces con respecto a la nueva familia de billetes del Guaraní. Y por último, fiscalización de la Contraloría General de la República. BCP asegura que auditoría no afecta su credibilidad. Es lo que encontramos entonces en la tapa de última hora. Llegamos de esta manera al último de los matutinos en este recorrido de información a la nación. Mapa teñido de colorado. ANR se fortalece tras municipales. La ANR amplió su dominio municipal a 187 de los 263 distritos, consolidando su presencia territorial y arrebatando 52 municipios a la oposición. El Partido Colorado alcanzó 1.518.701 votos, el 51,14% del total, y superó ampliamente los 1.336.443 sufragios obtenidos en las municipales de 2021. La ANR incrementó en 163.925 votos su caudal frente a 2021, mientras partidos y alianzas opositoras reunieron 1.354.776 sufragios, el 45,62% del total. En la página 2, el desarrollo de esta información, y aparte, en la tapa, la imagen que tiene la nación es justamente del territorio nacional con cada uno de los municipios, los distritos coloreados entonces para cada partido. Por otro lado, Guaraní, los nuevos billetes con esencia propia que cuentan la historia nacional. En la página 10, entonces, el desarrollo también de esta presentación. Industria láctea, anuncian inversiones de los Países Bajos y Nueva Zelanda. Y en la página 16, que dice Paraguay, segundo en vacunación en la franja infantil. Esto es teniendo en cuenta nuestra región. Y la parte superior, Asunción, Camilo Pérez reconoce victoria de Soledad Núñez. Y por último, página 17, Fe Católica, Espada de San Miguel Arcángel recorrerá 4 ciudades, es lo que dice la tapa de la nación en esta jornada, en la que, reitero, en este momento tenemos 19 grados, en la misma sensación térmica para Asunción y los alrededores, el cielo permanece nublado, y según lo que dice Meteorología, hasta allá, hasta el mediodía, existen posibilidades de precipitaciones para parte del departamento central.

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2: Es la hora 5:56.
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Muy buenos días, audiencia de la 102.5 FM Itapúa. Estamos iniciando una nueva edición de Marcando la Mañana, correspondiente al día de hoy, martes 6 de octubre del año 2026. Qué placer inmenso poder saludarles. Gracias al Señor nuestro Dios por este nuevo día, por esta nueva jornada que nos regala y nos permite estar en contacto con todos ustedes, esperando que tengan un día hermoso, lindo, positivo por sobre todas las cosas. Muchas felicidades para todos, mucha fuerza. Que el Señor nuestro Dios, con su infinita bondad, les ilumine siempre, les bendiga y les dé salud, que es lo más importante. Si hay salud, ya hay todo, y el resto viene solo. Vamos a darle gracias al Señor nuestro Dios, nuestro Creador, por todas las cosas lindas que nos da, y también por las difíciles, porque Él nos enseña a superarlas. Gracias, Señor. Gracias por la salud, gracias por la vida, y que tu bendición llegue hoy a cada uno de los hogares. Y muy en especial te pedimos por aquellos hogares, por aquellas familias, por aquellas personas que hoy más necesitan. Que esa luz de Cristo ilumine y disipe todas las tinieblas. Que esa luz de Cristo les dé la fortaleza necesaria para luchar y superar todos los embates de la vida. Que esa luz de Cristo nos permita a todos ser constructores de una nueva y mejor sociedad, con valores, decencia, tolerancia, respeto, comprensión. Todo es posible. Con Cristo, Él es el camino, la luz y la vida. Déjate guiar por Él. Nunca falla. Confía. Señor, te pedimos bendición y protección para que los enfermos puedan recuperar su salud quebrantada. Gracias a Dios.

de la mañana, 6:09 minutos en el país. Buenos días, alegría. Buen día la vida, buen día el amor. Que tengan un hermoso y encendido día martes. Martes 6 de octubre del año 2026. Haga frío, haga calor. Aquí estamos firmes, los laburantes.

0: detener. Bueno, claro que el mundo no se puede detener, las noticias tampoco, y aquí estamos para compartir con ustedes esta edición número 11.582. 11.582 programas de Marcando la Mañana. Vamos rumbo a los 11.600. ¿Sí? Y bien arriba, gracias a ustedes. Batiendo récord todos los días. Saludo cordial a toda nuestra querida audiencia que ya a esta hora están en sintonía de Marcando la Mañana a nivel de Itapúa y los otros departamentos y a nivel país también a través de nuestras distintas plataformas y el canal 2 que llega a todo el país. Hola, David Espinosa. Buen día. ¿Todo bien, va? Excelente. Bueno, bueno, saludo a mi amigo de la lista 2. ¿Eh? ¿O vos sos David lista 2? ¿Eh? No, 2 de mayo. Ay, ay, ay, no, no, todo muy política últimamente, no, ay, ay, ay, ay, lista 2, marca, poner lista 2, marca 2, y para concejal poner 0, entonces lista 2, 2 a 0, así es, dije, complicado la de votar, mandar un saludo al doctor Verdejo, Ay, 6-12 minutos. Perdió 0, será. 2-0 perdió Yeriba. Perdió con Tinidense en la primera rueda. Perdió con Tinidense en la segunda rueda. Perdió con 2 de mayo en la primera rueda. Perdió con 2 de mayo en la segunda rueda. Le queda uno más todavía. 3 partidos muy perdió al hilo en la primera rueda. Así hace el combo perfecto. Y ahí Laporte se quedó ahí. Trinidense en un partidazo le ganó a Luque 3-2. Impresionante. 3-2. Bueno, siguen las repercusiones políticas. Nicanor Duarte Fruto ayer se apoderó de todos los medios, ¿verdad? Y lanzó unos misiles, especialmente contra el presidente Peña, contra el gobierno, ¿verdad? Y marcó su territorio y marcó también lo que todo el mundo viene diciendo, ¿verdad? La división de el cartismo y el peñismo. Y algunos dicen que el cartismo está en la capital del país y el peñismo está en el interior. Y muchos elogian la victoria de Sebastián de Mesoski en Encarnación. El mismo Nicanor Duarte Frutos dijo, presidente seccional de las bases del partido, Jairo Tobado Ivo Ije. Sí, después vamos a buscar esa parte donde dice Jairo Tobado Ivo Ije. No hizo un equipo de del cartismo, dice, sino que agarró, hizo con Soroka y compañía, hizo una selección y junta paitela jugador cuera, o junta paitela y con religionario cuera, hizo un movimiento local a tu sitio, y tiró fuertes dados también contra el gobernador de Itapúa, ¿verdad? Bueno, después. Y las críticas son, y ya marca la división que existe, ¿verdad? Pero Peña ahora se muestra fortalecido porque dice haber logrado 187.000 votos más que las elecciones municipales del 2021. Además de ganar en total 187 municipios de los 263, ¿verdad? Y preocupación en el Partido Liberal porque cada vez va cayendo más su presencia en la escena política. Hay como unas tendencias y desapareciendo. En Itapúa, de 30 municipios, quedan 2 liberales. San Juan de Paraná y José Leandro Oviedo. El resto perdieron todo ya. De 312 municipalidades de la oposición en Itapúa, hoy quedan 6, ¿verdad? No, 8, de 22 a 30, 8 quedan. 6 de alianza y 2 liberales. Bueno, son los números que se van manejando ahí, hay otros números más que después vamos a ir desarrollando también con relación al tema, porque por ahora, después ya hay que ver cómo se conforma aquí en la municipalidad de Encarnación, vamos a tener 8 colorados y 4 de la oposición, 3 liberales y 1 de Ciudadanía Activa. Y 8 colorados, de los cuales 12 son del sector de Coliso Loca, que ya recuerdan ustedes, le dije que las encuestas le daba como el colorado más votado en el departamento de Itapúa, o sea, como el líder colorado en Itapúa, y ahora consolida esa posición con su alianza en Encarnación, con Remesoski ganando por 10.000 votos Encarnación, recuperando Fran, que es su feudo, ganando Capitán Miranda, que también es su candidato, y consolidando su liderazgo en el trabajo y el contacto cercano que tiene con Peña y Aliana. De hecho, en la última reunión que se hizo antes de las elecciones en el Club San Juan, pegadito a Aliana estaba el senador nacional Soroka. O sea, se va conformando una alianza estratégica de diputados y senadores del interior con el peñismo, o sea, con Peña Aliana. Y quedaría capital a cargo de Honor Colorado, de los cercanos a Horacio Cartes, que podría marcar entonces una división y un internismo dentro de Honor Colorado. 6 de la mañana, 18 minutos en el país. Hola, Alexis, ¿cómo te va? Muy buen día. ¿A qué? Ya se iba a tener su micrófono ahora. Hoy suena el último tango. El último tango para Messi. Desde las 17:30 comienza el espectáculo. A las 20 horas va a ser el partido. Visto que hay un montón de artistas de cumbia. Nada más gratis está. Después va a estar La Sole. Bueno, después hay unos cuantos cumbieros. Hay espectáculo desde las 17:30. Hay un fanfest también donde va a haber un desfile de artistas. Impresionante todo lo que se está preparando. No sé cuántos drones van a aparecer también sobre el monumental, fuegos artificiales y de todo un poco. Y el capitán de Benín dijo que ya le va a pedir a Messi su camiseta. Y le va a regalar, dice, 2 rinocerontes y 1 elefante para él. Sí, en Benín pues hay mucho turismo en la selva, ¿verdad? Entonces dijo que le iba a regalar 1 elefante y 2 rinocerontes para que se pasee por Benín, para cambiar su camiseta. Argentina va a tener una camiseta especial hoy con la bandera argentina en el pecho y un sol. Es la camiseta única que se va a usar solamente esta noche. Bueno, el mundo está pendiente a lo que va a ser la despedida del considerado mejor jugador de la historia hasta ahora. Alexa, buenos días.
1: Buenos días. El mes más escabroso del año ya está aquí. Así que vete preparando y para que no se te pase el día. Solo dime, Alexa, ¿cuánto falta para Halloween?
0: Y yo ya sé, ya. Faltan 25 días, 31. Tranquila nomás. Bueno, la temperatura actual 19 grados, 26 la máxima para hoy, 95 el porcentaje de humedad. Sea, no hay posibilidad de lluvia hoy. Sí, mañana. Y aparentemente vamos a tener lluvia y tormenta y más fuerte hacia el jueves, ¿verdad? Bueno, ya solucionamos tu problema, micrófono, Alexi, ¿verdad? Buen día. ¿A qué? Todavía no lo tengo ahí. Ya lo voy a tener enseguida ya. 6:21 minutos en el país. Ahí ya lo estoy viendo a Fabián, anda periscopeando por ahí, ya retornó de la capital del país también. Así que ya lo vamos a tener en instantes más. Por ahora, vamos, David, adelantamos los datos del tiempo en Encarnación. ¿Vamos qué? 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Alexa, pronóstico para hoy en Encarnación.
2: En este momento, hay una temperatura de 18 grados Celsius con cielos nublados. Hoy se esperan cielos muy nublados y tormentas eléctricas, con máximas de 27 grados y mínimas de 18 grados.
0: Aquí bien cambió el pronóstico. Oye, Siri, pronóstico para hoy en Encarnación, Paraguay.
3: Parece que el clima estará parcialmente nublado en Encarnación, Paraguay hoy. La temperatura máxima será de 26 grados y la mínima de 19.
0: Bueno, acá lo tengo 19:26 con Siri. Y Alexa tiene tormenta eléctrica para hoy. Vamos a ver quién está cerca. 6:22. Alexa, pronóstico para mañana miércoles.
2: Este es el pronóstico para mañana. Se esperan lluvias, con máximas de 29 grados Celsius y mínimas de 21 grados.
0: Alexa, pronóstico para el jueves.
2: El jueves, 8 de octubre, habrá tormentas eléctricas, con máximas de 23 grados Celsius y mínimas de 20 grados.
0: O sea, ella tiene pronóstico de tormenta eléctrica hoy, tiene lluvia mañana, tiene jueves. Alexa, pronóstico para el viernes.
2: Este es el pronóstico para el viernes. 9 de octubre, se esperan lluvias, con máximas de 22 grados Celsius y mínimas de 17 grados.
0: Bueno, seguimos. Alexa, pronóstico para el sábado.
2: El sábado, 10 de octubre, habrá lluvias, con máximas de 24 grados Celsius y mínimas de 17 grados.
0: Alexa, pronóstico para el domingo.
2: El domingo, 11 de octubre se esperan cielos nublados y hay probabilidad de lluvias, con máximas de 22 grados Celsius y mínimas de 17 grados.
0: Sí, había que apretar algo si hay que hacer hoy más o menos, ¿verdad? Y después ya tenemos miércoles, jueves, viernes, sábado, domingo, inestable. Y dice que diciembre va a ser un mes muy terrible con el tema del fenómeno del Niño. 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A esta hora de la mañana, tiempo bueno, cielo nublado en nuestra ciudad. 19 grados, la actual temperatura 95, el porcentaje de la humedad y 26 grados la máxima para hoy.
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6: Bueno, son las 6 de la mañana, 28 minutos en el país, 19 grados la temperatura, Hierro Center. 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Alexi, ¿cómo te va? Buen día.
7: Buen día, señor. El saludo cordial a los compañeros, a la audiencia. Muy buenos días, señor. Lindo martes para todos.
6: Las cámaras de Binar, computación a esta hora.
7: Intenso el movimiento ya, señor, en la Avenida República del Paraguay, la Avenida Francia, Avenida Caballero. Mucho movimiento, mucha circulación. Veíamos los ómnibus, los camiones circulando también desde bien temprano, señor. Y lógicamente los vehículos particulares lucen encendidas todavía en la Avenida República del Paraguay. El cielo está nublado en estos momentos, pero ya con luz natural, señor. Clareó todito, estamos ya con luz natural a esta hora de la mañana. Reiteramos, intenso el movimiento de vehículos ya en estos momentos. Quietito el río Paraná,
6: exacto,
7: señor.
6: Exacto, ¿sí? No hay casi viento, 5 kilómetros por hora, sí, noreste.
7: Dice. Noreste, sí, señor, una brisita ahí en estos momentos sobre nuestra ciudad. Está movilizándose la gente ya a esta hora, según las cámaras de Binader. Computación.
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6: Bueno, 6:30 minutos, ya vamos despertando, ¿no? Vamos que Jere Lucía, fuerza arriba. Vamos, Ivo, arriba, arriba. Dale, Carlito, será fuerza arriba. Mi amigo Dieguito será.
7: De.
6: Hoy amaneció. ¿Cómo está, Diego? Le dije temprano, le llamé hoy. Estoy viejeti. No es viejeti.
7: Qué bárbaro,
6: no, tranquilo. ¿No? No, me dijo después. El doctor Diego Verdejo me dijo, yo soy de la lista 12. Sí, por eso marqué dos y para concejales cero, hey.
8: ¡Ya llegó el gallo que manda!
6: ¿Eh? No, dije, tranquilo, doctor, le dije, hoy vamos a hacer un gallo mimoy. ¿Ya qué?
7: Tranquilo.
6: No hay
7: Sarambí
6: caso.
7: hizo el gallo en la olla, ¿eh?
6: ¿Eh?
7: Sarambí hizo el gallo en la olla.
6: Sarambí será. Yo tengo unos cuantos amigos ahí. El más cieleño será, está. Anda perdido por ahí.
7: Sí, por...
6: Caminando. Le conté esta mañana por la costanera tomando un mate. Ningún sueño en la que.
7: Sí, seguro. Tuvo pesadilla.
6: Tuvo pesadilla.
7: Tuvo pesadilla, Alberto.
6: Sí. Bueno, así no va a ser.
7: Cosa del fútbol, señor.
6: Cosas, ¿vos sabés lo que es perder la primera rueda con un equipo? Perder la segunda rueda con el mismo equipo. Perder la primera rueda con un equipo, perder la segunda rueda con el mismo equipo. Las dos derrotas de la primera rueda, las dos derrotas de la segunda rueda. A domicilio y de visita. Está grave.
7: Sí, que ABC le pega con todo, la contrataba.
6: ¿Qué dice?
7: Capital del sufrimiento, G.
6: Director.
7: El 2 de mayo evidencia el mal momento de Cerro Porteño ganándole
6: No,
7: 2
6: pero
7: a 0
6: ayer ya
7: a
6: jugó más mal.
7: Muy mal, Alberto.
6: más mal ya jugó. Ya era para pegar a los jugadores ya.
7: Sí.
6: Y yo creo que ya, no sé, no creo en la bruja, pero que la hay, dice. Que creo que ya le están haciendo las camitas otra vez a su
7: Camita.
6: técnico. Pues no se puede jugar tan mal. No puede estar frente al arco y errar 10 metros. Está a 1 metro del arco y errar 10 más o menos. Viste que Gustavo Costa dijo que vino a encontrar un equipo que no dijo con los gorditos, ¿verdad? Pero que juegan fútbol reducido 15 minutos y ya no dan más, dice.
7: Así dijo.
6: Entonces hay mucho que trabajar porque queremos ser intensos, pero no aguantamos. Y ayer terminó desesperado, ¿eh? Le gritaba a sus jugadores, le arengaba, pero no hay caso. Ni peligro de gol que no tuvo ya en el segundo
7: No,
6: tiempo.
7: ya no, ya no, ya. Se entregó, Alberto, ya.
6: ¿Se entregó? Cuando le metió en el segundo gol, se entregó. Bueno, 6:33, vamos sin llamar lista hoy. Vamos a
7: Bueno.
6: subir a Ani, tranquilo, espacio con todos los chicos. Buen día, Ani. Buen día, Ramón. Buen día, equipo. Vamos,
7: ¿Qué los chicos?
6: sí, vamos a ir subiéndonos todos hoy, tranquilito nomás.
7: Una camperita liviana nomás, señor.
6: Hoy, livianito
7: Sí,
6: nomás.
7: livianito, livianito. Ahora nomás está fresquito.
6: Ahora no está fresco, ahí subiendo hasta 26.
7: 26, sí.
6: No hay lluvia, ¿verdad?
7: Yo tengo 15%, Alberto.
6: ¿Para qué?
7: Para el mediodía, muy
6: que
7: poco.
6: Ayer yo vino chiquitito
7: yo
6: la
7: vino,
6: tarde.
7: Sí, yo vino chiquitito la tarde, sí.
6: Y pero se nubló, estuvo...
7: Cargadito estuvo el
6: Sí, cielo. Cargadito, estuvo amenazante, pero hasta ahí nomás.
7: Y hoy capaz que de vuelta sí, señor.
6: Y, pero Alexa dice tormenta eléctrica
7: Ella
6: para
7: tiene... Sí, escuché el pronóstico de Alexa. Tormenta eléctrica.
6: Pero Siri no.
7: Yo tengo nublado y ese porcentaje.
6: Pero a partir de mañana sí.
7: Sí, mañana sí. Mañana tormenta eléctrica dispersa fuertes, lluvias.
6: Y se acentúa más hacia el jueves.
7: Hacia el jueves, que va a ser el pico, por así decirlo. Las 4 de la mañana del jueves, señor, 80% ya.
6: Y ya.
7: Hasta las 00.
6: Todo el día.
7: Todo el día.
6: Toda la noche.
7: Viernes, desde las 00 hasta las 00, 75%. Todo el día.
6: De
7: hasta el sábado a las 4 de la mañana. Vamos a andar en canoas.
6: Y sí, ¿qué tal vos?
7: Mucha lluvia, señor. Se espera.
6: Que se apure eso que tiene que venir de madrugada a trabajar.
7: Atención, que vamos a tener mucha lluvia, señor.
6: No, tranquilo.
7: Tranquilo nomás.
6: Jamás importó.
7: No. Ni, bueno, pues, ni los feriados. ¿No?
6: Buscame a esa parte de mi cano que dijo. Ahí el presidente seccional de Canación Retobado, Ivo, dije. Desde ahí, ruso, y Retobado, Él agarró, hizo, le juntó nomás, a los cuatro, colisionó con mi ABG. Junta Paiteja, y el Yapote y Movimiento Local, no puso el nombre de...
7: ¿No dijo el nombre del movimiento?
6: No, y vos sabés que hay muchos que destacan que donde no había nombre del movimiento, no había problema. Y ayer, de vuelo, si escuché ahí ver lo de Nicanor, ya está dividido ya. Horacio, o sea, Peña con Aliana juntos, gobernadores, diputados y senadores del interior, juntos. versus lo de Central, que están más con Horacio Carter. Y le tiran como padre la derrota a Horacio Carter en Asunción, ¿verdad? Y Ciudad del Este. Pero Nicanor le tirotea a Santiago Peña por Ciudad del Este porque dice, mientras no le saque al cáncer del Este, dice, por el director de Itaipú, este es el único cáncer que se le abriga, se le arropa, se le cuida. O sea, hay una lucha interna ahí, impresionante ahí. Lo que quiero ver es la página de Gustavo Leite, que dice también.
7: Sí, en su X, su Twitter.
6: Bueno, Aliana viajó a Israel.
7: Ya viajó.
6: Está lejos del ruido, está por una semana por lo menos.
7: Ayer Gustavo Leite publicó: el pueblo votó y eligió a sus autoridades. Un día ejemplar en la ciudadanía. O cambiamos o nos cambian. ANR, manos a la obra a partir de hoy, respetándonos, sin corrupción, de cara a la gente, solucionando los problemas de la gente y dejando de lado la mezquindad y las mentiras. Nada más que eso.
6: Pero ahí viene el tema, y después te muestra el sector de Peña, te muestra las 187 municipalidades que tienen, que maneja el Partido Colorado.
7: Sí.
6: Y los 185.000 votos más que tiene con relación al 2021 de las municipalidades de aquel entonces. Exacto. O sea, hoy tienen más votos. Y en general, el Partido Colorado creo que logra 1.500.000 votos. Y la oposición llega a 1.300.000 nomás. Y si vos mirás en las generales del 2023, en las presidenciales, a pesar que es diferente, va a tener que el Partido Colorado tuvo 1.200.000 votos, ¿verdad?
7: Sí.
6: Y 800 y algo tuvo la Alianza y 600, casi 700 tuvo...
7: Cruzada.
6: O sea... Sumá, la oposición tiene 1.500.000.
7: Sí, habíamos hecho eso, Alberto, la sumatoria. 1.648.772 votos tenía la oposición. Esa sí. Le sacaba 356.000 votos a la ANR.
6: Exacto. Y hoy la ANR le saca votos sumados a todos los opositores de la municipal.
7: Exacto, sí.
6: O sea, no hay una lectura que uno pueda decir... No, la gente se hartó del gobierno. Al contrario, votó más en favor del gobierno. Porque los números te dicen, pues. Dato mata relato, dice.
7: Sí, sí, sí.
6: Los datos, los números te matan a lo que vos puedas decir. Los números no mienten, dice. Mienten lo que hacen los números. Pero ahí está clarito.
7: Yo recuerdo ayer, por eso había buscado en mi agenda porque habíamos hecho ese cálculo.
6: Por eso habíamos hecho ese cálculo.
7: Sí, sí, sí, ya en su momento. Y encontramos 1.292.079 la ANR.
6: Sí.
7: En entonces, la Concertación, 830.842.
6: Sí.
7: Cruzada Nacional, 692.600. Sí.
6: Sumado.
7: Sumando todo lo de la oposición. 1.648.772.
6: Y por eso, pues, y en la Asunción, los concejales tuvieron 139.000 votos, pues, contra los 133.000 de la intendenta que ganó las elecciones, ¿verdad?
7: Soledad, sí.
6: O sea, como 16.000 votos más tuvieron los concejales colorados. Mm. Y 128.000 tuvo Camilo.
7: Tuvo Camilo, sí.
6: O sea, Camilo tuvo más o menos 11.000, 12.000 votos menos que su...
7: Que su junta.
6: Que su junta. Ahí hay un voto, ahí sí hubo un voto cruzado, porque si votaban disciplinadamente, ganaban las elecciones, ¿verdad? Pero por lo visto que no hubo disciplina ahí. Y también el tema de la cantidad de concejales que lleva la oposición en la división perdieron demasiado grande. Y ahora queda la preocupación del tema de la boca de urna, si se prohíbe o no se prohíbe ya la boca de urna. Y reglamentar también las encuestas, ¿verdad? Pero la encuesta hecha seriamente no se equivoca. La encuesta que se hace en base a una estrategia política es lo que... Y algunos dicen, no, deja para qué reglamentar y no hacer nada. Total, la gente ya comenzó a perderle credibilidad a la boca de una y credibilidad a las encuestas. Pero también la encuesta bien hecha, como el caso que tuvimos nosotros, te dan números reales, ¿verdad? Uh-huh. Bueno, 6:42 minutos en el país. La temperatura, Hierro Center.
7: Sí, señor. En estos momentos en la ciudad de Encarnación, 19 grados de temperatura, cielo nublado en estos momentos.
6: Bueno, hoy hay fútbol, ¿eh?
7: Sí, sí. Continúa, señor. Continúa el fútbol hoy. A las 17 horas, Sportivo Meliano ante Rubio Ñu. Qué partidazo ayer, Chiniense Lucas, ¿verdad?
6: Ah, impresionante.
7: Partidazo, 3-2. La victoria del Triqui. 17 horas, reitero, señor, a Meliano ante Rubio Ñu. Y a las 19:15, Olimpia Nacional.
6: Y ya está, hay luz roja para Olimpia, no va a ser fácil.
7: Nada. Complicado. Bravo, va a ser bravo.
6: Pero en el Defensores.
7: En el Defensores, sí, señor. Va a jugarse este compromiso de las 19:15.
6: 8-1 ganó la selección paraguaya ayer contra el, ¿cómo se llama? Red Bull.
7: New York Red Bull.
6: New York Red Bull.
7: Red Bull, sí, señor.
6: Pero un partido así a puerta cerrada.
7: Sí, Galarza fue capitán.
6: Ah, Galarza.
7: Sí. Tuvo como capitán.
6: Viste que metió dos goles, Thiago, ¿cómo se llama? Caballero.
7: Sí.
6: Metió...
7: Gustavo Caballero.
6: ¿Eh?
7: Gustavo Caballero.
6: Dos. Después, sí. Sosa, uno.
7: Sosa.
6: Metió Maidana.
7: Alexander Maidana. Arce.
6: Arce.
7: Alexis Cañete. Enzo González. Y La Pantera. Morales.
6: Exacto. ¿Es Cañete el de?
7: Alexis Cañete.
6: ¿El de Cerro?
7: Sí, jugador de... futbolista de... Cerro, Lordo.
6: Cerro, sí, Zaguero.
7: Cañete, sí, Zaguero, exacto.
6: Sí.
7: Zaguero Centro.
6: Bueno, ayer jugaron casi todos.
7: Sí, la mayoría.
6: No sé si Quintana, Huguito Quintana jugó, pero no tengo la configuración. ¿Habrá jugado?
7: Y bien Paraguay, ganó todos sus amistosos.
6: Sí, ganó todos, los tres partidos. Pero lo que importa son los dos que son de FIFA. Uh-huh, claro. Que es un partido extra nomás.
7: Claro.
6: Pero que sirvió también para...
7: Totalmente.
6: Para... Y hoy lo de Messi, ¿verdad?
7: Hoy Messi,
6: dijo sí, que señor. 1.800.000 pesos cuestan las preferenciales. O sea, en la reventa ya no hay más entrada, ¿verdad?
7: No.
6: En la reventa 1.800.000, dice. Serían... como 7 millones de guaraníes.
7: Impresionante. Es mucho, Alberto.
6: Sí, pero hay un show impresionante. Eso
7: 6.930.000 guaraníes.
6: Ah, haciendo sí, 7 millones.
7: 7 millones redondeando.
6: 95.000 personas, 85.600 personas en la cancha.
7: Va a estar lleno antes de venir el partido, sí.
6: A las 17:30 comienza el espectáculo. Después ahí afuera, ahí fanfé, ahí.
9: Hay una temperatura de 20 grados Celsius con cielos nublados. El pronóstico de hoy indica que habrá cielos muy nublados y tormentas eléctricas, con máximas de 27 grados y mínimas de 20 grados.
6: Bueno, yo tengo 19, 26.
7: 19, sí.
6: Bueno, un espectáculo fabuloso que está preparando, ¿verdad?
7: Le hicieron un homenaje a Messi en Rosario, ahí en el Monumento a la Bandera. Pusieron una gigantesca camiseta con el número 10 y arriba decía gracias.
6: Y va, hoy va a ser una camiseta especial, la bandera argentina va a estar en el pecho con un sol.
7: Uh-huh. Ahí en el pecho.
6: Ah. El... Y estaba diciendo, él habló, más o menos habla castellano, el de capitán de Benín, que le va a pedir la camiseta.
7: Ah, sí.
6: Y cómo hace para convencerle? Y dije, bueno, le voy a regalar dos rinocerontes y un elefante. Benín, pues eso es su fuerte, ¿verdad?
7: Sí, sí, sí.
6: Turismo en la selva es para...
7: Claro, está bien.
6: Leones, elefantes, rinocerontes, eso.
7: Animales exóticos. Para nuestro continente.
6: Ahí cerca de Burkina Faso está Congo, Benín. Bueno, ahí en el corazón del África.
7: Claro. Dibu Martínez, Agustín Giai, Cuti Romero, Nicolás Otamendi, Nicolás Tagliafico, Rodrigo De Paul, Enzo Fernández, McAllister, Lionel Messi, Álvarez y Lautaro Martínez.
6: Ese va a ser el equipo.
7: El equipo.
6: Bueno, va a haber una parte también, un arco especial donde va a estar, ¿cómo se llama el arquero atajador de penales de la historia argentina? Goicochea.
7: Ah, Goicochea.
6: Van a patear penal a Goico, dice.
7: Ah, mira.
6: Va a estar. O sea, va a haber show de todas sí, clases. Sí.
7: Va a estar también Franco Armani, Guido Rodríguez, que vinieron, ¿verdad?
6: Sí,
7: Armani
6: sí.
7: Está en Colombia.
6: La Sole fue invitada, va a cantar, no sé en qué momento, pero ella va a ser el show principal. Hay un show sorpresa que no se sabe. Y un, ¿cómo se llama? Veterano de Malvinas va a cantar el himno. No va a estar lleno de emotividad, va a ser.
7: Va a ser un lindo espectáculo, ¿verdad?
6: Bueno, 6:47 minutos, tenemos los diarios.
7: Sí, señor, tenemos los diarios.
6: Vamos, títulos.
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7: Comenzamos la lectura de los diarios. En portada de ABC Color, título principal de este día martes. Sole dice que se impuso a topadora con mucha plata. Principal perdedor en Asunción fue Santiago Peña, afirmó. Soledad Núñez, quien superó el domingo último al cartista Camilo Pérez por la intendencia de Asunción, afirmó que lo logró con votos colorados. La intendenta, que asumirá en menos de un mes, el 3 de noviembre, deberá gobernar con una junta en la que 15 de los 24 concejales serán colorados. Entre ellos hay 13 cómplices de Nenecho y Bello, 5 reelectos de la ANR, 2 del PLRA y 6 nuevos de ANR con antecedentes de cercanía con ambos. El precandidato opositor a la presidencia, Miguel Prieto, recomendó a su eventual rival Pedro Aliana que descabalgue y solo disfrute, bueno, lo que robó, dice el diario ABC. Título principal en la foto de portada, así entregan la capital. La ciudad de Asunción mostró esta cara en sus dos últimas administraciones, coloradas cartistas. Y la ciudadanía le pasó factura a los culpables de la devastación. Le otorgó su confianza para salir del caos a Soledad Núñez, para quien la misión será extremadamente complicada. Ella dijo que tiene fe en su equipo. Acompaña la foto. ¿Te has puesto, Alberto, que en Ucrania, en Kiev, en esta ciudad bombardeada, no están así las calles? ¿Te has puesto que en Ucrania, en Rusia, esta ciudad que son bombardeadas?
6: No, desastre.
7: No están así las calles, digo. ¿Cómo se ve en la foto?
6: Impresionante.
7: Es terrible, impresionante. Banco Central del Paraguay adelanta que sobre Ueno utilizará el rigor legal. Plazo para responder al Senado vence esta semana. El 84% de la red vial del Paraguay es aún de tierra. Triste dato dado por el MOPC en el Día del Camino. El Guaraní, al festejar 83 años, revela sus billetes renovados.
6: Pero recién el año que viene se va a comenzar a circular.
7: Recién en 2027, señor.
6: Sí.
7: Así mismo.
6: Sí, no se apuren.
7: Tranquilo, ¿no?
6: Sí.
7: A mí pedimos un bomba, él aprende billete tuya.
6: No, yo estaba guardando todo, ya sí. No usa más.
7: Para museo.
6: Y saqué otra porque...
7: Hoy cohete.
6: Hoy iba a buscar un nuevo.
7: Todavía no hay.
6: No hay todavía. Ya usaron hasta los viejos que tengo.
7: ¿Y cuando no usa más, verdad? Yo ya recibí con mucho gusto. Sí.
6: No, pero...
7: Para que no ocupe espacio en tu casa.
6: Pero,
7: en tu...
6: No, pero me gusta para mí guardar así como tenemos como un museo y eso.
7: Sí, pero uno no va a necesitar de cada uno, pero el resto...
6: No, pero lindo, pues, así en paquetito, así.
7: El fajo.
6: El más atractivo, el fajo.
7: El fajo. Está bien. Alta demanda, Alberto, para vidrieros y chapistas, tras la nizada del sábado.
6: Y sí.
7: Nos van abasto,
6: Alberto. Impresionante la cantidad de vehículos destrozados.
7: Sí, señor. Parabrisa, la chapería, todo. Impresionante.
6: Papá, que parece que el seguro no cubre la rotura de parabrisa por granizo.
7: Ajá.
6: No.
7: Hasta cierto punto, cierto grado nomás, ¿verdad?
6: No, échalo.
7: No, claro, yo te digo, el tema de la naturaleza en hasta cierto grado te cubre.
6: Depende.
7: Depende.
6: Parece que no existe lo de ese tema.
7: No existe lo de ese. No hay caso entonces de ir a reclamarle.
6: ¿No? Por ahí sí, un choquecito, una piedra en un camión te tiró, eso, por ahí sí.
7: Ahí sí.
6: Pero granizada, eso, o se acható tu capó, eso por granizo.
7: No. Bueno, hay alta demanda.
6: En Ñungatura hablan de auto.
7: Ñungatú, sí. Caen tras una balacera dos sospechosos del crimen en Eusebio Ayala. Esto ocurrió en Borja, recordemos. Contratapa, capital del sufrimiento. Es fuerte el título. El 2 de mayo evidencia el mal momento de Cerro. Ganó 2-0 en La Olla. Lo que debe ser la capital del sentimiento se convirtió en la capital del sufrimiento. Tras la implacable victoria 2-0 del 2 de mayo de Pedro Juan Caballero, Barrio Obrero explotó anoche. La paciencia del hincha se agotó por completo y el ambiente ya no es de apoyo, sino de condena. Con los goles de Torías.
6: Se escuchó ayer a los 15 minutos para el segundo tiempo, 15-20 era. Que se vayan todos.
7: Sí, empezaron a cantar.
6: Sí. ¿De dónde me metí, Gustavo Costa?
7: Y bueno.
6: Sí, pero intentó, con el primer partido por ahí que manejó, estaba, parecía que Cerro iba
7: a repuntar.
6: Iba a repuntar. Pues se tiraron, se agarraba. Pero Iturbe entró ayer al radio y ya está. Según dice que Iturbe le baja más y yo el tema. Sí, cliente de Yogi dice que.
7: A la pinta. Tipo Zabalenka.
6: Tipo Zabalenka.
7: Pero ahí, por ejemplo, ya está. Ahí ya ese otro tema.
6: No, demasiado, la mayoría dice que es demasiado farsean.
7: No, y bueno, ahí tienen que entrar a poner...
6: Hay un clan ahí que... Y decía un hincha ayer, por eso que a veces al hincha hay que escucharle, pero no ese hincha que...
7: No, el bravucón.
6: Con grosería. Nosotros perdimos en el precalentamiento, dice. ¿Y por qué? Y porque en el precalentamiento los jugadores 2 de mayo volaban. Y los jugadores de Cerro apenas caminaban. No se forzaron porque ya se iban a cansar en el calentamiento. Los otros volaban ya en el precalentamiento. Intenso era el trabajo que hacían. Y los nuestros parecían un exa que se estaba preparando para jugar.
7: Demasiado.
6: No, en serio. Ahí, escuchando algo.
7: Sí, no, pero Marcelo Argelia, eso fue. Por ser los porteños que llegan así, es demasiado. Ya.
6: Y un hincha con
7: eso. Hincha, dijo, claro, por eso.
6: Para más se quedó solito, estaba en la gradería. Tengo 40 años, dice. De los 3 años vengo a la cancha, papá me traía, dice. Y ahora ya vengo solo, papá ya se fue. Y nunca he visto algo tan desastroso como esto, dice. Ese. ¿Y qué herencia le iba a dejar a mis hijos? Pobre criatura que abrazan la bandera del sufrimiento. No, pesado, terrible era.
7: Casi lloró el señor.
6: Pero como para decir a todas las criaturas, cambian de club. Yo voy a hablar con mi amiguito ahí. y a salvarle y a rescatarle.
7: Si el papá no quiere, nosotros vamos a llevarle.
6: Pero papá, que se vaya solo ahí. Si él quiere seguir llorando, que llore. Que pero nosotros, que no importa eso. Lágrimas de viejo ya no nos importa.
7: No.
6: ¿No? Nosotros los jóvenes vamos a recuperar a toda nuestra gente.
7: La alegría.
6: Exacto. Mm,
7: sí, señor.
6: El club es la alegría de vivir.
7: Bueno, señor, seguimos con Itacuá, Bienes Raíces, con la lectura de los diarios. Qué bárbaro. Estamos picantes hoy. Con Última Hora, su portada de este día martes, oficialismo desata guerra de acusaciones tras la derrota en Capital y Ciudad del Este. Derrota expone límites de la estructura de la ANR. Voto cruzado, Camilo Pérez acusa que hubo tremenda traición de concejales ante resultados negativos en Asunción. Nicanor advirtió sobre hartazgo de la gente y reiteró necesidad de cambios en el gabinete de Peña. La justicia electoral realizará esta semana el juzgamiento de actas de Asunción, Cordillera, Paraguarí, Boquerón y presidente Hayes. Acompaña la foto. Además, nuevos billetes circularán desde el próximo año. La nueva familia de billetes del Paraguay se distribuirá en el primer trimestre del 2027. Banco Central del Paraguay asegura que auditoría no afecta su credibilidad. Esta auditoría que está realizando la Contraloría General de la República. Por avances en neurociencia, gana Nobel de Medicina a tres investigadores. Ayer compartíamos. Advierten que el niño sería más violento en diciembre. ¿Lo que decía, señor?
6: Sí.
7: Tema de...
6: En diciembre va a ser más violento.
7: Sí. Bueno, ahí nomás ya estamos también.

0: 23 sufragios obtenidos en las municipales del 2021. La ANR incrementó en 163.925 votos su caudal frente al 2021. Mientras, partidos y alianzas opositoras reunieron 1.354.776 sufragios, el 45,62% del total. ¿Algunos números que dejaron estas municipales, señora, y para el Partido Colorado principalmente? 1.518.700 votos.
1: Pero ahí está, porque se sí. Va a tener como 1.000.000.
0: 518.701.
1: Sí.
0: La oposición. 1.354.776.
1: ¿La diferencia?
0: Vamos a ver la diferencia.
1: 260.
0: A favor de la ANR. Mm. En porcentaje sería 51,14% del total para la ANR y 45,62% para la
1: ANR. Pero te digo, acá hay más votos colorados que toda la oposición.
0: Sí.
1: Que es contrario a lo que pasó en las presidenciales, ¿verdad? Hubo más votos de la oposición. Porque sumados los dos opositores superaban al Partido Colorado. Y acá, vos sumás todas las alianzas y Partido Liberal y todo lo que hay, pierden por 165.000 votos por ahí. Lo mismo ocurrió en la Junta Municipal de Asunción. Vos sumás todos los 9 movimientos de juntas municipales que hay y llegan a 118.000, más contra 139.000. Igual pierden por 21 por ahí. Mm. Eso es lo que le dio bronca a Camilo, pues.
0: Sí, el voto cruzado.
1: El voto cruzado.
0: Traición de los concejales.
1: Concejales que podía voto para él y para...
0: Para Camilo no.
1: Camilo no. Mm. Pero bueno, eso depende del que vaya a votar también, ¿no? ¿Quién sabe quién votó por uno y quién cruzó? Mm. Nadie pues lo sabe. ¿Cierto? Con los números vos te das cuenta que hubo cruce. Pero quién hizo el cruce no sabe. Entre 140.000 votos, 12.000 cruzaron.
0: 12.000, exacto. 12.000 cruzados. De esos 12.000, 5.000 necesitaba Camilo. O 6.000, ¿verdad? Tener algo de...
1: Para asegurar
0: un poquitito. La mitad. Más títulos de la Nación. Anuncian inversiones de los Países Bajos y de Nueva Zelanda en la industria láctea. En la región Paraguay, segundo en vacunación en la franja infantil. Los nuevos billetes con esencia propia que cuentan la historia nacional. El Banco Central presentó ayer los nuevos diseños de los billetes paraguayos que conjugan la flora y la fauna, la cultura y la historia del Paraguay. Cada denominación tiene su propio tamaño. Espada de San Miguel Arcángel recorrerá 4 ciudades. El jueves llega, señora, a nuestro país. La espada de San Miguel Arcángel, sí. Camilo Pérez reconoce la victoria de Soledad Núñez. En otro título del diario La Nación. Contra tapa, el gallo sentencia al ciclón. Enorme triunfo en la olla. El 2-0 fue merecido para el 2 de mayo. Cerro pecó de todos.
1: Qué lindo este martes para un gallo mismo, y será. ¿Eh?
0: ¿Sí?
1: Ahí mi amigo el macileño, él es especialista en ese. ¿Viste que él tiene asadito gourmet palacio, verdad?
0: Mm.
1: ¿Emilio?
0: El mío, sí.
1: Ah. Y el niño Maciel hacía antes, porque ya ahí él En la estación vendían ese gallo mimoy. Él

0: conoce ese. Y carga el, como en el cuello del gallo nunca. Y ya Yuracó carga.
1: Sí, ese es espectacular, ¿verdad?
0: Sí, no, por eso es el especialista. Llamá, buscamos el asadito Gourmet Palacio. Pedirle. Hoy. Puedo pedirle
1: Fantástico.
0: ese y una porción de gallo mismo
1: Ahí yo
0: hoy.
1: mismo dije.
0: Ah. Especial, espectaculares.
1: Don Eugenio Brite hacía eso, Alberto, el recambio
0: Ah,
1: del
0: por eso,
1: cuello
0: y
1: ese.
0: está acá, Gourmet Palacio. Y buscar nomás, asadito
1: Sí,
0: Gourmet Palacio.
1: conozco, Alberto, conozco.
0: ¿Conoce?
1: Sí, conozco,
0: Bueno,
1: conozco.
0: y ahí hoy vas a conseguir él. Ayer, justo anoche me dijo. Vamos a mañana un gallo mismo, dije.
1: De rabia.
0: No, todo con mandioquita frita, todo eso.
1: Está bien,
0: Dos
1: Alberto.
0: mandioquitas fritas y
1: Y ya, vaya.
0: dos mulos
1: Ah,
0: de gallo mismo y de
1: No, Alberto, tranquilo, es temprano.
0: espectacular.
1: Por suerte decía, ahora no es solo 11:30, 12, ya, otra cosa. Cerro pecó de todos los males y se queda prácticamente sin chances de pelear. El título dice el diario La Nación en su contratapa. Además, venció a Rubio Ñu. Libertad toma la punta en espera de lo que haga Olimpia hoy. Elvio Vera en la foto festejando sus goles. Sin desperdicio, Olimpia y Nacional se enfrentan por puntos vitales en Sajonia. Gran
0: Y ahí
1: victoria
0: Olimpia juega
1: ayoriense.
0: contra Nacional y contra Libertad.
1: Directos. Rivales directos. Está lindo el campeonato, Alberto.
0: ¿Dónde está lindo? ¿Dónde? Mayo
1: Sí.
0: está ahí también con 25.
1: Sí, ya está apareciendo ahí. Después de quedarse un poquitito.
0: Nacional tiene 20,
1: Nacional
0: 23.
1: está con 23, 22,
0: 22.
1: 22 puntos. Trinidense tiene 23 ahora que ganó ayer.
0: Sí.
1: 2 de mayo 25, Olimpia 25 y 26 Libertad.
0: De, todito ahí, ¿no?
1: Y entre el cuarto y el puntero voy a 3 puntos, ¿no?
0: Ah.
1: Está lindo el campeonato clausura, señor. Portada del Independiente. Camilo reconoce victoria de Sole y habla de traición en la ANR. El ex candidato oficialista Camilo Pérez reconoció finalmente su derrota ante Soledad Núñez, luego de anunciar inicialmente que aguardaría el juzgamiento de las actas. Con una diferencia de 5.024 votos, según el TREP, atribuyó parte del resultado a una tremenda traición dentro del Partido Colorado y apuntó a concejales de su propio sector. Del otro lado, Núñez sostuvo que su victoria también fue posible gracias al respaldo de electores colorados, en una elección marcada por el voto cruzado y una ajustada disputa por la intendencia de Asunción. Municipales, el candidato a concejal en Villa del Rosario, Cristian Flores, falleció después de saber los resultados. Paraguay se ubica entre los primeros países de la región en vacunación en la primera infancia. Guaraní, el Banco Central del Paraguay, presenta la nueva familia de billetes del Paraguay. Además, agentes detienen a uno de los principales sospechosos del ataque a dos mujeres en Eusebio Ayala. Portada de Ñandutí. Nicanor acusa a Peña y su entorno del desgaste. Expresidente lanza duras acusaciones contra el gobierno. Colorado el mapa. Opositor el impacto. ANR amplía su poder, pero cede dos grandes centros, dice el título. El análisis de los resultados. 187 intendencias para la ANR, 34 para el PLRA, 36 alianzas y 6 de otros movimientos. Concejales, 1826 son de la ANR, 481 del PLRA, 408 de alianzas y 96 de otros partidos. Otro título, Aliana enfría la chapa del 2028, secuela electoral. Pedro Aliana reivindica no haberse apurado y anuncia otra encuesta para definir su dupla presidencial. Ganaría incluso la interna ANR. Prieto saca pecho. Miguel Prieto asegura que tiene respaldo nacional y afirma que 4 de cada 10 colorados lo votarían. Cae Chule tras intensa redada. Caso Eusebio Ayala. El supuesto autor del asesinato fue detenido en una zona boscosa del Guairá. Buscan a otro imputado. Diario 5 días. La dinámica del sistema financiero es estar en constante control. El presidente de Bunobank, Juan Gustal, le respondió a las consultas sobre los requerimientos de la Cámara de Senadores a la Superintendencia de Bancos, la captación de fondos públicos y la existencia o no de un vínculo entre el presidente de la República, Santiago Peña, y la entidad. Presentaron la tercera familia de billetes de guaraní. Banco Central del Paraguay presentó oficialmente la nueva familia de billetes de guaraní, cuyos diseños combinan personajes históricos, patrimonio cultural, paisajes nacionales y biodiversidad paraguaya. Los billetes de baja denominación, hasta 10.000 guaraníes, están fabricados en polímero, mientras que los de mayor serán de algodón, con tamaños diferenciados que facilitarán su identificación al tacto. Con 83 años de historia, el guaraní es una de las monedas más antiguas y estables del continente. Títulos del diario económico 5 días. Vamos a la presentación. Títulos internacionales.
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1: Comenzamos el repaso internacional. Portada del diario Clarín. El triunfo de Bolsonaro se le dio el control del Senado y tuvo un fuerte impacto en los mercados. La ola de derecha se consolida en las gobernaciones y en el Congreso. En la foto, acosado, Sánchez tuvo que adelantar las elecciones en España. Será el próximo 29 de noviembre. Le disparaba a los carpinchos en el Nordelta. Un grupo proteccionista difundió un video en el que se ve a un vecino disparándoles con un arma a los carpinchos. El hecho fue denunciado ante la policía, que realizó un allanamiento a la vivienda del acusado. El episodio ocurrió el 17 de septiembre pasado. Los denunciantes aseguran que se trata de un acto tipificado en el Código Penal, por lo cual excede a una contravención. A principios del año habían intentado desalojarlos. Una zona ahí del Nordelta, zona de San Isidro, en Buenos Aires, lleno de carpinchos, en un barrio cerrado, sobre todo los country. Los carpinchos. Bueno, pasado 17 de septiembre un señor salió a dispararle. Ahora ya fue... Se hizo el allanamiento. Y están ellos ahí en su hábitat, Alberto.
0: Sí,
1: al costado del río.
0: Exacto. Ahora, lo que sí está habilitado, se habilita muchas veces para matar es paloma.
1: Paloma.
0: Pasó mucho ahí. Y hay sectores donde también se vuelve como
1: una plaga.
0: Como una plaga ya. Atacan los maizales, atacan todas las. Pelan todo lo que hay.
1: Sí.
0: En el Chaco hay lugares donde no se puede plantar nada, pues.
1: Hay mucha paloma.
0: Masivo ahí. Los arrozales. Atacan todo lo que hay. Entonces sí. Hay gente que viene de Europa, de otros países, vienen para cazar palomas.
1: Mira vos.
0: Sí. Pero con permiso.
1: Sí, claro, con permiso de estas empresas y también, ¿verdad? Porque, así como dijiste, las plantaciones pues están.
0: Sí, donde dile.
1: Le dejan entrar a estos cazadores, ¿verdad? Con el permiso correspondiente legal.
0: Sí.
1: Porque la ayuda pues al hambre, la ayuda a ellos.
0: La ayuda, bueno, pues, hermano.
1: No.
0: Cuando le ataca, dices, miles de palomas te vienen encima y te... En un zapatito le liquidan...
1: Parcelas y parcelas.
0: Sí. Hectáreas.
1: Hectáreas. Malvinas, caen las acciones de una petrolera porque dos contratistas dejan el proyecto. Despedida de Messi, venden entradas que llegan hasta 1.800.000 pesos. La foto de Lionel. Otra locura de Medvedev. El ruso fue descalificado por pegarle un pelotazo a un espectador cuando perdía contra Djokovic. Le expulsaron, le sacaron la plata que ya había recaudado. Todo, Alberto.
0: Sí, no, ya. Cada partido le están... Sí. Cada campeonato le están
1: echando.
0: Le echan, sí. Y lo mío que Sabalenka, a la vez que pierde, ya rompe todo su raqueta.
1: Sí. Hablando de tenis, 6-6 está el primer set en la final en Tokio. Alcaraz contra Lehechka.
0: ¿Ya qué?
1: Partida, sobre todo. 6-6.
0: Tiebreak ahora.
1: Tiebreak. 5-4 está Carlos.
0: ¿Arriba?
1: Sí.
0: ¿Saque para?
1: Lehechka.
0: Acá tiene que... Empatar. Uno tiene que quebrarle y ya está.
1: Sylvester Stallone, sin filtro, acaba de publicar un libro donde habla del abandono y los ataques de ansiedad. El actor ahí en la foto. Portada del territorio, costa del Uruguay y norte tiene mayor déficit de médicos. Informe nacional describe que Misiones tiene 2.908 galenos activos. Un homicidio y un juicio 25 años después en la foto. El ex gendarme Carlos Gómez, de 66 años, está acusado de asesinar de cuatro disparos a expareja en diciembre del 2001. En la primera jornada, el tribunal rechazó pedido de nulidad del debate. Además, Messi, el último baile del 10, que ya se convirtió en leyenda. La selección a las 20 ante Benín. Son los títulos del diario El Territorio. La Nación de Argentina. La euforia en los mercados por el triunfo de Bolsonaro impactó en la Argentina. La bolsa paulista alcanzó un récord histórico y el dólar tuvo su mayor caída desde el 2018. Aquí, el Merval subió 3,7% y los bonos repuntaron. El riesgo país cayó a 599 puntos. Messi se despide en una noche para la historia en la foto. Cerca de 90.000 personas en el Monumental se emocionarán al verlo por última vez con la camiseta de la Argentina y a tantos más por todo el país. Los unirá un sentimiento de gratitud. Se despide Lionel Messi de la selección después de un recorrido de 22 años que, tras atravesar tempestades, lo premió con la gloria y la admiración popular. El amistoso ante Benín a las 20 será la excusa para homenajear al capitán eterno. Acorralado, Sánchez llama a las elecciones anticipadas en España. En medio de la crisis y las protestas por los desalojos, convocó a votar el 29 de noviembre. Cambios en el sistema de recolección de basura. Esto en la ciudad de Buenos Aires. Se prevé encuestas a vecinos para definir una parte de los pagos por el servicio. Para el Banco Central ya pasó el pico de mora. Diputados opositores cerca de derogar un decreto clave. Milei trata de desactivar la sesión para el DNU 70/23. Denuncian a un vecino de Nordelta por disparar a un grupo de carpinchos. Nobel de Medicina, una técnica que revolucionó el estudio del cerebro. Karel Deserot, Peter Heckman y George Nagel lograron activar neuronas y observar funciones asociadas con circuitos antes inaccesibles.
0: Ahora, dentro de un rato, tendremos otro Nobel, ¿verdad?
1: Sí. En un rato tiene que anunciarse el Nobel de...
0: Química, creo que
1: física.
0: Era. Física.
1: De física. El miércoles o mañana, el de química. El jueves, el de literatura.
0: Sí, y el viernes, y el Nobel el de... viernes.
1: Y el de La Paz.
0: De La Paz.
1: Sí, el viernes. Siguiendo el cronograma de los premios Nobel. Diario El País, un 29N de alta tensión. Sánchez adelanta las elecciones generales. Acompaña la foto del presidente español.
0: Anoche en Barcelona había una redada impresionante. Manifestaciones, una garroteada infernal, era con la policía.
1: Comisiones Obreras y la UGT. Incluso hablan de huelga, Alberto, por esta crisis. Bueno, diario ABC, también la misma foto. Sánchez abre la campaña con la treta al Congreso para colar los decretos. Aprovecha la convocatoria de elecciones del 29N para sacar adelante a los textos tumbados por la Cámara Baja, gracias a que cuenta con la mayoría suficiente en la Diputación Permanente tras disolver las Cortes. Diario El Mundo, también la foto, última jugada para sobrevivir. Adelanto electoral al 29 de noviembre tras el colapso de la legislatura. Pedro Sánchez en la foto. Por último, el diario La Razón. El plan de la Moncloa, parón judicial y campaña de goles. El gobierno socialista comunista lanza una advertencia a los togados. Allá ellos sí deciden interferir en las elecciones con sus decisiones. El núcleo duro del presidente ve más fácil lograr una mayoría en las elecciones del 2023, cuando perdió, pero pudo ganar o gobernar gracias a los votos de Puigdemont. Son los títulos de el diario La Razón. 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
2: Bueno, son las 7 de la mañana, más 22 minutos en el país. 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
3: Sí, señor, en estos momentos en la ciudad de Encarnación, cielo nublado, se mantiene en 19 grados la temperatura, humedad del 90%.
2: ¿Y las cámaras de línea de computación?
3: Sigue el intenso movimiento en la avenida República del Paraguay a esta hora. Ya se apagaron todas las luces, señor. Quietito el río Paraná, vientito en calma a esta hora en nuestra ciudad. Alta circulación de vehículos también en el puente internacional. De hecho, hay una larga fila de vehículos de vuelta a esta hora, señor. Según las cámaras, sí. Ojo, lo mitad vos sabes, ¿no?
2: Y sí, pero vos sabés que hay un tema ahora. Vos mirás y decís, ¿qué van a comprar posada? ¿Verdad? No, vos sabés que hay ciudadanos posadeños que viven en Encarnación. Uh-huh. Y se van a trabajar. Ellos entran a las 8 de la mañana.
3: Sí.
2: Algunos a las 9, ¿verdad? Entonces, por eso siempre está viendo la fila de vehículos. La mayoría son gente que viven en los departamentos, viven en Encarnación. Es mucho más barato vivir en Encarnación.
3: ¿Les conviene vivir acá?
2: ¿Les conviene? Mm. Y entonces, esta hora se están yendo, ¿verdad?
3: Sí, ahí estamos viendo, señor, larga fila de vehículos.
2: Bueno, es que estaba por abrir, ya está volviendo el Beato Roque, dice nuestro amigo.
3: Sí, nuestro amigo Delio.
2: Ah, Delio.
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2: Exacto, y noticia negativa para nuestro amigo Anselmo, ¿verdad? No va a haber sol esta semana.
3: No va a haber sol.
2: Y tenés que ir al super Anselmo, se va a comprar tu hierba.
3: 1 o 2 kilos tenés que comprar.
2: Sí, y ahora con el fenómeno del niño, ya de Yucapá, tal vez, sí, don Anselmo, le dije yo, llueve todo el día. No, no hay cabello ese caje. Socorro. Hola, David, ¿cómo te va? Buen día.
4: Muy bien, señor, buen día a usted, a los compañeros, a la audiencia, a nuestro invitado. Muy buenos días.
2: Pero está el doctor Miguel Ángel. Vino hoy, ¿qué va a hacer teatro? Dice. Y un viaje. Vos sé que ocurre la vida eso.
4: Sí.
2: Y a veces, pues, llega uno, se pone medio rarito. Y no, y hace teatro así, como el.
4: Cambia de rubro.
2: Doctor Miguel Ángel Alfonso, ¿cómo le va? Buen día.
4: Muy buen día. Yo
2: no soy porque acá.
4: ¿Cómo te recibimos, profe?
2: Me contaba. Me
4: dio un rabito.
2: Con cirugía. Ahora acá. No sé. Camina mi honrado. Dejó la guitarra, hace teatro.
4: Muy buen día.
2: Sí, mi mamá, antes de compartir la fin del mundo. Bueno, pues, tanto tiempo,
4: muy buen día, gracias por recibirnos una vez, la cuestión de un tema grande, entonces dije a pareita el tema.
2: No, tranquilo.
4: Bueno, muy buen día a toda la audiencia.
2: Marcando la mañana, pues está todo libretado.
4: Totalmente libretado. Chala, pinta. Bueno, el motivo de la visita tempranera es para invitar a la ciudadanía toda. Estamos embarcados en presentar una obra teatral por un contacto a través de un amigo y con un agente cultural como somos nosotros acá en Encarnación. Pudimos contactar con el señor Pedro Paredes, que es el director del teatro teatral Villa Rica, se llama.
2: Uh-huh.
4: Y ellos ganaron un concurso a nivel nacional auspiciado por la Secretaría Nacional de Cultura. Bueno, y dentro de ese propósito y de es la difusión de esa obra teatral que se ganó en concurso en las principales ciudades de la República, es decir, Asunción, Encarnación, Ciudad del Este, Villarrica, Concepción, seguramente estará por Caazapá y otros pueblos cercanos, ¿verdad? La intención es llegar con esta obra. ¿A qué se refiere la obra teatral? Se llama Flores del Yuchal. Propone, según el escrito de ellos, el argumento, un recorrido por emotivo por los momentos fundamentales de la vida de José Asunción Flores, su lucha artística, su compromiso con el pueblo paraguayo y el nacimiento de una expresión musical que se convirtió en uno de los símbolos más profundos de nuestra esencia cultural paraguaya, la guarania, que hoy es patrimonio de la humanidad. Dentro de la puesta en escena de esta obra teatral, también se tiene el encuentro con su compañero de ruta, diríamos, como lo es Manuel Ortiz Guerrero, el poeta guaireño. Y de esa amistad, entonces, surgen las mejores composiciones que hoy forman parte del rico patrimonio cultural nuestro, de la música, en especialmente la guarania. La obra, según los argumentos de del teatro, incorpora una innovadora fusión de teatro y lenguaje audiovisual, integrando actuación, música, imágenes y memorias históricas, con el propósito de ofrecer al público una experiencia artística, dinámica, emotiva y profundamente paraguaya. Y con esta representación queremos nosotros también contribuir para que Encarnación pueda formar parte de esta ruta de cultura teatral que se inicia precisamente en la capital, ya se hizo en Villarrica y ahora tenemos previsto hacerlo aquí en Encarnación el próximo miércoles 14 de octubre.
2: La próxima semana
4: La
2: sería,
4: próxima semana
2: sí.
4: sería. No hicimos difusión de esto ni nada porque íbamos a estar quedando sin prácticamente promoción por la política, porque una campaña muy profunda fue. Entonces esperamos que pase esto para invitar a la gente. Son de mañana a 8 días. Va a ser
2: Sí.
4: mañana 8 días.
2: ¿En qué local?
4: Va a ser en el aula, en el salón auditorio del rectorado de la Universidad Nacional de Itapúa.
2: Exacto.
4: Hablé con el señor rector, el doctor Benigno Coelho, de cual fui profesor por más de 25, 20 años. Entonces, con la alegría inmensa de las puertas abiertas, y luego contacté con la vicerrectora. Entonces, llegamos a un acuerdo de que ellos nos ofrece ese lugar para hacer esta representación.
2: ¿Cuántos lugares disponibles
4: Bueno,
2: en el
4: el
2: aforo?
4: auditorio tiene una capacidad de 350 butacas. Y queremos nosotros con esto invitar también a la ciudadanía, a las escuelas de danza, a los colegios que se interese y por sobre todo a los alumnos de la Universidad, la Facultad de Humanidades y de ciencias que se tiene aquí en la ciudad de Encarnación. Sabemos de que es una representación teatral que nosotros a veces muy poco participamos de eso, y eso es a veces nuestro temor porque la gente que viene de Villarrica tiene mucha expectativa, mucha expectativa. Y nosotros también con ellos porque queremos hacer alguna actividad porque se termina el año. Y como asociación folclórica ya no podemos hacer festival para nada, entonces por lo menos para estar presente aún y vivo con una obra, ¿verdad?
2: Ahora, ¿cómo el costo de las entradas?
4: Es gratis, totalmente acceso libre y gratuito, totalmente. Nosotros estamos haciendo un gran
2: Es mucho
4: esfuerzo.
2: gasto, profe, el sonido,
4: Sí, todo,
2: hay
4: todo.
2: que usar una cantidad de micrófonos.
4: Y por suerte la universidad cuenta con
2: El audio.
4: el audio y cuenta pantalla gigante porque hay que proyectar también algunas imágenes de la época, porque hay una fusión, es un teatro integrado, más o menos explican, ¿verdad? Y gracias a Dios, ¿verdad? Tenemos ese respaldo de la universidad y nosotros estamos viendo también desde nuestra asociación prever lo que falte, ¿verdad? Luces, adecuación. Hay muchas cosas.
2: ¿Cuánto artistas en escena?
4: En escena 7.
2: 7 artistas.
4: Sí.
2: ¿Son todos guaireños?
4: Son todos guaireños.
2: Guaireños.
4: Sí. La Teatral Villarrica se llama el grupo artístico. En realidad es a nosotros.
2: Nosotros, por lo menos, hablando de teatro, tenemos una promesa muy linda, ¿verdad? Para julio del año que viene, si es posible, creo ya, el inicio de el Teatro de Encarnación.
4: ¿En serio? A los viaceteigos.
2: A un costo de 5 millones de dólares.
4: ¿Pero quién lleva adelante, Alberto?
2: Y el que hace todo lo que el único que hace todo
4: Ah,
2: en
4: ya
2: Encarnación.
4: sé.
2: Entonces ya es tener que creer
4: A lo
2: nomás.
4: viaiteguan. A la pinta de
2: Sí.
4: traíz.
2: Te va a terminar en pro de que el estadio, ¿verdad? 10 millones de dólares va a costar el estadio de.
4: Qué
2: Se va a
4: bueno.
2: convertir en el estadio más lindo, más moderno del Paraguay. Y termina eso. Y comienza. Ya está el proyecto. Ya está el lugar. A la plata. Ya
4: Hey,
2: está,
4: Paco
2: ya.
4: Baro Huesa del Pato Greco.
2: Pero
4: Pero qué
2: le quiere a su
4: suerte.
2: ciudad porque es lo
4: Le
2: más
4: quiere,
2: importante.
4: sí. Eso se llama arraigo y pertenencia.
2: Un teatro
4: Qué
2: para
4: pucha.
2: el. ¿Cómo era el David, vos manejabas
3: ¿Sí?
2: el nivel de. ¿Cómo era? Neoclásico.
3: Neoclásico,
2: Neoclásico.
3: con la infraestructura estilo neoclásico.
2: Sí, un teatro al estilo de eso que tenía allá por Viena,
4: Sí.
2: Austria, no sé por dónde, por ahí. Ese estilo.
4: Totalmente. Ojalá que nosotros podamos cantar por lo menos ahí en la apertura con
2: Qué
4: César. Vamos a practicar.
2: lindo sería, ¿verdad? Todo, o sea,
4: Sí,
2: que
4: tú, que
2: todo.
4: todos
2: Porque se
4: estemos.
2: va a hacer de última generación, ¿verdad? Me decía, él mismo, va a estar Alberto en un teatro de Europa, de alto nivel. Ahí va a estar.
4: Qué bueno. Y bueno, lo que faltaba.
2: Sí.
4: Bueno, hay muchas cosas que faltan,
2: Sí,
4: ¿verdad? En la ciudad,
2: no,
4: pero esto va a suplir porque a veces uno en la clausura, bueno, mis dos hijas estuvieron en la escuela de danza
2: sí.
4: y fin de año uno dice, no, hay gente, no, nos llenamos los abuelos, los tíos, todo, hasta el perrito se va para la clausura de nuestros hijos y a veces ahora nietos ya.
2: Yo te
4: Entonces.
2: cuento, una vez iba a hacer festival de vuelta, ¿verdad? Y mi señora me dice, llamo una de tus grabaciones últimamente. Y yo le muestro, digo, todo sigue, pues. Y me dice, fíjate vos, primera fila, ¿quiénes están ahí? Miré todo, no está nadie. Segunda fila, no está nadie. Tercera fila, hay uno nomás. Cuarta, casi nadie. O sea, cuatro filas de lo que solía ir al festival ya no están. Dice,
4: Ah,
2: ¿para
4: sí.
2: qué quería hacer festival? Se fueron todos.
4: La misma cosa me dijeron, mano, van de público joven. A la
2: Se
4: vida.
2: fueron todos ya.
4: Sí.
2: No, y vos sabés que quedó. No me doy imposible, profe, hacer un
4: Ahora
2: festival.
4: sí. Sí.
2: Los costos son. Las exigencias. Porque
4: Por.
2: hoy lo primero que tenés que hacer es tener sonido, ¿verdad? El sonido
4: De
2: de
4: buen
2: nivel,
4: sonido.
2: con toda la tecnología, porque vos tenés todos los festivales y la gente ve eso y quiere eso. Y
4: Sí.
2: eso cuesta casi 100 millones.
4: Así mismo, señor, así mismo.
2: Y ahí ya está. Y
4: Impresionante
2: los
4: es.
2: artistas ya están todos en dólares
4: Y
2: hoy.
4: nosotros
2: 10 mil,
4: que
2: 15 mil dólares.
4: estamos 370 kilómetros.
2: Nació lejos
4: La
2: estamos.
4: gente piensa que nosotros acá sellamos dólares. Le
2: Sí,
4: pierdo
2: no, no hay
4: tanto.
2: caso.
4: Y después hotel más su. La última vez cuando, el año pasado, cuando hicimos. Intenté con un grupo fabuloso del momento. 40 millones me pidió solamente más hotel.
2: Y sí, pero mirá un
4: Y
2: poco el Festival de la Raza, su
4: estoy
2: cartelera.
4: viendo a ese pochirón de envidia sana. ¿Cómo hacen? ¿Quién hace?
2: Y
4: ¡Qué
2: están todavía
4: pucha!
2: los. Resulta que nosotros acá no tenemos empresarios.
4: Eso.
2: Empresa no hay. Empresa
4: Pero
2: que le
4: Villarrica
2: da.
4: tiene empresa.
2: Y tiene gente que aporta. Nosotros acá tenemos un solo mecenas.
4: Un solo mecena.
2: Y si es un...
4: Ese no está, ese no es enferma, ya
2: no se está más de cuerpo. Yo tengo que darle que ni se refríe.
4: Sí.
2: Sí. En serio te digo. No, entonces no hay, no lo podemos hacer. Vos tenés, no. Visto lo que está preparando de vuelta Casa Paz, ¿verdad? Ya. Pero lo de Villarrica,
4: para la municipalidad de Villarrica dio 100 millones, la gobernación 100 millones, Amigos del Arte 100 millones. Al inicio nomás tienen 300 millones.
2: ¿Qué?
4: Y después los otros auspiciantes. Y, pero,
2: y se cobra el SAT.
4: Y se cobra 200 mil, 150 mil, y se llena.
2: Sí, y se llena, pues falta todo.
4: Y nosotros acá ya atajamos, venga, en la cena, ayer yo copé, le atajaba ahí en la avenida de República del Paraguay, yo me la metí, en este moñe penuta.
2: No, acabo de hacer gratis, trae todo el mejor espectáculo y tener que agradecerlo el real que viene. Sí. Si es posible ponerle colectivo.
4: 12 menos cuarto se levantan toditos de hoy y se van.
2: Y se van ya. Está entrando el artista más caro.
4: Más caro. Dejamos para el último lugar. Claro. Y cantan para la silla.
2: Sí, no, es cierto.
4: Bueno,
2: pero... O sea, que esa falta de respeto al artista. O sea, lo que es levantar, te está cantando y se levantan y se van. Le dan la espalda. Es como, no sé, como cuando vos estás jugando fútbol, a veces cuando juegas cerro y la gente se va así.
4: Recuerdo, hablando de eso, porque le trajimos nosotros con el doctor.
2: ¿Qué tal? Vos sos folclorista, ¿verdad?
4: Sí.
2: ¿Y cómo es el gallo Mimoy?
4: ¿El gallo Mimoy? Ay, Mimoy, muy bien. Oye, habla gallo, ¿habéis Mimoy?
2: Oye, ve allá.
4: ¿Ye U? ¿Para yo, Mimoy? Cuando me están escuchando, ya veo Uguán. ¿Dónde va el gallo? Vengo gente ahí.
2: Ah, porque había una recomendación hoy martes, dice Gallo Mimoy.
4: Gallo Mimoy. Ah, de la zona, solo por donde hay este honor excusa. Antes, bárbaro. Gallo Mimoy, sí, se lo pegaré.
2: Ah, ya.
4: No,
2: yo estoy hablando de folclore. No, no estoy hablando de fútbol.
4: No, pero ese es fútbol. Decía, Alberto, y recuerdo, el doctor Knighty me acuerdo, dijo, vamos a traerle a lo de Maguaré. Nos propusimos, salió mucha plata cuando eso, los de Maguaré. Bueno, trajimos, dejamos en el hotel, después llegó la noche. Y venía la gente, después le dijimos, bueno, las 12, 12 y media nacional, que usted transmitió en directo, sí. Todo eso. Y después comienza, y cuando entra los de Maguaré,
2: opa
4: la gente.
2: Sí.
4: Propuestado oriente, más la comisión, mija, algunos públicos que quería escucharle a los de Maguaré. Y yo tenía que llevarle posteriormente al señor en su hotel. Y me dice, qué pueblo raro, che, me dice el director, el que canta, el director. Ustedes son así, me dice. Y le dije, no, ¿qué pasa? Que no sé qué le habrá pasado a la gente, pero no puede ser que toda la gente al mismo tiempo se vaya todo. A tiros y cuál le llevé en el hotel a Cañue. Y eso salió, recuerdo, 27 millones de guaraníes a los de Maguaré. Era lo que, la mitad de mi festival de ese tiempo, sin público.
2: Entonces, yo le decía al profe, ya hace ponerle primero, le decía a los grupos más importantes, porque la gente se te va todo.
4: Sí.
2: Nosotros hacíamos antes y
4: ¿pero qué hacen? Yo una vez fui acá a Zapá en el festival del Cabo Bolaños. Y amanecimos todos, che, sin darnos cuenta.
2: Sí.
4: Y la gente no se mueve.
2: No, no se mueve. Y después de venir, así caminamos la cantidad de artistas que hay.
4: Sí, vi.
2: Ese va a terminar a las 9 de la mañana.
4: Estoy invitado para ese festival. Voy a ver si parte Cuba. Quiero qué cosa, che. No. Envidia sana. No en balde dice Villarrica la culta, che.
2: Es cierto.
4: Sí, sí, hay que darle. Hay de todo. Hay como 30 grupos musicales, Alberto. Estos días estuve compartiendo.
2: Y de ellos nomás lo hay 10, ¿verdad? Pero de primer nivel.
4: De primera.
2: Sí.
4: Se llama otra segunda y dice, no, me dice. Y uno en una peña se sorprende. Cualquier homopula maracá, arpa.
2: Sí, no, no. Es otra cosa. Habla luego cantando, güey. Pues.
4: Sí.
2: ¿Eh? Y justo a nosotros nos tocó la única güeriña que no canta, ¿verdad? María Enciso.
4: Ah, ella no canta.
2: No.
4: María Enciso le di trabajando el domingo.
2: Después,
4: después de mucho tiempo, esa llegó María un vapo.
2: Un vapo.
4: Esa cuarta. Ahí venía eso.
2: Tengi Baixa, mira la
4: En Chivaya, papo.
2: Bueno, profe, una y semana de teatro.
4: Una semana.
2: Y es Paraguay Profundo. De mañana en Ocho.
4: De mañana en Ocho.
2: Ahí en Paraguay
4: Profundo. En Pechuca nos invitábamos a... Invitamos cordialmente a la gente. Queremos que la gente pueda disfrutar de este teatro, que es algo innovador, es porque es la fusión de la parte audiovisual y también algunas filmaciones históricas de José Asunción. La obra Flores del Yuyal se refiere porque Flores nació en un barrio muy humilde, Borijucuaputepe, Yuyal, y de ahí sale una flor que se convierte posteriormente en el padre de del género musical paraguayo.
2: La Chacarita.
4: La Chacarita.
2: Ahí en Valle de Jalayo, donde nació Flores ahí.
5: Ricardo Brugada.
4: Ricardo
2: Brugada. No, pero tiene un nombre.
5: El
4: lugar. Punta Canapá.
2: Punta Canapá.
4: Punta Canapá.
2: Punta Canapá. Ahí el lugar de su mamá era la bandera.
4: Sí, sí. Bueno, y así nacen las grandes figuras en nuestro país. Ojalá que la gente pueda interpretar nuestro deseo y acompañarnos. Queremos hacer esta actividad cultural como una actividad de la Asociación Folclórica conjuntamente por los 30 años de la Universidad Nacional de Itapúa. Agradecemos la gentileza de la Universidad Nacional por permitirnos hacer, porque llevar a un lugar que tenga un costo elevado va a ser imposible.
2: Sí, sí.
4: Entonces, con este proyecto de llevar adelante juntos la Universidad Nacional, nosotros y la Teatral Villarrica, queremos ofrecer al público una obra teatral exquisito, de primer nivel.
2: Exacto. Gracias, profesor, por la visita, y vamos a seguir invitando.
4: Dale, pues.
2: Vamos a
4: ver. Ya yo ya está se puede ahí. Y con como ahí va la de pura hey yo ayupa guasu turimoña era va un canto a la vida.
2: Estamos con la maratón de la falta.
4: Eso sí, qué lindo, Alberto, qué lindo. Escuché, mis hijos están motivadísimos.
2: Son todos profesionales ya, ¿verdad?
4: Sí, todos profesionales. Una es ingeniera civil.
2: Ya ¿Está en Asunción?
4: Asunción.
2: Siempre.
4: Otro es ingeniero civil también, Asunción.
2: Esa es de los mellizos ya.
4: Los mellizos, sí. Otra es una arquitecta que ya se casó, que ya nos dio una nietita.
2: ¿Ah, qué?
4: Qué maravilla. Y estoy de ahí, ¿verdad? Nieto.
2: ¿Y el otro mellizo?
4: Y el otro mellizo trabaja acá en un banco de Encarnación. En la parte de bolsa de valores.
2: Cantaban y a comienzo.
4: Un tiempo.
2: Y después la mamá dijo, no, van a salir por su papá y dice que sí. Que
4: demasiado vago va a ser.
2: Profe, felicidades. Me felicita la profe.
4: Muchas gracias. O en duda.
2: Felicidades.
4: Bueno, gracias, Alberto.
2: Gracias a vos,
4: profe. Ojalá que podamos cumplir con esto y que vaya la gente.
2: Gracias.
4: Muchas gracias.
2: Vamos a invitar. Bueno, nosotros seguimos marcando la mañana, Lexi, actualizame la temperatura ahí en Rosenthal.
3: Le aumento, señor, 20 grados la temperatura en estos momentos en nuestra ciudad. Cielo nublado en la capital del departamento de Itapúa, 91% de la humedad.
2: 7:44 minutos, voy a completar la tanda, Pablo, y ya seguimos.
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6: Hasta muy tarde.
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6: Los 7 de la mañana más 56 minutos en el país. Matecito por medio, David.
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6: 7:57 minutos.
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6: Bueno, sí, está con los deportes, pero con Progresar Corporation, Alexia, dame el tablero del tenis en Tokio, Japón.
8: Campeón Carlos Alcaraz.
6: Eva.

0: Después de su lesión, este es el segundo torneo que participa.
1: 200 puntos sumó.
0: No, no, gran cosa.
1: Sí, está lejos. Sinner tiene 11.000.
0: ¿Eh?
1: 11.000 puntos tiene Sinner, digo.
0: Y Esberet.
1: 9.720.
0: ¿Y Carlos cuánto quedó?
1: 5.260.
0: Bajó mucho. Viste que él al perder, además no jugar y perdió
1: Sí,
0: el
1: no
0: Abierto de Estados
1: jugar.
0: Unidos,
1: Sí.
0: se le descuenta,
1: Se
0: ¿verdad?
1: les cuenta muchos puntos.
0: Porque tenía que defender su título.
1: Y lo perdió.
0: Exacto. 7:59.
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0: Uno más y estamos con los mensajes de hoy.
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0: Bueno, vamos a los primeros mensajes.
2: Bueno, al 0974-102-102, mensajes de la audiencia. Varios llegaron más temprano. Aquí nos dicen buenos días para todos los muy buenos amigos. Les saluda como siempre atentamente Chuchón
0: Un
2: Cabrera.
0: saludo al amigo.
2: Gracias, Chuchón. Otro mensaje a través de un audio.
3: Buenos días, don Alberto. Es muy cierto lo que usted dice con referente a los eventos que se hacen acá en Encarnación, los invitados como Ollareilla para a un cantante allá. Y yo creo que la falencia está en que se hace muy tarde lo que es el caracú de la fiesta, se hace ya de madrugada y la gente que se va a disfrutar con la familia ya es imposible estar a las 2, las 3 de la mañana. Es una falta de respeto realmente levantarse e irse, pero por la hora difícil. Pero también, si traen gratis a Bad Bunny o a Anuel, y eso sí, también es falta de respeto para el público. Un día ni gratis de días echado, don Alberto. Muchas gracias. Que tenga un buen día.
0: Bueno, gracias, muy amable.
2: Bueno.
0: No sé, yo no. Los artistas. Los artistas son para todos los gustos, pues, ¿verdad? Entonces, si hay un tipo de artista, vos te vas si te gusta,
2: Si
0: ¿verdad?
2: te gusta, te vas para ver
0: Te
2: ese
0: vas para
2: artista,
0: ver a
2: ¿no?
0: eso.
2: Para eso hace la
0: A ver,
2: promoción, la
0: a eso está la
2: difusión.
0: promoción, se hace
2: Sí.
0: todo. Y si no te gusta lo del artista, no tenés que irte. Y si son festivales, no es cierto que los festivales entran de madrugada, ¿verdad? Los festivales comienzan cuando hacíamos nosotros, comenzamos puntualmente a las 9 de la noche, ¿verdad? Y nos llevábamos hasta la 1 por ahí. A veces hasta las 2 de la mañana. Ya, eso era cuando por ahí había un grupo bailable hacia el último, ¿verdad? Pero normalmente era entre las 9 y la 1, 4 horas de show. Igual la gente se levantaba a las 11 de la noche y se iba. No, no, no hay no una cultura de espectáculo en nuestra ciudad.
2: Por lo visto que no.
0: Sí,
2: No.
0: así es de sencillo.
2: Otro mensaje. La olla se llenó de gallos y dejó una profunda herida por las picoteadas. Malo, muy malo lo de Cerro. Muy malo, dice. ¿Qué pasa? Acá nos enviaron un audio. Vamos a escuchar un poquito. Creo que es repercusiones también de la derrota de Cerro Porteño ante 2 de mayo. Ah, no, este no.
0: Hay visto un oyente por ahí, no sé si tenía ahí, cómo le, o sea, por lo visto que ven a los jugadores de Cerro, tres jugadores de Cerro, creo
2: Ah, jugando Piqui en
0: que.
2: Lambaré, Iturbe, Cecilio y Fabricio Domínguez. Él dio nombres.
0: Yo nombre, y yo su
2: Sí,
0: nombre también.
2: yo le veo que se dejen de joder en Lambaré, tal parte, tal cancha. Pero si eso es cierto, ¿verdad? ¿Qué?

0: Pena por estos tres, de hecho, ¿verdad?
1: Y vos sabés
0: ¿Qué
1: que juntar
0: no?
1: los tres y tener 200 mil dólares de
0: Sí.
1: sueldo.
2: ¿Qué barras? Tiene que barrer. No hay caso. No hay caso. Y yo te digo, y te voy a decir algo con propiedad, y acá, porque esto se va a salir al aire, porque yo escucho Rock and Pop. Alambaré, que dejen de jugar Cecilio Domínguez y Turbe y Fabricio Domínguez, que dejen de jugar piquibole. Que dejen de jugar piquibole y que dejen de llevar mujeres. Silvio Gamarra, soy socio del club, pueden buscar a estos tres adulados que le voy a hacer en su cara acá. ¿Y en dónde se van a jugar piquibol en la mare? Dale, Dani, suerte.
1: Bueno, es fuerte.
0: Sí, da su nombre él, socio de Cerro. Con responsabilidad se le anuncia. Tiene que barrer, dice.
1: Yo creo que es hora de que los dirigentes tomen nota así, David, porque de paso la van a ayudar a los otros clubes también.
0: Y porque no son solo esos tres que mencionan.
1: No,
0: Ah.
1: por eso te digo, hay más de muchos jugadores de varios
0: Sí.
1: clubes. No sé qué va a pasar acá si vienen, no sé qué es lo que hacen los jugadores de Encarnación FC, ¿verdad? Pues algo
0: Mira,
1: raro
0: imagínate,
1: hacen.
0: ¿verdad?
1: No puede ser que hayan llegado a jugar en primera división de balde nomás. No, habrá jugado bien alguna vez, pero hoy están lejos de todo lo que hay.
0: Lejos el nivel que se necesita para
1: Sí.
0: pelear.
1: Yo creo que primero hay que sacarle la concentración donde están. No sé si sigue estando ahí.
0: Y creo que sí. Cambió mucho la estructura de Encarnación en el tiempo, ¿verdad? De un lugar, de departamento, de alquiler y de otras cosas. Cambió bastante.
1: Porque
0: Está en otro
1: todos
0: lugar.
1: juntos se une mucho a la
0: Es el
1: joda.
0: tema.
1: ¿Ves
0: Bueno,
1: tú?
0: están juntos en peligro.
1: Todas las noches joda, timba hasta al
0: Es
1: amanecer, no duermen bien. No practican porque se lesionan todo de balde. Es jodido cuando están todos
0: Sí.
1: juntos. Por algo, los grandes clubes tienen sus jugadores entonces parados. La mínima concentración a veces ya le exige la responsabilidad,
0: Sí, a
1: ¿no?
0: veces ya no concentra.
1: Ni concentra más,
0: No.
1: se
0: Tal
1: presenta
0: hora.
1: cada hora y sabe que tiene que rendir.
0: Sí.
1: Si no rinden, ya saben qué le pasa.
0: Buen día, Alberto. Aquí hace falta parrilladas con peñas folclóricas, dice un oyente. Antes.
1: Pero ya no
0: No
1: anda,
0: hay
1: pues,
0: más.
1: ya cambió pues, la costumbre.
0: Sí.
1: Lo que eran las parrillas ya se fueron todos.
0: ¿Un audio?
3: Hola, buen día, don Alberto. Aníbal te habla acá
0: Aníbal.
3: de Mar de Ajó. Muy pronto nos mudamos hacia Paraguay. Un abrazo grande, amigazo, y saludo para todos.
1: Bueno, gracias, Aníbal.
3: Paraguay está
1: Va,
3: todavía.
1: va a
0: Va
1: venir.
0: a
1: Va a
0: venir.
1: venir a Paraguay. Nos mudamos a Paraguay, muy pronto.
0: Y así como él hace mucho, ¿eh?
1: Sí. Gracias, Aníbal.
0: Saludos, ¿quién es el nuevo intendente? ¿Cómo se llama? Pregunta Norman.
1: No oyente fiel.
0: ¿Qué le pasó, Norman? A las 7 de la mañana vio. En Hamburgo también hay muchas palomas y está prohibido dar de comer. Dice, yo le suelo dar de comer y tengo muchos problemas.
1: ¿Y sí?
0: Está prohibido, dice. Bueno. 0974-102-102. A ver. Se llenó nuestro mensajero. Pero son los primeros mensajes de la mañana al 102-102.
1: Bueno, 8 de la mañana, 8 minutos en el país. Vamos, los deportes, Pablo.
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1: Bueno, ya estamos con Progresar Corporation, los deportes y todas las novedades. Otro día más espectacular. 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
1: Bueno, la selección paraguaya ganó. Cerró su práctica ya al mediodía, ¿verdad?
0: Sí, señor.
1: 8-1.
0: 8-1. Ganó la albirroja nacional. Ganó de buena manera, a puertas cerradas el compromiso y cerró sus actividades ante el New York Red Bull. El partido que se jugó en este centro de alto rendimiento de este equipo mencionado. Los goles de Gustavo Caballero.
1: ¿No sabes cómo jugó el equipo?
0: Santiago Rojas en el arco.
1: Sí.
0: Alan Benítez, Clever Ferreira, José Canale y Alexandro Maidana.
1: Total de nuevo, sí.
0: Gustavo Caballero, Matías Villasanti, fue el capitán. Matías Galarza y Ramón Sosa. Después Magaláes y Robert Morales. Robert Morales jugó, jugó los tres partidos, Robert.
1: Sí.
0: Los tres partidos, Robert Morales. Ese fue el primer equipo. También ingresaron Enzo González, que también marcó uno de los goles, Alex Arce, Hugo Quintana y Alexis Cañete. No hizo muchos cambios, ¿eh? Solamente estos cuatro cambios.
1: Y si me lo puso el equipo que quería probar, pues.
0: Claro.
6: Interesante equipo.
1: Sí.
6: Muy interesante.
1: Esa defensa es nueva.
6: Sí, totalmente.
1: Sí.
6: Por ahí el que tiene más experiencia es Canales con Benítez, ¿verdad?
1: Sí.
6: Después Maidana y Clever Ferreira y Maidana, jóvenes.
0: Enzo González, Ramón Sosa, Alexis Cañete, que había ingresado, Alex Arce, que había ingresado, Gustavo Caballero y Alexandro Maidana marcaron.
1: Ya no entró Cuenca.
0: Ya no entró Huito Cuenca. Que tiene, dejó muy buenas sensaciones.
1: Sí, Cuenca, ¿eh? Jugó el partido más difícil de Colombia.
0: Cuenca, Morales, jugadores que han ganado la atención, ¿verdad? De hecho, que no es mucha sorpresa para nosotros.
1: ¿No?
0: El tema de Morales, al menos, ¿verdad?
1: No.
0: Que lo veníamos siguiendo.
1: Y sabemos cómo fue.
0: Sí, hoy está al 100%.
1: Bueno, ganó Tinense, partidazo, y 2 de mayo, que se posicionó de vuelta como un equipo con ganas de pelear bien arriba.
0: Exactamente, 3-2 la victoria, muchos goles en el partido entre Trinidense y Luqueño, que se jugó en el Luis Alfonso Yang y el Sol de América. 3-2 ganó el Triqui. 2 de mayo le ganó a Cerro Porteño por 2-0. La cara de Gustavo Costa cuando se iba, lo que decía, irreproducible cómo se iba.
1: No, porque él habla solo.
0: Habla solo, suele hacer eso, tiene esa pues, particularidad. Y bueno, obviamente ya todo lo que es, las repercusiones, pues, tuvo que salir la dirigencia en un momento dado ahí en la zona de la Nueva Olla, ahora en la salida del estacionamiento, algunos representantes de la comisión directiva, porque los hinchas o algunos, entre comillas, líderes de barra aparentemente, reclamaban la presencia de los dirigentes o de algún referente del plantel. No salió ningún jugador y salieron los dirigentes. Entre ellos Reguera. No hubo ningún inconveniente, pero sí se escuchó ahí un diálogo, un reclamo de la gente de Cerro. Pidió calma, pidió tranquilidad del dirigente. Pero algo que no es muy acostumbrado que suceda aquí. En Argentina suele pasar mucho eso. Brasil también.
1: Bueno, pero bueno, está
0: brava la situación de Cerro.
1: Oye, no está para.
0: Y bueno, todos los cartuchos ahora Copa Paraguay nomás ya, ¿verdad?
1: Y sí.
0: Definitivamente. O el acumulativo pelear, ¿verdad?
1: También el acumulativo está. Sí. Todavía.
0: Todavía.
1: Se puede pelear ahí.
0: Exactamente.
1: 2 partidos hoy para completar la fecha.
0: Sí, señor. Hoy 2 partidos para completar, 17 horas. Ameliano Rubio Ñu.
1: Partidazo de...
0: En el Ameliano Villeta. Se hablaba mucho de si llueve, no llueve, que no pase lo mismo, porque hay una zona complicada, incluso el acceso es complicado cuando llueve mucho, ahí en el Ameliano Villeta. Pero veremos qué sucede. 5 de la tarde. Y Olimpia Nacional a las 19:15.
1: Para Defensor del Chaco.
0: En el Defensor del Chaco. Buscando el franjeado retomar la.
1: ¿Será que los jugadores de selección paraguaya ya vuelven? No, ya volvieron seguro, pero no sé si van a.
0: Si ya se suman a sus clubes.
1: Ah. Y el Kili puede entrar por lo menos de suplente, ¿verdad?
0: Sí.
1: Y Genaro Olveira, por lo menos suplente, ¿verdad? Mm.
0: Era que lo titular va a ser Gerardo, seguramente.
1: Seguro. Gerardo. Porque hizo un buen partido el anterior.
0: Sí. Él jugó y lo hizo muy bien.
1: Bueno, Alexis, en tenis.
6: Sí, señor. Reiteramos el resultado. Fue victoria de Carlos Alcaraz en el ATP 500 de Tokio. En dos sets, 7-6, 7-5 ante Break y 6-4. La victoria de Alcaraz sobre Jiří Lehecka, campeón el español en este campeonato. ¿Sí?
1: ¿Ya comenzó?
6: Comenzó el partido en Pekín. 0-0 primer set. Saca Djokovic 30-0 en el game.
1: Bueno, ya tenemos programación de intermedia.
0: Sí, que dicho sea paso, ayer se jugaron dos partidos. Volvió a frenarse el 12 de junio. Empató 1-1 con Sol de América.
1: ¿No le pega más el 12 de junio?
0: No, cambió de técnico.
6: En los últimos tres partidos, una derrota, dos empates.
0: El Pipo Lescano abrió la cuenta a los 23 de penal y luego lo empató César Villagra a los 30. Fue el marcador definitivo en Villalles. 1-1.
1: Se queda ya.
0: Perdió, menos mal, Fernando La Mora.
1: Eva.
0: Sí, cayó ante General Caballero de Juan Lo Mallorquín por la cuenta de 2-0. El partido se jugó en Asunción. De local cayó Fernando. Quedan dos partidos por disputarse. Hoy se enfrentan Benjamín Acebal Independiente de Campo Grande a las 17 y Santaní Guaireña, próximo rival de Encarnación.
1: Hoy juega a las 19:30. Benjamín Acebal.
0: Benjamín Independiente.
1: No tiene importancia.
0: Y Santaní Guaireña.
1: Tampoco tiene importancia para nosotros.
0: Y sí, nosotros seguimos dependiendo de nosotros, ¿verdad?
1: Santaní.
0: Con Guaireña.
1: En Santaní.
0: En Santaní.
1: Y Santaní va a ganar.
6: Sí, sí, Santaní. Y va a llegar a su puntero.
1: ¿Eh?
6: Va a quedar como único puntero si gana.
1: Sí.
0: Claro. El tema es que Guaireña sí.
1: ¿Y aquí cómo van las cosas? ¿Va a subir Santaní?
0: General.
1: General Caballero.
6: Otra vez, 12 de junio, se va a quedar en las puertas.
1: Se va a quedar en las puertas.
6: Sí.
1: No, parecía que iba a clasificar.
6: Sí, sí.
1: Fácil. ¿Verdad? Mm. Porque estaba sacando ventaja.
6: Y los últimos cinco partidos del 12 de junio, Alberto. Yo te di los tres. Ahora los últimos cinco. Tres empates, una derrota y una victoria.
1: Tres empates, perdió 6 puntos. Una derrota, perdió 9.
6: Y ganó 3. Ganó un partido.
0: Hizo 6 puntos de 15.
6: 6 puntos de 15.
0: Lo de Guaireña, más decía Guaireña, el próximo rival. Guaireña pelea la permanencia junto a Encarnación y el resto, como mencionábamos, Fernando Tacuarí, 3 de noviembre. Por eso decía, veremos hoy si llega a pelear Guaireña. Guaireña va a recibirnos con ya también
1: la soga en el cuello.
0: La soga en el cuello, como se suele decir. Bueno, y a propósito, está la programación. Encarnación juega el sábado, 10 de la mañana.
1: ¿En dónde?
0: Va a ser en el municipal de Carapeguá. Guaireña FC, Encarnación FC, sábado 10 de la mañana. De hecho que la fecha, Encarnación ya va a jugar con el resultado de Tacuarí Paraguarí. Tacuarí es que no está pisando los talones ahí atrás, ¿verdad? Tacuarí Paraguarí va a ser el viernes a las 17. Jugarán Sol de América Carapeguá también el viernes. Y lo que a nosotros nos interesa, Guaireña Encarnación, sábado a las 10.
1: Nosotros los dos visitantes jugamos. No es local ahí.
0: Exacto. Una cancha rápida, linda cancha municipal de Carapeguá, lindo césped empastado.
1: Por lo menos no va el peso de la localidad de Guaireña.
0: No va a tener.
1: Más lejos viene de Carapeguá.
0: Sí, es medio lejos.
1: A nosotros nos queda más cerca, se me hace no.
0: Se ha convertido en el fortín de Guaireña.
1: ¿Y no vio? Hay cancha acaso. Caguazú hay cancha.
0: Ahí.
1: Claro que hay.
0: En Caguazú hay una cancha, sí, señor. El famoso del Deportivo Caguazú.
1: Y en Oviedo también hay una cancha linda.
6: 104 kilómetros ahí de Carapeguá a Villarrica.
1: ¿104? No, están cerca. A nosotros nos queda más de 200
0: y algo. Sí, más.
6: 283.
0: Qué bárbaro. ¿Cómo deben estar los equipos de la capital, digo, Alberto, en este tema de Encarnación FC? ¿Por qué digo esto? Por el detalle que siempre hablamos, que no quieren venir a Encarnación, no quieren viajar esos 300 y tanto. La mayoría pues son de la capital, en el central, salvo Santaní, ¿verdad? Está en el otro, la otra punta, ¿verdad? Por ahí el propio Guaireña. Pero después vos mirás la lista, Juan General Caballero también, ¿verdad? Después vos ves el resto, todos son de central.
1: ¿Sí?
0: Y 3 de noviembre, Tacuarí, Fernando de la Mora, todos son de Asunción. A los equipos que están arriba les conviene que ninguno de estos, si es que va a descender, si se ponen a elegir, que sea Encarnación. Evitar ese viaje.
1: Y por eso que juegan todos en contra.
0: Todos juegan,
1: todos contra. Juegan en contra de Encarnación.
0: El incentivo es extra, no solamente ese famoso incentivo que sea, sino aparte está esa cuestión. El ahorro que genera físicamente y monetariamente viajar a Encarnación.
1: Total.
0: Por eso le quieren sacar de la pelea.
1: Bueno, hasta aquí los deportes.
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2: Bueno, son las 8 de la mañana, 25 minutos en el país. David, le invitamos.
3: Le buscamos, de hecho, el domingo le buscamos.
2: Sí, queríamos hablar de
3: la multitud.
2: No
3: lo encontramos. Estaba por ahí.
2: Sí, calentito estaba porque sí. Estaba moviendo los números. Y
3: al momento hacíamos el comparativo. Ya no,
2: exacto, coinciden los
3: porque
2: números.
3: Porque cuando caían los números ya no acordábamos de esos números.
2: Exacto. Y Carlos con esos números a nosotros mismos nos ayudó mucho para trabajar, ¿verdad? Porque a veces conociendo números uno va manejando la información y no se deja influenciar ni por boca de urna ni por nada, sino que manejaba otro número, manejaba lo que tenés y con respeto a la audiencia, que es lo que siempre tratamos de hacer, ¿verdad? Carlos, ¿cómo te va? Muy buen día y antes que nada, muchas felicidades por el excelente trabajo y me encanta porque viene de un profesional en Carnaceno, de gente joven también que conforma tu equipo, que son todos de la ciudad, y sí que realmente es un contento para nosotros, porque te consideramos como parte de la casa, ¿verdad? Te vimos crecer acá junto a nosotros, estuviste con nosotros también en el Mundial, haciendo el programa, así que realmente muy contento contigo.
4: Muy buen día, don Alberto, buen día, David, buen día para toda la audiencia, y sí, realmente contento por una reivindicación, don Alberto, al trabajo académico, a todo lo que pasó en estos días, que fue realmente hasta muy doloroso a veces para mí, para mi entorno, para la familia, los ataques recibidos. Pero, como siempre decís, el tiempo fue implacable, de la verdad.
2: Así es.
4: Acá estamos hoy con el diario del lunes, ya diríamos, ¿verdad?
2: Pero
4: con los resultados ya anunciados anteriormente, detrás de una investigación científica, a la que quisieron desmerecer, a la que quisieron atacar. Y bueno, hoy venimos a dar la cara, ¿verdad? Hoy venimos a dar la cara contentos, con mucha humildad, sin soberbia, pero también reivindicando el trabajo de esos jóvenes que fueron parte de esta investigación del observatorio. Y estamos aquí, al día después, explicando o mostrando los resultados y orgullosos de que le pegamos, don Alberto.
2: Mm.
4: Le pegamos. Eso quiere decir que la gente que trabajó, trabajó en serio. Que lo que se hizo en serio. Esto no fue un jueguito de adivinanza como quisieron instalar. No fue una opereta política. No fue una estrategia política. No fue una declaración irresponsable diciendo estamos tanto acá o tanto allá. Desde un comienzo, Alberto, un mes antes vinimos a hablar acá y anunciamos que se iba a hacer la encuesta. El propio candidato de la oposición fue encuestado por mi gente, tenemos las fotos que la encuestadora se sacó con el candidato. O sea, fue un trabajo serio, bien hecho, con respaldo científico, con respaldo académico, de una persona totalmente preparada para esto. Y bueno, dentro de todo ese fragor de la campaña política fuimos víctimas de una campaña de desprestigio y como todo ser humano también, y eso lo quiero decir hoy públicamente, en un momento me quebré y pudo más la pasión que la razón y hasta cometí un exabrupto con una persona como respuesta a ataques, donde publicaron fotografías en esa publicación, fotografía inclusive de mi hijo menor de edad que me pasaba a él y me decía, papá, ¿por qué alzan mi foto? Alzaron foto de mi sobrino que tiene 9 años, que también sus padres me decían, ¿por qué le meten a mi hijo en el problema que tienen ustedes? Entonces, a uno le superan esa situación, ahora ahí reacciona. No voy a justificar nunca la reacción. Pero fuimos víctimas de una campaña muy fuerte de desprestigio, don Alberto. Un candidato hizo un video, justo se escuchó su voz acá. Un candidato hizo un video tratándome de falsificador de encuesta, de encuestrucha, de esto, de aquello, que no tengo preparación académica, que no sé qué historia. Orgullosamente puedo decir, soy egresado de la Universidad Nacional de Itapúa con honores. Estoy preparado para lo que se hizo. Los resultados así lo muestran, Alberto. Lamento la posición que tomó esta persona, mi vecino de toda la vida, Alberto. Vos sabés, yo soy del barrio, él también. De hecho, aprovecho esta ocasión para enviarle mis condolencias, porque creo que falleció un pariente cercano de él. Ellos, mi vecino, jugábamos juntos, nos íbamos ahí en el barrio a jugar. Me conoce, me hubiese escrito un mensaje, si tenía alguna duda. Gente del entorno fue utilizada para escribir cosas, para atacar, para denostar. Le respondí ya con el silencio y dije que iba a responder el día después, con los
3: Claro.
4: resultados, porque siempre estuve seguro de los resultados. Y bueno, hoy el tiempo, juez implacable de la verdad, don Alberto.
2: Así es. El otro trabajo que se cuestionó mucho, ahí ya dentro de tu correligionario, ¿verdad? La ubicación que la encuesta le daba a Facundo González
4: Sí.
2: como concejal.
4: Nosotros le damos número
2: A
4: uno y quedó número dos.
2: sí, a mí me tocó ya ese porque me llamaron y algunos estaban enojados, ¿verdad?
4: Nosotros trabajamos de manera muy seria en esto
2: Por un
4: con Facu.
2: voto, Facu estaba hasta el último casi, hasta el
3: Sí.
2: final. Por arte de magia apareció un voto más
4: Para
2: para el
4: don
2: otro.
4: César, sí. No, don César hizo también un campañón, hay que entender. Son
2: Sí.
4: dos formas totalmente distintas de hacer campaña. Uno, don César tiene una estructura política y económica tremenda, eso nadie lo puede
2: No,
4: negar.
2: él es el empresario, tiene medio de comunicación y tiene todo.
4: Él se puede
2: Tiene
4: bancar
2: una
4: lo que
2: infraestructura
4: quiera.
2: muy grande él.
4: Y vos sabés cómo era nuestra campaña con Facu, era porque justamente la encuesta no era una encuesta para publicarse en medios. Si le pasamos a ustedes, porque somos de la casa, era una encuesta más utilizada para el comando electoral y para saber dónde estábamos bien y dónde estábamos mal, ¿verdad? Y era para Facu. O sea, con Facu hicimos, con el equipo Facu. Y yo le
2: Yo te
4: decía.
2: cuento que nosotros, y ya le dije a la audiencia al día siguiente, pues, publicamos como hablamos también con Carlos, ¿verdad?
4: Sí.
2: Y Carlos habló de números, dio números, entonces, y teníamos otros números que pasamos también de la alianza, entonces como para balancear las informaciones, pasamos también, porque nuestra situación también no es fácil, ¿verdad?
4: Claro.
2: Vos pasas una cosa y la gente te pega, y pasa otra cosa y la gente te
4: Y
2: pega.
4: después ya dicen, ahí se está tratando de instalar tal cosa
2: Sí,
4: y ustedes
2: no,
4: no
2: no.
4: tienen nada que ver, ustedes
2: El
4: transmiten la
2: día de la
4: información.
2: elecciones, por ejemplo, coordinamos con Sebastián, estar temprano con
4: En su
2: él en su
4: casa.
2: casa, en el desayuno, con un móvil, y coordinamos con Carlos estar temprano con otro móvil.
4: Sí.
2: Bueno, llegamos el día, comenzamos acá, y me anuncia un móvil, me dice, no, el candidato del Partido Colorado no va a hablar. Va a ir primero al Campo Santo y después va a ir a Kennedy y recién ahí va a hablar. ¿Ok? Nosotros respetamos eso. Y hablamos con Carlos.
3: Que sí, se mantuvo en
2: Entonces,
3: la planificación que teníamos,
2: en
3: ¿no?
2: la planificación que tenía sin ningún problema. ¡Ja! Los mensajes después ya
3: Sí.
2: comienzan a
4: Sí,
2: llegarte,
4: no, pues
2: ¿verdad?
4: es lo que le decía en
2: Pero
4: un.
2: podemos poner a explicarle a la gente todo lo que estás haciendo, ¿verdad? La gente con facilidad te tiran. Y
4: La
2: yo
4: gente.
2: soy muy partidario, o sea, muy elegido. Lo que si perdió Olimpia, perdió tu equipo. Perdió, solamente cuando pierde Cerro parece que no me tiran hacia
4: No,
2: ahí.
4: no.
2: Pero después el resto, perdió tu técnico, perdió tu intendente, perdió tu candidato, ganó esto, ganó aquello.
4: Alberto,
2: Y.
4: todo le queremos a un jugador hasta que entra y no hace nada en la cancha. O a la
2: Sí.
4: inversa, todos le atacamos a un jugador hasta que entra y hace los goles. No, todos éramos y ha sido hincha de ese jugador,
2: Y
4: ¿verdad?
2: así
4: Es
2: nomás.
4: normal, somos resultadistas.
2: Y vos sabés que la política es como el fútbol.
4: Totalmente. Pero se reivindica este trabajo. Estoy muy contento, Alberto,
2: Sí.
4: y te agradezco este espacio, te agradezco la confianza que nos diste. Nuevamente, y para cerrar ya este capítulo, yo quiero cerrar este capítulo porque es algo que ese mismo domingo cuando se empezaban a contar las actas y empezaban a caer los primeros resultados y se iban confirmando las tendencias que veníamos anunciando dentro de esta investigación científica, me acerqué a Sebastián y le dije, ni Sebastián, te daba un abrazo, le dije, me dijo, Carlito, esperame, hijo. Vamos a respetarle a la gente, vamos a respetar los tiempos. Y lo único que te pido, me dice, lo único que te pido, que cuando se confirmen los datos que ya manejamos, sin revanchas, sin revanchas. Sin ofensas, sin ataques, sin peleas. Yo entiendo la emoción, inclusive hay carteles que estuvieron en el festejo que él hizo bajar después. Él personalmente, eso lo tengo que contar porque me consta, él dijo, no, sin ataques a nadie, sin ataques. Sin vencidos, sin vencedores, a partir de ahora a unir encarnación. Ese fue el mensaje de Sebastián y yo rescato, ¿verdad? Y en ese ánimo yo también ya creo que es un capítulo que hay que cerrar. Hay que encontrar. A ver, yo no puedo disculpar cosas que no me pidieron disculpas. A mí no me pidieron disculpas todo lo que me dijeron. Mi consultora trabaja para empresas muy grandes, no solo del Paraguay, sino también del Brasil. Le hacemos asesoría a grupos de medios, inclusive de la Argentina, de capitales muy grandes vinculados al sector político, al sector yerbatero. Se trabaja en serio, se trabaja en serio. Y obviamente cuando atacan tu reputación, atacan a todo lo que vos construiste, pero ya no vamos a hablar de eso.
2: Sí. Carlos, pero ahora vamos un poquitito, escapando un poco. A nivel nacional, especialmente en Asunción, quedaron muy desprestigiadas las encuestadoras y
4: Sí,
2: también las bocas de urna.
4: sí.
2: Hasta el punto que hay muchos, no solamente de la oposición, sino que Colorado, que están diciendo que habría que buscar reglamentar, pedir tal cosa. Y hasta pone en riesgo el trabajo de los que quieren trabajar seriamente, porque ya comienza la gente a no creer.
4: Totalmente, Alberto. Bueno, yo creo que el principal problema es no nos contrataron a nosotros, ¿verdad?
2: Sí.
4: Pero sí, totalmente, yo estoy de acuerdo en eso, Alberto. A ver, inclusive de manera irresponsable, ese día de las elecciones nosotros teníamos una boca de urna, don Alberto, que nos contrató un multimedio argentino que hoy está haciendo sus primeros pasos aquí también. Como ellos lo manejaban después ya era una cuestión de ellos, ¿verdad? Y yo veía otros números que se publicaban en medios de la capital que hablaban de una diferencia de más de 40 puntos. Y yo decía, esto no puede ser. O sea, hasta me ponía contento la idea de que el candidato por el cual yo trabajé tenga 40 puntos de ventaja, pero esto no puede ser, decía. Entonces yo me fui a los lugares de votación a buscarle a los encuestadores de esos grupos que estaban. Y el trabajo era muy limitado. En contrapartida había, y esto lo quiero contar públicamente, don Alberto, había un grupo que estaban con unos chalecos blancos de la economista Yeruti Maidana, que estaban haciendo un trabajo impecable. Relevaron más de 8.000 muestras en Encarnación. Impecable. Encarnacena también la chica. Encarnacena, muy joven, trabajadora y contrató más de 60 personas para su boca de urna. Y les puedo decir que ella se acercó más al resultado que todas las otras bocas de urna.
2: ¿Y ella trabajó para quién?
4: Ella trabajó en el marco de una investigación académica para ella misma. Para ella misma. Entonces, realmente hay que reivindicar a la gente de Encarnación, a la gente joven, a la gente que hace esto porque le apasionan los datos, Alberto. Para nosotros hubiese sido más fácil no hacerlo. A mí no me pagaron por mi encuesta. Esto lo hicimos nosotros, con nuestro equipo de trabajo, para apoyarle a Facundo. El resultado está a la vista. Medimos todos los barrios en la muestra que ustedes tienen. Está medido barrio por barrio la
2: Sí,
4: proporción de
2: sí,
4: votos, cómo van a
2: sí.
4: estar, en qué barrios. Y en la segunda muestra que hicimos, que no se publicó, que es el de los concejales, pero que vos lo tenés también,
2: Sí,
4: Alberto,
2: tengo, tengo, tengo.
4: decía en qué barrio nuestros candidatos están bien, en qué barrio están flojos, en qué barrio todo. Entonces nosotros con esa herramienta le decíamos a Facundo, Facundo, ya caminaste mucho en esta cuadra, te quiere la gente, te respeta la gente, pero en tal barrio nos manifiestan que no te conocen. Anda a caminar ahí, anda a caminar ahí. Y se iba. Él hacía caso. No hicimos solo Encarnación, don Alberto. Hicimos General Delgado, los resultados fueron correctos. No lo publicamos, ¿por qué? Porque no hablábamos con medio de ahí. Hicimos Coronel Bogado, donde Johnny Giles tuvo una histórica victoria. Medimos La Paz, un distrito muy chico, donde una persona muy cara a mis afectos era candidato y ganó la intendencia. Y él me decía, estamos preocupados por este sector, por este sector. Y nos íbamos y medíamos los sectores. Los datos sirven para eso. Los datos no tienen que ser una herramienta de publicidad de campaña. Yo no puedo publicar una encuesta y decir, ah, yo estoy ganando, por eso tengo que ganar. O sea, no debería ser así. Los datos sirven para que un candidato sepa dónde están sus fortalezas y sus debilidades y vaya adaptándose a esas fortalezas y debilidades. Y sí, en la última semana usaron mi encuesta como una herramienta de campaña, arrimando mi trabajo. Que no es secreto, Alberto. Yo vengo, ¿cuántas veces al mes vengo acá a hablar de mi trabajo profesional dentro de la entidad nacional de Azuleta? No es secreto. Yo nunca me escondí. Yo no soy una persona que se esconde. Yo trabajo. Yo sí trabajo. Y mi condición de concejal suplente de Encarnación, tampoco es un secreto. O sea, no sé, me quisieron pegar por ese lado. Yo creo que salió mal eso porque la gente me conoce, la gente sabe quién soy yo, la gente sabe que no me escondí nunca. Y bueno, acá estamos y como le dije, se trabajó La Paz, nos sirvió para identificar los sectores donde nuestro candidato Sergio estaba bien, donde por ahí faltaba caminar un poco más, donde faltaba ajustar. Y los resultados fueron exactos también. Cuando se hace un trabajo con el rigor científico, con las ganas, con el entusiasmo y por sobre todo con el objetivo de colaborar con una estrategia de campaña para mejorar y no para hacer, para mentir, salen bien las cosas, Alberto. Y el resultado es este, ¿verdad? O sea, en Encarnación, entre lo que nosotros medimos y lo que salió, hay una diferencia de menos 0,3%. Cuando es cierto lo que vos decís en Asunción, las encuestadoras le mintieron a los candidatos.
2: Sí, por eso.
4: Decían que Camilo iba a ganar por 20 puntos. Terminó perdiendo.
2: Sí, tenía 25, tenía.
4: Yo escuchaba ese día, ese día yo escuchaba que vos decías, Alberto, y decías, están vendiendo que hay una diferencia muy grande en Asunción, pero está cabeza a cabeza, vos decías. Vos tenías otro dato,
2: Sí,
4: parece.
2: tenía.
4: Y yo en un momento le transmití a alguien en la capital y me dice, vos sabés que acá también llegó una información de parte del entorno de Nicanor de que no están tan así las cosas
2: O
4: como...
2: sea que, porque él maneja también.
4: Su hijo está
2: Sí,
4: metido en el tema de las encuestas, su hijo,
2: exacto,
4: pero
2: exacto.
4: también lo hace con un criterio académico, no lo
2: Sí.
4: hace. A ver, nosotros no hacemos encuestas como negocio.
2: O sea que nosotros acá con David estábamos, y yo le decía a David, para, no, pues, o sea que
3: Sí,
2: no
3: pues
2: es
3: yo le
2: tan
3: decía
2: así.
3: en off, o sea, afuera de aire le decía, mirá, así dice, así dice, así dice. Y él me
2: Así,
3: decía,
2: no es tan así,
3: no, no puede
2: pero es tan
3: ser.
2: así. Y de repente, o sea que le escucho a. Pues también a mí me gusta mucho escuchar. O sea, si hay algo que aprendí en la vida es escuchar. Y le escuché hablando a, ¿cómo se dice? ¿Cómo le dije?
3: Bernal,
2: Luis Bernal, ¿verdad?
3: SAP.
2: De SAP.
3: Y él
2: Y
3: dijo,
2: dije, estamos cabeza a cabeza ahí.
3: sí,
2: Ojo, le dije a David, mira, vos tenés ahí
3: claro.
2: 35 puntos de diferencia. Y te dice alguien que está metido ahí adentro, cabeza a cabeza. Ese no te va a mentir.
3: Sí.
2: Entonces tenés que izar. Y después habló otro también. Había otro que dijo también, está linda, está divertida la fiesta. Y cuando está divertida la fiesta, es
4: Esta
2: como
4: pareja,
2: que, ¿eh?
4: esta pareja.
2: Está, exacto. O sea, hay que saber escuchar a veces en los momentos. Entonces, vas
4: Alberto, y
2: manejando.
4: los que me acusaron, o los que acusaron este trabajo científico y difamaron y calumniaron, que son delitos, a una investigación científica, sí utilizaron la mentira, porque el fotógrafo de la gobernación el domingo estaba publicando cada tontería y me pasaban que había 2% a favor, 5%. No respondimos, nos callamos, don Alberto, y yo creo que esa debe ser la actitud. Ya, cerrar ya esto, cerrar ya y mirar para adelante. Nuevamente, y lo digo públicamente, nuevamente sí me sentí muy avergonzado, Alberto, de mi reacción. Todos me dijeron, no, hasta humano, yo hasta con gente profesional hablé del tema. Me dice, hay un momento en la vida donde rebasan las emociones a lo que vos puedas pensar. En ese momento te rebasaron porque yo vi fotos de mi hijo por ahí circulando. Mi hijo tiene 16 años, un chico destacado, que esa mañana recibió una distinción de manos de Luis. Y, o sea, esa mañana mi hijo me llenó de orgullo recibiendo una distinción, y a la tarde gente de la municipalidad y de la gobernación que estaba en ese evento, que me vio en ese evento, esa tarde estaba escribiendo tonterías respecto a mí. Y gente de su entorno publicando fotografías de mi hijo. O sea, me superó la emoción. Le respondí mal a ese muchacho. Me siento muy avergonzado de mi reacción. De mi reacción. Pero sí, reivindico lo que hice. Reivindico la encuesta que hicimos, el trabajo científico que hicimos, a esos jóvenes estudiantes que trabajaron de manera responsable. Y la próxima vez, don Alberto, en lugar de hacer videíto, me pueden llamar nomás y decir, Carlos, ayúdanos con los datos. La nuestra era una investigación científica, no era una investigación orientada a hacer campaña, era una investigación orientada a ayudar a mejorar a los candidatos. La próxima vez, en lugar de hacer un videíto, no quiero referirme
2: Decir
4: a...
2: nosotros decimos la macanada
4: Sí,
2: pública.
4: no es macanada, don Alberto, los datos eran públicos. Pero la
2: Sí.
4: próxima vez, en lugar de hacer un videíto, no voy a decir mi amigo, pues no es mi amigo Keiji, ¿verdad? Pues mi ex vecino Keiji, que me llame nomás, que me escriba, pasarle mi número a Alberto, que me diga, Carlos, pásame los datos, yo también quiero saber cómo estoy. Yo no le voy a esconder ni un dato. Yo no le voy a esconder ni un dato. No voy a discutir lo que él dijo en su video. No voy a discutir, tengo para discutirle, pero lo vamos a discutir en el ámbito académico cuando él quiera. Nuevamente le hago llegar mis saludos, mis condolencias por el fallecimiento de una persona cercana que
2: Sí.
4: hoy, una
2: Qué
4: persona de su
2: bueno.
4: familia, una familia también cara a nuestro afecto, ¿verdad? Su hermano Giza era muy amigo, o es muy amigo, o jugaban juntos antes con mi hermano, con mis primos. Entonces, somos gente del barrio. Su primo
2: Sí.
4: Akihiro es mi amigo, una persona buena, trabajadora. Entonces, yo no voy a responder a los ataques con más ataques. Voy a responder con ese mensaje de Sebastián, de reconciliación entre los encarnacenos. Es lo que hablaba él en su campaña, Encarnación nos une. Tiene que ser los próximos 5 años nuevamente de unir a los encarnacenos.
2: Bueno,
4: Lo...
2: Carlos, vamos para ahí. Vos sos político,
4: También, sí.
2: ¿verdad?
4: Político,
2: Sí,
4: académico,
2: ya sé, pero
4: Barra Brava de Encarnación Fútbol Club.
2: voy a aprovechar un chiquitito.
4: Sí.
2: Ya sé que sos joven todavía, pero se habla mucho del tema hoy del Partido Colorado a la luz de los resultados y a la
4: Sí.
2: luz de la situación que está.
4: Sí.
2: Vos sos Honor Colorado.
4: Sí.
2: El Honor Colorado hoy está dividido.
4: No
2: O
4: sé.
2: sea, hoy se presenta en el escenario un sector que responde, y es de acuerdo a lo que uno escucha. Por eso digo, a mí me gusta escuchar. Responde al presidente de la República y al vicepresidente de la República. Y Encarnación, Itapúa, responde directamente a ese equipo. Santiago Peña, Pedro Aliana, hoy serían los líderes de Itapúa en Collins Oroca, aparece como una figura gravitante dentro del movimiento oficialista, ya. Y acá, en Encarnación, no se usó Honor Colorado, se hizo una selección y se formó Encarnación nos une inteligentemente y se unió a todos los grupos y se consiguió consolidar el grupo para un solo objetivo y se logró. Yo lo escuché ayer a Nicanor Duarte Fruto, marcando la cancha con fuerza. Carte por un lado y el sector del gobierno por otro lado. ¿Vos cómo ves?
4: Don Alberto, yo te podría hacer un análisis y tratar por una coyuntura política de ubicarme en uno u otro sector para sacar rédito. Vos sabés,
2: no, yo no quiero que saques rédito. Yo quiero tu opinión nomás.
4: Vos sabés que yo personalmente respondo a Pedro Aliana.
2: Sí.
4: Por una cuestión familiar, por una cuestión política, por una cuestión de respeto. Para mí, lo que diga Mangui, si Mangui nos dice salimos, salimos, ¿verdad? Pero hoy se busca instalar una división para tratar de ubicar a ciertos actores políticos que quedaron fuera de la jugada como figuras emergentes. Y me hace acordar mucho, y te voy a contar una anécdota que siempre me marcó en política, cuando decían que Luis Nightingale y Juan Afara estaban peleados. No, ni se saludan, me decían. Después esa noche nos fuimos a comer un asado en la casa de Mario Cáceres y estaban los dos abrazados a los besos. Las circunstancias por ahí a uno le superan, o las circunstancias le separan, perdón, no lo superan, le separan por momentos. Pero están a un telefonazo siempre de juntarse. Entonces yo creo que hay gente que quiere instalar un río revuelto para pescar algo. Yo no creo que haya una división como tal. Y te soy bien sincero, Alberto. Y vos sabés que tengo gente muy cercana allá arriba. Ahí.
2: Sí, yo sé.
4: Yo no creo que haya esa separación. Hay sí diferencias de criterios, sin dudas. A ver, el hecho de que el presidenciable, que es Pedro Aliana, ya ha dicho, yo después de las municipales voy a anunciar mi candidato, y después en una reunión política se anuncia otra cosa, y generó una incomodidad, pero eso no es un enojo. Siempre en los equipos grandes hay una incomodidad. Y esa incomodidad en los equipos grandes genera ruido. Genera ruido por el peso mismo de la estructura que tiene ese equipo. Y ahí es donde aquellos pescadores de Río Revuelto empiezan a agitar más la agua a ver si cae algo. Yo no creo que haya división,
2: no.
4: Don Alberto. Yo no creo. Yo creo que esto es más bien un reacomodo muy justo, muy necesario. En todos los equipos es interesante el reacomodo. Y te voy a poner un ejemplo claro, porque nuestro trabajo científico también estuvo abocado al distrito de Cambureta. Cuando empieza la campaña, cuando terminan las internas, hubo un sector que estaba muy descontento. El sector que no ganó las elecciones. Lo natural de pescador de Río Revuelto sería decirle al ganador, no, vos seguí nomás tu camino, no le hagas caso a los que quedaron atrás. No, cuando nosotros medimos nos dimos cuenta que ese sector enojado era el que iba a volcar los resultados hacia uno u otro lado. Entonces, ¿qué hicimos? Le llamamos al candidato, se le llamó, se le convocó, se le dijo, vos lo primero que tenés que hacer es ir a arreglar las cosas con el otro sector. Aclararle de que esta fue una contienda electoral, que se terminó la contienda electoral, que tienen que trabajar juntos por el distrito y tratar de lograr una unidad. Y se hizo eso, don Alberto. Y hay una medición, apenas terminadas las elecciones, y hay otra medición un mes después. Y desde el momento en que el candidato que acompañó la otra candidatura, o sea, el otro movimiento, sale a caminar con Jaime, crece de manera tremenda. Entonces, nosotros que creemos mucho en esos datos, sabemos de que buscar instalar una división debilita la fuerza. Y yo no creo. Te soy bien sincero, don Alberto, yo no creo.
2: Yo por el hecho de... Porque hoy está muy cerca de... El señor Horacio Carte, Nicanor Duarte Fruto, ¿verdad?
4: No sé si tanto.
2: Cuando se le escucha hablar, parece que está muy cerca. O habla muy a favor de él. El otro que habla y que está cerca, ahora se sabe que Gustavo Leite, ¿verdad?
4: Sí, una persona muy preparada.
2: Gustavo, y entonces yo le sigo nomás la tendencia de lo que ellos marcan hoy y cómo ponen una barrera que separa al trabajo del presidente y del vicepresidente. Entonces, se instala eso en quienes miramos desde lejos o tratamos de leer lo que aparece. Por eso te pregunto a vos como político y como metido dentro, ¿cuál es tu pensamiento, verdad? Porque afuera sale el mensaje. Y ayer se tiraba un mensaje muy fuerte, ¿verdad?
4: ¿Te acordás, don Alberto?
2: Escuchaste lo de Nicanor ayer, ¿verdad?
4: Escuché.
2: Ahí está. Un
4: Nicanor es
2: mensaje fuerte.
4: una persona a quien yo le aprecio mucho, Nicanor, pero podemos estar de acuerdo o no de acuerdo.
2: No,
4: Yo no estoy de
2: en serio.
4: acuerdo. Pero ¿te acordás, don Alberto, te gusta mucho la historia y cuando
2: Sí.
4: instalaban esto en la Argentina, previo a la vuelta de Perón, le decían, hay una división fuerte en el peronismo, en el justicialismo, le decía un periodista que le hacía una entrevista en Puerta de Hierro, en Madrid, en su casa, y él decía, lo que pasa es que el peronismo es como cuando ves gatos en el tejado, ¿le? Y escuchar los ruidos. ¿Te recordás de esa entrevista, Alberto? Vos le escuchás y parece que se están peleando,
2: Sí.
4: pero se están reproduciendo. Esa fue la respuesta de Perón
2: Esa.
4: a, vos pensás que se están peleando, pero pues se están reproduciendo. Yo no creo mucho en esta división. Te soy bien sincero, Alberto.
2: No, yo por
4: No.
2: lo que escucho, no, por eso te digo, no conozco lo profundo, lo que sale a la luz.
4: Nuevamente, cuando hay un pequeño desencuentro, hay algunos que van y agitan un poco más la agua para ver si cae algún pescado grande, ¿verdad? Si cae un dorado. Maña de pescador.
2: Excelente. Carlos, te agradezco el tiempo.
4: Alberto, yo te agradezco a vos. Bueno, estamos preparando con el equipo ahora el comparativo, pero no hace falta. Ya los resultados lo dijeron, ¿verdad? 0,34% de diferencia
2: Sí,
4: entre lo
2: ya
4: proyectado y lo.
2: pasamos nosotros, ya le dimos vuelta por todos lados. No, no es.
3: ¿Alguna vez tuviste tanta precisión en un resultado?
4: Nosotros venimos midiendo
2: Hace rato viene midiendo.
4: con nuestro
2: Sí,
4: equipo
2: digo
4: hace rato.
2: nomás
4: La precisión entre la encuesta y el resultado de las elecciones. No, es que de hecho que cuando una encuesta se hace con
3: Porque
4: rigor
3: siempre hay un
4: científico,
3: margen.
4: dentro del margen de error está el más menos, y
3: Sí.
4: depende de del tamaño muestral, de la densidad poblacional y de ciertas cosas, más o menos 4,5%.
2: Carlos, yo le decía recién, estábamos hablando con David, porque a veces la gente comienza a jugar fácilmente con números.
4: Sí.
2: Y los números dicen una cosa, pero el rigor científico y el escenario general te dice otra cosa. Y en elecciones hay que jugar más con porcentaje que con números, ¿verdad?
4: Sí, claro. Claro, y después hacer el análisis de los números.
2: Exacto.
4: En una medida, o sea, después de tratar ya de desprestigiarme, tiraron un supuesto análisis de, no sé, una consultora acá que no sé. No quiero ni entrar a debatir si existe o no existe, donde decía, va a haber tantos miles de votos de diferencia. ¿Cómo vas a saber cuántos miles de votos de diferencia va a decir? Uno no sabe ni cuánto va a ser la participación. La participación es el dato que te indica cuál va a ser la diferencia al final. Entonces, yo te estaba escuchando, Alberto, ese día y vos preguntabas cada tanto, ¿cuánto es la participación? ¿Cuánto es la participación? ¿Cuánto es la participación? Y cada vez que te dan la participación, ahí sí en tiempo real nosotros proyectábamos los números. Yo le decía a los candidatos, le decía, vos vas a tener tantos votos. Vos estás teniendo tantos votos. Te está faltando tantos votos.

0: Y después ya comenzaron algunos a decirme, sí, católica por el hecho de que el barrio de quien creció en el barrio, su hermano, su familia, su gente, y todo es muy conocido en el barrio, su club está ahí enfrente. Entonces, influyó mucho el barrio para elegirle a...
1: Pero Alberto, en la proyección que hacíamos barrio por barrio, que la tenés,
0: Sí.
1: inclusive a mí me dijo, uno de los candidatos me dijo, no creo mucho que en Chaipé estemos ganando, me dice. Los resultados hoy muestran que se
0: Sí,
1: ganó en
0: que sí,
1: Chaipé.
0: ¿no?
1: Cuando yo le digo que en Santo Domingo íbamos a ganar, me dijeron, no, Santo Domingo es territorio hostil, se ganó en Santo Domingo. O sea, no fue eso plasmar mi expresión de deseo. Es plasmar lo que se venía sintiendo, lo que la gente te decía,
0: Exacto.
1: el trabajo en territorio, y sin entrar a juzgar
0: No,
1: nada. O
0: yo
1: sea,
0: decía por lo de Católica porque siempre fue como un colegio electoral muy cercano a la oposición,
1: sí,
0: ¿verdad?
1: pero en
0: Así
1: la.
0: siempre.
1: A ver,
0: Católica sacó.
1: ahora sí voy a contestar algo que me dijo que ella en su video. Dice que yo en mi zonificación me equivoqué porque yo puse zona uni. Y zona uni no existe. Sí existe la zona uni. Es el entorno de la Universidad Nacional de Itapúa.
0: Sí.
1: ¿Y por qué medimos eso? No como barrio. El barrio tiene otro nombre.
0: Sí,
1: Yo
0: sí,
1: luego,
0: sí,
1: mi
0: sí.
1: abuela vive a una cuadra. O sea, a mí no me va a decir existe o no existe. Mi abuela vive en ese barrio. Yo vivo a 2 cuadras de ese barrio. Yo vivo en el barrio María Auxiliadora. ¿Por qué medimos la zona uni? Porque nosotros queríamos medir el sentir de los jóvenes, de una juventud que fue a votar, que iba a ir a votar, porque hay dos juventudes, lastimosamente. Hay una juventud que se interesa, que participa, que vota, que. Y hay otra juventud que se queda en su casa. La juventud universitaria es una juventud muy activa, que vota, que participa, que milita. Nosotros queríamos saber a quién le iban a votar. Y si incidieron en ellos las políticas públicas, tanto prometidas y tanto ya realizadas por el candidato. Por ejemplo, el Chubut, la cuestión de seguridad en el entorno y todo eso. Y medimos y daban resultados muy alentadores. Ajustamos los resultados por la estratificación por edad. Los jóvenes iban a votar a Sebastián. La gente un poco mayor ya acercaba un poco más los números. Entonces nosotros decíamos, sí, pegó en los jóvenes lo que vos hiciste. La gente mayor sí ya tiene un sesgo un poco más hacia, no, yo voto por mi partido, yo voto por mi. Lo mismo pasaba en los barrios. ¿Por qué se ganó en los barrios, don Alberto? Se ganó en los barrios porque pegaron las políticas que se realizaron antes de las campañas. Al joven, a la persona que se fue a votar por primera vez, por segunda vez, le gustaron las acciones que se hicieron. No le interesó la pelea entre los actores políticos. No le interesaban los videitos burlándose de otro candidato. No le interesaban esos mensajes de pseudo altura moral en contra de otros. No, no, al joven universitario le interesó a la hora de votar quién fue el candidato que se preocupó porque yo llegué a mi universidad. ¿Quién fue el candidato que se preocupó porque cuando yo salgo de la universidad no me roben la mochila donde llevo mi notebook? Y vino y caminó con nosotros y dijo, acá hay que poner cámara. Y se fue y gestionó esas cámaras. Eso le preocupó. Y aprenda, o sea, lo digo sin nada de soberbia, Alberto, pero aprendamos de una vez por todas. No se hace campaña atacando. No se hace campaña pegando. Se hace actuando. Y la gente después evalúa nuestras actuaciones. Evalúa nuestras actuaciones y nada más. Entonces, sí medimos eso, medimos esa zona, medimos también la zona de la placita. Porque queríamos saber cómo impactaron las políticas públicas con los productores, con los comerciantes. Zonificamos de manera diferente. Zonificamos es parte de la estrategia metodológica que utiliza cada encuestador. O sea, y como te digo, eso lo vamos a debatir en la academia. A la gente normal en su día a día no le interesan las peleas a los políticos. Le
0: No.
1: interesan los resultados, le interesa que hagamos bien las cosas y le interesa que los políticos estén por sobre las peleas. Rescato eso y reivindico el discurso y lo que me dijo Sebastián ese día. Se terminaron las peleas a partir de ahora a unir a todos los encarnacenos.
0: Excelente. Gracias, Carlos. Muy amable.
1: Gracias, don Alberto, y a las órdenes siempre.
0: Muy amable. Con nosotros, David, el licenciado Carlos Vado,
1: ¿Sí?
0: y haciendo un poco un análisis del trabajo científico que hizo.

0: Yo soy encuestadora con
1: Sí,
0: chicos, con sus alumnos.
1: Observatorio de Política y Estudios de
0: Sí,
1: Itapúa, OPEI.
0: realmente, quizás una de las pocas encuestadoras que a nivel nacional prácticamente tuvo se acercó a la
1: Sí.
0: realidad en un 99,9%,
1: Una
0: ¿entendés?
1: certeza casi el
0: Casi
1: 100%.
0: 100%. Pausa, ya volvemos.

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5: Bueno, seguimos marcando la mañana. Alexia, actualizamos la temperatura de Hierro Center.
6: Sí, señor, 21 grados a esta hora en nuestra ciudad, cielo despejado en estos momentos.
5: ¿Cómo está Djokovic?
6: El partido de ATP de Pekín, 6-6.
5: Jaque.
6: 1-0.
5: Calcado a lo de Alcaraz.
6: Exacto, están en el tiebreak. 1-0 arriba Djokovic, saca el tenista Alex de Minaur, 2-0 ahora Djokovic.
5: Bueno, ¿qué nos dijo una vez el director de la EBI? Esta es una primicia para ustedes, nos dijo.
6: Sí.
7: Un proyecto de un nuevo punto turístico para la ciudad de Encarnación, que va a ser la iluminación de nuestro puente internacional con la bandera argentina y Paraguay. Entonces, eso también es una primicia que estamos dando, y ya tenemos todo el proyecto. Estamos acomodando nuestra caja para ir haciendo, ¿verdad? Entonces,
5: bueno, estamos acomodando nuestras cajas. Yo a Luis ya le llamé, ya le dije, ¿te acomodaste todo tu caja? Yo le dije,
8: estamos ansiosos.
5: Si no, te íbamos a hacer una colaboración.
8: Sí, para la vaquita.
5: Una vaquita para ayudarle. David, ya se confirmó. Los directores binacionales ya confirmaron. Antes de fin de año, vamos a tener al Puente Internacional San Roque González Santa Cruz con las banderas de Paraguay y Argentina por la noche, todo iluminado.
8: Atractivo va a ser eso.
5: Sí. Ya completé la platilla.
8: Ya acomodamos la caja.
5: Sí, ya está.
8: Queremos que se
5: materialice antes de fin de año.
8: Está en cuestión de un mes más máximo.
5: Esa es noticia positiva.
8: Sí, señor.
5: Ah, sí.
8: Cuesta con los argentinos, pero bueno.
5: No es fácil
8: con ellos. No es fácil con ellos.
5: Pero ya está, se va a iluminar. En ese triángulo, ¿viste que está la parte donde están los Obenques? Ahí, sí. La parte donde, bueno, sí. Al lado sí, paraguayo, bandera paraguaya, al lado
8: sí.
5: Argentino, bandera.
8: Ahí estamos viendo, sí, lo que hace eso de noche.
5: Ah, de noche hace un espectáculo.
8: Acá nuestra cámara, nosotros lo
5: vimos. Yo creo que... pero vamos a estar, vamos a tener que extender hasta que hasta la noche, caiga
8: hasta
5: la
8: que
5: noche.
8: Encienda.
5: ¿Eh?
8: Hasta que se enciendan.
5: Y claro, porque sí. si no le seguimos al sol cuando cae no más, pues.
8: No, eso ya no, ya va a pasar de moda el atardecer. Ahora va a ser el anochecer.
5: El anochecer, exacto. El anochecer.
8: Vamos a...
5: Sin marca, entonces.
8: Triple turno, vale. ¿El pronado?
3: La tarde, la tarde.
8: A la noche. Vamos a hacer triple turno, sin problema.
5: Sea, Pablo,
8: todo para que la gente pueda ver ese momento.
5: Bueno, 9:18. ¿Qué le pasó a Junior?
8: Bueno, hablando de anochecer, le cayó la noche a Junior del Valle porque fue detenido, Alberto.
5: Ah, que el último.
8: Sí, señor. Lo particular, él estaba en la punta del cerro.
5: ¿El cerro?
6: ¿Cerro porteño?
8: Exactamente. El caso de Sergio Ayala, detuvieron a Junior del Valle. Camioneta fue allá en una zona boscosa, en la punta de un cerro, difícilmente que uno pueda llegar ahí. Tuvimos la suerte de recibir información, allanamos el lugar y encontramos la prenda utilizada en el momento de la fiesta, dijo el comisario Luis López, jefe del Departamento de Investigaciones, y también se observó el momento en que él era esposado, detenido, y ya en la imagen que estamos compartiendo.
5: ¿En qué zona?
8: Villa Igatimíes, ahí fue detenido.
5: ¿Dónde queda Igatimí? ¿Cañice Vino? ¿Qué departamento?
8: Villa Igatimí. ¿No es Paraguarí?
5: No.
8: ¿No?
5: A mí que no, no sé.
8: Ahí es donde fue detenido.
5: ¿En Paraguarí? ¿Lo que hay cerro? ¿Te reportaba para ti?
8: Sí, ahí hay muchos cerros. Villa Igatimí es el departamento del Canindeyú. Sí, señor. Tiene reservas naturales y demás también. Es una zona... muy particular en esa zona, Villa Igatimí. Reservas, saltos, zonas boscosas importantes.
5: Canindeyú ya está más hacia arriba, ¿verdad? Hacia la Mambay ya.
8: Sí.
5: Frontera, ¿verdad?
8: Sí, sí. Ya hacia el norte.
5: Ah.
8: Esto decía el comisario, brevemente, detalles del hallazgo de la camioneta y también obviamente la detención.
9: Este vehículo, esa camioneta fue hallada ya prácticamente en una zona boscosa, en el cerro, ahí de la zona.
10: En la punta del cerro, difícilmente que uno pueda llegar en ese lugar, y tuvimos la suerte de recibir la información, allanamos el lugar, encontramos la prenda utilizada, y seguramente a través de las imágenes que también ustedes, los medios de prensa, están teniendo, van a verificar y mirar la prenda utilizada en el momento de la fiesta y que probablemente también en el momento del hecho de homicidio de Rebeca y herida de Carolina.
8: Ahí está un poquito el detalle de... ¿Se encontraba una evidencia, Alberto?
5: ¿Que tenía casa ahí o que había
8: sí,
5: una casa?
8: Estaba en una vivienda. La camioneta la que se halló ahí en esa zona.
5: Sí,
8: y él fue detenido en una vivienda, en un domicilio particular. Ajá. De la zona de Igatimí. Muy particular, no sé si con él sí podemos compartir después el informe de ABC Cardinal con Iván Leguizamón. Como siempre, él te narra de una forma particular.
5: Sí, tiene más.
8: ¿Cómo es que se dio y qué es lo que habría acontecido? El por qué, bueno, terminó de esta manera con la vida de esta mujer, esta joven, ¿verdad? Rebeca. ¿Tu vida o la de tu novio? Así le habría amenazado este Junior.
5: Uh-huh.
8: Según lo relatado, Junior Peluquero se habría molestado luego de una pelea ocurrida durante la jineteada en la que el exnovio de Rebeca habría agredido a uno de sus allegados, no era él, a uno de sus cercanos.
5: Uh-huh.
8: Y a partir de ese conflicto, Junior habría ordenado el rapto de Rebeca y de Carolina. También, según el relato, una vez dentro del vehículo, las víctimas habrían sido utilizadas para intentar llegar hasta la expareja de Rebeca. O sea, lo que ellos querían era dar con la expareja de Rebeca. Una vez que capturaron a estas dos mujeres que estaban en la motocicleta volviendo a su casa después de la jineteada, ¿verdad? Aparentemente, bueno, se van sabiendo más detalles de qué es lo que pudo haber
5: Y
8: ocurrido
5: sí,
8: dentro de
5: pero
8: ese
5: vos sabés que
8: vehículo.
5: ya gente de alguna manera desviada totalmente de un
8: Sí.
5: pensamiento enfermo.
8: ¿Cómo, verdad? Increíble. Por
5: Por una pavada,
8: una pava,
5: por ni
8: hablando mal y
5: pelear los
8: pronto.
5: pedos.
8: Un Uber ahí, como se suele decir. Ahí tenemos brevemente un poquito el relato.
11: Sí, podemos. Ahí está. Vea la Junior Peluquero. ¿Saben qué pasó? Porque, y esto les voy adelantando lo que vamos a contar, pero ayer fueron detenidos sus dos supuestos cómplices y que cantaron todo. Contaron que efectivamente Junior se molestó mucho porque el exnovio de Rebeca, de la chica ahora fallecida, le pegó al amigo de Junior. Y dice que él mismo ordenó el secuestro, ya haya jupí mi cuñá, porque les vieron paseándose por el centro de Eusebio Ayala. El avistamiento fue en un surtidor. Cuando les alzaron a las chicas, dice que Rebeca le dijo, Junior, ¿qué pico te pasa? Le dijo, porque Rebeca le conocía. Y ahí uno de los dos cómplices de Junior le dijo a Junior, Junior, ¿cuán de cuavo ira es? Le dijo. Ñande complicada, ñande problemata, y cuay. Y Junior supuestamente empezó a pegarle a las chicas. Y les decía, vamos y entregarnos a tu novio, entregarnos a tu novio. En referencia al ya ex novio de Rebeca que se había peleado con el grupo de Junior. Y después le llamaban, había sido, hicieron tres pasadas frente a la casa del exnovio, ya con las chicas como rehenes. Y el exnovio, que ya estaba acostado, no contestó. Entonces Junior le advirtió a Rebeca, tu vida o la de tu novio, le dijo. Y como el novio nunca salió, entonces en ese momento Rebeca se sintió amenazada y se tiró de la camioneta. Había sido. Y al tirarse de la camioneta, el vehículo pasó por encima de la chica. Retrocedieron. Y ahí le dijeron a Junior, no mano por ahí ticoa. Y Junior dice que le alzó a Rebeca dentro de la camioneta, condujo a aproximadamente 500 metros y como no había muerto, le remató con disparos en la cabeza. Entonces, como ya Rebeca había sido asesinada, Carolina quedaba como testigo y también supuestamente fue el propio Junior el que le metió igualmente otros dos tiros en el cráneo a la amiga de Rebeca.
12: Violencia pura y dura. Vamos a estar haciéndonos eco de esto.
5: Bueno, terror.
8: Impresionante. Eso
5: Impresionante.
8: es lo que habrían ya narrado los dos primeros detenidos que fueron ayer y hoy ya. Se dio la detención de Junior del Valle, alias
5: O
8: Polaco.
5: sea, le tiraron todo. O sea, Junior es el
8: El
5: asesino.
8: asesino. Le tiraron todo el fardo.
5: Sí. Bueno, teatro.
8: Sí, señor. Ayer recorrió una imagen, esto tiene que ver en el ámbito político, un encuentro entre Miguel Prieto y Diego Rubín. Rubén Rubín. Rubén Rubín,
5: Sí,
8: el diputado, el hijo de
5: sí.
8: Pablo Rubín. Bueno, hoy fue consultado él, Miguel Prieto, sobre esa imagen y confirmó que mantiene un diálogo con el diputado. Habla de que sería una dupla imbatible. Como que sale de la galera esta cuestión, este encuentro que hubo. Ayer el propio Diego Rubín en sus redes sociales también publicó una imagen, creo que tomando el mate y él al lado suyo. Y que obviamente se ha viralizado en las últimas horas. Ayer ya fue eso. Y esta mañana fue consultado sobre este encuentro. Hablamos mucho con el diputado, dijo Miguel Prieto hoy en Ñanduti. La conversación giró en torno a la unidad de la oposición y me instó a hablar con el PLRA y se ofreció como nexo. Él quiere ser parte, dijo. Vamos a compartir lo que decía. Tema político, ¿verdad? Ya
5: Sí,
8: pensando en lo
5: bueno,
8: próximo.
5: está
8: Incluso se
5: interesante.
8: entusiasmó Prieto con una eventual chapa presidencial. Creo que una dupla con Rubín sería muy potente por la juventud. Sería una dupla imbatible, dijo.
13: Ayer hablamos mucho con Rubén Rubín, hablamos con el diputado. La conversación giró en tono o en torno a la unidad de la oposición. Él me instó a hablar con el Partido Liberal, a acercarme a Ricardo, se ofreció como nexo. Él quiere ser parte del gobierno, quiere ser gobierno, así como yo, o como Ricardo, como todo, está cansado de ser oposición. Hablamos mucho también de la experiencia que él tiene en la Cámara de Diputados, me pasó algunas informaciones. Hablamos de salud pública, que es su gran preocupación, y la mía también. Tiene buenas ideas. Y nada, yo quiero que él venga al partido político, yo creo, pero creo que todavía está pensando, todavía está pensando. Yo creo que esa respuesta la tiene él.
14: ¿Pero le cursaste la invitación?
13: Sí.
14: Porque muchos incluso ya hablan de que podrían ser una dupla, Miguel.
13: Yo creo que una dupla con Rubén Rubín sería una dupla muy potente por la juventud, por todo lo que representa, por el sector a quien él representa y porque él es centralino, asunceno. Yo creo que sería una dupla imbatible. Pero lastimosamente él es muy joven, no llega a los 35 años o no llegaría a los 35 años hasta el 2028. Entonces es una dupla que yo quiero, pero no se puede todavía.
14: O sea, vos querés y no te desagrada para nada.
13: No me desagrada. Simplemente la Constitución no permite que él sea candidato a la presidencia de la República porque no llega a la edad.
15: O sea, ese es un perfil espectacular para vos. Eso es lo que más o menos decís.
13: Sería un perfil súper poderoso.
15: Súper poderoso. ¿Y si Rubén era liberal?
13: Mejor todavía.
15: ¿Verdad?
3: Bueno, ahí está. Recordemos que Rubén llegó por el partido Hagamos, después renunció y ahora independiente y fundó su movimiento, ¿verdad? Todos por la Libertad.
15: Uh-huh.
3: Ahí está Diego. Rubén.
5: El hijo de Pablo.
3: Sí, Diego es el hijo de Arturo. Que
5: relata, relata.
3: Relata también, sí, señor. Uh-huh. Es Rubén.
5: Él no hace política.
3: No. Rubén Rubín. Bueno, ahí estaba también la foto publicada. Se viralizó ayer en hora de la tarde.
5: O sea, yo escucho a Miguel Prieto y
3: no lo sentí como figura nacional.
5: No, para nada. Que no se enojen conmigo, ¿verdad? Pero respeto la opinión de otros, pero yo no lo veo. No le siento. Ni creo que tenga capacidad para ser presidente de la República. Así de sencillo. Yo sé que a muchos no les va a gustar, ¿verdad? Pero somos libres de pensar, ¿verdad? Cada uno. Yo creo que hoy la vara está muy alta de la situación de Paraguay a nivel internacional. Y la plata está a nivel internacional. Ahí tenemos que, acá entre nosotros no pasa nada. Nosotros necesitamos grandes inversiones, nosotros necesitamos de capitales, ¿verdad? Vos viste ahora como lo que se está planificando en el Chaco, ¿verdad?
3: Sí.
5: Las inversiones que se vienen.
3: En Iguazú.
5: Lo que va a ser la interoceánica cuando se complete, cuando comience eso a poblarse, a transformarse, a industrializarse el Chaco paraguayo. Impresionante. Y lo mismo, acá nosotros tenemos que ver. ¿Qué vamos a hacer, verdad? Tenemos que dejarnos ya de cosas chicas. Hay que ir viendo cómo salir adelante. Nosotros tenemos el comercio que tenemos que, como, ¿qué hacemos para mejorar, para que esto tenga movimiento todo el tiempo, todo el mes? Que hay gente que se está apurando ahora a ver cuándo va a asumir Sebastián para eliminar
3: el SEM.
5: El SEM, ¿verdad? ¿Te puedes imaginar en qué estamos?
3: Yo no creo que sea tan fácil. Hay un contrato de por medio de ese tema.
5: Y si, no sé, no importa si no hay o no hay contrato. Acá lo que hay que ver, ¿qué es lo que necesitamos? El ordenamiento.
3: Claro, ¿cuál es la prioridad?
5: Porque eliminar el mañana, al día siguiente se va a vender, los comercios van a funcionar.
3: Y algunos piensan que sí. Por la retórica que escuchábamos anteriormente, decían que el CEN era el gran actor que perjudica.
5: El tiempo juez implacable de la verdad.
3: Claro, veremos.
5: Y el tiempo le va a decir a todo eso que dicen que es el tema, ¿verdad? No es. Lo mismo ocurría con el tema de la basura, ¿verdad? Hoy la basura. Esta nación se caracteriza por ser una ciudad limpia, ordenada. ¿verdad? Sí, entonces. Y ahora sí hay proyectos que tenemos que llevar adelante, ¿verdad? Tenemos que mejorar la ciudad, mejorar la... Hay muchas cosas que mejorar. Hay mucho abandono, ¿verdad? Hay mucho abandono. Y se limpia, pero hay cosas que están... Sí. Y que necesitan un poco más de mimo. Hay que mimar más nuestras cosas, recuperar nuestra plaza de armas, darle todo. El proyecto este de las veredas, que es un proyecto sí. demasiado lindo e interesante, hay que continuar y hacerlo bien, que sea una ciudad diferente al resto del Paraguay, con unas veredas lindas, todas lisas, limpias. Una encarnación donde podamos caminar.
3: Inclusiva.
5: Sí.
3: Hay mucho por hacer.
5: Sí, y aquellos que salen del país, se van a otros países, ven, ah, sí. Y esto es lo que hay que hacer. Y acá tenemos un ejemplo. No se hizo bien nomás, ¿verdad? Pero está en nuestra vereda, vos podés caminar tranquilamente. Y da gusto caminar. Pero tenemos que hacer completar este circuito, tenemos que completar. Y se van a dar cuenta que vamos a tener una ciudad diferente. Los árboles, darle ordenaditos, bien impecables, paisajísticamente podados, ¿verdad? Cuidando todo. Y hay que hacer.
3: Sí.
5: Pues tenemos a Darío, ¿verdad?
3: Tenemos a Darío, tenemos contacto con él, después tenemos varios mensajes también. Comunicación, Tigo, Darío López, adelante.
16: Muy bien, muchas gracias, compañeros, a la audiencia. Ya estamos acá en el Centro Regional de Educación con la profesora Lourdes Sotelo, porque ella es del Comité Científico y presidente también de la Feria Científica y Tecnológica Siente Cree, que se va a realizar aquí en nuestra ciudad. Escuchemos lo que dice la profesora.
17: Muy buenos días para todos. Muy bienvenidos. Muchísimas gracias por acudir a la convocatoria. Estamos muy felices, muy contentos y también muy ansiosos para lo que va a ser el día de mañana, la inauguración de nuestra tercera edición de Siente Cree, que es la Feria Científica y Tecnológica del Centro Regional de Educación General Patricio Escobar. En su tercera edición, como digo, donde los niños, los chicos, tanto de escolar básica como de nivel medio, presentan sus trabajos de investigación científica, tecnológica, las innovaciones, las creaciones, porque son diversas categorías para cada uno de los énfasis con que contamos en el centro regional y también para las especialidades de los colegios invitados que ya están asistiendo también a partir de este año. Entonces, nuestra inauguración será mañana, miércoles, ¿sí? A las 9 de la mañana es el acto de inauguración, que va a durar poquito para que no se aburran tanto, media hora, y a partir de las 9:30 ya se libera para la visita en los diferentes stands.
18: ¿Cuántos stands vamos a tener?
17: Tenemos, gracias a Dios, contamos con muchísimos proyectos, incluso, una pena decirlo, pero muchos quedaron afuera porque no cumplieron con las fechas de inscripción, pero tenemos más de 120 proyectos en la feria para esta edición. Y no quiero olvidar de recalcar que también, aparte de la tercera feria de la Siente Cree, tenemos ya este año la segunda edición de Cree en Cortos, donde los estudiantes presentan cortometrajes con diferentes temáticas a cargo de, en su mayoría, a cargo del área de lengua y literatura, tanto castellana como guaraní. También, como dije, con diferentes temáticas. Es una actividad muy creativa de los estudiantes que tienen ya esa afinidad con lo que es la actividad teatral, cinematográfica, de edición, hasta de locución, si se quiere, ¿verdad? Porque son trabajos muy complejos, si bien es cierto, son de corta duración, cortometrajes, pero requieren muchísimo trabajo de procesamiento también. Entonces, tenemos la tercera edición de Siente Cree, Feria Científica y Tecnológica, y también la segunda edición de Cree en Cortos.
19: Profesora, ¿qué importancia tiene esto de presentar estas creatividades por parte de los alumnos y el interés de los estudiantes?
17: Bueno, Imagínense que esto tiene que ver justamente con estrategias de aprendizaje activo, ¿sí? Aquí ellos no tienen que estar escuchando una clase magistral, que no se descarta su valor, pero conocemos que tanto los niños como jóvenes aprenden mucho mejor cuando hacen una actividad. Y esta es una actividad ciertamente que lleva su tiempo, es todo un año de preparación, porque desde inicio de año están con sus ideas, con la detección de los problemas que ellos están investigando son problemas de nuestro contexto, son problemas reales, son problemas que ellos vivencian, buscan la forma de solucionarlo y le dan un encuadre dentro de la metodología científica. ¿Qué hace eso? Hace que ellos cuando tengan que ya asistir a sus clases en la universidad, estén preparados para lo que significa justamente la investigación.
19: O sea que hay proyectos que podrían llegar a convertirse en soluciones concretas para problemas de nuestra comunidad.
17: Totalmente. Van a ver, no quiero adelantar la temática, pero yo me imagino que también nos van a visitar estos días de exposición. Van a conversar con los chicos, van a ver, como les dije, de diferentes especialidades, de diferentes énfasis para el ambiente, para la salud, para lo que es las soluciones tecnológicas, que hoy en día está muy, muy en boga, y sobre todo con los estudiantes jóvenes. Sí, así es que van a ver soluciones desde la creatividad y la innovación juvenil, que es lo más importante.
19: ¿Qué papel cumplen los docentes y el acompañamiento de los padres?
17: Fundamental, fundamental. Obviamente, como les dije, esto es un espacio de aprendizaje, por ende también es un espacio de enseñanza, pero es un espacio de enseñanza diferente. ¿Sí? Los docentes, lógicamente, les van preparando a ellos durante sus clases paralelamente a lo que es el dictado de contenidos de las disciplinas específicas. También van trabajando el desarrollo de un proyecto de investigación que, como les dije, lleva todo un año, lleva el esfuerzo de los docentes, el doble, el triple, inclusive sus horas de descanso que están donando para hacer lo que es la tutoría de los proyectos. Y los padres, obviamente, que sin la familia, la institución educativa, cualquier institución educativa, no podría existir. Así que imagínense el apoyo también, no solamente el apoyo económico, que es importante, sino ese apoyo en cuanto a la motivación, a la incentivación a sus hijos, de que no solamente es importante a veces, qué sé yo, una actividad artística, deportiva, que claro que sí, acabamos de cerrar lo que fue el Intercree, una experiencia maravillosa con todos los estudiantes de centros regionales del país, pero también ya inmediatamente iniciamos nuestra actividad científica, demostrando que el centro regional cubre realmente todos los aspectos y se basa en una educación integral para nuestros estudiantes.
20: Para culminar, profesora, los días y horarios, y bueno, la gente puede venir a acercarse totalmente gratis, ¿no?
17: Totalmente, así mismo, miércoles y jueves, ¿sí? Miércoles y jueves de 8 a 11:30 a la mañana y de 13 a 16:30 a la tarde. En el polideportivo principal de la institución pueden acercarse tranquilamente para observar, para conversar con los estudiantes, para escucharles, y yo creo que van a salir muy contentos y muy motivados por ver lo que es el trabajo de la juventud.
19: Muy amable.
20: Muchísimas gracias.
19: Muy bien, ahí está la profesora Lourdes Sotelo, ella es del comité científico también, que está acompañando esta feria científica y tecnológica Siente Cree, que se va a realizar a partir del día de mañana, miércoles y jueves, aquí en el Centro Regional de Educación. Volvemos con ustedes, compañeros.
5: Bueno, son exactamente las 9:41 minutos en el país. Tenemos algunos mensajes. ¿Sí? Hay proclamación ya.
3: Sí, ya está la sentencia número 08/2026.
5: Sí.
3: Estamos hablando del Tribunal Electoral, aquí en Encarnación en particular. Dice, visto el acuerdo que antecede, el Tribunal Electoral de la Circunscripción Judicial de Itapúa resuelve: 1. Tener por definitivo el cómputo de votos para miembros titulares y suplentes de la Junta Municipal correspondiente al municipio de Encarnación, departamento de Itapúa,
8: de conformidad al exorio de la presente resolución. 2. Proclamar como miembros titulares y suplentes de la Junta Municipal del municipio de Encarnación, departamento Itapúa, a los siguientes ciudadanos. Y en el informe aparecen los titulares y también los 12 suplentes.
5: ¿Quiénes son?
8: Titulares, y sí. Este es el orden. Partido Colorado, el número 1, César Albini Rojas Núñez, Partido sí. Colorado. Número 2, Claudia Arévalos Duarte, Alianza Encarnación en Marcha. Número 3, Facundo Miguel González, Partido Colorado. Número 4, Denis Alejandro Fraulop Duarte, Partido Colorado. Número 5, Keiji Guillermo Ishibashi Torres, Encarnación en Marcha. Número 6, Luis María Dávalos Ruiz, Partido Colorado. Número 7, Luis María Guerrero Bertolini, Partido Colorado. Número 8, Natalia Verónica Enciso, Alianza Encarnación en Marcha. Número 9, Juan Alberto Esmalco Palacios, Partido Colorado. Número 10, Pablo David Novosad Pazniuk, Partido Colorado. Número 11, Jorge Úrsulo Servián Alvarenga, Alianza Encarnación en Marcha. Y número 12, Eduardo David Rebruck Estolaruk, Partido Colorado.
5: O sea, confirmado así como...
8: En el orden, sí señor, en ese mismo orden.
5: Sí.
8: Después están los suplentes.
5: ¿Quiénes son?
8: A ver, suplentes. Número 1, del Partido Colorado, Nelly Violeta Monge Rodríguez.
5: Sí.
8: En el orden 2... Winston Alejandro Sebastián Núñez Brites, Alianza Encarnación en Marcha. Número 3, Gerardo Gabriel Agüero Hein. Este es nuestro amigo de Estela Mario, ¿no?
5: Sí.
8: Gerardo Gabriel Agüero, Partido Colorado. Número 4, José Orlando Torres Casco. José Torres. Número 5, Reinaldo Javier Núñez Ojeda, Alianza Encarnación en Marcha. Suplente
5: número... El número 2, decimos, ¿quién es suplente número 2?
8: Winston Alejandro Sebastián Núñez Brites.
5: Este primo sería de la esposa de Sebastián Remesovsky. El hijo de Winston Núñez, del arquitecto Winston Núñez. ¿Sí? Winston...
8: Alejandro Núñez. Alejandro Sebastián Núñez. Winston Alejandro Sebastián Núñez Brites. Suplente de Claudia Arévalos.
5: ¿De Claudia Arévalos?
8: Sí. Sí. Reinaldo Núñez Ojeda, Alianza Encarnación en Marcha. En el 6, del Partido Colorado, Carlos Ramón Vado Capli. En el 7, sí. Partido Colorado, Rodolfo Gabriel Chaparro Silvero. En el 8, de Alianza, José Nicolás Arregui Martínez. José Arregui. En el 9, Juan Gaspar Esmalco Salas. Juan Esmalco. Partido Colorado. En el 10, Jessica Noemí Ramírez, Ramírez Cabral. Jessica Noemí Ramírez Cabral. Partido Colorado. En el 11, Miriam Zulma Memel Valdés. Alianza. Y en el 12, Miguel Ángel Hammer Franco. Partido Colorado.
5: Bueno, esa es la lista ya.
8: Sí. Sí, señor, ya la proclamación. También, obviamente, la sentencia
5: el
8: número...
5: El primer presidente, te voy a adelantar eso.
8: Sí,
5: el primer
8: sí.
5: presidente de la Junta Municipal de Encarnación va a ser el licenciado César Rojas.
8: Sí.
5: El más votado.
8: El más votado.
5: Un voto de diferencia tiene con...
8: Con Facu.
5: El ingeniero Facundo González Huerta. Sí. González... Okay. Ramírez.
8: Sí, Facundo González, Facundo Miguel González, no me acuerdo el segundo apellido.
5: Sí. Bueno, él.
8: Y él por un voto. Por un voto.
5: Por un voto. Y el segundo periodo le va a corresponder a Facundo.
8: Ah, entonces es tipo, o sea, se ve por cantidad de. Por el orden.
5: Sí, había una intención de que él sea el primer presidente, ajá. ¿Verdad? Pero. Parece que hay un acuerdo previo al sí. que tenga mayor cantidad de votos, entonces César Rojas va a ser. Y así sucesivamente va a ir. El primero, segundo. Va a ser el tercero, va a ser.
8: Sería. Denis Fraulop.
5: Denis Fraulop.
8: Sí.
5: Sí.
8: Cuarto sería Luis María Guerrero. En ese orden sí estamos hablando, ¿verdad?
5: Sí.
8: No, perdón, Luis María Dávalos.
5: El cuarto.
8: Sí, que está detrás de Denis Fraulop. Quinto, Luis María Guerrero.
5: Así sería.
8: Sexto, Juan Alberto Esmalco. Séptimo, Pablo Novosad. Y octavo, Eduardo Rebro. Pero obviamente, cinco años más.
5: No
8: van a hacer todo.
5: No van a hacer todo.
8: Salvo que
5: por el camino presentan algunas divisiones, por ahí negociaciones con la oposición y los votos.
8: Cambia algo.
5: Sí, porque a veces las cosas van cambiando, ¿verdad?
3: Sí. También está la proclamación del intendente, dice, visto el acuerdo que antecede el Tribunal Electoral de la Circunscripción Judicial de Itapúa, resuelve tener por definitivo el cómputo de votos para intendente municipal correspondiente al distrito de Encarnación, departamento de Itapúa, en los términos consignados en el cuerpo de esta resolución. Dos, proclamar a Sebastián Emilio Remesovsky Esquef, del Partido Colorado, como intendente municipal del distrito de Encarnación, departamento de Itapúa. 3. Otorgar al ciudadano cuyo nombre se consigna en el numeral 2 de la presente resolución el título que le acredita como intendente municipal para el periodo 2026-2031, con las prerrogativas, atribuciones, derechos y deberes establecidos en la Ley Orgánica Municipal.
5: ¿Quién va a asumir el cargo?
3: Del diputado.
5: De diputado
3: Rubén Darío Benítez. En la Junta Departamental va a haber movida.
5: Ahí te iba a decir, ahí Frauló viene a la Junta, ¿verdad? El
3: Sí.
5: municipal deja la Junta Departamental. El otro que deja es Johnny Giles, intendente municipal de Coronel Obado, deja. Allí ya anticipamos quiénes iban a ser los suplentes que van a
3: Sí.
5: ingresar, ¿verdad?
3: Sí. Te iba a decir, los
5: Uno es de
3: suplentes.
5: Becker, de Capitán Miranda,
3: Sí.
5: y el otro es abogado e intendente municipal de
3: René Becker,
5: Trinidad.
3: sí, señor. Uno es René Becker y el otro es
5: Sí.
3: Armindo Bogado. Armindo
5: Bueno,
3: Bogado por
5: y
3: Giles.
5: atención que aparentemente la que estuvo casi en la sombra trabajando, jefa de campaña de Sebastián Remezoski, jefe de prensa, perdón, de jefe de prensa de Sebastián Remezoski, que la concejala municipal, González Brizuela, Pamela
3: Pamela
5: González
3: González.
5: Brizuela, dejaría la Junta Departamental
3: Va a entrar otro suplente.
5: y vendría como responsable de gabinete.
0: Secretaría General.
5: Secretaría General, perdón, Secretaría General. Secretaría General de la Municipalidad de Encarnación. Le va a pedir permiso seguro, ¿verdad? O
3: Sí.
5: dejaría
3: No dejaría ya.
5: ya. ¿Eh? No.
3: ¿No?
5: ¿Y por qué?
3: Puede.
5: Y
3: Ah,
5: si
3: permiso nomás,
5: por ahí
3: claro.
5: no le gusta el...
3: Claro, sí, es un órgano legislativo,
5: Sí.
3: sí. Permiso.
5: Un permiso y también un suplente va a entrar ahí. O
3: Sí. Un
5: sea,
3: brutal.
5: tres
3: Tres
5: nuevos
3: cambios.
5: concejales departamentales, sí.
3: Sí.
5: Es lo que hasta ahora. Después no, todavía no hay.
3: No.
5: Cuando hablamos de que la doctora Barán podría ser directora del pediátrico municipal, nos dijeron que todavía ella va a descansar, tuvo un trabajo muy, muy agotador, de mucha tensión, mucha presión en
3: Sí, en el Ministerio de
5: el
3: Salud,
5: Ministerio de
3: en
5: Salud
3: los últimos tiempos.
5: y estaría, sí, descansando. Descomprimir un poco eso, ¿verdad? Bueno,
3: Bueno.
5: eso es lo que por ahí vamos manejando algunos temas.
3: Alberto, esto para reiterar, ayer
5: Nueve
3: estamos
5: cincuenta, sí.
3: compartiendo por la tarde, reiterar que falleció en el día de ayer el señor Isayoshi Ishibashi. Esto fue en la zona de Pirapó, en la localidad de Pirapó.
5: Sí.
3: Don Isayoshi Ishibashi, sus restos de
5: ¿Qué?
3: ya el papá de Yoji, de José Ishibashi.
5: No
3: ¿Sí?
5: sabía.
3: Por eso es que decía Carlos, por el tema de
5: Ah,
3: Keiji, su familiar, ¿verdad? En la localidad de Pirapó
5: respira,
3: Centro.
5: pues.
3: Sí, ayer por la tarde se daba la información, el velatorio, ya desde ayer y hoy esta mañana en el Campo Santo de Pirapó. Se lleva a cabo ya esta mañana, se está llevando a cabo el sepelio correspondiente. Don Isayoshi Ishibashi, que en paz descanse.
5: Bueno, muchas condolencias, querido amigo. Don José Ishibashi Ishiguro, ¿verdad?
3: Sí, a toda la
5: Y a
3: familia.
5: toda la familia.
3: Así es.
5: Bueno, 9:51. ¿Qué pasó con Díaz
6: Alberto,
5: Amaní? ¿Sí?
6: campeón Djokovic.
5: Campeón Djokovic.
6: Lesión, abandono de Alex de Minaur.
5: Iba.
6: Cuando comenzó el segundo set,
5: El primer se ganó.
6: ganó 7-6, 7-3 en tiebreak Djokovic.
5: Sí.
6: Y 1-0 estaba ganando de Minaur. El segundo se lesiona afuera.
5: Por abandono.
6: Sí, señor. Por walkover, victoria de Djokovic.
5: Su primera victoria en los últimos torneos que ganan los últimos 3 años por ahí. Si no me equivoco. Por lo menos el año pasado no ganó nada.
6: No ganó nada.
5: Y este año tampoco.
6: Campeón en Pekín.
5: En Pekín.
6: Sí, señor.
5: En China.
6: Y reiteramos lo de Carlos Alcaraz en Tokio, que le ganó a Jiří Dehecka 7-6, 7-4, 6-4 en dos sets. 7-6 el primero, 7-4 en tiebreak, 6-4 el segundo.
5: Bueno, dos grandes entonces con triunfo. Uno en Tokio y otro en
6: Pekín.
5: China.
6: Sí, señor.
5: Pekín. Bueno, excelente.
3: Más repercusión en la derrota de Camilo Pérez en Asunción, Alberto. Sí. En este caso, Lilian Samaniego. Vamos a compartir la primera parte. Y según Lilian Samaniego, Camilo fue estudiado en un laboratorio. Ella criticó la figura de Camilo y la estrategia utilizada para Horacio Cartes de impulsar outsiders. Ella contrastó la trayectoria de Pedro Aliana con la de el ex candidato a la intendencia de Asunción. Esto declaraba la senadora Lilian Samaniego.
0: Aliana tiene historia. Aliana fue gobernador. Aliana fue gobernador, fue diputado, tiene una historia dirigencial. Camilo, ¿qué historia tiene?
14: Pero Aliana también fue del Partido Encuentro Nacional, senadora.
0: Pero después fue gobernador por el Partido Colorado. Es cierto lo que decís. Pero después fue gobernador por el Partido Colorado. Después ya fue diputado y así.
14: Presidente del partido.
0: Camilo se estudió en un laboratorio. Ah, vamos a ver. Esta es la figura, porque ganó el comité, porque este. Siempre quiere buscar un outsider.
15: Pero Santiago Peña fue así, senadora. Santiago Peña no tiene, y de alguna manera, entre comillas, le fue bien, llegó a ser presidente de la República. Y
0: también, yo no voy a dejar de reconocer eso, estoy haciendo un análisis con objetividad con ustedes.
3: Outsider criticó a, también creo que ayer había dicho el tema de Horacio Cartes, ¿verdad? Que criticó su manera de realizar esta campaña. Estuvo bastante fuerte en ese sentido, pero también anunció que es candidata a presidencia de la República. Ella dice estar convencida de que el Paraguay necesita de una mujer y ratificó su proyecto político y se declaró disidente dentro de la ANR.
0: Causa republicana que te dije a vos en febrero, al primero, ¿te recordás?
15: Que ir muy bien, señora, sí.
0: Y te recordás que te dije y me dijiste anoto esta fecha.
15: Sí.
0: Yo soy candidata a presidenta de la República. Y soy disidente. Y soy independiente. Tengo la autonomía de hablar como estoy hablando porque no tengo jefe. Yo no tengo patrón. La gente que a mí me acompaña es la gente que me hace a mí análisis y son la gente que tienen influencia en mí. Y entonces voy a salir con toda la fuerza ahora, hice un paréntesis por las elecciones, y ahora voy a salir con toda la gente que me está apoyando y voy a hacer la gira, que lo estoy haciendo, que lo hice luego desde enero del 2025, y recuerden ustedes que todo el análisis que yo decía era realidad, que después a fin de año lo confirmaron los especialistas en finanzas. Yo decía que el salario no alcanza, decía que no había insumos en los hospitales, que no había especialistas en los hospitales, que en Fuerte Olimpo decían que tenían que esperar una ambulancia porque no había anestesista. Y todo lo que yo decía, un colega usted decía, pero Lilian está exagerando, eso no es verdad. Y sucede que a fin de año sí confirmaban todos. Entonces, con mucha convicción voy a salir y posteriormente vamos a ver qué pasa, pero yo estoy convencida que el Paraguay necesita de una mujer. Ya probaron todo, probaron militar, probaron una persona que vino del campo, probaron hoy un financista, vamos a decir, una persona que entiende de finanzas, ya probaron un sacerdote. Probamos ya a todo tipo de hombre que tenía una identidad. Nunca le probaron a una mujer. Lilian está dispuesta para ser la próxima presidenta de la República del Paraguay.
5: Ya probaron a una persona que vino del campo. Qué mal está eso.
3: Que está denigrando a la gente del campo. Y claro, para tanteo más o menos.
5: Claro, del campo. De
3: no tiene derecho a ser
5: un campesino, ¿entendés? No, y ese fue el soberbio Asunción y Té. ¿Y quién es el que vino del campo? Nicanor Duarte Fruto. Pero que hizo su escuela en Asunción, te recibió de periodista en la facultad de fue licenciado en Ciencias de las Comunicaciones en Asunción, abogado, hizo su doctorado en Derecho. Estudió ciencias políticas y fue ministro de educación. O sea, hizo una carrera. Presidente de la Junta de Gobierno del Partido Colorado, ganó elecciones, le ganó elección. No le ganó a cualquiera en una elección. No. Le ganó al Rata Domínguez, sí, sí. Campeón de América con Olimpia, o sea, con todos los olimpistas colorados le votaron al Rata. Osvaldo Domínguez Díaz.
3: Le ganó.
5: Ah, sí. Recuerdo que vino en la Plaza de Armas, reventó la Plaza de Armas Osvaldo Domínguez. Algunos que no eran ni colorados, igual se fueron porque eran, sí. Era Olimpia. Pues.
3: Claro, sí. Era Olimpia.
5: Era Olimpia.
3: Sí. Contra todo eso. O sea, ya, del campo.
5: Del campo. Un sacerdote. O sea, no hace falta que vos te dirijas así. Sí, sí. Hora de una mujer. Paraguay nunca tuvo una mujer. ¿Cierto? ¿Está? Ahí nomás. Ya tuvimos de distintos sectores.

0: Ah, de ese carácter,
1: De ese
0: exacto.
1: carácter.
0: Yo me acuerdo, no me voy a olvidar cuando me
1: Y
0: atendió una tarde, creo que igual ahí sí estaba también, no sé por qué, qué anuncio era. Ah, Odesur creo que era. Hace varios años ya. Pero cómo no atendió la entrevista de mala gana, como si fuese Radio del Interior. Pues esa es la percepción que yo tuve, ¿verdad? Hice
1: Y
0: una nota
1: así.
0: rápido, duró creo que 7 minutos, después le corté rápido, pues no había ni ganas de hablar.
1: No,
0: No había ni ganas de hablar.
1: y así son. No, así son de
0: Esa es la
1: cariño.
0: señal que él te
1: Eso,
0: envía.
1: y sí, son de ahí del Comité Olímpico, del YAP, del Centenario. Entonces,
0: Sí, ese. Bueno, mensajes al 102-102 de la audiencia, opinando, dicen por acá. Bueno, en realidad nos envían un audio. Vamos a escuchar los audios.
2: buen día, don Alberto. Se mandó a Semila Augusto Cuerina. Y con ahí te digo, tranquilo, Encarnación, vende y pues vende. A los dos candidatos, y con ahí te digo, a la Pereira, la nomba, pues huila o perdea. O si no, por fin, oye, yo tengo candidato, vale a la pena la Colorado. A huipe, cada día estamos ahí, ya por huila, la de acuerdo, la de ñemitín, de ola de cosecha, y a upear la cual. Pues se rompió ganar la cheva, porque no hay que ir a la enviar por anterior, Guarema y Curiba, pues peinar la diferencia. Gracias.
1: Bueno, muchas gracias, muy amable.
0: Siguen las opiniones.
1: 10-2, sí. Seguimos.
0: Bueno, he llamado. Bueno, buen día, don Alberto. Mi nombre es Viviana. Quería a través de su programa preguntar sobre las viviendas de Senavitat. He llamado varias veces y me dicen que solo a través del banco se puede acceder, pero tengo parientes que accedieron sin tantas vueltas. Pero cada vez que llamo, paso por la oficina, solo me ofrecen la vivienda de Xero Gaponá a través de un crédito de 30 años. Me gustaría saber si alguien puede aclararme esa situación. Desde ya, muchas gracias, dice esta persona, señora Viviana.
1: Yo no sé cómo el tema se navita.
0: El programa Xero Gaponá, el programa que estrella hoy, ¿verdad? Que no es que te regalan, te financian. Vía banco, AFD. Pero en lo que ella se refiere, creo que son viviendas entregadas a familias, no sé. Porque no hay más esas viviendas que se entregan. Sí, aparecería indígenas y demás. Se
1: No, pero
0: suele.
1: ¿cómo decir la mitad? No, me acuerdo, por eso
0: No,
1: te.
0: Secretaría
1: Ni
0: Nacional,
1: hacia el
0: ya
1: hogar
0: no
1: por año
0: existe
1: nunca
0: más
1: le
0: lo.
1: presté mucha
0: La Secretaría
1: atención.
0: Nacional de la Vivienda ya no está más lo, no existe más. Ahora es Ministerio de Urbanismo, Vivienda y Hábitat. MUF. Senavitat era el término que se le daba por la Secretaría Nacional de la Vivienda.
1: Sí.
0: Viviendas de Senavitat se le decían. Y ahora lo que está es Xero Gaponá, no hay otro. Si
1: ¿Y
0: no
1: cómo
0: puede.
1: decir se lo por ahí?
0: Xero Gaponá se gestiona, se solicita. Es un programa
1: ¿Y qué es lo que
0: vía
1: un nicho
0: banco.
1: suele inaugurar?
0: Entregan viviendas. En algunos casos, dentro del programa de Xero Gaponá. Y en otros casos, entrega de viviendas construidas por el MUP para parcialidades indígenas, para comunidades, de diferentes tipos de comunidades.
1: Porque vos escuchás siempre solo
0: Sí,
1: entregar
0: y solemos
1: vivienda a estas
0: pasar.
1: partes.
0: Está con Baruja. Suele estar. A ver, lo último, por ejemplo, entregó viviendas en la comunidad Arroyo Hun. Las viviendas. Son diferentes programas, Alberto. Este, por ejemplo, fue a 27 familias de pueblo originario en Buga Guaraní mediante el programa Fonavis. Son diferentes programas. Diferentes programas. Justamente la semana pasada había hablado sobre el avance de la política habitacional, pero habla siempre en términos de entregar a diferentes grupos de personas. Se entregaron, por ejemplo, viviendas, a ver, ayer, la semana pasada, 27 llaves a 27 familias de comunidades indígenas, dice. 25% de viviendas corresponde a comunidades indígenas de las 46.000 familias que se han visto beneficiadas. Pero no sé, vamos a ver si hay un programa. Porque como dice la persona, se va en Senavitat y lo único que le ofrecen es Xero Gaponá, o sea, en el MUF.

0: En el mundo. Bueno, vamos a consultar otro mensaje que dice por acá. Saludos, don Alberto, abriste el debate, dice, y envió un audio.
1: Decía mañana felicidades para Encarnación por la
2: Gracias.
1: victoria de Chevare Mesoqui. Trinidad también, Lobia Pava, Naila de Gallo, ya que en Trinidad nunca lo va a ganar la liberal aliada en otro partido. Por y 300 de Ibe, Colorado y 50 de Mibia, gobernado también al señor ingeniero Enrique Han, grande amigo correligionario, amigo de infancia. Y bueno, ahora sí, don Alberto, tenemos que, como usted está diciendo, voto castigo en Encarnación, voto castigo en Ciudad del Este, Asunción, Natalio, por muchas partes perdimos. Y ahora tenemos que trabajar duro y parejo para tratar de llegar a la gobernación, tratar de llegar a la presidencia. Pero como hace rato estaba escuchando, están diciendo que el mariscal de la derrota de HC y sus seguidores, y es cierto, tiene razón el señor que escribió. Así como Nicanor y Blanca Ovelar echaron al Partido Colorado. Así que, don Alberto, ahora todo el trabajo duro y pesado de Chevare Mesoqui en Encarnación va a levantar, va a traer más turismo, industria, teatro, hermosear, arreglar y a poner ya el arbolito de Navidad. Más que fuerza, Mate, y ahora empezar a ponerse los pantalones. O si no, ya hasta la llanura tiene 10, 15 años, don Alberto. Gracias, don Alberto.
2: Bueno, gracias, mi amor.
0: Está bien.
2: Está bien su análisis.
0: Sí. Bueno, le voy a responder a Viviana Alberto. Son tres programas que tiene hoy el MU. El programa Xeru Aponá, que es, se entregan proyectos para a través de bancos, AFD. Uno entra en la página del MU, está el programa Xeru Aponá, y ahí uno ya hace un cálculo en base a sus ingresos, hasta cuánto y hasta qué tiempo se le financia y se le subsidia. No se le subsidia, sino se hace a un bajo costo de interés. Y
2: Interés.
0: después está el programa Fonavis, que es dirigido a familias en situación de vulnerabilidad, gente adulta mayor, escasos recursos, parcialidades indígenas y demás. Y después está el programa Mi Vivienda, que es para familias que tengan ingresos entre 1,5 a 7 salarios mínimos que quieren su primera vivienda mediante créditos con aporte estatal. Los tres programas existentes actualmente,
2: Espera, ¿cómo es? Tema uno.
0: 1,5 a 7 salarios mínimos, el máximo 7 salarios mínimos. Este ya es un programa ya de algo más, abarca algo más importante,
2: Sí.
0: ¿verdad? Quienes buscan su primera vivienda mediante créditos con aporte estatal. Bueno, en este caso, el famoso dice, en vez de pagar alquiler, paga la cuota de tu préstamo.
2: Exacto.
0: Clase media, entre comillas, se hace. Por ejemplo, si vos sacás una vivienda, a ver, hay cuatro categorías que hablan de un aporte, crédito complementario 90%, aporte estatal 5%, ahorro previo 5%. Los que integran en categorías 1 y 2 deben de adjuntar. Te pide mucho, ¿verdad? Vamos a ser sinceros. Hay mucha exigencia para acceder. Si se cumplen con los requisitos mínimos, obviamente se puede adquirir un pequeño subsidio en alguna de las entidades financieras con las que se conforma la alianza con el gobierno, que es el que tiene el dinero. El gobierno entrega al banco y el banco, obviamente, administra eso con esos fondos para estos programas. Pero son tres programas. Por lo que yo veo, no hay aquí en Encarnación ahora programa Mi Vivienda. Solamente Xeroga Pona está disponible. Miguel
2: ¿Qué
0: Prieto.
2: necesitaba hacer ahora? ¿Qué tiene que tener? Un terreno.
0: Sí, ellos te construyen la casa. Te hacen la tasa. O sea, depende de tu ingreso. Todo depende de tu ingreso, ¿verdad? Aquí estoy viendo más. Hay 7.802 créditos solicitados. Se aprobaron, preaprobaron 6.161. 1.641 créditos están en evaluación. Se ingresa en la página, hay diferentes proyectos donde ya te dan terreno y casa. O si no, si tenés tu terreno, hay un proyecto, un programa para construir la casa. O también está la casa ya hecha, usada o una vivienda que quiere vender a alguien. También es un programa especial. O si tenés ya vivienda para reformar o ampliar, son cuatro tipos de solicitudes en Xeroa Apora. Miguel Prieto sería un brillante candidato a gobernador de Alto Paraná o un excelente candidato a gobernador de la Alianza. Ese debe ser el desafío del Partido Liberal en convencerle que él sería un aliado potente en esos eventuales espacios.
2: No le vas a meter en la cabeza cuando alguien ya está
0: Por
2: ilusionado
0: lo
2: de
0: visto que
2: que,
0: sí. Sí.
2: ¿sabes? Así que es un insulto que le diga que sea gobernador, si él quiere ser presidente de la República.
0: ¿Qué es el SEM? Pregunta acá. El SEM, a lo que nosotros nos referimos, es el sistema de estacionamiento medido. SEM. Buen día. Como siempre, acomodándose los colo-o, dice. Bueno, es un mensaje. Mo, Picocó, ta, ta, ta, Opitata, presidente, y sueña. Por Miguel Prieto. Un audio.
3: ¿Qué tal, don Alberto? ¿Cómo le va? Buenos días.
2: Buen día, buen día.
3: Bueno, terminaron las elecciones. Y antes que nada quería felicitarle a usted y a todo su equipo porque les dio cabida, les dio oportunidad a todos los candidatos, a los candidatos a intendentes, concejales, miembros, referentes de cada partido. Y me gustó mucho la forma como llevó esas entrevistas, entrevistas distendidas, como en casa, como conocido, y como realmente desde luego tiene que ser, ¿verdad? Porque en Encarnación nos conocemos todos. Me gustó, sinceramente le digo, don Alberto, me gustó. Escuché casi todas las entrevistas a todos los candidatos. Eso por un lado. Reitero, le felicito
2: Muchas
3: a
2: gracias.
3: usted, a su equipo, a la radio, porque se hizo un muy buen trabajo, principalmente las entrevistas. Una nueva forma, una nueva manera de hacer entrevistas. Sinceramente le digo que me gustó. Por otro
2: Gracias.
3: lado, ahora recién nomás estaba escuchando que la oposición apenas ganó la capital y ya se están volviendo todos locos de nuevo, ¿verdad? Ahora ya le están queriendo llevar a este muchachito Rubín como vicepresidente, ¿verdad? Es un verde total, verde. O sea, no le veo. Ni al mismo Prieto no le veo tampoco como candidato a presidente de la República. Es cierto, es un líder, pero dentro de su región, dentro de su zona. Y es un muchacho muy atropellado. O sea, la investidura de una presidencia de la República necesita de gente mucho más capaz, mucho más. El Paraguay va creciendo aceleradamente hacia todos los ámbitos y sería un error garrafal tenerle, por ejemplo, a ese personaje de Prieto, así como le veo yo, no va, y mucho menos con el Rubín ese, ¿verdad? Los dos muy verdes todavía. Gracias por escucharnos siempre y que pasen un lindo día.
2: No, por favor,
0: Gracias.
2: gracias. Muy amable
0: Sí.
2: por sus palabras en lo que concierne al trabajo que hemos hecho, ¿verdad? Y en el otro coincidimos plenamente, ¿verdad? Pero hay mucha tela por cortar todavía. Yo creo que David, hay una cosa. El caso es el ser un líder político aglutinador. A veces vos podés tener la capacidad de ser un líder, de aglutinar a la gente, de manejar bien la política, ¿verdad? Pero otro tema es el ser un líder nacional con proyección de presidente de la República. Ahí hay una exigencia académica. En el mundo globalizado que hoy vivimos, David Martínez, Alexis, necesita un paso más,
0: Sí.
2: una preparación más. El presidente de la República del Paraguay, hoy debe ser una persona preparada en relaciones internacionales, comercio exterior, en economía. Tiene que hablar como mínimo dos idiomas. Hablar bien el castellano, nuestro guaraní, lógicamente, tenemos, tiene que manejar, y hablar bien el inglés. Entonces, porque estamos en un mundo globalizado y porque tenemos que negociar internacionalmente, tenemos que poner en vidriera y vender el país. Entonces, ya no podemos estar a media, David. Mirá, ya no anda ese don López co dole cuay, dos cribicuay, pero y paciencia y TV y la mitad. Aña Molina se ve la director de colegio, entonces. Eso ya no anda, güey. Antes era así. Y paciencia la mitad, ¿no?
0: Sí,
2: O el juez de
0: será así.
2: paz y el comisario manejaban la comunidad. No, ya pasó ese tiempo. Hoy estamos en otro tiempo ya. Necesita otra preparación. O si no, se cometen errores. Y hay políticos que quizás por falta de preparación, y a veces porque su ego le supera a su falta de preparación, no busca asesoría y cometen errores que al final después le cuestan. Les cuesta caro. Entonces, hoy yo creo que hay una exigencia superior en el tema de candidatura. Yo lo vi ayer anoche, creo que estaba este Estigarribia, que hoy es el líder que ganó Central, gobernador, ¿verdad?
0: Sí, Ricardo
2: Sí,
0: Cigarrillo.
2: pero no le veo, David. Tampoco como. Puede ser una persona interesante, honesta, transparente, y se puede ganar el cariño de los centralinos, ¿verdad? Pero hasta ahí nomás. Puede unir a su partido, pero hasta ahí nomás. Para ser presidente de la República, hay un paso más de preparación, de imagen, de
0: Sí.
2: conocimiento que hay que dar. Hoy todo el mundo quiere ser presidente de la República. ¿Eh?
0: Parece que me ha sido fácil, ¿eh? ¿No, David?
2: Exacto. Más yo fácil, güey.
0: No. Yo creo que también lo de Santiago Peña, Alberto tendrá sus idas, sus venidas, sus males también, pero sus últimas y su desde que asumió, cómo se comporta y cómo se maneja en ese sentido, ¿verdad? En la capacidad, la preparación. Él no lee cuando se presenta ante la OEA. Él no tiene un teleprompter para tratar de explicar algo, ¿no? O sea, deja la vara alta en ese
2: Y
0: sentido.
2: por eso
0: En ese sentido.
2: tendrá
0: Tendrá su.
2: errores
0: Claro.
2: y hay algunos errores
0: Pero menos que
2: que
0: esa capacidad
2: no,
0: no
2: no,
0: podemos tener más
2: no,
0: nosotros.
2: no,
0: Al
2: no.
0: contrario, o igual o mayor.
2: No podéis ya utilizar ahí para hablar con
0: Agarrar un papel y empezar a leer un
2: o que
0: discurso.
2: alguien te esté de traductor te esté manejando qué es lo que se
0: Claro.
2: dice en inglés,
0: No,
2: ¿verdad?
0: no.
2: O tener que hablar a través de un traductor con alguien. Entonces, por eso te digo, ya hay exigencias diferentes. Los tiempos han cambiado. Entonces, hay que buscar eso. Hay que ir elevando la vara, si no cualquiera nomás.
0: Sí.
2: En todo. Y se van a dar cuenta después de algunas cosas más después ahora. Hasta cuando uno va eligiendo hasta concejales. Mirá,
0: Sí,
2: ¿quién le conseguí?
0: claro.
2: ¿A quién le están eligiendo? ¿Qué capacidad tienen? ¿Están preparados o no están preparados para legislar?
0: Bueno, y hablando de Peña, y tiene elección material, rebelión en la ANR. Dicho sea de paso, también comenzó la sesión de diputados, estadio de oradores, está hablando el diputado José Rodríguez. Estamos viendo si intervienen algunos de los legisladores de Itapúa, o en particular el señor Remezosqui, que dijo que iba a estar, ¿verdad?
2: Sí, él dijo
0: Así
2: va a
0: que
2: estar.
0: estamos atentos. Recién Hugo Mesa
2: No va a
0: mostró.
2: renunciar todavía.
0: No.
2: Recién, quizás sea la próxima semana. El 13 o el 20. Recién va a renunciar.
0: Así es. Y que estamos atentos y vamos a dar el orden del día.
2: No
0: Diputados
2: le
0: Colo.
2: conviene renunciar, y hasta el
0: No.
2: 27 puede ir. Se coge, gente allá gastando ya con la gana de sueldo.
0: Por lo menos el último sueldo.
2: Por lo menos el último sueldo.
0: Va a tapar un agujerito. Sí,
2: Exacto.
0: sí. Bueno, los diputados colorados delatan el voto castigo y acusan a Santiago Peña. Un sincericidio sin precedentes.
2: ¿Vamos a escuchar?
0: Rebelión abierta en la bancada de la NR. Vamos a compartir.
4: Una vez por todas, ¿acaso nos fue bien con el golpeado ex gobernador que está hoy internado, Hugo Javier? Él es producto de una imposición, porque su prestigio en el campo de la farándula se le trajo como candidato, porque alguien, algún genio de la política, pensó y decidió de que él puede ser la solución en Central. ¿Y cómo nos fue? ¿Cómo nos fue? ¿Y cómo nos fue con este muchacho, un buen bailarín que fue Nenecho? Espectacular era en la tele el tipo, hasta a mí me
5: No puede ser
4: gustaba
5: solo Sayler,
4: aplaudirle.
5: entonces.
4: Calle 7. ¿Y después cómo nos fue? Entonces, seguimos comprometiendo la suerte del
5: Hay
4: partido
5: que aprender para los 2028.
4: y ahora que aprendamos, porque precisamente producto de la imposición es Peña, un liberal presidente de la República en representación del Partido
5: Y
4: Colorado.
5: el vice.
4: Y ahora se está vistiendo un santo de vuelta, un san liberal. Queremos convertirlo en San Colorado y no se puede.
5: Encuentro para llegar a
4: Encuentro multicolor era el
5: O sea,
4: hombre.
5: la imposición finalmente generó esto.
4: Definitivamente es inconducente.
5: ¿Y la dirigencia cómo se siente así cuando es desplazada por una
4: Y
5: figura?
4: defraudada. Por eso que a mí me causa risa cuando el señor Camilo Pérez habla de traición de algunos candidatos a su candidatura. Él es producto de una traición a la dirigencia.
5: Diputado, ¿cómo
4: Él
5: se
4: tiene
5: siente?
4: que asumir, a él no le eligió la dirigencia de mi partido. La dirigencia de mi partido no ha opinado en su candidatura. Entonces, ¿de dónde él ahora aparece que va a exigir lealtad? ¿De dónde?
5: Diputado, ¿cómo evalúa la derrota de la disidencia en Asunción, ya que ningún concejal de la disidencia está en la nómina final?
4: Y la disidencia venía, por supuesto, con un gran debilitamiento, ¿verdad? Porque la estructura es importante a la hora de las elecciones, más todavía en capital, que es bastante complicado. Y hay que entender de que la dirigencia que seguimos en la disidencia, tenemos el costo de seguir ahí, ¿verdad? Y fue lo que pasó con la
5: Pero están
4: dirigencia.
5: debilitados, ¿ustedes reconocen eso en Asunción?
4: No. Nosotros creemos que para nuestra pretensión, para un proyecto presidencialista, estamos muy bien. ¿O ustedes creen que a nivel país hay una gran aceptación hacia el oficialismo? Todas las mediciones hablan de que es el peor presidente con peor imagen en 3 años de gobierno. Nunca alguien tuvo una imagen tan desastrosa como el de Santiago Peña.
5: Que 20.000 hayan dicho sí a los concejales colorados y no a, en este caso, a Pérez, ¿cómo se entiende?
4: Resulta que si ustedes hacen un análisis, yo les invito a que hagan un análisis. En todas las elecciones, ya sean presidenciales o sean municipales, casi siempre la sumatoria de los votos de los candidatos en cuerpos colegiados superan al presidente.
5: Cordillera me mató la NR,
4: Y
5: la disidencia.
4: pasamos, la disidencia está muy bien, la disidencia está muy bien, pero a nivel colorado recuperamos alguna intendencia, pero en materia de voto, numéricamente estamos cabeza a cabeza, lamentablemente.
5: Usted no quiere darle entonces el nombre de mariscal de la derrota a ninguno.
4: No, me gustaría darle, pero sí sé quiénes son y cuántos son. Yo ahora no sé cuántos son.
5: Ahora son varios, creo usted, dentro del cartel.
4: Y es probable que haya varios, porque sería un análisis muy simplista y le estaríamos absolviendo a algunos mariscales, convirtiendo a uno solo en mariscal de la derrota.
5: Diputado Roberto. Bueno, aparte de lo que dice Roberto González, su análisis también de lo que dejó estas elecciones municipales, él dice que las imposiciones ya no están resultando últimamente al Partido Colorado y que tienen que evaluar si van a seguir o no con ese sistema de traer un outsider que finalmente termina siendo una decepción. Está aquí el diputado Mauri Espíndola, también vamos a acercarnos a él. Él presentó un proyecto proyecto de ley sumamente importante, uno que busca hacer varias modificaciones al artículo del Código Electoral con el fin de regular, en este caso, la publicación de encuestas, también boca de urna. ¿Puede contarnos?
6: Bueno, en primer lugar, yo no pretendo atacar a las encuestadoras, simplemente que el pretender que el ciudadano pueda acceder a que un número no sea o no represente una verdad absoluta. La encuesta hoy es una herramienta legítima en democracia, pero también puede desincentivar al adversario, desincentivar al votante que ese día tiene que salir a votar, crear falsos triunfalismos e influir en el momento del voto. Así es. Este proyecto claramente lo que pretende es crear una transparencia, el financiamiento de quién paga la encuesta, sobre todo el antecedente histórico de la encuestadora, como lo fue en este caso, y que lo que no pretendo tampoco es una censura. La justicia electoral no va a decir quién publica o quién no publica las encuestas.
5: Prohibiendo la publicación de bocas de urnas en el día de una elección.
6: Que las bocas de urnas esté prohibida durante el día solamente una hora después de terminadas las elecciones, bajar de aquí y 48 horas antes de la elección, que no pueda ser publicada tampoco una encuesta.
5: Pero se endurecen.
6: Esto va a ser castigado por a través de multas administrativas y también no va a ir por parte de la justicia electoral, sino por parte del Ministerio Público, donde va a ser informado. Así es. Lo más preocupante es el efecto político. Nosotros tuvimos el ejemplo en Asunción, donde se presentaron las probabilidades de victoria antes y durante, a través de las bocas de urna. Inclusive el candidato salió a festejar antes de tiempo. Entonces,
5: ¿qué significó esto? Que se tuvo confianza y los electores decidieron ya no participar a la tarde. ¿Cómo jugó en contra?
6: Yo tengo un ejemplo, por ejemplo, de una persona que ya no decidió ir a votar porque ya la victoria era, de acuerdo a las bocas de urna, eran abultadas. Entonces, eso es lo que pretende este proyecto de ley, y que tampoco pueda presentarse como una victoria, una diferencia contundente, algo que estadísticamente representa un empate técnico. Entonces, presentar a través de este proyecto de ley, yo voy a pedir que se trate, no en una semana, sino que en 15 días voy a hablar con mis colegas, pero esto tiene que ser en la inmediatez posible debatido y aprobado por parte de esta
5: cámara. ¿Y la publicación de encuestas hasta 48 horas antes de las elecciones, entonces?
6: Así es.
5: Y compartir también la fecha en la que se hizo. ¿Por qué es importante que se haga eso?
6: No, que se pueda compartir no solamente la fecha, la metodología, quién pagó la encuesta y sobre todo el antecedente de la encuestadora que está haciendo las diversas, para que se pueda determinar a través de esos antecedentes si existió una diferencia entre lo que publicaba y los resultados reales de la época.
5: Y acertó, ¿no?, en las otras elecciones.
6: Así es,
5: ¿no?
6: Así es.
7: ¿Usted coincide con Camilo Pérez cuando dice que hay muchos que le traicionan, principalmente candidatos a concejales?
6: Mira, yo quiero decir, el pueblo asunceno, el ciudadano asunceno y el ciudadano colorado decidió los destinos de su ciudad. En este caso existieron muchos colorados que también, y no quiero decir precisamente de mi entorno, y hoy puedo decirlo con absoluta libertad, mi esposa votó por Soledad Núñez, porque yo le preguntaba a mi esposa de por qué vas a votar, y tuvimos una discusión en mi casa. Yo no puedo permitir, Mauri, vos fuiste perseguido por el Partido Colorado. Permitime y liberame que yo pueda votar, me decía mi señora. Pero yo no, como Colorado, yo fui coordinador de esta campaña. Yo trabajé por la candidatura de Camilo. Pero así como ella, existieron muchos colorados que no estaban enojados con Camilo, que consideraban que Camilo era un gran candidato. Estaban enojados con el gobierno. Días antes existió una pelea estéril por la vicepresidencia de la República por parte del Movimiento Honor Colorado. Días antes existieron manifestaciones días antes veíamos que la gente, Asunción es el centro de la economía, Ciudad del Este es el centro de la economía. La gente se da cuenta que el presidente quiere manotear los fondos jubilatorios. La gente se da cuenta de que hay una investigación abierta de sobres que llegan a Buru Villaroa. Esto influye sobre el lugar más importante que es la capital de la República. Pudimos haber aumentado en municipios alrededor de la República, pero perder Asunción es la madre de las batallas.
5: ¿Es catastrófico y puede ser esto más grave para el 2028 para el Partido Colorado?
6: Yo no quiero hablar de responsables, pero sí el gobierno actual apeligra la persistencia del Partido Colorado en el poder. Hoy necesitamos una reflexión profunda, que el presidente de la República deje la soberbia, que el movimiento Honor Colorado pueda sentarse en una mesa a conversar con todos los colorados. Hay muchos enojados alrededor de la República que nosotros no podemos controlar a través de un simple abrazo. Yo trabajé con todas mis fuerzas para que Camilo pueda ser intendente de Asunción. El Colorado se levanta así como yo hago hace 20 años. Me pongo mi mejor camisa, me pongo mi mejor gala y para mí es doloroso, dolorosa la caída.
5: No, pero del Lita, uno pero no alcanzó con
7: hubo
5: eso.
7: Hubo voto castigo entonces, ¿sí?
6: En mi casa hubo voto castigo. No porque una persona vaya a traicionar al partido, porque una persona vio cómo su propio partido persiguió a su correligionario que hoy está saliendo a trabajar por el Partido
5: Algunos
6: Colorado.
5: Algunos le culpan a Horacio Cartes, otros a Santiago Peña, otros a Raúl Latorre. Para usted, ¿los tres tienen más o menos la misma jerarquía?
6: Buscar o encontrar culpables hoy me parece que con el diario del lunes es demasiado oportunista. Yo, el presidente del partido, hoy no tiene la responsabilidad de la carga institucional y burocrática. El presidente del partido hoy lidera a un movimiento de Honor Colorado y creo que abrió los brazos para todos los movimientos internos del partido. Fue el presidente de la República y vuelvo a repetir, la gente no es tonta. La gente se da cuenta de que existe, y vuelvo a repetir, una investigación abierta de sobres que llegan a Buru Villaroa. La gente se da cuenta de que el presidente quiere manotear los fondos jubilatorios. La gente se da cuenta de la soberbia del presidente de la República.
8: Una derrota genuina, diputado, una derrota totalmente genuina. ¿Y qué pasa dentro del Honor Colorado? No aprenden, porque esto ya se había dicho, ese comportamiento, esa agresividad, esa verticalidad, esa falta de discusión, de debate.
6: Yo espero que haya una reflexión profunda al interior del Partido Colorado. Yo me pongo a disposición como un actor que estamos construyendo un proyecto alternativo alrededor de la República para que haya una conversación y una reflexión profunda para que el partido pueda tener a sus mejores hombres, que podamos dejar nuestras diferencias de lado. Mi pelea con el presidente o con el presidente actual del Partido Colorado, o la pelea del expresidente con el presidente del Partido Colorado, hoy las dejamos de lado. Nuestras diferencias por la continuidad de nuestro partido, pero corregir el rumbo de este gobierno que ha hecho mucho daño y que es el reflejo del resultado de la capital. Muchas gracias.
5: Parte de lo que dice también el diputado Mauricio Espíndola, él contundente en sus declaraciones al decir que la gestión del gobierno de Santiago Peña influyó para la derrota del Partido Colorado en Asunción.
2: Bueno, vos sabés que yo escucho a David y culpable Horacio Cartes, culpable Santiago Peña, culpable Pedro Aldeana, culpable Mario Benítez, culpable
0: en Asunción, culpable en el hecho.
2: Esperan a poco, culpable. ¿Sabes qué? Mostrar a poco Asunción. ¿Quién era que me dijo? ¿Vos que dijiste Ucrania y Alexis?
0: No, yo no soy el que me voy tanto. Fabián suele ir.
2: No, Fabián ya vino lo destrozado y está durmiendo hasta ahora ya.
0: ¿Cómo pila y paitese?
2: Sí, le digo. No. Ayer fue Asunción, vino destrozado.
0: Por eso.
2: No, Alexis, vos me dijiste, parece Ucrania con Rusia y sí, la ciudad bombardeada.
9: Sí, las calles.
2: Bueno, ¿por qué Y bueno, ¿y cómo le vas a votar a ese partido que te destrozó la ciudad y te entregó una ciudad hecha a pedazos? Eso no es traición al partido, sino que es buscar a alguien que te va a mejorar tu ciudad. Porque ahí está. Porque si el gobierno municipal hubiese entregado una ciudad hermosa, linda, de maravilla, una belleza, ¿qué va a decir? El que viene nomás, vamos a votarlo otra vez a este. Pero si me traes un candidato del mismo movimiento, del mismo partido, con los actores, quizás solamente la figura, y por lo menos que tiene dos dedos de frente, va a decir, bueno, yo soy demasiado colorado, yo soy demasiado, pero yo quiero una ciudad linda. Yo quiero a alguien que me mejore. Y me están diciendo, 50 millones de dólares están robando. Y las pruebas están ahí con la caja paralela. Están vendiendo asfalto, están vendiendo combustible, están. ¿Y qué le pedí? Y buscar culpables. El presidente de la República, no, no, yo no le defiendo ni a Horacio ni al presidente de nadie, sino que a los mismos colegas que hablan y preguntan. ¿Por qué no le dice un poco a ese, cómo se llama el que estaba hablando, Mauricio Espínola, verdad?
0: Mauricio.
2: ¿Por qué no le dice? ¿Usted cree que todos los desastres que tenemos, que ese fue un factor? Porque él dice, te puedes imaginar la estupidez que dijo. Mi señora le votó en contra del partido porque a mí me perseguían. A la pelota, no le interesa la ciudad. La otra tomó una vendetta porque él era un perseguido dentro de su partido. Eso no hay ninguna explicación que él pueda dar. Eso es algo personal, una vendetta personal. Y la gente no tomó ninguna vendetta personal contra el partido, sino que contra los actores que manejan
0: Sí.
2: y que son los mismos y que iba a venir otro que es del mismo. ¿Quién le puso? Han hecho como dijo el otro, ¿cómo le llaman?
0: Roberto Onza.
2: Roberto González,
0: O a Hugo Javier.
2: Hugo Javier, ¿quién le puso a ellos? El intendente era un bailarín excelente, a mí no me gustaba. Bailaba demasiado bien y hacían el programa Calle 7. Y en 4 años, en 5 años, nos dejó a todos en la calle. Porque esa destrozó todas las calles. No hizo nada. Y entonces, ¿qué es la gente? El que tiene dos dedos de frente dice, vamos a buscar mejorar nuestra ciudad. Vamos a hacer algo diferente. Eso nomás es. Se eligen mal. Se eligen mal las personas. Y la gente pensante busca cambiar eso. Cuando se hace mal. Cuando hay cosas que están mal hechas. La gente pensante busca cambiar. Por eso que siempre se habla en política de los famosos votos duros. Y vos ponés una base y te vas a dar cuenta que sí existen los votos duros y están los otros pensantes que te dan el plus para que vos ganes unas elecciones. Para que gane o para que pierda después, si hiciste mal, ¿verdad? ¿Por qué pierde a veces el oficialismo? Y hoy casi es la tendencia en todos los países que el oficialismo pierda. Porque hay cosas que hizo mal. ¿Tenés en Brasil? ¿Qué pasó en
0: Sí.
2: Brasil? ¿Por qué perdió en Argentina el kirchnerismo? ¿Verdad? ¿Por qué cayó en Colombia el último presidente?
0: Pasa factura a la gente.
2: ¿Por qué
0: Está
2: en
0: en los
2: España
0: pueblos.
2: ahora hace hora adelantó un año
0: Su elección.
2: sus elecciones legislativas? Bueno, aguanta más. Cuando vos haces mal, la gente te pasa factura. Eso nomás. Y se eligen mal los hombres. Y la gente tiene que aprender a votar. Porque vos estás eligiendo a una persona que va a manejar. Y esa persona, porque el partido no le dice a esa persona, anda, maneja mal, anda, hace esto, hace todo atravesado. Sí. ¿Eh? No le dice. Entonces, no es porque el gobierno hizo mal, porque si era un rechazo al gobierno actual, y viene y te va a decir, ahora te va a decir el presidente, mira un poco. 165.700 votos más tuvimos que el 21, te va a decir. Tenemos 187 municipalidades en total. De 162, creo que era. Sí, 24 más ahí, 25 más. 25 municipalidades más. Entonces, y ahí te va a decir, dato mata relato. Entonces, hay que saber cómo enfocar el tema ese. ¿Qué pasa? Y lo que pasó en Asunción es que los pensantes se dio. Y el otro tema. Voy a la de la encuesta, ¿verdad? Pero nosotros manejamos, y acá todo el día nos pasamos hablando entre nosotros cuando veíamos la encuesta que venían, ¿verdad? Cuidado con el tema, ¿verdad? Vamos a tener cuidado, no, porque le escuchamos a uno, le escuchamos a otro y decía cosas diferentes de la encuesta. Después, pues los tres estábamos, Alexis, vos y yo estábamos acá, cuando Soledad hace su conferencia de prensa. La encuesta le daba, ¿cuánto era? En ese momento 37 puntos abajo.
0: Sí, más de 35 puntos.
2: Y ella dijo, señores, terminó el primer tiempo. Ahora comienza el segundo tiempo. Ahora comienza el partido para nosotros. Vamos a meter todos los goles y vamos a ganar el partido. Comenzó el tiempo de los jóvenes y vamos a ganar el partido. No hagan caso de la encuesta, nada, no existe. Nosotros ahora estamos bien, pero tenemos que comenzar a meter los goles. Ellos ya agotaron su capacidad, dice. O sea, te dice, de acuerdo a un estudio que hicieron, que ya votaron todo lo que tenían que votar.
0: Toda la estructura se movió a las primeras horas.
2: A primera hora. Ya agotaron su capacidad. ¿Por qué? Porque usaron toda su capacidad a primera hora para tirarte una encuesta.
0: Una boca a una.
2: Claro. Y te asusta. Porque sí. Esa es una técnica que
0: desmotivadora para aquel que iba a ir o va a ir, sí, a votar por la otra línea.
2: Pero el que es inteligente dice, no, esperá, porque tranquilo. No sé por ahí si vos tenés.
0: Fundamental. Escuchado. Vamos a escuchar más ir a esto.
9: A la ciudadanía que está expectante, esa ciudadanía que sufre la Asunción, que se gana cada pedazo, que tiene su esperanza depositada en esa posibilidad que tenemos de construir un mejor futuro, a vos que estás ahí en tu casa. No te quedes de brazos cruzados, que el cansancio y la indiferencia no te gane. Sé protagonista, sé parte de esa gran mayoría. Son 450.000 electores los que están habilitados para votar. El intendente anterior ganó con 120.000 votos. Que salga a votar esa gran mayoría, que es la que tiene en sus manos el poder de cambiar nuestra historia. Nuestros indicadores son bastante positivos de lo que fue la gran movilización de esta mañana, increíble en cada uno de los locales. Salió la gente a votar desde tempranas horas y seguimos invitando para que esto sea indiscutible al final de la jornada, que la gente pueda salir a participar, los miembros de mesa, los apoderados, insisto, también mis palabras de aliento, sé que se han enfrentado a mucha tensión en los locales y hoy están ahí defendiendo firmes ese ejército que va a velar por la voluntad de todos los asuncenos.
10: Soledad, hacías una publicación hace un par de horas respecto a supuestas boca de urna y tendencias que circulan, ¿qué puedes decir al respecto a la ciudadanía?
9: Exactamente lo mismo, salgan a votar, no hay ningún número, no hay ninguna estadística, no hay ninguna tendencia que nos refleje mejor la realidad que el resultado al final de esta jornada. O sea, hasta las 5 de la tarde están abiertas las chances para elegir el futuro de Asunción, eso es lo que verdaderamente cuenta. Nosotros vamos a estar aguardando los resultados, por supuesto, con el equipo y también con otro sistema de monitoreo y conteo paralelo que tenemos con el equipo. Queremos que la gente se concentre en participar, ese es el principal mensaje que hay que dar en lo que resta la jornada.
0: Creo que la próxima, perdón, creo que en el otro material, este era un corto nomás, en la parte inicial de la conferencia donde dice eso que vos decís, ¿verdad?
2: Sí, por eso.
0: Donde ellos mueven la estructura temprano y ya esa estructura se agotó.
2: Exacto.
0: De acuerdo, muy bien. Vamos a buscar esa parte inicial de la conferencia.
2: Sí, ahí está. Por eso, yo te dije, mira, ahí está. Sole dice que comienza ahora a meter los goles, segundo tiempo.
0: Sí.
2: Y usó la misma casi frase que suele usar decir el presidente Peña, ahora estamos jugando segundo tiempo, y ella dijo segundo tiempo. Y nosotros tenemos un plantel joven para el segundo tiempo, y ellos ya se agotaron. O sea, en ningún momento impactó en ese equipo los números de las encuestas.
0: Sí, porque ahí le volvió a preguntar el periodista.
2: Sí.
0: Ni se sonrojó.
2: Por eso te digo, entonces no es para hacerte la laquiri ni buscar de vuelta, ya de vuelta vamos a entrar en el Parlamento a buscar nuevas leyes, vamos a buscar prohibir Boca una, prohibir. No, ese es el trabajo de mucha gente también. Y yo veía gente joven trabajando. Acá teníamos gente, chicos jóvenes que estaban trabajando, ¿verdad? Y quizás te sirva también para ganar una plata. No cortes el trabajo de la gente. No cortes. O si no, va a censurar todo y va a buscar las cosas que a vos no más te gusta o te conviene. Y si no, nosotros, no sé cuántas elecciones ya hicimos ahí. Cientas elecciones. Jamás hicimos Boca de urna, ¿verdad?
0: Sí. Nunca.
2: Nunca. Y manejamos igual.
0: Sí.
2: Igual nos manejamos, igual tenemos la tendencia. Igual sabemos cómo está el tema. Y si nos equivocamos, nos vamos a equivocar nosotros, no. No, porque otro nos dice.
0: Sí.
2: Entonces, eso nomás, no quieras cortarle el trabajo a la gente. O coartar que otro maneje de acuerdo a sus conceptos, ¿verdad? Y no te guíe también. O sea, porque el otro te dice, ya terminó todo, vos te vas, no sé. O porque el partido está... Yo uso mucho el fútbol, eso porque el fútbol es un ejemplo espectacular. Estás perdiendo 2-0. Yo le decía a Alexis, 2-0 está el partido, ¿verdad? Porque esa era la información que teníamos. Por eso le decía, del informe que teníamos, si se quedaba, se tranquilizaba ya, y se defendía nomás o seguía atacando porque estaba ganando en el nacionalista 1 y ellos seguían buscando más gente, y la otra lista ya se quedó casi, ya no había vehículos. Entonces acá el tema es que cada uno tiene que tener su estrategia, sus números y manejarlo hasta el final. Tener su padrón y saber quiénes vinieron a votar o qué no votaron, qué te falta, ¿verdad?
0: Sí.
2: Porque eso también se discutió ese día, que cada uno tenía un... Pero esa organización ahí. Si vos tenés un padrón... Y estás controlando quién. Es como tomar lista, ¿verdad? No sabes por quién va a votar ese de tu lista. Vos te podés ir a buscarle y te vota en contra. Por eso que no hay ninguna parte que le prohíba a alguien controlar, puntear quién viene, quién no viene. Es simplemente para tener una información. Y en esto de las elecciones se maneja mucho con información. Ahora, el famoso compra de votos, ese otro tema. ¿Se puede comprar votos? No digo que no se compra. ¿Pero cuántos votos puede comprar? ¿100, 200?
0: Sí, no.
2: ¿1000 votos puede comprar? Pues 10.000 votos no vas a comprar.
0: No.
2: O tipo si vale de 60.000 votos.
0: No hay caso.
2: No hay caso.
0: No, irreales.
2: No.
0: Creo que esta parte, ¿verdad?
2: ¿Ponemos?
9: Hemos terminado el primer tiempo. Arranca el segundo tiempo de la tarde, que es nuestro momento. Hemos visto cómo la gente se está acercando a los locales de votación. Estamos contentos y celebrando que la gente está acudiendo a elegir el futuro de Asunción y no queremos dejar alentar a todos aquellos que nos están viendo en sus casas. Salgan a votar, salgan a elegir cuál va a ser el futuro de nuestra ciudad. Incluso aquellos que dudan, no dejen que el desencanto, a veces que la desesperanza, permita que otros voten por nosotros. Hoy tenemos una minoría que votó en la mañana y es la gran mayoría de la tarde la que decide cuál es el destino de nuestra ciudad. Salgan a votar, queridos jóvenes, ustedes que se están despertando en este momento, vayan, acudan al lugar, al local de votación que le corresponde, sean protagonistas, nuestra ciudad se merece un mejor futuro. Estamos acá también agradeciendo a los apoderados, miembros de mesa, súper contentos con la cobertura del 100% en los locales. Nos están reportando que la votación está avanzando a un ritmo bastante interesante, 100% cobertura de nuestros miembros de mesa. A ellos también gratitud infinita por parte de este equipo. Estuvieron desde muy tempranas horas presentes. En nuestros pechos serán las murallas. Ese ejército que hoy en día está resistiendo y está defendiendo la voluntad popular. Solamente hace falta que la gente siga participando.
11: Le tenemos que hablar.
0: Ahí está, una parte. Habla del segundo tiempo.
2: Ahí está. Ella habla y dice... Y ahora, por eso, está ayer, la minoría votó esta mañana, por esta tarde la gran mayoría va a votar. Levántese, váyase, nuestros pechos serán la muralla. Hasta su lenguaje era motivador. Y estaba tranquila.
0: Sí.
2: O sea, esa es la inteligencia que se usó para ganar una elección. O sea, acá no ganó, según muchos ahí, Soledad, porque se perdió. No. Ganó Soledad porque fue más inteligente. Su política, su plan de trabajo fue más inteligente. Fue mejor elaborado, mejor preparado. Y convenció más a la Azucena. Por eso ganó. Sencillo. Porque reitero, si querés buscarle culpable al presidente, que esto aquello, te tira por la cara lo que ocurrió a nivel país y te mata todo el relato que vos haces. 10:52.
0: Tenemos contacto con Darío López, estamos viendo también en Cámara de Diputados, entre los itapuenses, Germán Solinger tuvo una pequeña intervención, el diputado, oriundo de Capital Mesa, pero después todavía no...
2: No te emocionó mucho.
0: No, también está hablando Roberto González, quien tuvo esas palabras bastante fuertes contra Peña y demás, en pasillos de diputados en estos momentos.
2: Roberto busca también su reino político.
0: Exactamente. No. Cada uno en su lugar es su momento. Claro. Exactamente. Estadio de Oradores a esta hora de la mañana. Tenemos contacto con Darío López, también para compartir. Comunicación Tigo, Darío, adelante.
12: Muy bien, muchas gracias, compañeros, a la audiencia. Bueno, estamos en el SEMA, aquí de la Municipalidad de Encarnación, porque nos trae la presentación e invitación a la muestra pictórica denominada Una Idea, Tres Pintores, Tres Miradas. Esta actividad se está dando en estos momentos y ya en estos nos acompaña justamente uno de los protagonistas en estas obras, que es el señor Adrián Rodríguez, quien es arquitecto, docente, pintor, y la profe Fabiola Castelnovo, presentación de esta obra. Vamos a hablar un poco con la profesora Castelnovo. ¿Cómo está, profe? Buenos días.
13: ¿Qué tal? Muy buenos días. Sí, en la mañana de hoy, acompañando la apertura oficial de esta muestra pictórica que convoca a tres grandes artistas, tres docentes, que nos traen sus obras con diferentes técnicas, pero con una misma mirada, ¿verdad?, de destacar un poco la belleza, mostrar el arte que tenemos aquí en nuestra ciudad. Y bueno, en este caso aquí en la Galería Pedro Agüero, que como saben es una galería que inclusive cuando está cerrada de noche uno puede pasar y observar a través de la vidriera, ¿verdad?, las obras que están expuestas, e invitarle un poco a la comunidad a que pueda sumarse a las instituciones educativas de diferentes niveles. Y bueno, ahí está el señor Adrián, que nos va a poder comentar un poco más a fondo qué es lo que vamos a observar y cómo ellos tienen planificado hacer, ¿verdad?, esta muestra y compartir esto con la comunidad.
12: Muy bien. Bueno, señor Adrián, muy buenos días. Buena presentación.
14: Buenos días. Exactamente, es la apertura de una muestra pictórica aquí en este lugar que yo considero icónico en nuestra ciudad, la Galería de Arte Pedro Agüero. Y esto se inició con una idea, así como dice, una idea, tres pintores, tres miradas. ¿Por qué? Estas obras que un poquito difieren en cuanto al estilo. El estilo y también la técnica. El estilo mío, que son las flores específicamente, son estilo figurativo, que le llamamos en arte, que representa una cosa que realmente podemos palpar, ver y conocer sobre todo dentro, digamos, de nuestro mundo. En cambio, digamos, el estilo abstracto que justamente el compañero Arnoldo, que también tiene sus trabajos expuestos acá, es totalmente distinto porque utiliza la línea, la forma, los colores para expresar sentimientos, ¿no? No necesariamente realismo, pero esas obras también expresan un sentimiento y sobre todo la experiencia de vida que cada artista tiene, digamos. Nosotros queremos invitar, quiero volver a invitar a la comunidad, sobre todo educativa, que puedan venir con sus alumnos. Siempre vamos a dar un teléfono para que puedan ellos agendar y que nosotros podamos tener, digamos, o ellos puedan tener la posibilidad de contar con nosotros para poder explicar un poquito nuestro trabajo, la técnica, en fin, todo esto que muchas veces vemos, pero no sabemos cómo se conforma todo esto. Desde la realización del bastidor, del lienzo, todo eso, es importante que la gente joven pueda ir conociendo y aquellos que tienen talento también les sirva como motivación, ¿no? Eso sobre todo.
12: ¿La invitación entonces a la gente tiene un horario?
14: Sí, vamos desde mañana, vamos a estar desde las 8 de la mañana hasta las 11 y a la tarde de las 15 a 19 horas. Entonces, la gente que quieran compartir esto, vamos a estar con Arnoldo, con Edward y yo para poder explicar nuestro trabajo, para que podamos ir aprendiendo también a apreciar el arte, ¿no? Así como otras disciplinas artísticas aprendemos, ¿no? Ya tenemos las ganas de ir a visitar una galería, ir al teatro, y entonces eso se aprende. Y el objetivo principal nuestro es aportar justamente a la cultura de nuestra ciudad esto que estamos presentando hoy.
12: Muy amable.
14: Muchísimas gracias al medio que han venido y han compartido con nosotros.
12: Muy bien, ahí estamos con el artista Adriano Rodríguez. Él es arquitecto, también pintor, docente. Y ya están en esta exposición que es denominada Una idea, tres pintores, tres miradas, aquí en la justamente Galería Pedro Agüero de la Municipalidad de Encarnación. Compañeros, volvemos con ustedes.
2: Bueno, gracias, muy amable. Darío, nosotros seguimos marcando la mañana. Tenemos más mensajes, David, ¿verdad?
0: Sí, tenemos audio, mensajes de texto al 102-102.
2: Mientras preparamos también con Alexis ya el panorama internacional.
11: Las expresiones de esta señora.
0: Vamos a escuchar.
11: Buen día, don Alberto. Comparto con usted lo que usted dice. Las expresiones de esta señora tan denigrante. Ya probaron gente del campo. Ella hoy está dándole el látigo al señor Carte. ¿Y quién fue la que le incorporó en la fila del Partido Colorado? ¿Quiénes fueron? Ella estuvo como presidenta de la Junta de Gobierno. Juana Fara le llevó al señor Carte. Le convencieron a ella, le inscribieron, ella apadrinó su incorporación, su afiliación, y con el señor Galaverna modificaron los estatutos partidarios para que él pueda candidatarse en tan poco tiempo de afiliación como presidente de la República. Ella es la culpable de ese hijo que mal le salió. Ella es la que está diciendo ahí, todo el día le está desborricando. O se olvidó ya de todo lo que ella hizo. ¿Y quién es ella para denigrar a la gente del campo? Del campo ella vive. Y con un tributo a la gente del campo, ella está cobrando su sueldo. Yo no sé qué tiene esta mujer, pero a lo mejor su empleada que le vota, porque no creo.

0: Ella le trajo, le puso ahí, ahora ella trajo ese hijo, es el hijo que crió ella. Es bueno, la gente cree que todos somos dueños, no olvidamos por eso
1: Sí,
0: las cosas,
1: sí, sí.
0: ¿verdad? Entonces te quiere hacer creer, aparece, ah, como los salvadores del Paraguay, más o menos. Llegó la hora de una mujer, yo voy a hacer. No, esto que todo, esto que aquello, aquello, todo, venir a todo el mundo. Pero Ana, ¿cómo me dije, le trajiste a este? ¿Vos lo hiciste?
1: Otros mensajes al 102-102, mensajes de la audiencia. Vamos a ver, algunos son muy largos, Alberto. Vamos a
0: Un cortito
1: cortar, tiene que ser
0: chiquito.
1: cortito. Buen día, Alberto, a vos y tu equipo de la radio. Escuché tu reflexión sobre Asunción referente a las elecciones. Entonces, ¿por qué en Encarnación le castigaron tan mal a Pereira con los votos si IT no dejó una administración desastrosa como Asunción?
0: Y hay cosas que a mucha gente no le gustó, ¿verdad?
1: Sí, evidentemente. Bueno, ya
0: Sí.
1: escuchamos varios sobre el
0: El
1: tema.
0: tiempo será, como dice, juez implacable la verdad. Si estuvieron en lo cierto, estaban equivocados. Es que era caro la gente, ¿verdad?
1: Alberto, que a ver, que sepa, hace rato que Prieto estaba en España, o en campaña, quiere decir. Tiene mucho conocimiento y los jóvenes ya no quieren viejos. Mentira, don Alberto, cuando hacen mal o no hiciste nada, te van a pasar factura, porque en Carmen vendieron todos los terrenos y igual votaron por 300 mil, dice. Buenos días. Otro mensaje al 102-102. Peligro es este señor Alberto en las rutas. ¿A quién se refiere? Vamos a escuchar un audio, lo más corto nomás, por favor.
2: Yo también quiero ser presidente de la República de Alberto para recorrer el mundo. En broma y nada, Alberto. Y ahí pagamos, ¿verdad? Por eso todo el mundo quiere ser presidente de la República.
1: Bueno. Alberto, don Alberto, buen día. Lilian no dijo en forma despectiva del campo, creo yo, sino que tuvimos presidente de todos los estamentos. Ya comienzan a buscar escudos sin un presidente que no habla inglés, o excusas quiere decir, si un presidente no habla inglés o están los traductores o no.
0: No, está
1: Alberto.
0: bien. Por eso ya digo, puede haber traductores, pero necesitamos gente preparada. Hoy en día, ya la mayoría medianamente que se prepara y tiene una proyección, habla inglés, ¿verdad?
1: Sí.
0: Se negocia en dólares, se habla en inglés y hay que estar preparado, no podés ya improvisar, no podés andar con un traductor a tu lado, no, es diferente. Lo que yo quiero es gente preparada. Esa es mi opinión. Ahora, si opina diferente, bueno, ok, no hay problema. Pero necesitamos gente preparada. Entre unos cuantos traductores partieron, ya vamos ahí, no, güey. Será Pichatawili, dos o más, ahí la Paraguay, de dónde era. Hay pite ya pitatas,
1: Otro mensaje al 102 dice, Alberto, ¿quieres tu caballo?
0: Yo no
1: Por
0: tengo
1: eso
0: caballo. No tengo caballo.
1: te opones.
0: No tengo caballo. Yo no tengo caballo. Yo quiero lo mejor para el Paraguay.
1: Por eso te opones a toda la oposición. Yo creí que usted era coherente.
0: Y bueno, por eso te digo, está bien. Yo te dije lo que me van a pegar.
1: Sí.
0: Y yo trato de ser coherente con mi pensamiento, con la forma de pensar y la forma de manejar y lo que siempre hice. Yo quiero gente preparada en todos los sectores. Estoy podrido ya de los que se van y maman la teta del Estado y no hacen absolutamente nada. Y tenemos muchos. Y siguen ingresando y le siguen votando a algunos que sabemos que no van a hacer absolutamente nada. Y por respeto no digo algunas cosas, ¿verdad?
1: Otro oyente dice, bueno, a ver, nos enviaron audio, mensajes, buen día, marcando, menos mal, anulamos a dos trancas. Buen día, sí es buena idea averiguar sobre las viviendas del MUB, ya que por los barrios están los famosos punteros anotando que necesitan una vivienda propia para viviendas. Y ya sabemos esto.

0: historias, aprovechan de la gente, cada semana hay reunión, colaboración de efectivo.
1: Mentira.
0: No existe
1: No,
0: eso.
1: no existe eso. No se dejen engañar.
0: Buen día, Alberto, y al gran equipo de la mejor radio de Itapúa. ¿Qué va a pasar del hospital pediátrico y el puesto de Pacucuá? ¿Va a pasar en manos del Ministerio de Salud o seguirá siendo la municipalidad? ¿Qué noticias tienen? Muchas gracias.
1: No, no, no va a pasar, Ministerio de Salud. Eso por lo menos sé. Hasta ahí, pues no sé.
0: Buen día, Alberto. ¿Pueden anotar, por favor, para decirle mañana a Cheva, recapado del asfalto Barrio Fátima, San Isidro, desde la construcción de Nacional con los camiones pesados, quedó intratable o intransitable? Bueno.
1: Ok, vamos a anotar y vamos haciendo.
0: Bueno. Mensajes de audio.
2: Tiembla, Cheva, tiembla, Cheva. Andy Morel le va a poner palo en la rueda en su administración.
0: Señor Alberto, buenos días. Usted parece más un operador del Partido Colorado que un periodista de radio.
1: Palo Colorado, soy opositor y
0: Así es.
1: orador. Mira
0: Increíble.
1: bien.
0: Increíble. Y Tapazo tiene una nueva red de agua potable,
1: Resulta que la
0: gracias.
1: gente quiere que vos diga lo que quiere escuchar, ¿verdad? Y yo no voy a decir yo voy a decir lo que yo creo que es. Si no voy a ser mentiroso. Lo que trato es no mentir. Puedo equivocarme, ok, no hay problema. Pero mi pensamiento es ese. Yo al principio le dije a mí, este chico Miguel Prieto, no le veo como imagen de presidente. Ah, puede ser un buen intendente municipal, puede ser. Puede ser un gran gobernador del Alto Paraná también, pero hasta ahí. No cruce esa frontera. Yo voy a dar un ejemplo full. El mejor volante central que tiene el fútbol paraguayo hoy es Richard Ortiz. Como haya pedido llevarle a Real Madrid o Barcelona. O no haya llevarle a jugar ni en Boca, ¿verdad? No va a alcanzar la pelota. Porque es otro escenario. Entonces, vos podés ser muy bueno en tu comunidad. Podés tener muchísima gente en tu departamento. Pero cuando te vas a lanzar a nivel nacional y vas a tener sobre tus hombros la estructura de un país es totalmente diferente. Tenés que manejar un montón de cosas. La economía del país, la industria del país, la agricultura, la ganadería, la hidroeléctrica y todo más. Es demasiado complejo. No es nomás
0: Sí.
1: manejar ahí con los chinos y todo lo que pasa por el puente San, ¿cómo era? De la amistad.
0: Itapaso tiene una nueva red de agua potable gracias al Rotary. Dice aquí, nos envían. Muchas gracias. Itapaso. Un trabajo del Rotary, Alberto.
1: 11-9, sí.
0: Bueno, ¿y qué más preparado que el presidente Peña? Él es un capo. Trajo 100 millones de dólares en inversión de su último viaje. ¿Para qué o por qué dicen que viaja en vano? Buen día. Si era por preparación, Carlos Pereira tendría que ser el intendente de Encarnación.
1: Bueno, pero la gente no entendió así. ¿Qué quiere que haga?
0: Bueno, a ver, buenos días. En estos tiempos, una candidata paraguaya a la belleza, dice Miss Graham, habla perfectamente el inglés, inclusive maneja otros idiomas. Entonces, con más razón, un presidente de la República debe estar al nivel mundial. Saludos, dice. Bueno, Rubén Rubín y Prieto 2028, fuerza, dice este oyente, un audio.
3: Buen día, marcando la mañana, un gran opositor, sea Alberto Vázquez.
1: Gracias, no hay problema. ¿Sabes qué? Acabo aquí un oyente, me dice, no es lo mismo, Alberto, manejar un escarabajo que manejar un avión, dice. Y así no, eso no es lo que le digo. ¿Entendés? Ahora dice que yo soy opositor. ¿Sí?
0: Sí.
1: Otro dice que soy colorado oficialista. Ay, hoy potente dije comunista. O antes
0: Sí.
1: decía que yo era comunista.
0: Antes era, ¿cómo? Algunos decían que eran chevista y otros decían que eran pereísta. Fíjate bien.
1: ¿No? Yo no le sé, Carlos Pereira es excelente candidato, de verdad,
0: Sí,
1: cualquiera. Es
0: claro.
1: brillante, pero no sé. No le gustó a la gente, algo pasó, pero nada, no le saca. Eso es la calidad de persona y de preparación que él tiene. Brillante. Y tenemos un excelente, el mejor diputado que tenemos en el Parlamento Nacional, Itapúa, es Carlos Pereira. Si le gusta o no le guste a alguno. Y está preparado para estar en cualquier lugar. Pero acá la gente es la que vota, la gente es la que decide. Estamos en democracia. Eso no va a cambiar. Y por algo la gente, no sé, algo no le gustó a la gente. ¿Verdad?
0: Por lo visto.
1: Ay, algunos buscan de un lado, de otro lado. Él mismo dice, en su mensaje, dice él, no. Quizás cometí algunos errores y no me aparté en su momento. Y hoy no voy a pisar la cabeza de nadie, dice. ¿Verdad? Yo sé escuchar. Me gustaría si tenía ahí a mano para que la gente escuche lo que dijo Carlos Pereira.
0: Ayer por la mañana en su
1: Ayer
0: video.
1: por la mañana dijo. Quizás en su momento. No me aparté. ¿Verdad? De algunas cosas. No dijo de alguien porque él es muy cuidadoso en ese aspecto. No me aparté de unas cosas. Y hoy, que ya está todo definido, no voy a pisar la cabeza de nadie.
0: Ahí tenemos.
1: ¿Ponemos?
4: Adelante. Dice, voy a seguir dando la cara. En este caso, contarles, bueno, hoy mi día empezó muy temprano, me levanté temprano, le llevé a Rafi a la escuela. Y principal es agradecerle a Dios por todo este momento que me tocó vivir, muchas experiencias positivas, realmente todo por agradecer. Agradecerle a las personas quienes me acompañaron, a mi equipo de trabajo, a mis colaboradores, al equipo de candidatos y diferentes partidos quienes me impulsaron y me ayudaron. Agradecerle a mi familia, a mi mamá, a Ornella, a Luchi que vino en campaña, a mis hermanos todos. Gracias. Agradecerle a los miembros de mesa, apoderados, la gente que trabajó en transporte, a todos, gracias, gracias de corazón. Tal vez no puedo responder todos los mensajes, pero quise hacer este video para reconocerlos públicamente. Y por otro lado, decirles que a las personas que piensan que me van a agraviar, me van a ofender, les quiero decir que no. Yo tomo las cosas dependiendo de quién las viene. Y también analizo qué es lo que tienen cada uno en sus corazones, porque eso es lo que sacan por la boca o lo que escriben en las redes. Y les entiendo. Yo no voy a responder de la misma manera. A mí no me enseñaron eso. Así que a todos les deseo muchas bendiciones. Ojalá y puedan curar ese corazón que tienen, que hoy tal vez está enfermo. Así que, bueno, mucho por analizar, tratar de entender qué es lo que pasó. Si bien hay mucha autocrítica de mi parte, no crean que fue una noche fácil para mí. Hice muchos cuestionamientos, muchas cuestiones que tal vez no hice. Y debía realizarla en campaña, separarme de algunas cosas. Pero mantuve firme mi convicción de que no tengo que pisar la cabeza de nadie para que yo me salve.
1: Está en la parte final. Ahí tenés. Quizás tuve que separarme de algunas cosas y no lo hice. En campaña, ¿verdad? Hoy no voy a pisar la cabeza de nadie para salvarme. O sea, no va a buscar culpable para salvarse él. Está bien explicado. Para que quiera entender.
0: Bueno, no sé si seguimos con algunos mensajes más,
1: Sí,
0: Alberto. A
1: dale,
0: ver,
1: sí.
0: completamos.
5: Alberto, ¿qué tal? ¿Cómo está? Un placer saludarte ahí a su equipo. Don Alberto, a través de usted únicamente se logra muchas cosas acá en la ciudad, acá en la ciudad. Realmente es una pena que ese señor que recién le había enviado comentarios de esas tapas que está de frente a la universidad. Y una verdadera lástima. Es también me preocupa muchísimo a mí el sector, aparte de Tradisa y Coasamblá, donde están todos esos garrobares que trabajan ahí vendiendo las cosas. No deja buena imagen. Yo no sé qué pasa con el intendente, solamente necesita el ingreso o recaudaciones.
1: Bueno, ya
5: Y
1: Obama
5: ya tenemos
1: ya está yendo ya. Ese ya es un proyecto que se debatió en la Junta, ¿verdad? Se hizo. Eso todo se hace en base a proyectos con la Junta, ¿verdad? Los carros lineales.
0: sí, el espacio
1: El
0: lineal,
1: espacio lineal.
0: sí.
1: ¿Sí? Ahora ya viene el nuevo intendente, va a tener su propia Junta.
0: Si hay
1: Y
0: que modificar
1: si hay que modificarlo, lo va a
0: ordenanzas,
1: modificar.
0: de fino como por un
1: Ah,
0: tubo, sin filtro.
1: sí, no va a tener problema para eso.
0: Absolutamente.
1: Sí.
0: Depende de la voluntad que haya, no más ahora.
1: Sí. De hecho, he visto que llegó al Parlamento Nacional, ahora nuestro nuevo
0: Está
1: intendente.
0: presente
1: Sí,
0: el señor
1: está.
0: Remeso.
1: Bueno, tenés los últimos mensajes.
0: Bueno, aquí insisto en este tema. ¿Por qué no hablan de la compra de votos? Acá en Juvenado fue una vergüenza denunciar a esta
1: Y porque yo
0: persona.
1: no sé.
0: Dice Lourdes Aguilar desde
1: Yo
0: Juvenado.
1: no puedo decir si se cobraba voto si yo no tengo la prueba, David. Que alguien llame y se haga cargo y diga, no hay problema.
0: Sí. ¿Por qué no hablan de la compra de votos? Acá en Juvenado fue una vergüenza. Yo creo que no dicen nada o no sé por qué. Tal vez, gracias a Dios, influye en Encarnación. Santi, egresado de universidad extranjera, habla inglés perfectamente. Miren, un corrupto sin vergüenza. Nada, dicen ustedes. Espero que lean mi mensaje. Si no, solo leen lo que les conviene. Dice Lourdes Aguilar de Juvenado.
1: Lourdes, a mí yo no leo lo que me conviene. Yo no creo que ningún mensaje me convenga.
0: Por
1: Los
0: ahora.
1: mensajes son opiniones de ustedes, de la audiencia. A mí
0: Cuando
1: nadie
0: haya.
1: me paga por los mensajes. Yo les
0: Absolutamente.
1: doy mensajes para que la gente pueda expresarse y poder decir qué le gusta o qué no le gusta. O sea, esta es una línea que abrimos para que la audiencia pueda utilizar y hacer sentir su expresión. Entonces,
0: Sí.
1: usarlo,
0: Aprovecharlos.
1: aprovechar y decir lo que te parece que está mal y decirlo. Nosotros no somos responsables ni pasamos lo que nos conviene o no nos conviene. Nosotros somos un medio de comunicación totalmente independiente. No dependemos de nadie, sino que de la... De lo que del trabajo que hacemos día a día, de las publicidades que tenemos. Si no tenemos publicidad, no cobramos. Sencillo el tema. A nosotros nadie nos regala nada. Tenemos que empujar día a día acá. Entonces, usa el espacio y no quieras ofender.
0: Muy bien, también dicen por acá, excelente tus ideas y tus propuestas, don Alberto. Me gusta tu sentido de pertenencia hacia Encarnación y por el Paraguay mismo. Le saluda Alejandro González, hijo de Pim.
1: Gracias, Ale. Muy amable.
0: Un audio también.
6: Buen día, don Alberto. Buen día, marcando.
1: Buen día.
6: Así, vos te digo a la gente, Pina. Oye, pisada, ahora Alberto Vázquez la culpable. Encima, dos veces a la semana, pero eso fue el candidato de la oposición a. En la radio. Ah, mañana el candidato que tú poca poca ojo, pero va a pocate. Mucho hizo. Y cada uno hizo su campaña como quería, pero tanto pichado la gente, pero bueno, la gente que elige. Alberto le dio más espacio al otro candidato que perdió acá. Alberto va que es la culpable. Bárbaro. Tranquilo, hermano. Ahora ya se vieron otra vez las picadas, carnavales. Hay que parece cementerio en Canación. Hay que empezamos, bella. Fuerza, Cheva. Fuerza marcando.
1: Gracias.
0: Bueno, dice, si la gente le vota a Miguel Prieto, él va a ser el
1: Y
0: presidente de la
1: claro.
0: República. Claro,
1: No
0: depende.
1: porque me guste a mí, no va a ser, ¿verdad?
0: No.
1: Yo no soy uno y hay 7 millones de paraguayos ahí. No, tampoco yo voy a cambiar la opinión de la gente. Si nos llama más poderoso, vamos a ser, ¿verdad? Quizá ya vamos a comenzar a inflarnos, ¿verdad?
0: Un audio.
7: Buenos días, don Alberto. Usted como formador de opinión, siempre objetivo y diciéndole a la gente las cosas como son. No como otro que en sus programas de radio, maquillando la realidad, publicando, haciendo, pintando un país de maravilla para ganar a.
0: Bueno, gracias. Ahí se cortó su audio.
1: Gracias, gracias, gracias, muy amable.
0: Buen día, Carlos Pereira se metió con de Rienzi y sus suegras, dice. ¿Por qué dice así?
1: No tiene nada que ver.
0: No
1: No.
0: tiene nada que ver. De hecho, que modelo el mensaje. Y la gente sabe, yo
1: No,
0: no.
1: no.
0: Cuando tengo tema personal, privado, ya no.
1: No.
0: Buen día, hace más de un mes de la tormenta de Santa Rosa y uno se retira las ramas de cerca de la placita. Posible, ¿no? Otro audio.
8: En San Juan del Paraná, don Alberto, qué plata circuló, Dios mío, o circula la plata de Añame.
0: Rico, pasa con la palabra, ¿no? Voy a vender publicidad, ¿no? Eso lo hago. ¿Alguien quiere auspiciar fútbol en Carnaceno? Me avisa. Arranca mañana miércoles cuereí por la tarde.
1: No hay caso.
0: Buenos días, Alberto.
1: Vamos muriendo.
0: No, como dice que se mueve para nada,
1: Por
0: circuló.
1: suerte que yo me dejé será del lado.
0: Y viste el
1: No, el hermano te
0: futuro.
1: dejó a mí.
0: Vos tenés la bola de cristal y viste el futuro. Ella pues, te dice.
1: Socorro será.
0: Qué bárbaro.
1: No, pero vos sabés que antes, pero no para hacer muy historia nomás.
0: Sí.
1: Te decía, no, cobrale a ese, sí, ese se está enriqueciendo con relatos.
0: Ah, por el campeonato
1: Un
0: de
1: campeonato de
0: básquetbol,
1: básquetbol.
0: sí.
1: Y vos sabés, fue el día en que yo me dejé el relato. Ya me estaban locos, mi señora, ya chavo, ni llegaba más a mi casa porque tenía
0: Claro.
1: que transmitir lunes, martes, miércoles, jueves,
0: Sí,
1: viernes,
0: sí.
1: ¿entendés? Y no, apenas vos salvabas tus gastos. Y va y te dice, te pide. No, vamos, cerrarle ese, que pague si quiere, está ganando millones, está enriqueciendo. Y entonces, ¿qué? Me quedé, no transmití más, y dije, que si no le importa nada el relato, ¿qué? Me dejé. Después ya, Obama. Pero te digo, y por eso te digo a vos, que ganas mucha plata relatando.
0: Sí, hablando de mucha plata. En la gran jugada está hablando de Cerro Porteño.
1: Socorro.
0: ¿Qué se la va?
1: Vamos a
0: Bueno,
1: pasar enseguida.
0: muy bien, vamos a pasar ya enseguida. Estamos con la gran jugada. Buenos
1: Ponemos
0: días.
1: a todos los mensajes que no se enojen
0: Bueno,
1: algunos.
0: ni los dedos de las manos son iguales. Nunca se le va a dar el gusto a la gente en Alberto. Desde que tengo memoria hace tiempo, hace tiempo este programa. Tarde o temprano la vida te está dando la razón con los temas que tocas.
1: Sí.
0: Carlos pecó de confiado y se apoyó en los punteros colorados y a última hora esto le dieron la espalda. Comenzó bien su campaña, pero estos últimos 15 días empezó a decaer en política. Nada está definido ni hasta después del alargue. Y ojalá le sirva para próximas elecciones. Lourdes de Juenao. Problemas de ustedes, solución entre ustedes. Acá en Canadá. Bueno, no hace falta, no hace falta ahí. Claro, es que estamos para todo el departamento de Itapúa y más, incluso. Audio 102, 102.
9: Y todo marcando la mañana. Vamos a tranquilizarnos los muchachos. Vamos a esperar que suba el intendente, que asuma y darle por lo menos 90 días para ver cómo se maneja. No podemos decir si es bueno o es malo. Todavía no tiene la oportunidad de cambiar nada. Y antes de subir, pues ya hizo muchísimas cosas. Vamos, Cheva.
0: Bueno,
1: sí, te quedo ahí.
0: sí, gracias, Alberto, por el mensaje. Dice que una persona, la señora Lourdes Aguilar, me envió un audio.
1: Sí.
10: Gracias, don Alberto, por leer mi mensaje. Y realmente es cierto lo que dicen. Leen todos los mensajes. Yo suelo escuchar de por la tele, veo su canal. Entonces, tengo mucho enojo por muchas cosas acá. Visto como se dice, mis propios ojos vieron cómo se compraron los votos acá. Fue una vergüenza, fue terrible cómo agarraban a la gente, gente humilde, gente muy humilde, y eso me dolió muchísimo. Para mí lo que gana así, para mí no es victoria, es trampa, y eso me duele mucho. Pero algún día puede ser que se cambie. Bueno, muchas gracias, don Alberto, y siempre le escucho y me agrada mucho escucharle. Y la opinión, y las opiniones son libres.
1: Sí, exacto. Gracias. Me encanta así. Esta es la opinión que yo quiero dar. Que la gente pueda expresarse. Entonces vos tenés un abanico de opiniones y sabés qué pasó en algunas localidades, ¿verdad? No que nos acusen a nosotros que no pasamos porque no sabemos. No podemos saber todo. Tampoco tenemos las posibilidades económicas de
0: Sí.
1: cubrir todo un departamento, no. Tenemos que ser sinceros también. Nosotros hacemos lo que podemos. Pero si nos ayudan y damos la línea para que puedan expresarse, vamos a tener, y quizás ayude también a cambiar, David. Cuando más la gente es así con respeto, y ella dice que le duele, y muchos dicen que le duele al mundo, otro me llamó y me dice, yo visto, había 300.000, 500.000, y bueno, y exprésense, y hagan conciencia después.
0: Sí.
1: Después se va haciendo. Cuando, porque si todo el mundo se calla, eso se vuelve costumbre, ¿verdad? Y entonces ya le entusiasma a la gente, nadie dice nada, nadie se enoja, entonces está. Pero no solo acá, la señora que habló
0: es
1: de Jovenau, ¿verdad? Y hay gente que nos dijo Trinidad, San Juan de Paraná,
0: San Juan,
1: te dice,
0: Trinidad,
1: te dice. Entonces, para eso le damos la línea, para que puedan expresarse.
0: Tengo dos invitaciones, Alberto, de sí. La oficina del cónsul de Japón en Encarnación, dos actividades muy interesantes. Por un lado, bueno, en mañana miércoles 7 vamos a tener la exposición de Bonsai Arte Milenario en el patio central de la UNAE. De 8 a 11:30 y de 15 a 21 horas, mañana miércoles, y a las 19 será el acto de apertura y demostración. Va a estar el arquitecto Haruo Kanazawa. Mientras que el jueves 8 de octubre la exposición continuará.
1: ¿Es Haruo Kanazawa?
0: Kanazawa.
1: ¿Haruo sería? ¿Será?
0: No sé, debe ser. Haruo Kanazawa. Él es el que va a estar haciendo una exposición y demostración, sí. Exposición de Bonsai Arte Milenario, invitación de la oficina del cónsul de Japón. Y también se viene un evento el lunes 26 de octubre, 19 horas, concierto Hana Fugetsu, desfile de cosplay, 18 horas, con entrada libre y gratuita en la costanera San José. Organiza Oficina del Cónsul de Japón, además también la Asociación Japonesa de Encarnación y también la organización 90 Aniversario de Migración Japonesa, con el apoyo de la Gobernación, Municipalidad, Senatur y Gobierno del Paraguay. Esto será para el 26 de octubre. Tenemos entendido que este caso, el lunes 12 en la Asociación Japonesa a las 9 horas, habrá una conferencia de prensa para tener más detalles del evento del próximo 26.
1: Bueno, terminamos tu mensaje.
0: Sí, vamos a leer más seguramente en un ratito. Bueno, tenemos algunos más que siguen llegando, ¿verdad? Al 102, 102. Bueno, en Carmen también circuló mucha plata. Compra de votos, dice. Buen día, Alberto. Hay que hacer mea culpa. Yo no soy liberal ni colorado, como usted dice. El tiempo es implacable. El juez implacable, la verdad. Ojalá que el que eligió al intendente, ojalá que el intendente cumpla todo lo prometido con mi querida Encarnación, dice. Otro mensaje, buen día Alberto y equipo, ganó Cheva, ganó Encarnación, vamos a ir adelante, dice María Benítez de San Isidro. Un audio.
11: Buen día Alberto, buen día, saludos, siempre le escucho, lo mismo opino, que yo digo siempre que ese señor de Ciudad del Este es para el presidente de Ciudad del Este, que no, es para el país, y se enoja la gente conmigo. Cada uno opina diferente, puede opinar lo que quiera. Como también yo opino que el presidente Stroessner en su época fue mejor. Hubo mucho más obra que ahora. Ahora la mayoría se dedican a robar, a comer, como se dice. Pero opinamos, cada uno opina diferente. Yo sé que a usted no le quiere también a Alfredo.
1: Sí, cierto. No sé. A mí me tocó vivir toda esa época y sé que lo que también se robó en la época de y se robó impresionantemente. Y los nietos y bisnietos de los que robaron en esa época hoy se pasean y están desarrollando, exhibiendo todo el poderío que tienen. ¿Para qué vamos a engañarlos? Siempre dije y sostengo.
0: Bueno, otro mensaje al 102-102. Para los que dudan, hoy ya no existe Ahorros América, que mató a miles de Conavi financiera, que cobraba casi el 50% de interés, lo que hacía impagable las deudas. Hoy sí se puede y las intermediarias solo cobran 5%. Aprovechen la oportunidad. Creo que se refiere a los créditos AFD.
1: Sí, en los créditos, exacto. Sí, AFD, los bancos. De los bancos. En los bancos, no con clientes comunes.
0: No, en los bancos.
1: En los bancos, hay que entrar a la página, vean, sí, ahí, y manéjense, sí, a través de los bancos.
0: Además, bueno, también buenos días, marcando la mañana. A mí lo que me preocupa es saber de dónde sacó Cheva plata para su campaña.
1: Bueno, es otra cosa.
0: Claro. Mm, bueno, consiguen...
1: Es un partido demasiado poderoso, ¿sí? Me hace mucha gente.
0: Yo ayer dije lo de la compra de votos y dije porque vi de los dos lados, no solo de uno, pero quedé como el hincha que opina según sus expresiones. Dice Iris, señora Marcando la Mañana, buenos días, como siempre, un gusto.
1: Tranquila, Iris.
0: Tranquila, Iris. Hace unos días, a raíz del comentario que hicieron sobre la Pandorga, compartí... Ah, ¿te acuerdas los políticos Pandorga que habíamos hecho? Compartí una reflexión que hoy quisiera profundizar, dice el oyente. Bueno, vamos a leer. Decía que uno de los problemas que tenemos es ver a profesionales altamente preparados, doctores, magísteres, especialistas, personas con años de estudio y experiencia, que al ocupar determinados cargos terminan recibiendo órdenes por teléfono de personas cuyo principal mérito es tener poder político. Hoy esa misma reflexión me lleva a pensar en quienes aspiran a conducir nuestra ciudad. En particular observo al candidato colorado y reconozco que puede tener preparación, capacidad y buenas intenciones. Mi preocupación no pasa simplemente por el partido al que pertenece, mi preocupación es otra. ¿Qué grado de independencia tendrá para tomar decisiones cuando los intereses de Encarnación no coincidan con las decisiones o los intereses de su partido? Porque pertenecer y responder a una línea política es legítimo. Lo preocupante sería que esa pertenencia termine estando por encima del criterio propio y principalmente por encima de los intereses de la ciudadanía. Ahí es donde vuelve la figura de la Pandorga. Podemos elegir una persona preparada con capacidad de proyectos, pero si al final el hilo de las decisiones importantes se maneja desde otro lugar, ¿quién estaría gobernando realmente? No quisiera que mañana tengamos que descubrir que elegimos al candidato, pero que las decisiones las toman otros. Por eso creo que esta es una pregunta que debíamos hacerle a todos los candidatos independientemente del color que representen. Cuando llegue el momento de elegir entre obedecer una decisión partidaria y defender lo que considera mejor para Encarnación, ¿qué va a elegir? La respuesta, pero sobre todo sus actos, nos permitirán saber si estamos frente a un dirigente con criterio de autonomía o frente a una Pandorga más de la política. No se trata de colores, se trata de algo mucho más importante. ¿Quién tendrá realmente el hilo de las decisiones de nuestra ciudad? Saludo a todo el equipo de Marcando la Mañana, dice este oyente.
1: Excelente.
0: Bueno.
1: Es para estudiarlo, analizarlo. Y
0: el tiempo va a decir, ¿no? ¿Verdad?
1: Claro, claro.
0: El tiempo dirá. Buen día, Marcando la Mañana. Gracias, Víctor Hugo. Toda la gente que nos escribe. Los mensajes, Alberto, al 102-102.
1: Bueno. Tercera fuerza política, voto en blanco en Encarnación. Hola, Fabio.
12: Hola, señor. Buen día. Audiencia. Buen día, buen día. Buen día, buenas tardes. Sí, ya, ya.
0: Volvió de Ucrania.
1: ¿Qué? Siempre que me quita Ucrania.
12: Sí, realmente Ucrania. Rompe cubierta, rompe todo.
0: Marche taller. Adelio está esperando.
1: Y está buscando por qué más culpable. ¿Quién es culpable?
0: ¿Por qué periodo tan grande?
12: Si nadas en basura, caes en cada 100 metros en bache, no tenés semáforo sincronizado, de 8 horas diarias de trabajo, si tenés, le sumás 2 horas más.
0: Tránsito.
12: Tránsito. Sí. 2 horas al día perdés para hacer prácticamente.
1: Es el desastre, por eso te digo.
12: Una locura.
1: Los votos cruzados son los votos pensantes. Eso no más. Los pensantes que determinaron que Anzun tenga una opción diferente hoy. Si no, iba a ser igual de vuelta. Manejado como la Pandorga, ¿verdad? Mm. ¿O sabes qué?
0: Sí.
1: Que esa Pandorga tiene un dueño. Y le da el hilo que él quiere. Y cuando no quiere, comienza a remontar. Os tira. Nunca tú.
12: Alguno no calió.
1: Así nomás. Y ahora, ¿qué hicieron los muchachos? Le cortaron el hilo y le dejaron que se fue, se cayó en el río Paraguay.
12: Desapareció. Ese desintegró.
1: Y esa era la Pandora. Sí, la Pandora estaba volando alto. ¿Verdad?
12: Sí.
1: Ya volaba tan alto que aparecieron ahí, le cortaron eso. Las 3 de la tarde, ahí le cortaron el hilo y se fue al río Paraguay. Terminó como la Pandora de Calonchi. Hmm.
12: Él terminó al otro lado.
1: Desnudo.
12: Todos los palitos.
1: Bueno, ¿qué tenés?
12: No, para cerrar este tema de números, 29.858 para Sebastián, ¿verdad?
1: Sí.
12: Para Carlos Pereira, 19.963. Para este señor Oscar Antonio Flecha, 550. Y para la señora Carmen Espinosa, 480 votos.
1: Quedó cuarto, Carmen.
12: Cuarto, pero ahí está el de 29.858, 19.963. Y la tercera fuerza sería en blanco, 1.005 votos.
1: Ah, gana
12: en blanco. Gana voto en blanco. Gana voto en blanco, porque 1.005 votos fueron los blancos y 144 nulos. O sea, le ponemos, si vamos a hacer en fuerza política o en fuerza, el blanco es la tercera fuerza en la Encarnación. 1.005 votos.
1: Bueno, cada uno sabe por qué se presenta, ¿no? Yo no me presentaría a candidato cuando sé que...
12: No, con semejante cartel, no. En contra, no.
1: Bueno, vamos los deportes. Tema internacional, Alexis, ¿verdad?
13: Sí, señor. Tenemos premio Nobel de física.
1: Sí.
13: Para Hansen, por el hallazgo de neutrinos de alta energía de origen astrofísico. Francis Hansen es el ganador del premio Nobel de física 2026. Él es belga, Alberto.
1: Belga.
13: Sí, señor. Francis Hansen, por sus contribuciones decisivas al observatorio de neutrinos IceCube y el descubrimiento de neutrinos de alta energía de origen astrofísico, según anunció este martes la Real Academia de las Ciencias Sueca. Hansen se dio cuenta de que el hielo del Polo Sur podría utilizarse para rastrear neutrinos y presentó por primera vez en 1988 su idea de capturar en esa zona estas partículas. Su visión y su liderazgo científico fueron fundamentales para la creación del observatorio de neutrinos IceCube, cubo de hielo, que significa, ¿verdad?, que permite rastrear neutrinos de procesos de una energía extremadamente elevada en el universo lejano, según destacó la Real Academia. Cuando un neutrino colisiona con un núcleo atómico, produce un destello de luz que puede ser detectado por sensores situados en el hielo glacial transparente. Los neutrinos cósmicos con energías extremadamente altas son muy escasos, por lo que se necesita un volumen enorme de hielo para observar un número adecuado de colisiones. Ahí está entonces Francis Hansen, el científico belga o físico belga, quien gana el premio Nobel de Física. Mañana se va a dar a conocer el premio Nobel de Química, el jueves de Literatura y el viernes de La Paz.
1: ¿Quién es el candidato para Nobel de La Paz? La última fue Corina Machado, ¿verdad?
13: Sí.
1: Que le ganó a Donald Trump.
13: A Donald Trump. Bueno.
1: Donald estaba, no está más como candidato, ¿verdad? No creo.
12: Hasta ahora no.
1: ¿Quiénes son los candidatos para...?
13: Los nominados,
1: sí.
13: Bueno, hay bastante, ¿verdad? Son bastante los candidatos. El Papa León XIV, Mark Carney, primer ministro de Canadá. Está Greta Thunberg.
12: ¿Otra vez?
1: O sea, esta
13: activista climática. Volodymyr Zelensky, presidente de Ucrania.
1: Socorro.
12: 287 candidatos.
13: 287
12: hay. 208 personas y 79 organizaciones.
1: Va a ser mucho candidato.
13: Parece que está ahí Trump.
12: Sí,
13: los...
12: está Donald Trump.
13: La CPI también, la Corte Internacional.
1: Parece que el Lionel Messi va a ser.
12: Primer ministro de Canadá. ¿Están todos acá?
1: Alberto
12: Vázquez.
1: Bueno.
14: En Brasil, por ejemplo, una particularidad, Alberto, dos jóvenes, Lucas Pavanato y Nicolás Ferreira se convirtieron en los más votados diputados, ¿verdad? En la historia del Brasil. Son influencers. Uno tiene 30...
1: Y en Brasil, por ejemplo, Bolsonaro, hijo, le metió a su hijo y a su señora en el parlamento.
14: El parlamento.
1: O sea, a los paraguayos te hay.
14: Tan lejos.
1: Acá ya hay senadores que metieron a su hijo, intendente que metieron a su hija. ¿Qué? Siguen comiendo todo de la teta del Estado, o sea.
12: ¿Acá cuánto es el más votado?
14: ¿Eh?
12: El más votado en Brasil, por ejemplo, este es Nicolás Ferreira.
14: Sí.
12: Candidato a diputado y de 3
14: influencer.
12: 3.119.000, ¿no? Eso que estaba diciendo.
1: Bueno, está bien,
12: pero, 3 millones, no, pero la cantidad, pero digo, no hay.
1: Dividirle por.
12: Sí, por lo
1: por
12: que
1: 70
12: tiene.
1: Más o menos.
12: Y la. Y 1.596.000 que está Erika Hilton, la otra también que están, los tres primeros. Brasil.
14: Sin mucha militancia, sin política, son influencers de izquierda, trabajaron con Bolsonaro y hoy son electos diputados.
12: Y en Asunción hay una
14: 28 y
12: diputada.
14: 30 años, ¿sí?
12: Hay una diputada que salvó al Partido Liberal como influencer, que es la Forestieri. Es la que entró más o menos así.
1: Forestieri históricamente es
12: No,
1: liberal
12: y
1: de cuna, ya
12: sí, pero
1: de
12: salvó, digo.
1: fundador del Partido
12: Salvó de
1: Liberal.
12: los tres, uno de los tres. Tres nomás te metió a
1: Sí,
12: Asunción.
1: sí.
12: Tres. Porque ella tuvo más votos que los otros.
1: No, el Partido Liberal hizo la peor
12: Sí.
1: elección de su historia, hizo. Es decir, en Itapúa tiene dos localidades. Yo ya le busqué a la presidenta, no sé, tengo que buscar a la presidenta del Partido Liberal, acá en Encarnación, para que
14: Presidente
1: haga un
14: del
1: análisis de cuál es la situación del liberalismo en Encarnación y en Itapúa. ¿Qué van a hacer,
12: La
1: verdad? ¿Qué van a
12: actual
1: hacer?
12: concejal departamental,
1: Sí,
12: Pava Gómez.
1: exacto. Pero ahí le invitamos que venga acá, vamos a
12: Vamos a
1: charlar para saber,
12: buscarle,
1: ¿viste?
12: pero tiene que ser un resumen de esto, ¿por qué? Porque tiene que
1: Sí.
12: haber el por qué, ¿verdad?
1: ¿Qué está pasando con el liberalismo? Está desapareciendo como fuerza política. Todo el mundo del Partido Liberal tiene mucha gente, pero vamos a invitarle para que traiga a su gente, no para que figure, porque si figura un liberal, ya oye, perdemos las elecciones.
12: Ellos siempre dan una base para alianza, nada más decir ahora.
1: Entonces, ya Andrés Valdés, este.
12: O sea,
1: Es
12: una
1: el
12: mesa.
1: famoso que te invitan a vos a algo solamente para aplaudir.
12: No,
1: Sí.
12: no tanto así.
1: Ya que lento.
14: Actor de reparto, no.
1: Bueno, vamos, deportes.
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1: Estamos, vamos a la gran jugada, Pablo.
16: Pero acá la persona me envía que está apuntado
14: Eva.
16: como uno de los cambios. Merolia, Guillermo Benítez, Cecilio Domínguez, Deli Rodríguez, Almendra, Klimovic y Vegetti. Querían. Una persona que siempre manejó buena información. A las 12, primera reunión hoy. Acá me envía otra persona.
14: Bueno,
16: En 17
14: Perico,
16: minutos,
14: pero
16: primera
14: fíjate,
16: reunión.
14: muchachos, compañeros, Carlín, Wilson, yo quiero decir algo también,
16: Ángel,
14: Bruno,
16: sí,
14: yo estoy
16: respecto
14: haciendo
16: a
14: la
16: la
14: palabra.
16: farra.
14: Aguantame, Carlín, por favor. Fabio, imagínense a qué estamos llegando. Que ya la gente hastiada se va, inclusive, graba a uno de los referentes, Morel en este caso, en un evento privado. O sea, si estos muchachos continúan así, se siguen yendo de parranda en locales nocturnos, ya le van a agarrar un día y le van a tirar un botellazo. Ojalá que no suceda. Ojalá que no suceda, porque hay personas que no tienen el sentido común y que son fanáticos, que son extremistas, y los jugadores están jugando con fuego. Y la gente, imagínense si esto no era, no había guardia, ¿qué iba a pasar acá? Está caliente ya la gente de Cerro, muchachos. Y quiero que proponer lo siguiente a nuestro community manager, que ponga, si están de acuerdo con que ahora ya Cerro tiene que hacer una poda o no, sí o no. Cerro tiene que hacer una poda, sí o no, ya ahora. Carlín Correa,
17: Bueno,
14: 2.600 personas en YouTube.
17: Quiero, ¿puedo responder la pregunta que acabas de hacer y después
14: ¿Cómo
17: contar lo
14: no?
17: que quería contar?
14: Por favor.
17: Si la dirigencia está dispuesta a poner los millones, me parece que sí. Ahora mismo ya no hay nada que perder. Sacarse de encima más disgustos. Aquí a fin de año, echar a todos estos paquetes que vinieron por fortuna. Ayer, cuando estábamos en pleno comentario final y escuchando todos los pormenores de lo que acabamos de transmitirles, yo recibía el mensaje de un amigo mío, olimpista él, Me dijo, yo saqué esta foto el miércoles 16 de septiembre. Y me envía la foto y hay tres jugadores. Es un lugar de donde se juega pádel, donde se juega fútbol. Me retiré 12:30 de la noche y ellos seguían.
18: ¿Vos tenés la foto?
17: Tengo la foto. Hay tres jugadores profesionales. Uno es de Cerro. Otro es uno de los que está lesionado, está por aquí, conocidísimo. Y el otro es uno que llegó como promesa a Olimpia y hoy ni a los premios. Por eso yo ayer, cuando Federico Arias daba los ítems que el profe Alfaro sugiere al fútbol paraguayo para mejorar, estábamos hablando primero de que los jugadores tienen que cuidar. Y yo realmente... Y el jugador no se cuida. No hay forma de poner, ni si viene la NASA. Y estos muchachos no se cuidan. Estos muchachos de Cerro, evidentemente, porque aquí hemos evitado decir esto, pero hoy por hoy ya no hay ninguna duda. No puede ser que Trinidense, que 2 de mayo, con el respeto que se merecen estos clubes chicos, con menores insumos, corran más que los jugadores de Cerro. Que debe ser uno de los pocos clubes que tiene cámara hiperbárica en el país. Y tengo la foto, pero... el tema es que yo no sé si esta persona va a dar la cara como dio el hincha, ¿verdad? Pero yo creo y confío plenamente en él. Es decir, simplemente va a decir que los jugadores, que me decía, yo no sé qué estaban tomando, pero la trasnochada igual perjudica a un deportista. Y el jugador en cuestión es de vuelta Jorge Morel, que está en la foto. O sea, el que ayer no pudo completar el partido. Entró Pidia Mota por él, no sabemos por qué. El famoso cansancio muscular que le agarra ahora a los jugadores. Evidentemente los jugadores no se cuidan y tienen que ser reemplazados por un compañero porque no soportan 90 minutos. Pero no porque el PF de Holland haya sido...
18: Mira esta jugada, Carlin, no. Que acompaña tu comentario. Mira, Morel quiso parar y le pasa por debajo de su botín.
17: No porque Holland haya hecho un desastre como PF. Y hoy hasta me permito a dudar, y no digo pedirle disculpas, pero hasta me permito dudar de que Baba y su PF hayan sido tan malos. Porque con estas pruebas que estamos recibiendo, con estos testimonios, ya no le podemos tirar toda la culpa al PF de Baba ni al PF de Holland. Acá hay evidencia de que estos jugadores no se están cuidando. Y realmente yo por eso estoy con el presidente de la dirigencia de Cerro, que tomen cartas en el asunto, y no sé si se van a animar a rescindir, pero por lo menos tienen que armar un buen container y guardar a un grupo importante y darle oportunidad a gente que tenga hambre y que no digo quiera la camiseta, porque eso pues es muy de antes. Pues el jugador juega por él mismo, por su familia, para mejorar. Esa historia de la camiseta es del hincha, ¿verdad? Pero que respete su trabajo. El jugador de fútbol tiene que hacer un trabajo bien hecho porque es muy bien remunerado y tiene que tomar su trabajo con seriedad. Y si vos sos un atleta de élite, como un jugador de primera de un club como Cerro Porteño, al trasnochar y andar boludeando por allí, por más que no esté tomando alcohol, que a esta altura ya uno no dice porque no tiene las pruebas, pero hay que ser muy intuitivo para dudar de eso.
18: Te puedo preguntar.
17: Está haciendo, no está respetando algo. Su trabajo, sí.
18: Carlin, voy a cruzar con vos la fuente. Acá me están escribiendo. Esto fue frente a el Get, el que te envió la foto. Ya, tener la foto de Morel con... Bueno, la señora no tiene nada que ver, hay que taparla. Sí. Pasarle a... Pero tapemos la cara a la señora porque ella no tiene nada que ver en esto.
17: Ok.
18: Pero es para mostrar nomás que no estamos mintiendo. Y acá me dicen que eso que vos estás contando es en Ciudad Deportiva, frente al Colegio Get.
17: Complejo El Evo. Zona de Iguazatí. Sí, tiene que estar. No. Yo no conozco el local, ¿eh? Pero sí, es frente al colegio Get.
18: ¿Viste?
17: Bueno, o sea, todo el mundo sabe.
18: Y frente a todo el mundo.
17: Ya anda
18: Hipólito. Ellos ya rompen la disciplina.
17: Ya no interesa. Total, no hay consecuencias, pues. Entonces ya abiertamente se van a trasnochar, por lo menos.
18: Pero no es lo solamente eso. Escúchame una cosa, Carly. Jugar piquibólico te lleva, hermano, un desgaste físico. De poder lesionar. Con razón, ahora yo entiendo. Tapen la cara a la señora Morel, por favor, les pido. Vamos a pasar con la torta nomás de Morel. Pues la señora no tiene nada que ver, ¿eh? es su cumpleaños y una señora tiene derecho a festejar. Ahora que los jugadores, después del quilombo que se tuvo ayer, que se hayan ido otra vez a farrear, o sea, ahora estarán llorando algunos.
17: Sí.
18: No, en serio, estoy diciendo ya en serio.
17: Sí, totalmente. Claro.
18: Bueno, hacía cara descubierta. Ya los jugadores hacen lo que quieren. Realmente es lamentable. 2.800 personas yutularán un envío. Hacen lo que quieren. Carlin, vos querés redondear. Porque...
17: ¿Terminó, Carlin?
19: No, simplemente, señor Gustavo Alfaro, muy lindo lo que usted propone, pero si los jugadores no se cuidan, algo que está demostrado ayer, el socio de Cero que habló con Dani Maciel dio su número de cédula, su número de socio, es responsable lo que dice. La persona que me pasó los datos me pasó una foto demasiado clara y contundente. No quiero pasarla porque hay un par de jugadores que no son de Cerro. Y el tema es con Cerro hoy. Es evidente que los jugadores no se cuidan. Y si los jugadores no se cuidan, no hay nada
18: pero,
19: más
18: pero,
19: que
18: Carlin,
19: hacer.
18: Pero, Carlin, ¿y por qué tenés miedo? Porque vos te puedes
19: no
18: parar en
19: miedo.
18: Una fuente. Eso
19: no
18: está en el artículo de la Constitución Nacional.
19: No, porque después te salen con la bola de que era en las vacaciones. Como el famoso video de Guillermo Paiva. Tu Chaiteca Ure que apareció. No, pero ese era en sus vacaciones.
1: Pero cuando vos decís, Carlin,
19: eso era en diciembre, en Navidad.
1: Gente te condenan, esto no fue ayer y está comprobado.
19: Claro.
1: Con nombre y apellido. O sea, fíjate ayer. Una vez en año 99, un delantero, un club importante, había perdido un partido importante. Y justo cobraron. Y me dijo una nota que tenía vergüenza de cobrar el cheque porque perdieron el domingo un partido importante.
18: Mira, ah,
1: ¿cuándo
18: fue
1: cobrado por imagínate, cheque
18: tenía
1: en el banco?
18: Vergüenza de cobrar
1: tenía
18: el
1: vergüenza
18: cheque
1: de cobrar el cheque para que lo que le iban a decir los hinchas, pues perdieron un partido importante el domingo. Y entonces mandó a cobrar por otra persona.
18: ¿Quién fue?
1: El cheque.
18: ¿Quién fue la persona?
1: Muy reconocido. Y esto después de quilombo se van.
18: No, mira lo que es. Ahora vamos a ponerla para que Morel después nos diga, no. Ah, periodista y ya puye, que esto, que la prensa nos tiran, no nos tira a nosotros, ya la hinchada se le está tirando encima a ustedes.
19: Yo mismo lo vi a Morel en una discoteca una semana antes.
18: 923 en personas en YouTube.
19: Una semana
1: bueno,
19: antes de que.
1: David. Acá hay un tema y nunca tocan los colegas, ¿verdad? Porque esta es una vieja historia, el tema de los jugadores de fútbol que farrean, que chupan. Acá tenés muchos ejemplos de tu equipo cómo anda, ¿verdad? Y que timbean, si están en concentración, te timbean todas las noches. Esa es una historia que está de toda la vida. Ahora, ganan sueldos siderales, ¿verdad? Entonces tiene que haber unas reglas claras, contractuales entre los futbolistas y el club que es el patrón. Entonces, ¿qué tiene que hacer el patrón que es el club? Contratar un abogado deportólogo o especializado en deportes, enviarlo a la FIFA o enviarlo a Europa y hablar con sus colegas que manejan clubes grandes, cómo se hacen los contratos. Ahí está la clave. ¿Cómo se hacen los contratos? ¿Por qué en Europa casi no se habla de estos temas? Cuando se habla de un tema así, es un escándalo y están. Mbappé tiene un problema terrible hoy. Y va a tener que pagar una multa impresionante. ¿Por qué? Porque se subió a una bicicleta.
14: Sí.
1: ¿Eh?
14: Puso en riesgo su integridad, su físico.
1: Sí, señor. Y estuvo transgrediendo el contrato que dice que no puede subirse a una bicicleta porque pone en riesgo su físico y puede tener una lesión. La bicicleta es contraria al jugador de fútbol, no puede, tiene horarios que tienen que acostarse a dormir, horarios que tiene que presentarse, tienen el peso que tienen que tener, las exigencias físicas que tiene ser sometido, y si no cumplen, hay sanciones económicas y hay rescisiones de contrato. Nosotros no, acá hacemos nomás, a lo Luque, así, se hace así y después al final los clubes, ya acaba de decir el periodista que dice, yo estoy de acuerdo que ya se haga una poda si se tiene la plata para la rescisión de contrato. No hace falta si vos tenés un contrato bien hecho.
14: Eso se ejecuta nomás automáticamente.
1: Exacto.
14: O tenés que arrimar las, o sea, tenés que argumentar, ¿verdad?
1: Claro, sí, señor. Todas las cosas hay que comprobar. No podemos tenerle a alguien sin prueba. Tenés que tener las pruebas.
14: Y hay
1: un tenés que instalar todos los elementos. Primero, a la balanza. Uno.
14: Sí, exactamente. Está la parte científica del control del peso, de la sangre. Controlar ese.
1: Exacto. Está la. La velocidad, la capacidad que tiene el rendimiento,
14: se mantiene
1: el rendimiento físico, todos los PF hacen todo eso.
14: Eso está todo registrado.
1: Y pero para eso hay que hacer un contrato como la gente. No pueden los clubes paraguayos seguir pagando. Traen paquetes, traen cualquier cosa y seguimos pagando rescisión de contrato. Traemos técnico y seguimos pagando. Rescisión de contrato, pagamos más caro que no sé qué cosa. Fortuna se paga por eso. Entonces, es hora de que se aprenda a manejar. Tenemos que aprender también. Ya hacer, queremos llevar nuestro fútbol adelante. Entonces, profesionalicemos y el atleta que firma el contrato sabe a qué se pone porque lleva la copia. Y sabe que si no cumple, le van a ejecutar las cláusulas y le van a rescindir el contrato. Y se va a quedar colgado. Y se va a saber por qué le levantaron el contrato. Y después le cuesta conseguir trabajo. Porque eso circula ya por todas partes. Y tu contrato tenés que homologar en la FIFA. ¿Verdad? Porque si no, cualquier abogado vivo viene y te aplica el reglamento de la FIFA, te lleva tu juicio a la FIFA y te gana. Porque hay nuevos abogados que viven ganándole juicio a los clubes. Entonces, eso es lo que falta. Bueno, hoy dos partidos.
14: Sí, hoy continúa el campeonato clausura desde las 17 horas en el Ameliano Villeta. Se va a jugar el penúltimo partido de esta fecha del campeonato. El local recibe a Rubio Ñu. Ameliano Rubiño, y a las 19:15 Olimpia ante Nacional en el Defensores del Chaco. Recordemos que en Villa Hayes, Benjamín Acebal recibe Independiente Campo Grande de las 17 por la intermedia, y Deportivo Santaní recibe en el JJ Vázquez a Guaireña a las 19:30.
1: Bueno, Alexi, hoy campeón en Japón Alcaraz y en China campeón Djokovic.
13: Exactamente, sí señor. El primero fue Carlos Alcaraz, justamente con su victoria sobre Jiří Lehecka, 7-6, 7-4 tiebreak y 6-4. Y después la victoria de Djokovic, lesión de Alex de Minaur, que no pudo seguir el segundo set. Ganó el primero Djokovic 7-6, 7-3. Y en el segundo iba arriba Minaur 1-0, pero terminó abandonando por lesión, campeón Novak Djokovic.
1: A las 16 se abren los portones del Monumental de Núñez hoy.
13: Sí, señor. Argentina ante Benín van a jugar este partido amistoso a las 20 horas.
1: 20 horas,
13: 20
1: sí.
13: Horas, sí, señor.
1: El espectáculo comienza a las 17:30.
13: Acá tengo el...
1: 10 minutos acá, hay como 10 artistas por ahí.
13: 17:30, sí. Va a estar estos chicos que hacen el podcast, un poco de ruido, con una banda en vivo.
1: Sí.
13: 17:40, Sebastián Mendoza. 17:50, Román, el original.
1: Sí.
13: 18 horas, Amar Azul.
14: Amar Azul.
13: 18 horas.
1: Sí.
14: ¿Eso es pedido de Messi o...?
1: Sí, todo tropical.
14: Sí, ¿verdad? Le gusta
1: sí,
14: mucho.
1: Sí, todo lo que le gusta más o menos. Sí.
13: 18 horas, Santi Cairo.
1: ¿A Cairo?
13: A Cairo. 18:20, show, qué locura dice.
1: 18:40,
13: un poco de ruido, ¿verdad?
1: Sí.
13: 19 horas, este sí va a durar un poco más. Damas gratis.
1: Damas gratis, sí.
14: Messi parece que le pagó bien todo esto de un poco de ruido para que vayan a
13: van a hacer su programa ahí.
14: Hacerle la nota, o sea, le gusta mucho Messi ese. Un poco ruido.
1: Sí, un poco ruido.
13: 20 horas, ya el partido, ¿verdad? El himno, Fabio Santana va a cantar.
20: Argentina. ¿Qué significa Messi para vos?
21: Joder.
20: Es el mejor. Es
21: el mejor del mundo.
20: Mejor
21: del el mundo. Mejor del mundo.
20: Es el Dios del fútbol. Es el Dios del fútbol.
22: ¿Cuál es la función que vos tenés?
20: Médico, doctor.
22: ¿Y vos?
21: Soy el defensor central.
22: ¿Tu nombre cuál es?
21: Tijani Mohamed.
22: ¿Cómo vas a marcar a Messi?
21: No hay que marcar a Messi. Vamos a disfrutar este partido. No hay

0: Vamos a dar todo para que esta fiesta sea muy buena.
1: Vamos a disfrutar la fiesta, no hay que marcar las mesas. Nosotros venimos para disfrutar.
2: ¿Te gustaría cambiar la camiseta con Messi?
0: Sí, sí. Que me alegra si me da las camisetas. Le voy a preguntar. Le voy a decir, Messi, te quiero mucho. ¿Me puede pasar la camiseta y si me das?
1: Y eso que ya dijo fue un influencer, uno que hacía... Y en todos los medios argentinos siempre tienen uno que hace... Un cómico, ¿verdad?
3: Sí, sí.
1: Y ahí uno al medio pasó este reportaje mismo. Y dice, no, este le va a ofrecer. Y si no, le dice Messi, no, le dice, te voy a regalar un elefante y dos hipopótamos. A cambio de la camiseta.
3: A cambio.
1: Pues venimos pues, ahí. Ese sí. Es su fuerte. El tour de...
3: El safari
1: con los elefantes.
3: Sí, sí.
1: Hay luego dice que elefantes que podés montar sin problema. Te subí ahí tipo Tarzán, ya te vaya por la selva.
3: Ah, están tipo domesticados.
1: Sí, está todo. Por ahí pusiste. Te deja colgado por un árbol por ahí.
3: Y va a ser un partido. Seguro que va a haber mucha emoción también, ¿verdad?
1: Y después, ¿qué hora, Alexi? ¿Qué hora va a actuar la Sole?
4: Va a seguir en el entretiempo el show de Gaspar Venegas.
1: Gaspar Venegas.
4: Sí.
1: Sí.
4: Después, 22:30, drones, fuegos artificiales. Perdón, 22:03, dice.
1: Sí.
4: A las 20:10, la Sole. 22:10, la Sole.
1: La Sole.
4: 22:10. 5 minutos no me va a estar.
1: Sí, no, y un tema no va a cantar.
4: 22:15, Ulises Bueno.
1: Un tema que le va a cantar a Messi, un tema.
4: Ah, sí. Ulises Bueno, 22:15.
1: Sí.
4: Y a las 22:30, un show sorpresa, dice el...
1: Y hay un artista que va a aparecer ahí.
4: Sí.
1: Ahora, van a estar todas las... Va a haber una galería, al echar, parece que de todos los trofeos que Messi ganó con la selección argentina. Lo que ganó en, no sé, en su 15, su 17, su 19, su 20, su 23, mayores, todos los trofeos con la selección argentina. Y después hay un fanfest también. Ahí hay un montón de artistas.
4: Sí.
1: Después hay un sector donde está Goicochea, atajando penales con los mitas ahí que quieran irse.
4: Yeah.
1: Y ahí en el fanfest hay no sé cuántos artistas también que van a estar. El himno va a cantar un... un reservista de Malvinas, ¿verdad? Un veterano de las Malvinas.
4: Fabio Santana, dice.
1: Y ese veterano de las Malvinas. O sea, está preparado. Y el show de drones dice que es impresionante. Parece que viene de Estados Unidos, ¿verdad? Bueno, ¿y ya viste la camiseta?
4: Sí.
1: Única, solamente hoy se va a usar.
4: Solamente hoy.
1: La bandera enfrente, la bandera argentina y el sol. Y atrás, creo que atrás va a ser blanco con el número azul, ¿verdad? Y el nombre va a tener medio brilloso, va a ser medio reflectivo. Ya está el equipo también para hoy, ¿verdad?
4: Sí. Estoy viendo el malo de todos los récords de Messi con la selección. 207 partidos disputados, 125 goles, máximo goleador histórico. 68 asistencias, el máximo asistidor histórico. 147 capitanías, 134 partidos ganados, 71 goles oficiales, dice.
1: Bueno, eso comienza hoy. Las 16 se abren los portones.
4: Sí, señor. La fiesta de Lionel Messi y su despedida con la selección.
1: Bueno, hasta aquí los deportes.
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8: Bueno, son las 12:09 minutos en el país, seguimos marcando la mañana. ¿Cómo está la cámara de binario computación, Alexis?
9: Sí, señor, cielo nublado a esta hora, a este mediodía en la ciudad de Encarnación. Tenemos una temperatura de 24 grados en estos momentos.
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8: Bueno, se me perdió los últimos shows de Shakira. ¿Qué número de show está? ¿Cuánto era que tenía que hacer en total? 12.
10: Hasta el 12 va a ser.
8: Hasta el 12 de octubre.
10: Hasta el 12 de octubre.
8: Sí, señor. Porque el último que hizo
10: desde el 6.
8: El de 6.
10: Desde el 6, digo.
8: Sí, el 6 comenzó. Pero el último con Dua Lipa estuvo cantando, ¿verdad? Fue su invitada especial. En la ciudad, en Madrid, en el parque donde se creó la ciudad de Shakira. Sí. ¿Cómo que llamaba su ciudad? Tenía el nombre del libro de...
10: Macondo Park.
8: Macondo Park, exacto.
10: De Madrid, el Estadio Shakira.
8: El estadio de Shakira o el estadio de La Loba.
10: Así, exactamente. Las mujeres ya no lloran World Tour, se llama la gira.
8: Las mujeres ya no lloran.
10: World Tour, sí.
8: Facturan. Y como era que decía ayer, decía como Ricardo Arjona.
10: ¿Sí?
8: Ricardo Arjona le hizo la cuenta, pues. Las mujeres ya no lloran, facturan. Y Ricardo Arjona hizo
10: con
8: colaboración grupo, también. ¿Cómo que se llama? Facturan. ¿Para qué?
10: Con el grupo Firme.
8: Amor Factura. Amor Factura.
10: Sí.
8: Amor. Shakira hizo Las mujeres ya no lloran, facturan. Y Arjona hizo Amor Factura. Bueno. Cantó con Dua Lipa, Shakira, Pablo.

0: Bueno, impresionante ahí, ¿eh? Alexi, ¿cómo es la ciudad de Macondo Park?
1: ¿Cómo?
0: ¿Cómo es la ciudad, digo? Dice que está hecha una ciudad para exclusivamente para los 12 shows.
1: Sí.
0: Ahí te vas a tener para cada día, o sea, tener un restaurante, tener bares, tener comida rápida, tener tiendas. Tener, por ejemplo, los souvenirs para cada, de cada festival, de cada show.
1: Sí.
0: No, no te puedo ir, no sé, 4, 5, 6 horas antes de tener todo ahí. Te pasaba recorriendo las tiendas, todo. Y tener para cada día tener souvenirs diferentes porque hacen acorde a cada, a la caracterización de cada noche.
1: Sí. Del mediodía se abre.
0: ¿Al mediodía se abre?
1: Sí, a las 12.
0: Sí.
1: Hasta que termine el...
0: Hasta que termine el show.
1: El show.
2: Tiene, en este caso, 8 pabellones temáticos.
0: Sí.
2: El recinto que está ubicado en el sur de Madrid. Cada camino de color guía a los asistentes a universos distintos. Antes del concierto principal. Hay una serie de... en este caso, caminos de colores.
1: Estadio Shakira.
0: El Estadio Shakira,
1: es
0: sí.
1: El gran escenario principal para los conciertos.
0: Sí.
1: La biblioteca, espacio inspirado en la obra de Gabriel García Márquez y la literatura. El Museo de Shakira, exhibición con material inédito, vestuario y premios del artista. El mercado, zona gastronómica curada por el chef Rafa Zafra. La sala, escenario secundario para actuaciones de otros artistas invitados. Club Loba, zona de encuentro y karaoke con temática del universo de Shakira. Macondito, área dedicada al público infantil. Y el taller, espacio de demostraciones artísticas, moda, cultura, incluyendo muestras como el Carnaval de Barranquilla. Los 8 espacios.
0: Sí, y después todos los souvenirs. O lo que sigue cuando comienza el festival, vos ya estás ya con una mano atrás y otra adelante. Gastaste toda tu plata ya.
1: Mismo penoma, güey.
2: Es probable.
0: No, se queda, no, se queda cantando solo ya.
2: No, es lo malo que se va ahí con cortito.
0: No.
2: Tarjeta
0: si vos tenés que correr todo y vas a comprar, vas comprando, güey. O sea, una forma de hacer espectáculo y no te venden el show, no te venden todo lo que hay. Hasta los cocineros, todos los chefs que están ahí son de alta... Alcurnia, digamos.
2: Sí, alto nivel.
0: Alto nivel. O sea, todo lo que hay te venden. Participa todo. Pero sí es una forma ya de hacer espectáculo. O sea, no es famoso poner ahí la gradería o poner la silla y comienza el espectáculo. No. Te llevan ya por otro camino. Es una forma de hacer negocio. Y son 12 días. Creo que son... ¿Cuántos días son en total? El 6 comenzó, ¿verdad?
1: Hasta el...
0: No, el 6 no.
2: La semana pasada comenzó.
0: La semana pasada comenzó.
2: El 3 creo que fue, Alex,
1: ¿no? Mm, sí, y sábado va hasta 3. El 11.
2: Hasta el 12.
0: Sí.
1: 12.
0: O sea, en...
2: No, ahora estamos en el 6. En 3 días.
0: No, espera, que son... No. Si son 12 shows. 12 shows más o menos en 18 días por ahí. 12 shows.
1: Comenzó el 18 de septiembre. Comenzó.
0: Ah, ahí está. Ahí sí.
1: Hasta el 11 de octubre.
0: Ah, casi un mes.
1: Sí.
0: 12 shows en total. Está haciendo casi cada 48 horas
1: un show.
0: Un show. Más o menos. Son de 18 al 20.
2: Al 11.
1: Al 11.
0: Son 13, 24 días. Cada día por medio. Un día sí, descansa, el otro día. Pero igual te va a agotar. Pero todas las noches tiene una invitada o un invitado.

0: Bueno, ahí debe. Las mujeres ya no lloran, las mujeres facturan. Después, el otro es amor, factura. ¿Verdad?
1: Amor, factura. Arjona.
0: Creíste que yo era un hombre rico, un chico rico. Y se equivocó con él. Bueno, 12, 21 minutos en el país. Llamando Planeta Tierra, dejamos la música. Tenemos los cumpleaños, ¿verdad?
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0: y todos te deseamos que seas muy feliz. Feliz, feliz cumpleaños, que los cumplas muy feliz, que cumplas muchos más años que podamos.
1: Hoy ya estamos con la voz de Luisito Ailé cantando cumpleaños feliz. Saludando a gente amiga muy querida que este día martes 6 de octubre del año 2026 están de cumpleaños o festejan algún acontecimiento especial.
2: Sí, señor. 6 de octubre. Vamos a ver un poco las efemérides de este día 6 de octubre. Día Internacional de la Geodiversidad. Se recuerda hoy. San Bruno, en el Santoral Católico, Alberto.
1: ¿Iba?
2: Sí.
1: ¿Y ahí, amigo Bruno?
2: ¿Cuántos Bruno? Saludos por su santo ara. Bueno, señor, saludamos a Noelia Memel Vera.
1: Bueno, a Noelia Memel Vera. Le enviamos un beso, un cariño grande. Mucha felicidad, Noé.
2: Lisandro Benítez Florentín.
1: Lisandro Benítez Florentín. Sí, le enviamos un abrazo grande. Mucha felicidad, campeón. El yerno de que era presidente de la República, ¿verdad? Mario Dodo.
2: Debe ser.
1: Parece que sí.
2: El hijo de Rogelio es.
1: El hijo de Rogelio, sí.
2: Lisandro Benítez.
1: Claro. Bueno, ah. Si no, le vamos a ofrecer una cena ahí gratis en Mátala.
2: Ya está ya.
1: Ya está ya.
2: Asegurado.
1: Asegurado, ya está. Ahí nomás.
2: Sí, señor. Aldo Sebastián Mongelos Frígola.
1: Aldo Sebastián, un abrazo, muchas felicidades.
2: Dani Servián.
1: Dani, un abrazo, muchas felicidades.
2: Liliana Colmán.
1: Liliana Colmán, un beso, muchas felicidades.
2: María José Zárate Troche.
1: María José Zárate Troche, le enviamos un beso, un cariño grande, muchas felicidades. Te la dije a Cantí, ¿verdad?
2: Cantí, sí. Sí mismo.
1: Cariño.
2: Licenciado Din Núñez.
1: Al licenciado Din Núñez le enviamos un abrazo. Muchas felicidades.
2: Milagros Guadalupe Trinidad.
1: Milagro Guadalupe Trinidad, un beso. Muchas felicidades.
2: Y son todos los cumpleaños de hoy.
1: Bueno, felicidades a todos quienes cumplen año hoy o festejan algún acontecimiento especial.
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1: Bueno, 12 más 25 minutos en el país. Tenemos los títulos.
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2: Títulos a nivel nacional. Justicia ordena al IPS realizar implante cardiovascular al prófugo exministro Bajac. El exministro de la Corte Suprema de Justicia, Miguel Oscar Bajac, tiene orden de captura desde noviembre del 2025 a fin de cumplir su condena a 3 años de cárcel. Desde la clandestinidad, el encausado consiguió que el IPS le provea y realice el implante de una válvula aórtica mediante una orden judicial. Derrota de ANR en Asunción. Mauri Espino la culpa a la soberbia y los sobres de Santiago Peña. Tu vida o la de tu novio, le dijo supuestamente Junior a Rebeca antes de disparar en la cabeza. Crimen en Eusebio Ayala, cayó el principal sospechoso del asesinato de Rebeca Martínez. A nivel internacional, algunos títulos destacados a esta hora. Trump arremete contra Fox News y la acusa de cubrir más a los demócratas. Guterres pide a Irán y Estados Unidos que retomen las negociaciones de paz en Islamabad. El gobierno español aprueba de nuevo decretos de vivienda tras los derogados por el Congreso. 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
1: Bueno, ¿Cómo va el resto de la jornada, Alexis? ¿La temperatura?
2: 25 grados a esta hora, 26 la máxima, cielo nublado a esta hora en la capital departamental. No hay probabilidad de precipitaciones, 20% marca meteorología.
1: Mañana miércoles.
2: Se espera una mínima de 21 grados, una máxima de 29 con tormentas eléctricas dispersas. Probabilidad de precipitaciones 30%.
1: ¿Hasta qué, a partir de qué hora?
2: Desde la tarde, señor, 16 horas.
1: O sea, a la mañana no hay nada.
2: A la mañana no. Bajo porcentaje 0, 10, 5%.
1: ¿Jueves?
2: Jueves sí. Mínima de 22, máxima de 24. Con tormenta eléctrica fuerte, lluvia 75% a las 4 de la mañana, 85% a las 6.
1: ¿Día?
2: Durante el resto del día, entre 85 y baja un poco a 75% hasta la medianoche.
1: ¿El viernes?
2: Sigue la lluvia durante la madrugada, 75% para las 00, a la 1, a las 2, a las 3, a las 4, 85%, hasta las 00.
1: O sea, jueves y viernes terrible.
2: Jueves y viernes y la madrugada del sábado.
1: Bueno, hoy a las 14.
2: Periodísticamente, señor.
1: A las 16.
2: Estamos con Sinmarca y el resumen de noticias.
1: Después se viene el fútbol.
2: Ameliano Rubiñú a las 17 horas y a las 19:15, partidas Olimpia Nacional.
1: Bueno, brillante, nos vamos. Hasta mañana, Alexis.
2: Hasta mañana, señor.
1: Brillante, Pablo. Gracias. Hasta mañana.

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1: Territorio Nacional, 27 grados la temperatura del momento. Queda prohibida la participación de menores de edad en la quiniela TET. El juego compulsivo es perjudicial para la salud. 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Ya me encuentro en compañía de la escribana Carmen Estigarribia, que va a tener a su cargo la fiscalización del matutino de Quiniela TET. Ingresan las bolillas en los respectivos bolilleros. ¡Atención, país! ¡Arranca el matutino de Quiniela TET correspondiente al día de hoy, martes 6 de octubre del 2020! 26, 32 minutos pasaron del mediodía en todo el territorio nacional. ¡Atención! Primer juego de bolillas. Para la centena, el número 1. Para la decena, el número 7. Y para la unidad, el número 0. 170 para el noveno premio. 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Para la centena, el número 6. Para la decena, el número 6. 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Y para la unidad, el número 1. 141 para el décimo segundo premio. 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Para la centena, el número 7. 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Para la centena, el número 5. Para la decena, el número 4. Y para la unidad, el número 0. 540 para el séptimo premio. Estamos en vivo, en directo, a través del Facebook de Quiniela TET, Instagram, arroba Quiniela TET, y en la web www.quiniela.com.py. Siguiente juego de bolillas. Para la centena, el número 0. Para la decena, el número 8. Y para la unidad, el número 6. 086 para el segundo premio. Queda prohibida la participación de menores de edad en la Quiniela TET. El juego compulsivo es perjudicial para la salud. Siguiente juego de bolillas. Para la centena, el número 2. Para la decena, el número 6. Y para la unidad, el número 1. 261 para el cuarto premio. Después del nocturno, ya podés realizar tus jugadas para el día siguiente ingresando a www.quiniela.com.py. Siguiente juego de bolillas. ¡Atención! Para la centena, el número 3. Para la decena, el número 2. Y para la unidad, el número 4. 324.
2: ¡A la cabeza!
1: 35 minutos pasaron del mediodía en todo el territorio nacional. 324. El 24, el caballo. 324. Nuestro primer premio a la cabeza del matutino de Quiniela TET, correspondiente al día de hoy, martes 6 de octubre del 2026. Siguiente juego de bolitas. Para la centena, el número 8. Para la decena, el número 7. Y para la unidad, el número 5. 875 para el décimo premio. Les recordamos que queda prohibida la participación de menores de edad en la quiniela TET. 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Para la centena, el número 9. Para la decena, el número 4. Y para la unidad, el número 8. 948 para el octavo premio. 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Para la centena, el número 1. Para la decena, el número 7. Y para la unidad, el número 0. 170 para el tercer premio. Les recordamos que estamos en vivo, en directo, a través del Facebook Quiniela TET, Instagram arroba Quiniela TET, y en la web www.quiniela.com.py. Último juego de bolillas. Para la centena, el número 1. Para la decena, el número 1. Y para la unidad, el número 4. 114 para el décimo cuarto premio. Con esto estamos arribando a la parte final del matutino de Quiniela TET, correspondiente al día de hoy, martes 6 de octubre del 2026. 38 minutos pasaron del mediodía en todo el territorio nacional. Ya tenemos la placa, el resultado en pantalla y son los siguientes. Atención. Primer premio a la cabeza, el 324. El 24, el caballo. Posteriormente, el 086, 170, 261, 323, 434, 540, 948, 170, 875, 777, 141, 668 y el 114. Reiteramos, 324, nuestro primer premio a la cabeza. ¿Está todo correcto? Escribana Carmen Estigarribia.
3: Está correcto.
1: Muchas gracias a todos por acompañarnos. Nos reencontramos a las 16 horas puntualmente para el vespertino de Quiniela TET. Hasta entonces, buena suerte.

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Слава Ісусу Христу! Вітаю всіх вас, дорогі слухачі, шановні парафіяни, у цей місяць покрови Божої Матері. Alabado sea nuestro Señor Jesucristo, saludo a todos oyentes, parroquianos, de la parroquia Presentación de María en el Templo con el programa de hoy, el mes de octubre, mes de la Virgen del Patrocinio. Pidamos a ella que siempre tenga nosotros sobre su patrocinio, sobre su manto sagrado.

vimos en el día de hoy es que durante el mes de octubre la iglesia nos invita de manera especial a rezar el Santo Rosario, una oración sencilla y profunda que nos lleva a contemplar la vida de Jesús de la mano de María. También, en especial, nos acercamos con amor y confianza a nuestra Madre del Patrocinio, que fue el día jueves, su fiesta patronal. Nuestra Madre y protectora, bajo su amparo, ponemos nuestras familias, nuestra comunidad, nuestros niños, nuestros jóvenes, catequistas, presidentes de nuestras comunidades y todas nuestras necesidades. Que este mes del Rosario sea una oportunidad para volver a la oración, fortalecer nuestra fe y unir más nuestras familias. Que cada Dios te salve María sea una expresión de amor a María y una petición por la paz en nuestros hogares, en el mundo, de manera especial en Ucrania. Con el corazón lleno de fe, encomendemos nuestra intención, seguros que María, como buena madre, nos escucha y intercede a su Hijo Jesús por todo aquello lo que pedimos a ella.

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1: Llegamos al final de nuestra programación, deseando a todos una bendecida semana, un buen resto de jornada y que la Virgen del Patrocinio interceda por todos nuestros hogares, nuestras familias, nuestras comunidades y toda nuestra parroquia. Slava Iisusu Hristu.

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2: Cardoso, Lucena y Richard Prieto no están convocados.
3: Vamos. 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
2: 19-15, defensor del Chaco Nacional Olimpia. Es una buena noticia, ¿verdad, para el hincha?
4: Los titulares.
2: Dos titulares.
4: Pica está rindiendo como no nos rendía hace dos o tres años. Sí. Están rindiendo muy bien. Y Prieto, bueno, pues Juárez y Josué, ¿verdad? Pero también es importante.
5: Lo que significa sacrificar
6: por Pica, seguro va a jugar Roberto Ramírez.
4: Claro, que está en el banco, ¿no? De acuerdo a lo que.
6: O está Jordan también, pero yo creo que
4: es más Ramírez que Jordan.
5: Sí, exacto. Imagínate que Pica le ganó el puesto a un chico como Ramírez, por ejemplo, de lo bien que está jugando. Y Prieto es fijo, si no es titular, si o sí entra en el segundo tiempo.
2: Bueno, tenemos que vender, muchachos, hay que pagar sueldo. Danos 5 mención, volvemos con Néstor. Está Dani montando guardia. Todo lo que sucede en Cerro Porteño, dale.
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1: Muchas gracias a la licenciada Susana de Pinturas Bambi. Nos envía y nos confirma la licenciada Susana Gómez. 50 plateas. Tuti con códigos. El envía a Abraham, tenemos para el partido de Olimpia Nacional hoy. Wow. Pintura Bambi, 50, ¿qué hacemos? 50, ¿eh? Bueno, dame la segunda parte del lo digo con mucho respeto y a modo de descripción, el pobre Gustavo Costa. A ver.
2: Es entendible. Cerro no puede perder acá en el local. Y alejarse ya casi del campeonato, donde con los mismos que le digo, lo que voy a decir ahora, lo mismo que le dije a los jugadores. Hoy tenemos que tener en la cabeza ganar la Copa Paraguas. Hoy tenemos que ganarla sí o sí, como sea. Hay que ganarla y hay que apostar a eso totalmente.
1: Perdón, ante lo que contamos acá, 2.800 personas en YouTube harán juego en vivo. Ante lo que contamos acá, lo de Dani, que Gustavo Costa blinda a su plantel y si lo sacan a uno, él se va o se iría. Acá ya dijo, no, acá no jugamos, tenemos que ganar la Copa Paraguay, dijo.
3: Ahí está,
1: anoche se fue.
3: Está el argumento más sólido que va a transmitir a los dirigentes cuando se reúna con ellos.
1: Claro.
3: Va a decir, con este plantel yo voy a ganar la Copa, tenemos que ir por la Copa Paraguay, porque si no, va a la Libertadores de Cerro.
1: La información que nos contaba, claro, Dani, y que teníamos acá, cruzamos también, es que Gustavo Costa no quiere que se le toque a ninguno del plantel, pero con el cambio de moneda sería ganamos la Copa Paraguay. Con la promesa de ganar la Copa Paraguay.
4: Hasta diciembre.
5: Así es.
4: Después hacemos la limpieza, más o menos, es lo que dijo Dani.
5: Pero si perdés el clásico, no llegás. Va a ser tristísimo, va a ser lamentable que otra vez en la nueva olla pierda el clásico, por más que esté.
6: Imagínate, Wilson, que si hoy gana Olimpia queda a 11 puntos.
5: No, chao.
6: No, me acuerdo un clásico. No, pero para no. Para la tristeza de Wilson, nomás. ¿Cuándo un clásico? Para, no, Wilson dice, es una tristeza. ¿Cuándo un clásico de segunda ronda se disputó con una diferencia de puntaje? 7 fue lo máximo.
4: Y te puede ser más.
6: Y
4: médico,
6: ya, ¿no? Era.
4: Va a ser más luego.
6: Es probable que sea más.
4: Al paso
5: sí,
4: que va.
5: Sí, sí, sí, va a ser más.
6: Y bueno.
4: Va a pasar los 11. Mira, a esa altura de los acontecimientos.
1: Dame 5. Ahí pide una tercera parte de Gustavo Costa. Yo le recomiendo a la gente, si va a continuar Gustavo Costa, pónganle un cemento a su silla, tipo gamer, es su silla. Se mueve de los nervios, tiene el señor. Yo no quiero hacer una imagen de los pies de Gustavo Costa. Mira cómo vibra ese brazo. Yo nunca he visto una conferencia así de un
4: parecía
1: técnico.
4: Tenía frío.
1: Mira lo que vamos, Edgar, por favor, seguimos. Tercera parte de Gustavo Costa.
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6: Team Pain, Gustavo Vargas y Alexis Vargas, defensores para hoy, suplentes. Los volantes que serán alternativa en el partido o la jornada de hoy: Javier Domínguez, Sebastián Quintana, Richard Cachorro Sánchez. Los jugadores ofensivos a disposición de hoy, si así lo considera el técnico: Sebastián Ferreira, Rodney Redes, Thiago Caballero, Pedro Zarza y el tanque del este, Hugo Sandoval. Esta sería la banca de suplentes. Los jugadores ausentes por distintos motivos, y vamos a ir uno por uno. Gastón Olveira, ausente porque sigue al servicio de la selección paraguaya, llega mañana al mediodía en nuestro país. Richard Ortiz, el capitán, ausente por llegar a su quinta amarilla en el partido pasado contra Libertad. Brian Bentaverri, problema muscular, está en su última etapa de recuperación. Posiblemente forme parte de la lista de convocados para el partido del fin de semana. Alan Coyote Rodríguez, problema muscular, se lo va a llevar día a día. Misma situación, Romeo Benítez, problema muscular, ambos en la zona del aductor. Alex Franco, otro jugador que está ausente por problema muscular, y se sumó a esta lista el delantero argentino que vino como refuerzo a Olimpia y tiene contrato hasta diciembre del 2027, Brian Romero. Y para redondear lo que es el bloque, y antes de ir con las preguntas, te voy a ir con el tema de las entradas. Los socios al día tienen, lógicamente, canje de manera gratuita. 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
7: Bueno, quédate, Néstor. ¿Vos tenés lo de Prieto?
8: Sí, Prieto sufrió un desgarro de 3.7 milímetros en el posterior del muslo izquierdo, 3 semanas fuera en Nacional.
7: ¿Ese es su cuarto o acá hacia atrás?
8: En la parte de atrás.
7: ¿Debajo
8: de
7: la nalga?
8: Sí.
7: Richard Prieto.
8: Sí, muslo izquierdo, que es la pierna que él maneja.
7: ¿Y la otra baja, no tenés lo de Carlos Solución?
8: No, de Pica no. Voy a preguntar.
7: Seguimos con Olimpia.
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7: 2.372 personas, gracias a la gente de YouTube, la gran jugada en vivo. 529 personas que le dieron like, el dedito gordo. ¿Cómo hacemos con las 50 entradas, muchachos?
8: ¿Y de a 10 o de a 5?
7: De a 5.
8: De a 5.
7: De a 5.
8: De a 2 hay que regalar.
7: Añamos una sierra de cerro, ¿sabes qué? Y si no, dos para acá, uno. No. ¿Quién regala?
8: Bruno, ¿cómo que vas a recibir? Bruno,
7: no, déjate con de Wilson. ¿Cómo que así?
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7: Una monstruosidad, lo de Wilson. Quería regalar 10 de una.
8: Cuando no, no
7: limpia el puntero, no, puede ser puntero, campeonato. Dejate de joder, añamos la cerveza. No, vamos a cuidar. Vos viste, sacame por favor la imagen. 10, parece que hizo lo así.
8: No, no le importa el partido.
7: 13 de 20 son. ¿Cómo vas a recibir? No le importa, Chepe, hermano.
8: No dimensiona el partido.
7: 50 entradas, pintura Bambi, hermano. Y él quiere regalarle una llamada, 10 entradas, que es un revendedor, lo que va a llamar.
10: La otra vez Recoleta San Lorenzo regaló la 3, imagínate. Imagínate, ¿es cierto?
7: No, pero acá no vaya. ¿Cómo es el jefe de los revendedores? ¿No está mal, padre?
10: Pineda no está mal.
7: Con Pineda, vaya, para la asociación de revendedores.
8: Dame a mí, dame a mí. Te vas a decir Pineda. Sí. 13 de 20.
7: ¿Cómo no, Fabio, ¿qué pensás? Vos que estás con el comité.
8: Yo hago rapidito un telefónico. Que entra, le oigo.
10: Los él pondría la música Olimpia, el rey de copa. ¿Te copia? Igualito.
7: No, vayan a hacer así. Yo sé que hay otro que copia, pero Wilson, es mi compañero, puede hacerlo.
10: Pero copia en el sentido que se quiere los sábados.
7: A los sábados.
10: Que se quiere poner bien con la gente de Olimpia. Siempre habla bien de Olimpia.
7: ¿Y ahora qué digo?
10: No, y ahora regalada.
7: Así va a ser.
10: Que venga, que se tropieza, que eso lo
7: llega a pasar en la tarde. Quiero chequeo bar, será. Quiero chequeo bar. O sea que el tipo, digo, regalada a 10, no sé, a 5, así llegó a decir, ¿verdad? Porque en el tono está ahí el gesto. Escuchá esto, Wilson, escuchá, poné.

0: el más grande.
1: Más respeto al ninja. Y sabes que de castigo vamos a hacer que Wilson atienda la llamada.
0: No en cualquier.
1: Y vamos a regalar. ¿Cuántas son? ¿Qué está ahí?
2: El número de la persona necesitamos. ¿Eh?
1: Vamos a regalar 20 entradas ahora y dejamos 30 para la previa, 18 horas.
3: No le va a dar tiempo a la
1: gente. No le da tiempo, pero no. El código, ¿cómo le pasa? ¿Directo, pues?
3: No, pero no importa.
1: No alcanza.
3: Ponele que bien.
1: Bueno, que llamen no. Ahora 218-6024 y le vamos a dar.
4: Dos ganadores de 25 entradas.
1: No, no. Justito. Tenés lo de Wilson, hermano. Chequeo bar. Chequeo bar, necesito. No, vamos a dos por persona.
2: Sí. 25 entradas.
1: Dale un papel y un bolígrafo, Canote. Por favor. Neto, ¿qué decía algo más?
4: Neto propone que el mini resumen no aparezca hoy.
2: Para hablar con la entrada. Pero hay vamos a ver el rating. Sí,
3: Que solamente aparezca Abraham.
2: Hay mucha gente esperando solamente eso.
4: ¿Verdad? Más allá de todo lo que se hizo de Cerro, los datos, la información.
2: A pesar de eso, creo que
4: el seguimiento.
2: Claro.
5: En el ex Arnaldo Casafus, como el tema de la entrada. Los perros ya preguntan por todos lados. Ya.
1: Dale, dale. Vamos a regalar 218-6024.
2: Número necesitamos.
1: Néstor, ¿qué más?
6: Sí, que ya está prácticamente definido lo que es el equipo para hoy, Bruno. Solamente queda esperar el sistema Comer, que es una hora y media, una hora veinte antes del partido. Aproximadamente ya tenemos en nuestro poder el bus, aún no llegó, que va a trasladar a la delegación franjeada aquí de la zona de la ciudad de San Lorenzo, complejo de alto, centro de alto rendimiento Villa Olimpia, hasta lo que es el barrio Sajonia. Y uno se imagina que, a ver, el partido 19:15, 16:30 aproximadamente va a estar saliendo el bus aquí de lo que es la Villa Olimpia, los jugadores atrás mío en el hotel de la Villa Olimpia descansando, aguardando el partido de hoy.
1: Néstor, después de terminar tu contacto, anda a esa empresa de automotriz y decirle que queremos una propuesta, acercarle una propuesta publicitaria. ¿Está bien?
6: Bueno.
1: No, en serio te digo, muñeco. Yo te envié la propuesta, ¿está bien?
6: Bueno, dale, le paso.
1: Bueno, dale, gracias Néstor. Es un laciatado. Un buenazo de Néstor.
2: No hace forma intencional.
1: No.
3: Esos son los peores.
5: Pica Lucena tiene una sobrecarga muscular y no llega para el partido de hoy.
1: Bueno, poneme. Wilson, por favor, una llamada, dos entradas, Edgar. Y nos preparamos para el mini resumen y tengo la historia de Cristiano Ronaldo. Habló Cristiano Ronaldo, Y vamos a ir contando informaciones nacionales, internacionales, todo lo que es el resumen. Y Abraham, por supuesto, ¿verdad? Wilson.
3: Sí, señor, vamos a recibir a la gente. Le voy a facilitar las cosas a Pinturas Bambi. Porque.
1: No, espérate, querés hacer ahora. No tienen el chequeo, man. No tienen, veo. Vos estás roper con Wilson, te está tirando un cornecito. No, ¿qué es lo que? Te tiró un mensaje, ahora te invito al almuerzo. No, poné al aire, se amigo. A ver, ¿cómo hacemos con las 50 entradas, muchachos?
3: ¿Y de a 10 o de a 5?
2: De a 5.
1: De a 5.
4: De a 2 hay que regalar.
1: Dañamos una sierra de cerro, ¿sabes qué? Si no, dos para acá, uno.
3: No, ¿cómo?
1: ¿Quién regala?
3: Bruno, ¿cómo vas a recibir 25 personas?
1: No, déjate con de Wilson. ¿Cómo que
7: así? Batería suelta.
1: ¿De 10 o 5? Así mismo.
5: El partido, las fechas y nada, ¿verdad? Y claro,
1: y Cali medio que no le quiso dejar muy expuesto y miró así, medio de rebujo su reacción, Lobby. Cuando dijo 10 entradas para uno. Adelante, Wilson, por favor.
3: Señor, buenas tardes. Hola, o señora.
8: Buenas tardes, señor Wilson.
3: ¿Qué hace, papá? ¿Cómo te va tu nombre?
8: ¿Cómo estás? Edgar Cardoso. Desde Loma Putá te llamo.
3: Edgar Cardoso.
8: Edgar.
3: Ah, Edgar. ¿Con quién te vas a ir, Edgar?
8: Me voy a ir con mi hijo.
3: Pásame tu número de celular, por favor. Ahí te vamos a enviar los dos códigos.
8: 09.
3: ¿Cómo?
8: 0971.
3: Sí.
8: 379-349.
3: Ok, ¿cómo nos seguís?
8: Por YouTube, la mayoría de las veces por YouTube. A veces también en el auto mientras estoy por ahí haciendo mis gestiones, pero más por YouTube.
3: Perfecto, Edgar, un saludo, dale like.
8: Un saludo a todos, excelente programa como siempre. Y aguanta Olimpia.
3: Gracias, Edgar.
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1: Ah, bueno, mundial entonces.
3: ¿Cómo se dice el programa?
11: Señor, por YouTube.
3: Ah, bien.
11: Full, tomando mi interés.
3: Dale like, feliz, un abrazo.
11: Dale, papá, gracias, gracias.
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1: Como dijo un político, y cambiante con la política, dijo. Cuando se le preguntó qué va lo que va a pasar, te amo, Aliana, que no, ahora se perdió la intendencia de Asunción, que te amo, y cambiante la política ahí. ¿Y cómo va? Y cambiante los perros será. Porque Wilson está regalando entrada, ni uno le dice Wilson de payaso. Ni uno le dice,
3: claro, no
1: me dé la entrada,
3: el que diga porque le voy a cortar.
1: Porque él está.
12: Claro.
1: Porque él está regalando. Es interesado los perros. Mira, sí, los perros son saludos papá ellos.
3: Adelante, Wilson. Acá me dice César Jara que en Tuti figura norte como visitante. Norte para Olimpia también, ¿verdad? Sur y norte. Sur local. Norte visitante, dice, hoy sí. Local es... Ah, no, hoy es local Olimpia, claro.
1: Local Olimpia. Pero no, estas son para platea, se va la dupla, ¿eh? Angelito.
3: Sí, señor.
1: Tu ficha,
3: sí, no, tranquilo. Sí, señor, platea, gracias a Pintura Juanvi. Oyente, buenas tardes, hola.
13: Sí, buenas tardes, ¿cómo le va?
3: Bien, ¿tu nombre?
13: Miguel Rojas.
3: Miguel Rojas, Wilson soy.
13: Sí, señor, ¿cómo está, Wilson?
3: Bien.
2: ¿Cómo le va, señor?
1: Ay, Wilson, señores,
12: Mancio. Merecollo número.
3: Tengo mucho
13: miedo. Ya, se pongan celosos los muchachos, se pongan celosos, es malo eso.
1: Romero, ¿cómo es? Ropero Retumá, eso le decía.
3: No, son feos los celos entre hombres. Miguel, ¿tu número de celular?
13: 0982-254-356.
3: Sí. Ok, ¿de dónde llamas?
13: Acá de Asunción.
3: ¿Cómo no seguís?
13: Ahora mismo por la radio porque salí de mi oficina, pero les quiero comentar algo brevemente nomás.
3: Rapidito, sí.
13: Mi papá fue jugador de fútbol en la década del 70 al 80, Esteban Rojas Sánchez. Ah. Jugó al lado de Almeida, Sola Linda y compañía.
3: Ah, mandale saludos a tu papá, está todavía, ¿verdad?
13: Sí, mi papá. Gloria Viviente, el Olimpia.
3: Qué grande. Un saludo para tu papá.
13: Dale, muchas gracias.
3: Chao, Miguel.
13: Hasta luego, chao.
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1: Gentileza pintura Bambi, 218-6024. Lo único que falta es que el siguiente oyente le diga: hola, mi amor, vaya Wilson.
3: Le voy a regalar.
1: Adelante, Wilson, por favor.
3: Oyente, buenas tardes, hola.
14: Hola, mi amor, Wilson.
3: Tu nombre,
1: dale cuatro
14: entradas. Carlos Peralta.
3: ¿Cómo?
14: Carlos Peralta,
3: sí, te doy cuatro entradas. ¿Tenés a con quién ir?
14: Sí, le voy a llevar a mis hijas.
3: Ah, muy bien, cuatro entradas. Pero voy a anotar.
1: ¿Cuántas hijas voy a tener, muñeco?
14: Tengo dos hijas y la patrona tiene que ir también.
1: Claro, combo espectacular, papá. Ya está, Wilson decide.
3: ¿Tu número, Carlos?
14: 0983.
3: ¿Sí?
14: 520.
3: 500, espera, 520.
14: 000.
3: 000. ¿La mayor cuántos años tiene?
14: 11.
3: Ah, no, tranquilo. No. Está excelente.
14: No, tranquilo.
1: Le va a especular.
3: No,
1: la hija de.
3: ¿Qué va? Si era mayor de edad.
1: ¿Cómo diría el botellón?
3: ¿Qué mierda?
1: Mira lo que está haciendo Wilson. Mira por lo que está haciendo.
3: Carlos, saludo para la familia. Te van a llegar al celular los códigos.
14: Dale. Entre 5 vamos y no, porque el más chiquitito tiene 3. Él no paga.
3: Ah, muy bien, excelente. Toda la familia, alentar al Olimpia. Un abrazo, Carlos.
14: Gracias, mi amor.
3: No.
2: Mío.
3: ¿Cuántas?
1: Dura Bambi, la gentileza. Gracias, licenciado.
3: Me quedan 1, 2, 3, 4, 5 pares.
1: 5 pares. Bueno, tenemos mini resumen, muchachos. Entra Dani, entra Troche, entra Beltrán. Estamos todo el equipo, ¿verdad, muchachos? ¿Eh? Me salió medio. Dale, dale, Garcito.
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3: Ah, muy bien.
1: Tenemos te un... y te no, no.
3: ¿Tu número celular?
16: 72.
3: Sí.
16: 7127.
3: Sí.
16: A ver un poco. 71.
3: Ah, no, no, espera, espera, espera.
16: 8, 3.
3: Vamos de nuevo despacito, Ainara. 0971.
16: 71-112-813. Es que no pensé nomás que me iban a pedir
3: así. No, ¿sabes qué pasa? Acá te van a llegar los códigos. Si te, no sé, sí, si sí. Algún cachafá te escribe o la cacés, no le responda. Solamente sí, los códigos te van a llegar ahí, ¿está bien?
16: Vale, gracias.
3: ¿Con quién te vas a ir ahí, Nara?
16: Y con toda la familia, mis dos hijos, mi marido.
3: Ah, ¿y cómo dijiste, señorita? Entonces, ¿señora ya sos?
16: Uh-huh. Y sí, señora también.
3: Ah, mira. Señora, señorita, no, como no, quiera.
1: Sí, porque ¿sabes por qué? Te felicito, señorita, Ainara. Señora. Ainara, porque sí. Vos pensaste que Wilson iba a ser medio atrevidín. Entonces, claro. Vos le entraste con el juego a un señorita para que endulzarle y que te dé la entrada. Y después le dijiste que sos señora que tenés encima, hijo.
2: Masterclass.
1: Le rompiste a Wilson, no. Ya sabes qué. No. Felicidades.
2: Corazón.
1: Gracias, señora.
16: Gracias, somos 4 y nosotros queremos
1: irnos. Vamos a darle 4. 4 te vamos a enviar, 4.
16: Gracias.
1: Chao, Ainara, feliz, le rompiste a Wilson. Tenemos exclusiva, señores, nuevo material de Wilson. Nuevo material de Wilson. Ahí tiene el grupo La Gran Jugada, Chico Rumba. Dame 5, seguimos atendiendo la llamada, se prepara el mini resumen. Y muchachos, hoy tenemos para el cierre también, dice CR7. Prepárense, dale, Edgar. 5 menciones y exclusiva, estrenamos algo de Wilson, dale.
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1: Pablo Roda nos envía esto, a ver, estreno absoluto.
18: Wilson Go, Wilson Gol, el relator del pueblo.
1: Wilson razones, ¿verdad? Go, ¿verdad?
4: Claro, go. ¿Esto de dónde viene?
1: De Estados Unidos, directamente Pablo Roda, papá de Crucía.
4: Y mira, justo
1: Pablo, vamos a cobrarle $1,000 a Wilson por usar este material.
3: Qué grande,
4: y
3: Pablito.
4: Y justo tú recibiendo también en Estados Unidos el amigo Ariel Hu, que hace una denuncia contra Wilson.
1: ¡Epa! Espera, vamos a escuchar.
3: Una denuncia.
4: Una denuncia contra Wilson, sí.
1: A ver.
18: ¡Wilson, go! ¡Wilson, go!

0: Mira, ahí no importa.
1: Primero dice go y después dice gol.
0: Gol y gol.
1: A ver. ¿Qué era?
0: Este Wilson va a tu. No, ¿qué poner?
1: ¿Qué puso? Ponemos otra vez.
0: Eso pone el gym.
1: A la puta, parece una pendeja en el gimnasio, hermano.
2: Go, Wilson, go.
1: Ya está. Ya está. Se resiente si voy a poner esto.
3: Pon un poco de vuelta la foto ya, por favor. Me pareció que alguien atrás. Ven un poco. La foto de vuelta.
1: La foto del gym.
3: La foto del gym.
1: Abraham.
3: No.
1: Ahora, unos amigos.
3: Iván no está ya con su.
1: El chupín,
3: ya le chupé a Drete.
0: No. No le pusieron una pendeja a Wilson en el gimnasio. No, para.
1: Ese no soy yo.
0: Llamada 218-6024.
1: Rapidito.
0: ¿Qué tenés en contra de
3: Wilson? No, la denuncia de Ariel dice que le escuchó esta mañana a Wilson que dijo que solo a las lindas le saluda con beso.
0: Sí, cierto.
3: Y la fea pensé de lejos nomás, dije, sí, esta señor mañana. Se está escuchando a Ariel de la mañana. Sí, así este muchacho.
0: Camilo Pérez, sí, según denunciaba, dice que no quería que la señora sudale.
3: No, corazón para irte, hermano. Fuera.
1: Oyente, buenas tardes, hola.
4: Buenas tardes, ¿qué tal? ¿Cómo están?
1: Bien, rapidito, decime tu nombre, por favor.
4: Gracias. Andrés Morínigo.
1: Andrés Morínigo. ¿De dónde llamas, Andrés?
4: De San Lorenzo.
1: Qué espectacular. Pásame tu número.
4: Sí, te digo, 71.
1: Sí.
4: 587.
1: Sí.
4: 999.
1: ¿Con quién te vas a ir?
4: Señor.
1: ¿Con quién te vas a ir? ¿O con quiénes?
4: Sí, con mi hermano y mi papá.
1: ¿Y te voy a dar 4 entradas entonces?
4: Sí, 4.
1: Brillante. Está. Gracias, Andrés.
4: Señor, gracias a vos.
0: No, este no le conoce a nadie. Está bien, se merece la Wilson, señor.
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1: Regalamos entradas gracias a Pinturas Bambi, 50 plateas. Oyente, buenas tardes, hola.
4: Wilson, ¿qué te pasa que has regalado entrada limpia?
1: Y bueno, ¿qué va a hacer?
4: No.
1: Hay que trabajar. ¿Tu nombre?
4: Hugo Benítez.
1: ¿Cuántas entradas quieres, Hugo?
4: 2.
1: Brillante.
4: Mejor 4, le lleva a mi papá y a mi mamá.
1: Ah, espectacular, que vayan todos. Hay que alentar a la Olimpia. Hugo Benítez se llama él.
0: Hugo igual Benítez. Igual no te olvides, Wilson Payaso.
4: Sí, al final cuando me regale.
1: Déjame tu número.
4: 94.
1: Sí.
4: 443.
1: Sí.
4: 297.
1: 4 entradas te van a llegar al celular. Un abrazo, Hugo.
4: Listo, señor. Te quiero, Wilson.
1: Gracias.
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0: Imagínate la falta de respeto de los jóvenes periodistas hoy. Ángel le dice a Fabio, es para llegar a más bien intermedio y nada para el resumen. Y ellos, Fabio, así mismo te dijo, ¿verdad?
1: Así me dijo.
0: Ella termina ese.
1: Ya pete llegando a más bien intermedio.
0: Mira, ¿por qué atrevió? Wilson, dale.
1: ¿Qué tan mal? Oyente, hola.
6: Hola, buenas tardes.
1: Señor, ¿su nombre?
6: René Rojas.
1: René Rojas. ¿De dónde llamas?
6: De Fernando La Mora.
1: Qué grande. ¿Tu número celular?
6: 0991.
1: Sí.
6: 241-159.
1: Tengo que anotar bien esto. ¿Con cuántas personas te vas a ir?
6: Y la verdad que me quedé con 4, dice pues.
1: Brillante, 4 entradas para vos, entonces, ¿está bien?
6: Sí, señor, gracias.
1: Un abrazo.
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1: Oyente, hola.
7: Sí, ¿qué tal, Wilson?
1: Bien, papá, ¿tu nombre?
7: Ale Rojas, Alejandro Rojas.
1: Alejandro Rojas, ¿no son influencers vos?
7: Rojas.
1: Sí, Rojas.
8: Rodas.
1: Ah, no. Rodas. Está bien. Sí. Dame tu número de celular.
7: 0982.
1: Sí.
7: 325.
1: Sí.
7: 800.
1: 800 olimpistas ahí por todas partes y hay muchos. Oye. Te voy a dar cuatro. Cuatro entradas.
7: Dale, papá. Dale.
1: Dale.
7: Gracias.
1: Chao, chao.
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1: Oyente, buenas tardes, hola.
9: ¿Qué tal, Wilson? ¿Cómo no?
1: Bien, ¿y vos?
9: Bien, también.
1: ¿Tu nombre?
9: Pedro, la mesa. Pedro Fleitas.
1: Pedro Fleitas, ¿de dónde?
9: Asunción.
1: Qué grande, ¿cómo nos escuchás?
9: Ahora mismo estoy escuchando por la radio.
1: ¿95.5 o 1020?
9: 95.5.
1: Muy bien, ¿tu número celular?
9: 0971.
1: Sí.
9: 785.
1: 785, sí.
9: 315.
1: 315, ¿cuántas entradas querés?
9: Y dos nomás, me voy con mi hijo.
1: Muy bien, saludos para tu hijo, ¿cómo se llama?
9: Se llama Pedro también.
1: Muy bien, una tarde mi viejo me llevó.
9: Así mismo.
1: Chao, Pedro, gracias.
9: Gracias, payaso.
0: Es que te...
8: Le doló la píldora.
0: No, no, no.
8: Se atajó.
0: Se atajó, se contuvo, señores. Y señor, un saludo a Esteban Mesa. Me pregunta si Brian Romero va a estar lesionado. Sí, está lesionado, lo contaba Néstor Beltrán. Vamos a ver, seguimos con la entrada de Pinturas Bambi.
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1: Gente, buenas tardes, hola. Señor. 218-6024. Hola, oyente.
10: Hola, ¿qué tal, señores?
1: ¿Tu nombre?
10: Ricardo Samaniego.
1: Ricardo Samaniego, ¿cómo nos seguís?
10: Desde la radio, antes de entrar a OSI.
1: Muy bien, 95.5 o 1020.
10: 95.5.
1: ¿Tu número de celular en realidad? Celular.
10: 0976.
1: ¿Sí?
10: 921-749. Sí, señor.
1: ¿Con quién te vas a ir?
10: Conmigo, va, vamos a decir, se va.
1: ¿Dos entradas entonces?
10: Dos entradas.
1: Muy bien, un abrazo, Ricardo.
10: Dale, gracias.
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0: Yo escuché mal, o dijo gracias, dale, o gracias, Ángel.
1: No, gracias, dale, dijo. Gracias,
0: ah, dale. No, yo de malo nomás ya escuché mal.
8: Escucha la diferencia.
1: 34 ya regalamos de 50. 15 yo dije que la hora iba a premiar. ¿Hay un oyente? Oyente, buenas tardes, hola.
11: Buenas tardes, ¿cómo estamos?
1: Bien, ¿tu nombre?
11: Blas Peralta.
1: Blas Peralta, ¿de dónde llamas?
11: De Villeta, señor.
1: Blas Peralta, estoy anotando acá tu nombre. Decime tu número de celular.
11: Sí, llega al 0982.
1: Sí.
11: 925.
1: Sí.
11: 989.
1: 989. Cuatro entradas para vos, ¿está bien?
11: Sí, espectacular.
1: Dale, anda a alentarlo, Olimpia hoy.
11: Sí, señor, muchas gracias.
1: Chao, Blas.
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1: Son 53.50 entradas, 38 ya regalamos, 218-6024. Oyente, buenas tardes, hola. Señor, señora.
12: Rodrigo Ibáñez soy.
1: Rodrigo Ibáñez.
12: Hola, ¿eh?
1: Bien, papá, ¿vos?
12: Cuatro entradas también quiero.
1: Qué grande, tenés cuatro entradas. Decime tu número de celular.
12: 84-131-957.
1: Ok, tengo que anotar bien esto. 0984-131-957.
12: Así mismo, Wilson.
1: Un abrazo, Rodrigo.
12: Gracias.
0: Llámenle urgente a Dani. Tendencia 1, Gustavo Costas. Costa es tendencia a nivel nacional. Segundo, Sole. tercero Asunción, cuarto Cerro Porteño, quinto Iturbe. Dani Macié, con mucho gusto en vivo desde La Olla.
13: Bueno, bueno, Bruno, compañeros, confirmado. Los referentes del plantel se están retirando en estos momentos después de haber charlado con Gustavo Costas. Y en minutos, Gustavo Costas sale del club y se va a reunirse con el presidente Reguera y los miembros de la comisión directiva. Gustavo Costas a punto de salir del club y se va a la reunión con los miembros de la comisión directiva. Y atentos, hoy entre las 18 y las 19 horas que habrá una novedad importante, importante. Así que estaremos atentos toda la tarde y haciendo el seguimiento correspondiente. Fede, lo que confirmaste tiene que ver con lo que va a pasar en la tarde de hoy.
3: Bueno, recibíamos, Dani, el mensaje también 13:42, hace unos minutos, a la tardecita, noticias importantes. En este momento no está con ningún directivo Reguera todavía. Estuvo toda la mañana solo, habló con esa persona que lo fue a visitar, pero todavía no hay ningún directivo en la zona de Blas Reguera, en las oficinas que tiene en el lugar donde sabemos.
13: No va a ser ahí la reunión. Hay un lugar privado que no lo van a contar, obviamente, pero sale Gustavo ya con el lugar fijado para la reunión y donde seguramente algunos directivos ya se están yendo en estos momentos.
0: Y acordate, Federico, acordate, Dani, que esta mañana, perdón, un alto dirigente de Cerro me dijo que se iban a mover y que iban a tomar acciones y que por ahora no iban a hablar. Textualmente el mensaje que le mostré inclusive a Federico.
13: Ahora entendemos, Bruno, sí, que ese mensaje que recibiste tiene que ver porque primero se van a reunir con Costas, le van a comunicar seguramente lo que ellos creen que tiene que ser lo mejor para el club en estos momentos, lo van a escuchar al entrenador y de ahí, de esa reunión que seguramente va a terminar entre las 18 y las 19, se van a dar informaciones más que importantes para,
0: Dani,
13: que el socio, el hincha de Cerro Porteño, ya sepa de manera oficial, y obviamente nosotros vamos a tratar de comunicar de la mejor manera.
0: Vos te mantenés la información que también yo recibí, que Gustavo Costas no quiere que se le saque a ningún jugador del plantel.
13: No quieren que le toquen un solo jugador. Y me parece, Bruno, que dentro de lo que pasó aquí hasta hace minutos, porque ahora salió el capitán Gustavo Velázquez, acaba de retirarse, tuvo que ver con esa información que recibimos y que seguramente Gustavo Costas también va a trasladar a la comisión directiva esta tarde.
0: Gracias, Dani. Un abrazo. Nos mantenemos. No importa ahora si se está jugando el partido de Olimpia. Estamos atentos a vos, Dani. Por favor, te pido.
13: Correcto, señor.
0: Bueno, vamos, Edgar. Y hoy yo le pido, por favor, a los compañeros, a todos, que el mini resumen y se va a dedicar única y exclusivamente en Abraham Acosta. ¿Está bien?
5: Perfecto.
0: Llamadas al aire, por favor. Vamos a ver.
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1: Bien, oyente, buenas tardes. Hola.
14: Buenas tardes, Elías Ramos.
1: Elías Ramos, me gusta, rapidez. ¿Tu número de celular?
14: 83-368-667.
1: No, no tan rápido, de 0983.
14: 368.
1: 368.
14: 667.
1: 667. 4 entradas, Ramos.
14: Sí, señor.
1: Dale, Elías, un abrazo.
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2: Buenas tardes, audiencia.
3: Antonio Maluje, buenas tardes.

0: Así estamos comenzando, sí, periodísticamente vamos a empezar con varios temas, creo que importantes, Robert. En el caso de Eusebio Ayala, ya están todos detenidos los principales sospechosos y además ya se desprende un dato importante. Junior del Valle es el último detenido, dio su versión sobre lo que ocurrió. Supuestamente él en ningún momento se acercó a Rebeca Martínez, que fue asesinada posteriormente, que no le conocía a ella, tampoco tuvo contacto con ella, que dijo que tampoco estuvo en la camioneta de los sospechosos, que estuvo en la jineteada hasta las 4 de la mañana y posteriormente se retiró en una camioneta Kia, negó usar esa camioneta. Y asegura que tiene elementos para demostrar su versión de los hechos es cierta, ¿verdad?
1: El jefe del Departamento de Crimen Organizado, dice una publicación de ABC, el comisario Luis López, dijo que Del Valle era un elemento esencial en la investigación y podría ser el autor.

0: de los disparos contra las mujeres.
1: A mí me dijeron que en realidad es más clave para aclarar que por el protagonismo en el crimen.
0: Estoy poniendo nomás las diferentes versiones. Sí, pero sí, dice el comisario, hay que esperar la prueba de parafina, va a permitir descartar, confirmar la participación del sospechoso. Yo no sé cuántos días después se puede hacer eso.
1: ¿La prueba? Sí. Ah, porque depende. Hay formas de sacarse de encima. Sí. Fíjate lo que bueno, trascendió con fuentes policiales, ¿verdad? Que su cuñado es Edgar Clodomiro Rodríguez Merlo, ese Chule, que fue detenido en Borja, en Guaira. Ayer. Edgar Clodomiro Rodríguez fue ayer. Y supuestamente él le dijo, él cuenta que Junior del Valle le dijo que era su vida o la de su novio. Viste que ellos se pelearon, este de Junior del Valle, el que se peleó con el exnovio de esta chica Rebeca en la fiesta. Y ahí hubo un empujón, un desafío, una corrida. Ella misma se trató de meter en el medio, cayó al suelo. Por ahí parece que viene la cosa.
0: ¿Tu vida o la de tu novio?
1: Bueno, Junior del Valle fue capturado esta mañana, a eso de las 7:30 más o menos, en una zona allí entre Teicoarumí y La Colmena, en una parada de pasajeros, en un lugar en el que esperaban colectivos. Le vieron en una actitud sospechosa, fueron a verificar la información a bordo de un vehículo particular y no puso resistencia. Le dice que estaba bastante cansado. Pero esta versión, insisto, surge de las fuentes policiales, ¿verdad? Que habría dicho entonces, supuestamente, que era su vida o la de su novio, no, la habría dicho a Rebeca Martínez.
0: No hay una declaración judicial en sede judicial, por el famoso fiscalía.
1: Habría dicho con base en lo que dice la policía. Y lo que vos decís, Robert, que habría detrás, hubo una conferencia de prensa, y Luis López es el que dijo lo que vos mencionabas, y el comisario Alberto Cantero dijo que la hipótesis sobre la que ellos trabajan es que esto es el desenlace de la pelea que pasó allá adentro. Todo va en esa dirección, ¿verdad? El exnovio de esta chica Rebeca se llama Aníbal Javier Juanes y es el que se peleó con Junior del Valle. Ahí, que hubo un desafío, y después eso quedó ahí, ¿verdad? Pero quedó con un ambiente que en cualquier momento se podía desencadenar lo más grave adentro. Y al final se trasladó eso a...
0: Nos cuesta imaginar que eso pueda disparar, motivar, digamos, un...
1: ¿A vos te cuesta imaginar?
0: No, digo, a mucha gente le cuesta imaginar que un rostro...
1: ¿Sabes por qué, te digo, Roberto? ¿Por qué? No por el muchacho Estebanes, sino por estos otros. Estos son tipos que se mueven en un círculo criminal.
0: Este muchacho no sabía nada, por lo
1: menos. Claro, él ve, y él piensa a lo mejor que hace un moquete mano a mano, él está celoso, ve a un tipo ahí, ¿verdad? Y se va, le hace un roce, le desafía, ya hay trago de por medio, vos le ves a tu pareja ahí con otra persona, vos no sabes, ¿verdad? Con quién. Y al que vos le estás haciendo eso, es un tipo que se mueve entre los malandros, son robacoches, andan armados, desafiantes, ¿verdad? Uno de ellos con la tobillera también colocada, el otro vinculado a un fallido asalto a un transportador. O sea, un grupo maleante, Robert. Y claro, y lo ven, entonces, ¿qué hacen? ¿Ya? Le toman a las dos mujeres para usarlas como, no digo carnada, sino como un método de presión para agarrarle al muchacho. Ellos lo que en realidad querían es pegarle al tipo o matarlo al tipo, eso ya no sabemos. Pero como no pudieron eso, se descargaron con las mujeres. A las que, fíjate la maniobra que hacen con la camioneta, ¿verdad? Ya podían haber tenido una consecuencia súper seria con ese accidente que sufrieron con la caída en esa cuneta de punta. Ahí no les importó nada a estos tipos. Estos son así, Roberto. No, a mí no me extraña la reacción, y porque andan armados y piensan que pueden eludir constantemente a la justicia, que ellos piensan que son... Para después llegan ahí, se les rinde pleitesía como grandes señores, ese animador.
0: Pero de hecho está eludiendo la justicia, Guilla.
1: Sí, pero no, pero se los está persiguiendo. A eso más me refiero. Que no,
0: yo por
1: que
0: los
1: no
0: antecedentes
1: es,
0: que tienen nomás.
1: Claro que no. Es que sí, pero no, es que pueden... O sea, estos tipos piensan eso, ¿verdad? Que pueden tener una vida criminal eterna. Y que en algún momento esto no les va a caer la guillotina, ¿verdad? Que espero les caiga con todo, ¿verdad? Y en esa fiesta, yo nomás quiero ir a lo social también, porque este es un tema muy importante, Robert. Importante lo social será. Porque cuando un animador de fiesta le recibe como gran señor a fulano, a mengano, porque hay un billete ahí, ¿verdad? Y socialmente se le hace una validación o una legitimación, ¿verdad? ¿Qué clase de gente vos estás promoviendo y presentando como algo? O sea, yo me recuerdo, o sea, que siempre cito la entrevista que le habíamos hecho aquí a Robert Acevedo, ya fallecido a esta altura. Y me acuerdo también que le digo, ¿cómo puede ser que esto ya sea así socialmente? Me refería a Pedro Juan en ese caso. Y me decía, Guillermo, cambió acá, nosotros estamos perdiendo, porque ya cuando la sociedad cambia su sistema de valores y pasa a ser una aspiración ser un criminal, estás perdiendo lejos. O sea, es lo que cuesta dar vuelta a eso otra vez, culturalmente. Y vuelvo al ejemplo que habíamos dado también en Lambaré, cuando va la policía a detener a unos narcos que están matando gente con el microtráfico y con el crack y con otras porquerías. Y la gente reacciona, ¿por qué? Porque eso les da plata, y porque esos son benefactores, y porque están ahí, y porque no hacen el une con flechas de que le están matando a la gente con las drogas. ¿Entendés? Entonces llegan la patrullera y sale una señora, unos mitas, y empiezan a apedrear el vehículo de la policía que va a detenerla a unos tipos que le están fundiendo la vida a muchísima gente. Porque ellos le están protegiendo también a ellos. Porque le cae una plata, le chorrea una plata del microtráfico. Y después ya no les importa, por más que voy a explicarle, decir, señora, pero este señor le está matando a tu hijo, o a tu sobrino, o a tu vecino. Porque le está envenenando al tipo y después te va a robar ese mitad y va a entrar a tu casa, te va a sacar hasta lo que no tenés y si es necesario, a lo mejor te puede hasta matar. Y no le importa, no le entra esa verdad. Te dice, no, pero eso, no. Ahí perdiste, porque esa es una mentalidad, esa es cultura.
0: Vos sabés que.
1: Narcocultura.
0: Vos sabés que Juan Martens, no sé si leíste, escribió un comentario en Última Hora. De esto que estás diciendo vos.
1: Sobre
0: este tema del caso de Ayala. Y él cuenta, sí. No sé si él es de San Pedro, oriundo de un departamento del interior. Cuenta cómo de chiquito iban a las sortijeadas.
1: Sí.
0: Y era un evento social
1: muy popular, lindo,
0: popular, familiar. Lindo,
1: correcto.
0: Cómo se iba, se participaba, se socializaba. Era, sí, un momento de encuentro, de entretenimiento.
1: Sí. Sí.
0: Y comenta y analiza cómo cambió eso ahora con la jineteada, ¿verdad? Porque allí había, era la destreza.
1: ¿Cómo se contaminó?
0: ¿Cómo se contaminó?
1: Ah, correcto.
0: ¿Y cuáles son los nuevos valores,
1: correcto,
0: que aparecen, sí, en ese tipo de eventos hoy, ¿verdad? El tipo que tiene cierto estatus que aparece, el estatus ya no es de aquel que tiene una destreza, del tipo que sabe manejar allí la situación, el jinete, sino
1: los valores ya no son esos, los ídolos ya no son esos.
0: Los ídolos son el tipo que aparece, que tiene guita, que tiene un arma en la cintura.
1: Y se le trata de don, de patrón.
0: La verdad estoy buscando y no lo estoy encontrando, pero vale la pena leerlo porque describe exactamente esto que voy a decir. Es el valor que hoy se tiene dentro de ese tipo de gente, ya es otro y ha cambiado. Y cuando se instala eso que vos decís culturalmente, sí, que se valora, sí, al tipo que hace determinadas actividades, claro, que ya no son las que se tenían antes, y eso lo asume la sociedad, y eso no solamente ocurre en ese evento, solamente que él hacía la comparación, cómo cambió,
1: sí,
0: digamos, el valor que se tenía con ese tipo de eventos. Y ya son otros los valores.
1: Correcto, por eso cito aquella entrevista, ahí hablamos muchísimo, me acuerdo bien, hace ya muchos años con Robert. Esto lleva a otra actividad, el fútbol. ¿Acaso al fútbol no te ibas con tranquilidad, con alegría? ¿Te ibas a ver partidos de tu rival, será? Yo me acuerdo, me iba a Copa Libertadores, me iba a ver partidos de Cerro con los vecinos, sin problema, porque te pasabas ahí, estaba en una actividad que compartí con los muchachos. No, después ya cada vez se fue restringiendo más, después ya la violencia, y vos escarabas un poquito, y las drogas están metidas hasta el fondo, y el negocio ahí adentro. Con las entradas, con el apriete a los dirigentes, con la colaboración a los jugadores, pero está todo mezclado, o sea, como si fuese una ensalada de fruta. En otras actividades. Entonces, después vemos las noticias, cada mamá e hija que vendían drogas, y claro, antes antes una mamá se esconde por vergüenza de su hija para hacer algo indebido. Pero cuando culturalmente ya pasa a ser un valor en un grupo, no digo mayoritario, pero en un grupo, y ya se avala y se legitima, eso perdiste. ¿Cómo cambiar esas cabezas? Si desde la política tampoco está mostrando decencia ni está mostrando un camino diferente. Es bravo el asunto de las drogas, ¿eh? Es bravo, porque construye esta clase de estereotipos, esta clase de figuras que después se idolatran, que después y se instala y te rompe en el medio de la sociedad. Hay gente buenísima, no es que, a ver, no es que uno va a la GNTA y todo el mundo, no. Pero se da vuelta.
0: El título es Tradición Jineteada y Narcocultura. Es el título del material, Guillermo. Sí. Está muy interesante.
1: Voy a mirar.
0: Él comenta.
1: Voy a mirar. ¿Para qué lejos Pablo Escobar está dominando toda una ciudad a platazo limpio la droga? Dice Hugo. Y nosotros hablamos aquí con el hijo de Pablo Escobar. Aquí digo en las 7:30. Toda la mañana estuvimos con él. Creo que se llama Juan Pablo Escobar. Si no recuerdo, estuvo en Paraguay, lo invitamos a las 7:30 en la vieja cardinal, y entre tantas frases hay una, porque él condena, ¿eh? No es que él avala lo de su papá, al contrario, ¿verdad? Sí, debe ser muy doloroso, pero él es muy consciente y él es muy duro, y escribió, ¿qué dice él? Que el narco ocupa el lugar que el Estado deja vacío, y el narco se mete ahí, y si el Estado no aparece, el narco ocupa ese lugar.
0: Juan Arteño comenta, dice, me gusta, Guille, porque esto refleja una condición que es muy interesante de analizar. Dice, a mediados del mes pasado, una alumna del sexto curso de Derecho, cuyo trabajo de fin de año dirijo, me contó una experiencia ocurrida en una jineteada en Canindeyú. Estaba divirtiéndose con unas amigas cuando un joven comenzó a cortejarla. Ella no respondió a sus insinuaciones. Él insistió en llevarla a otro lugar. Ante las reiteradas negativas, se acercó y le mostró la pistola que llevaba en la cintura. Ella le respondió que le iba a romper la cara si continuaba molestándola. Conozco a mi alumna, tiene carácter fuerte, trabaja como funcionaria judicial y pertenece a una familia reconocida en su comunidad. Aún así, terminó retirándose del lugar porque el hombre continuó hostigándola, dice. Cuando ocurrió el crimen de Eusebia Ayala, volví a recordar las sortijeadas de mi infancia y el relato de mi alumna. Revisé mis cuadernos de campo, porque él va a ciertos lugares y anota cosas. Había escrito bastante sobre la narcocultura. Sí. Pero nunca me había detenido específicamente en la jineteada. Releí anotaciones tomadas durante estos años y las palabras que se repetían. En cada jineteada en la que participé apunté. Patrones, secretarios, cadenas gruesas de oro, armas visibles en la cintura, alcohol, prepotencia, ostentación, chicas trofeo, narco babies, masculinidades violentas, diferenciación social y exhibición de poder. Dice él.
1: Tal cual.
0: También aparecen banditas, caballos caros, carritos transportadores de caballos con aire acondicionado. Y una expresión que escuché más de una vez: caballú ña mantené jepuibé cuñahui. Dice: caballú ña mantené jepuibé cuñahui. Mantener un caballo cuesta más que mantener una mujer. Sí. No es para pobre. Esta es una frase inocente, dice. Las palabras también producen y reproducen mundos sociales. En ellas aparecen junto del dinero, la posesión, el caballo caro y una representación de la mujer como objeto disponible para el varón que tiene recursos económicos, dice. Parte de su análisis, Guille, y después entra en la cuestión ya cultural cuando se instala esto.
1: Hacia ahí es donde está la política, Roberto. Hacia ahí digo... Estos son los temas de fondo.
0: Mirá lo que
1: no está metido, ¿verdad? Si está metido, está frito.
0: El narcotráfico no necesita convertir a todo en traficantes para transformar una sociedad.
1: Exacto.
0: Le basta con conseguir que sus símbolos de éxito sean deseados,
1: claro.
0: Que determinadas formas de masculinidad sean admiradas, que la ostentación del dinero sea confundida con prestigio, que portar un arma otorgue estatus, que una camioneta, una cadena de oro, determinados caballos y cierta manera de relacionarse con las mujeres funcionen como signos públicos de poder. Cuando esto ocurre, estamos ya frente a una cultura que produce sentidos, aspiraciones y jerarquías. Bueno, va en el mismo sentido de todo
1: totalmente.
0: Lo que estabas comentando.
1: Yo te digo,
0: es más largo.
1: Le estoy escuchando a Robert Acevedo en eso. Y te estoy hablando de algo que no habrá. ¿Cuándo fue? No me acuerdo por qué caso fue. Pero habrán sido. Que estamos acá son 10 años, ¿verdad? Y yo recuerdo que con Robert hablamos entonces hace 12 o 14 años.
0: Sí, recuerdo.
1: De esto. ¿Verdad? Porque hace 10 ya estamos acá en ABC Cardinal. Ya como ABC Cardinal. Más de 10 ya.
0: Su remate, Guille.
1: Sí.
0: Para cerrar nomás. Dice, quizás por eso convenga volver a mirar aquellas viejas sortijeadas. No para idealizar el pasado. Las fiestas populares nunca fueron espacios libres de desigualdades, machismo o violencia, dice. Pero sí para preguntarnos qué y cuándo cambió y especialmente qué relaciones económicas y de poder acompañaron esa transformación. Así las cosas, si queremos enfrentar seriamente la narcocultura, además de fiscales, policías, cárceles, necesitamos escuelas, universidades, clubes, organizaciones comunitarias y políticas culturales capaces de disputar sentidos. Hay que dejar de joder solamente con el endurecimiento penal porque el problema ya está mucho más allá del código penal.
1: 16 de junio de 2016. Eso ya fue acá entonces fue. Muchos admiran a estos narcos, jóvenes que ya no quieren estudiar, jovencitas que se quieren casar con ellos. Cambió nuestra cultura. Robert Acevedo, Radio ABC Cardinal. 16 de junio de 2016, a las 8:33 de la mañana, hace 10 años. Digo nomás, en esa línea, ¿qué se hizo? Y eso ya venía de antes, ¿no? ¿Qué pasó hace 10? ¿Cuántos años tuviste para instalar eso? Otros 10, otros 15, 20. Cuando vos lográs que la gente cambie su sistema de valores, es bravo revertir eso, Roberto. Pues, ¿cómo esa señora que le atropella a un policía que tiene 50 años, ella, no sé, un poco más, y nada, sale acá, sabe que el policía está yendo a buscar un narco? Porque ella sabe que le está yendo a buscar a un tipo que es traficante ahí en la zona. Y no es solamente la gente que trabaja con ellos. Es la gente a la que le chorrea esa plata. Porque recibe algún beneficio, doña fulana, mengano. O sea, no son los que le protegen, no son solamente los que están en el esquema de distribución. Sino que ya es la comunidad. ¿Cómo se llama el barrio en Lambaré? Solemos mencionar.
0: Recuerdo el episodio.
1: Les lanzaron piedra, pero criaturas salían, será. Avalados por su papá, por su tío, por su abuelo. Niños, adolescentes salían, señoras, a apedrear patrulleras que se iban a buscar.
0: ¿Puerto Elsa?
1: No. Lambaré. Puerto Nuevo, Puerto Puebla. No quiero meter la pata, pero por ahí fue. Pantanal. Correcto. Gracias a los oyentes. Rápido. Gracias a los oyentes. Sí, la semana pasada el comisario no quería admitir que iban armados a estas reuniones. Sí, así es. Así mismo es. A las jineteadas. Y ese es otro tema. Eso hay que hacer un control. Hay que evitar que la gente vaya armada. Si quiere empezar a cambiar. ¿Para qué te vas a ir armado? A una fiesta. Te va a pasarla bien. No por mi seguridad. No. Si nadie va armado no pasa nada. Afuera. No era la jungla de Ambaré, dice Army. Saludos a San Pablo, gracias. Un abrazo, Juanca. Y eso se demostró todo y se inculcó todo en la telenovela de los narcos. Es impresionante, fue. Tragaron esa información la juventud, creció con eso, entonces la educación. Pero no, eso. Si vos podés ver. O sea, nosotros ni vemos películas de cowboy, no por eso salimos asaltantes de diligencia, todo, ¿verdad? Claro. No tiene nada que ver. Ahora, ¿qué pasa? Si vos en tu entorno ves que sí, que hay este asaltante y que ellos son los bendecidos y que la gente les quiere y son populares y está bien, y como mitad, y va a empezar a cambiar la cabeza. Y en tu casa luego no te dicen nada y al contrario, te dicen que está todo bien y te vas torciendo. O ves luego que tu papá, tu tío, tu abuela, tu abuelo, tu mamá están metidos y totalmente torcidos, ya salí.
0: Nuestro programa de infancia, los buenos eran los que siempre triunfaban.
1: Pero también por ahí
0: tenía malo, ¿sí? Tener malo, pero lo bueno siempre...
1: A lo que voy es que en realidad estas series, o el éxito de estas series, pueden ser una consecuencia, pero no son la causa del problema. ¿Me entendés? No, porque ahora ya vamos a buscar que en realidad estas series son las culpables. No, esto es profundo, pasa por otro lado. ¿Qué pasó? Bueno, perfecto. Sí, vamos a seguir hablando del tema. Jorge Bogarín, presidente de la Justicia Electoral del Tribunal Superior. ¿Qué tal, Jorge? Buenas tardes, ¿cómo estás?
2: Buenas tardes, Guillermo, Roberto. Bien, estamos a disposición para lo que ustedes consideren. Un saludo a la audiencia de Radio Cardinal.
1: Gracias, Jorge, por atendernos. Bueno, lo hemos hablado acá con Carlos María, con Luis Alberto. Excelente, como siempre, el trabajo del TREP. Creo que siempre hay que destacar eso, ¿verdad? Tanto se habló en la previa del tema de las máquinas de votación y todo, pero al final no se vio nada de eso. Y por un lado hay que decir que eso está bien, ¿verdad? Y tenemos un sistema robusto y hay que destacar, y es una de las cosas buenas que tiene Paraguay, inclusive para exportar, ¿verdad? Porque ves que en otros lugares, como Perú u otros países, ¿verdad? Hay problemas a la hora de hacer el conteo de los votos. Lo que quería preguntarte, Jorge, es lo siguiente también. Carlos Mariano hablaba de necesidad de reformar el Código Electoral y creo que es el momento, ¿verdad? Pasaron estas elecciones y es el momento de discutir un poco cosas que quedaron ahí, porque el domingo al mediodía, y perdóname que me extienda un poco, pero quiero citar el caso, hablaron acá en la radio con la presidenta de una junta cívica en un local, porque ella estaba avalando el voto asistido, la perversa práctica, en realidad una figura que es positiva, pero que se usó de forma perversa para inducir al voto, para controlar el voto de mucha gente que no necesitaba que nadie la acompañe frente a la máquina de votación. Pero con ella decía que ella estaba en condiciones de interpretar el Código Electoral y que ustedes como tribunal estaban emitiendo una resolución que en realidad ella desconocía, ¿verdad? Porque ella decía que ella interpretaba la legalidad de otra manera. Entonces, ¿cómo ir cambiando esto, Jorge? Porque hay que trabajar un poco en los castigos, en estas inconductas que desvirtúan el sentido del voto, el carácter secreto del voto. ¿Qué se piensa hacer a lo, Jorge? Porque hay proyectos de reformar el código también, entiendo.
2: Sí, el derecho electoral es dinámico y quiero mencionar que desde la justicia electoral, desde el Tribunal Superior, habíamos enviado un paquete de 200 reformas al código y somos conscientes de la necesidad de una reforma integral. Por ejemplo, ya estamos mirando, hacemos una evaluación de este proceso. Justamente acabo de tener una reunión con la Comisión Nacional de Elecciones y ya miramos la elección que tenemos ahora de los representantes de los abogados para el Consejo de la Magistratura en el 28 de noviembre. Sí. Y también ya estamos mirando las internas de los partidos que se va a realizar en diciembre del año 2027 y las generales en abril del año 2028. Y bueno, en ese marco sí estamos hablando. Ese tema específico del voto asistido y del voto inducido, está claro en el Código Electoral que el voto asistido está permitido para las personas que, por ejemplo, que tienen discapacidad en los miembros superiores, por ejemplo, las personas con discapacidad visual, tienen derecho a ser asistidas por un allegado, por una persona de su confianza. Sí. Pero cuando una misma persona viene y asiste, entre comillas, a 15, 20, 50 o 100 personas, bueno, ya ahí la cuestión ya cambia. Y sobre todo que hay que tener cuando el código permite esa posibilidad. Entonces lo que hizo la justicia electoral es un formulario donde se registraba, no se violaba el secreto ni nada, un formulario a los efectos de que sea disuasorio de que una misma persona no venga con varias asistencias. En el ámbito de la capacitación se le decía cuando una persona tiene derecho a ser asistida, y sobre todo también que el voto inducido es un delito. Ahí trabajamos con la fiscalía, trabajamos con la policía para un esquema de seguridad para el elector y también en forma preventiva para la producción de hechos con características punibles. Y de hecho se trabajó bien en relación a ese tema, y tampoco no podíamos legislar en el sentido de que establecer como una nulidad del voto, las causales de nulidad de un voto están claramente establecidas en la norma electoral. Y lo que nosotros hicimos es un formulario, simplemente habilitar un formulario que tenía un carácter disuasorio y controlar estos aspectos, porque sí. Obviamente como autoridades electorales no podíamos hacer la vista gorda ante hechos con características delictivas. Entonces, y en la capacitación, que se hizo muy bien la capacitación, la divulgación, todavía falta trabajar más todavía sobre eso, pero no es lo mismo que una persona venga a decir no sé cómo votar versus una persona que tengo una incapacidad o un impedimento que está previsto en la ley. Exacto. La persona que te dice no practiqué, no sé cómo, había una mesa de ayuda en los locales con una máquina donde podía, y un funcionario de la justicia electoral que les enseñaba, que les orientaba para votar con los avatares, ni siquiera candidaturas reales, para que vaya a votar. Entonces, diferenciar una persona que le pedía ayuda para votar, pero que no tenía ninguno de los impedimentos habilitados por ley. Y difundimos eso. Y hay que recordar también que las personas de las juntas cívicas y de las los integrantes de las mesas de votación son personas propuestas por los partidos políticos, que también hicimos una campaña de difusión. Esas personas no son funcionarios de la justicia electoral. Entonces, hay todavía muchas cosas que analizar sobre la participación de las juntas de las juntas cívicas. Sí. Nosotros solamente quiero decir una cosa, que nosotros buscamos la aplicación de las buenas prácticas electorales a los efectos de ir erradicando las malas prácticas. Ese es el objetivo con lo que te estoy diciendo, Iván.
1: Claro,
2: ahora te escucho.
1: No, y lo que te iba a decir es que esto pasa porque tampoco hay consecuencias drásticas. O sea, ¿cómo puede ser que una señora que es presidenta de una junta cívica diga que lo que hacen los ministros del Tribunal Superior, que son los que están investidos legalmente la autoridad para reglamentar la ley, para hacer que se cumpla el código, ellos no son autoridad y que ella es la que va a interpretar? Y sobre todo que lo puede hacer, pero que no haya una consecuencia para ella después. ¿Entendés? Por eso que se hace. Porque si hubiese una consecuencia... ¿Perdón?
2: Estamos en democracia y nosotros respetamos las atribuciones que tienen, pero en el marco de nuestras atribuciones nosotros reglamentamos eso. No podemos legislar porque no tenemos esas atribuciones,
1: pero sí
2: reglamentamos el control. Y si hay una persona que está buscando incentivar, independientemente de la función que cumple, ya sea junta cívica o ya sea integrante de las mesas, también existen los mecanismos para buscar controlar eso, e incluso si hay producción de hechos punibles, el titular de la acción para la persecución de los hechos punibles justamente es el Ministerio Público, con quienes hemos mantenido varias reuniones a los efectos de alertar sobre estas situaciones.
1: No, ya, eso voy. Yo creo que por eso empezamos así la entrevista, porque mí por lo menos tiene que haber una consecuencia. O sea, yo no puedo, porque hoy ya, pucha, el daño que hace una persona, fíjate, alguien que avala eso, permite que se distorsione en cuanto 50, 100, 200, 500, 1000 votos en un local electoral. Es una barbaridad, ¿verdad? Porque vos estás distorsionando la voluntad de la gente, estás distorsionando el carácter secreto que tiene que tener el voto, desvirtuando lo que está establecido en el código. A eso me refería, Jorge, con reformar y atacar cosas que son verdaderamente las que hay que atacar. También, lo mismo la compra de cédula, ¿verdad? Compra y venta tiene que ser, y con fuerza.
2: Esas son prácticas claramente delictivas, están tipificadas como delitos, están tipificadas en el código electoral y en el código penal que está vigente. Sí. Y hubo una campaña de concientización de ellos, y también una vez que tales conductas eran detectadas, bueno, ahí entraba el Ministerio Público, que ya reacciona ante la producción de hechos punibles, porque ya se produce el daño a los bienes dignos de de protección, dignos y merecedores de protección. Entonces ahí ya entra la fiscalía. Hemos trabajado dentro de todo muy bien con la fiscalía y los esquemas de seguridad con la Policía Nacional. Entonces el sistema, consideramos que es fuerte el sistema electoral en Paraguay, pero siempre hay margen para ir robusteciendo más todavía, y eso va de la mano con la capacitación, y vamos a seguir insistiendo. E incluso se puede trabajar también sobre las funciones, las atribuciones que tienen los integrantes de las juntas cívicas. Y en cuanto a los mesarios, son las principales autoridades de las mesas, y hemos trabajado también con la capacitación de los mismos.
0: Creo que, doctor, el tema de las máquinas de votación, tanto se habló previamente, tanto se discutió sobre el tema. Finalmente, yo no sé si hubo alguna denuncia de algo irregular con las máquinas de votación. La verdad que estuve mirando ese día, estuve escuchando, pero no sé si hubo algo realmente.
2: Bueno, yo quiero decir que sí hubo personas que expresaron sus dudas y un verdadero ataque a la supuesta vulnerabilidad de las máquinas. Yo quiero decir al respecto que nosotros hemos respondido y vamos a seguir respondiendo con transparencia y trabajo, y en este caso muy buen trabajo que se realizó. Ahí tengo mucho que agradecer a las funcionarias y los funcionarios de la justicia electoral, y también apostando al diálogo. Yo no tengo ningún problema, y lo he dicho varias veces, de sentarme a conversar y a dialogar con los detractores de este sistema, que es la consolidación de lo que denominan el sistema híbrido o mixto, porque por una parte está la tecnología, que nos da celeridad, que nos da seguridad, pero también el factor del control humano, un elemento tecnológico, una herramienta tecnológica, pero en un ambiente electoral controlado. Eso para nosotros es vital, y aquí consideramos que el sistema electoral ha funcionado. Tenemos ahora se están juzgando las actas, y el TREP ha funcionado. Pese a las inclemencias del tiempo, incluso estuvimos trabajando toda la madrugada con el presidente de la ANDE, porque muchos locales no tenían electricidad. Entonces le explicaba yo al presidente de la ANDE que las máquinas fueron transportadas con un 30, hasta 30% de batería, porque esa era una exigencia de las empresas aseguradoras. Sí. Ese sábado que se hizo el testeo, la batería se carga hasta el 90%, lo cual nos dio una autonomía de 12 horas de funcionamiento para las máquinas de votación. Entonces, hubo locales que votaron sin energía eléctrica, y ahí luego se plantea el problema de la transmisión en para el TREP, y de 50 locales originales que tenían problemas de transmisión, bajamos a menos de 20 locales, y finalmente pudimos transmitir el 100% de los locales. Entonces fuimos superando estos obstáculos con ese tremendo temporal que afectó a prácticamente todas las ciudades del Paraguay, y el TREP cumplió con su objetivo. Una vez que cerraban y tenían las mesas, ya se inició el escrutinio, una etapa muy importante que por exigencia constitucional tiene que ser público y fiscalizado. Y allí prácticamente a las 17:30 aproximadamente ya empezaron a transmitir, y en dos horas y media ya teníamos el TREP casi al 100% de las actas subidas y de los resultados que íbamos transmitiendo en forma inmediata, lo cual Guillermo y Roberto le da mucha tranquilidad a la ciudadanía, ya ir conociendo los resultados en la medida en que desde los locales ya nos van transmitiendo los mismos, y eso es realmente un elemento, un plus que tiene la justicia electoral del Paraguay. Y ahí quiero decir que eso no es importado, eso es directamente una creación y una construcción propia de técnicos paraguayos. Y ahí mi testimonio de homenaje a nuestra dirección de tecnología, un equipo formidable que ha trabajado en este tema. Estuve yo ese día con ellos, estaba saludándolos antes, mientras se desarrollaba el trabajo, y también al terminar, porque eso le da mucha legitimidad, sí, al sistema, y en consecuencia a las autoridades que son electas con un sistema robusto, con un sistema que ofrece transparencia, tienen un altísimo nivel de legitimidad de estas autoridades. Y eso
1: y permite que durmamos tranquilos. Y permite que durmamos tranquilos anoche, Jorge.
2: Claro, por supuesto que sí. Y en relación a tu pregunta concreta, no tenemos denuncias concretas. En el 2023 tuvimos algunas denuncias que posteriormente fueron desestimadas. ¿Qué quiere decir eso en el ámbito penal? Que los hechos sometidos a consideración de las autoridades fiscales y jurisdiccionales no fueron consideradas como constitutivas de delitos, es decir, tampoco se comprobó. En relación a las máquinas, hicimos auditoría durante todo el mes de febrero, con dos apoderados por cada agrupación política, más de 50 apoderados técnicos aquí. Luego también una auditoría internacional a cargo de Capel, también las auditorías judiciales para controlar la pantalla, verificar la pantalla, los software, los hardware, los maletines electorales, que son los que llevan los materiales electorales. Es decir, un buen sistema de control que fueron superados satisfactoriamente, y con la presencia de todos los apoderados de las agrupaciones políticas. Entonces, por eso te digo, nuestra respuesta, transparencia, trabajo y más trabajo, y un buen trabajo, y lógicamente seguir con el diálogo.
1: Jorge, dos temas.
2: No tenemos ningún inconveniente.
1: Dos temas puntuales, más bien concretos, te pido. Se puede, porque es una duda nomás que tengo, yo sé que es un tema de legislación, pero acá tenemos en la mesa la idea, coincidimos también, que hay que profundizar el voto preferencial. ¿Y a qué me refiero? A que se le dé la oportunidad quizás al elector de ir por dos candidatos o tres candidatos de su preferencia dentro de una lista, y eventualmente entrar también con los suplentes, que hoy no se votan suplentes, hoy no se eligen suplentes, porque van los titulares y el voto preferencial va a un titular. Eso se puede hacer. Yo sé que es un tema legal, que no pasa por ustedes, digamos, la modificación de la ley, pero técnicamente con las máquinas de votación se podría hacer sin problemas, imagino, que elegir más de un candidato en una lista e inclusive elegir candidatos suplentes, ¿o no?
2: Sí, yo quiero decir que incluso cuando nos hablaban de las papeletas y modificar nuevamente la ley 6318 del año 2019, que establece el sistema de listas abiertas, del voto preferencial, del voto electrónico, nosotros, las funcionarias y los funcionarios de la justicia electoral están preparadas para dar cumplimiento a la ley. Nosotros somos órganos de cumplimiento, opinamos técnicamente y vamos a emitir nuestra opinión todas las veces que nos llamen. Desde el punto de vista técnico, se puede trabajar eso.
1: Ah, okay.
2: Pero una idea clara es que cualquier modificación al sistema electoral, eso que mencionan ustedes o lo que se mencionaba en los debates anteriores a esta elecciones, debe ser en el Parlamento Nacional.
1: Claro, por eso usted decía,
2: es un tema legal. ¿Qué es lo que hacemos nosotros, Guillermo? Sí, nosotros cumplir. Somos órganos de cumplimiento. Exacto. Y nos piden opiniones técnicas y emitimos nuestras opiniones, que finalmente no son vinculantes, pero para que los legisladores consideren qué opina el órgano electoral. Finalmente, el Parlamento resuelve lo que considera más pertinente y le da forma de ley. Correcto. Nosotros eventualmente podemos reglamentar una ley, tenemos facultades de reglamentar una ley, pero esta tecnología nos permite muchas posibilidades, pero todo tiene que ser dentro del marco de la ley y en el ámbito natural. Por supuesto que en la evaluación nosotros vamos a considerar todas esas circunstancias, esa que mencionas y muchas más, los efectos de evaluar aquí entre los técnicos y someter a consideración de los legisladores, y que se hablan de ya de algunas modificaciones, pero todo eso está sujeto a ese debate, a ese análisis en el Parlamento, y nosotros cumplir lo que establece la ley. Por eso decíamos en un momento dado, y que nos decían, ustedes son fanáticos de las máquinas de votación. Nosotros consideramos que es una herramienta interesante con el control humano, un sistema híbrido mixto que acabamos de mencionar, pero estamos cumpliendo lo que claramente lo que establece la 6318 del año, está vigente desde el año 2019. Entonces estamos abiertos a todo lo que sea. Lo que te decía también antes, el sistema electoral en Paraguay es fuerte, pero lógicamente puede ser fortalecido. Toda la actividad de la justicia electoral, hablamos de actividades humanas, y todas las actividades humanas son perfectibles, estamos abiertos a todo eso. Consideramos que este proceso electoral fue satisfactorio, y estamos muy contentos con eso, porque si las autoridades tienen legitimidad y si se robustece la democracia en Paraguay, estamos hablando de que el Paraguay tiene futuro en ese sentido. Quiero decir siempre que los que tenemos algunos años más sabemos que a este país le ha costado sangre, sudor y lágrimas llegar a esta vía democrática. Entonces tenemos que cuidar la democracia, porque versus ese sistema dictatorial que nos ha costado todo eso, la democracia nos ofrece muchas posibilidades todavía de seguir mejorando, y sobre todo que se respete la dignidad humana y que se respete en este caso la voluntad del elector. Te voy a decir una palabra no tan técnica, pero nosotros, que gane los que tengan más votos, y que el sistema electoral cuente bien los votos, haga su trabajo y que la voluntad popular sea respetada. Eso para nosotros es fundamental, mi querido Guillermo, mi querido Roberto.
1: Amén. Un abrazo, Jorge. Gracias.
2: Abrazo para ambos y para la audiencia de Radio Carina.
1: Jorge Bogarín, presidente del Tribunal Superior de Justicia Electoral. Bueno, hay un par de cositas para decir después, pero tenemos que cumplir, nos atrasamos un poquito y a ver, hacemos 14:49, dale.
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3 de la tarde con 5 minutos, vamos haciendo periodísticamente. Estaba mirando de vuelta los resultados electorales aquí en la pausa y qué aplastante fue lo de, yo creo, en Ciudad del Este. Porque me refiero a eso, digamos, no había dudas para mí, por lo menos el resultado en lo previo, pero el margen y además la Junta Municipal, porque Ciudad del Este tiene 12 concejales y 9. Tres cuartos van a ser de yo creo. Incluso estaban los liberales en la Alianza Unida por Ciudad del Este, pero ellos quedan fuera, el clan Portillo quedó fuera. Tiene más la fuerza ahí, 85.289 votos, frente a 34.000 del Partido Colorado, 51.000 votos casi le sacaron. Yo redondeé en realidad, 85.289 contra 34.609, son 50.680 de diferencia. No, realmente aplastante. Estaba viendo aquí los concejales: Miguel Prieto, Víctor Dorales, Oscar Café, Seba Martínez, Carlos Cantero, Valeria Romero, Richard López, Alison Anisimov, Dirce Ledesma. Mientras que los colorados metieron a Silvio Morel, Ernesto Poroto Guerín y Isra Barreto. Esa sería la conformación entonces de la futura Junta Municipal. Todo esto está disponible, ustedes saben, ¿verdad?, en la Justicia Electoral, en la página web, que creo que es una gran cosa, que rápidamente se da la transmisión de resultados del TREP. Bueno, entonces vamos a seguir repasando algunas cosas, ¿verdad? Y después está, creo que el caso en el que evidentemente hay que resaltar el valor del voto ciudadano, ¿verdad? Pero como dicen ahora, literal, lit, dicen, ¿verdad? Lo admite ahí. Tu voto vale. Y en San José Obrero valió una intendencia, porque por un voto ganó el candidato liberal Pablo Coronel. Por un voto será. 1125 a 1124. Déjate hinchar. Diego Martínez, el candidato colorado, Pablo Coronel, el candidato liberal. Y Pablo Coronel va a ser intendente de San José Obrero por un voto, 1125-1124. ¡Qué locura! Y para la Junta Municipal sí que hubo un poquito más de votos para los liberales, 64 votos más para ellos que el candidato a intendente. Y los colorados sí que se quedaron con 44 votos menos para la Junta Municipal. Ahí va a haber

0: 5 bancas liberales y 4 bancas coloradas. Pero la elección de intendente, o sea, se definieron 5 años a administrar la plata y los recursos de todos los vecinos y contribuyentes de San José Obrero por un voto. El poder del voto, ahí sí que uno tiene que decir, el voto vale, pero en serio, valió una intendencia. Bueno, después de las grandes conclusiones, ¿verdad? El Partido Colorado hizo una buenísima elección en cuanto a cantidad de municipios, pero no pudo retener la capital, no pudo retener Asunción. Sin embargo, pasa a tener mayoría en el departamento central, los liberales pasan a tener una minoría de municipios. Otra de las conclusiones, el Partido Colorado gana en Encarnación, recupera Encarnación después de 2 periodos de administración municipal opositora a nivel nacional, eran oficialistas ahí, ¿verdad? Pero opositora, me refiero a no colorada. Y después también resaltar que en el Chaco, viste que hay zonas que son coloradas, Roberto, esencialmente, voy a decir Paraguarí, Casapá, sí. Canindeyú, ¿verdad? Después hay que son así dominantes los colorados. En el Chaco, evidentemente, los movimientos regionales, ¿verdad? Y ahí en el Chaco Central sí que tener la mezcla de las colonias menonitas, la influencia que hay. Porque abajo, en el Bajo Chaco, sí tenés a los colorados, pero en lo que es Boquerón, por ejemplo, ahí no. Ahí en feudo aparte, ahí son otros los intereses en las elecciones regionales. En el departamento de
1: aquí están más desconectados a todo lo que pasa.
0: Exacto, ahí, pero viste, por ejemplo,
1: está el central.
0: No están en Boquerón, por ejemplo, pero en Loma Plata, por ejemplo, ganó un colorado. Pero en Filadelfia ganó una alianza, Juntos por Filadelfia. En Filadelfia. En Mariscal Estigarribia ganó también el candidato de otra alianza, Unidos por Mariscal. Y en Boquerón propiamente ganó la alianza Boquerón para Todos. O sea, ellos están en otra cosa, los muchachos de Boquerón, el Chaco Central. Sí, sus movimientos regionales, sus problemas regionales, y con fuerza tienen esa característica. Bueno, algo que nos va dejando también la elección. Creo que a Jorge, en realidad, queríamos preguntarle un par más de cosas, ¿verdad? Yo creo que la depuración de padrones es también un trabajo pendiente para la justicia electoral, porque estamos más de 5.043.000 personas ahí, sobre una población proyectada en el país, una población que según el censo es de poco más de 6 millones de personas. Entonces digo, Robert, eso... O sea, ¿qué quiere decir, verdad? Tener una población que es de menos de 18 años, una población muy grande tenemos, como para que...
1: El censo, hay que... Nuestro padrón electoral hay que actualizar al censo también.
0: Nuestro padrón electoral
1: que no, sí, debería.
0: Claro, claro. Sería lindo...
1: Un trabajo que en algún momento lo tiene que hacer, pero a profundidad.
0: Sí. No, pues estaba mirando recién, se me perdió nomás la página acá del material, pero estaba viendo la cantidad de electores, ¿verdad? Jóvenes, quienes votaban por primera vez, que eran 1.300.000 personas, una cosa así. Bueno, vamos a seguir este camino, ¿verdad? En el recorrido. Está Edu Mingo, director de Meteorología. Eduardo, buenas tardes de vuelta, ¿cómo estás?
2: Muy buenas tardes, Guillermo, a los compañeros de la audiencia. Excelente, a las órdenes.
0: Bueno, digo, de vuelta, porque ayer hablamos contigo y estamos haciendo un seguimiento. Mucha expectativa y o preocupación por el pronóstico para el jueves, porque hablabas ayer de características similares, condiciones similares a las que se dieron para la tormenta del sábado. Entonces, ¿cómo está eso? Todavía estamos a más de 48 horas, pero ¿cuál es la perspectiva, Eduardo?
2: Correcto. Bueno, excelente el preludio, Guillermo, porque ese término que utilizaste de las condiciones similares, ya se está dando una parte de esa situación. Perdón.
0: Sí, no te preocupes.
2: ¿Y cuál sería esa primera parte? Ahora empezó a mejorar, empezó a levantarse la temperatura, tenemos alto contenido de humedad en el ambiente, está bastante pesado, vamos a decir así, el ambiente sobre nosotros, sobre nuestro territorio. En líneas generales, empieza ya ahora a soplar viento del norte, noreste, que va a traer contigo más calor, más humedad. Todo lo que fue como previa a aquel evento del fin de semana ya está sucediendo ahora. Entonces nos aproximamos mañana a el día miércoles caliente, húmedo, pesado, y cuanto más estemos cerca, de hecho, vamos a poder tal vez decir así, acelerar el proceso de afectación. Pero ahora mismo lo que tenemos en el pronóstico es de que va a barrer de la misma manera que lo hizo el sábado. El impacto es el que tenemos cierta incertidumbre. Entonces, ¿a dónde quiero llegar? Es probable que, como va a barrer toda la región oriental otra vez, de la misma manera inclusive afecte otros puntos, no específicamente la capital o central en este caso. ¿Y cuándo vamos a tener mayor, hasta inclusive si se quiere tal vez certeza, Guillermo? Justamente en el amanecer del jueves, porque los colegas argentinos muy probablemente ya tengan alertas rojas sobre el norte de la Argentina, sobre las provincias que están en nuestra frontera sur, por decir así. Se va a concentrar la energía, y quiero comentarle esto para que la gente entienda el proceso a tu pregunta.
0: Sí.
2: El sábado pasado ellos tuvieron granizo también del tamaño de una pelota de tenis. Allí en las provincias norteñas ellos tuvieron destrozos, y eso fue lo que caminó después, ¿verdad? Ahora estamos conversando también con ellos en ese sentido. Entonces, la primera gran, digamos, premisa que debe cumplirse es de que se concentre otra vez allá, lastimosamente que la pasen mal primero ellos, y después eso va a desplazarse. La ventaja que vemos ahora es que el desplazamiento y todo es lo mismo, pero está centrándose la energía, en este caso, en relación a lo del sábado pasado, de aquí hacia el sureste, es decir, Paraguarí, Guairaca, Zapá, en ventaja en el sentido, disculpen por favor, la gente del interior, la ventaja en el sentido que no es una afectación así total, sino que nos da núcleos bastante importantes, incluso en Itapúa en este caso, a diferencia del sábado, que marcaba todo, ¿verdad? Marcaba todo el territorio desde capital hasta Ciudad del Este. En este caso, entonces, puede haber una disparidad en el impacto. Eso es lo que quiero llegar.
0: Sí. Pero vamos a estar atentos, hay que estar atentos, ¿verdad? Porque estamos a 48 horas.
2: Sí, señor.
0: Pero bueno, se podría ir disipando un poco ese marco de condiciones, Eduardo.
2: Por el momento, no estrictamente disipando, sino, digamos, haciendo que el impacto sea diferenciado al de aquel.
0: Ya. Es decir, reduciendo el área afectada, digamos, el área de cobertura también.
2: Claro, por ejemplo, o que pueda surgir otra nueva y no estrictamente la que ya fue afectada. Eso es lo que nos preocupa, por eso estamos en estado de atención.
0: Una duda, porque esta mañana tuvimos niebla, neblina, pues yo entiendo que la niebla es cuando es la visibilidad es de menos un kilómetro, una cosa así, y la neblina te permite un poquito más, ¿verdad? Entre 1 y 2 kilómetros, pero no sé si es la diferencia, y no sé si tuvimos ambas situaciones también hoy.
2: Muy bien explicado, Guillermo, porque depende de la posición del observador, ¿verdad? Dependía de dónde vos estabas con respecto a este proceso. Y sí tuvimos, se llama niebla radiativa, y le llaman niebla, pero puede ser neblina también. Voy a explicar rápido ahora eso. Primero, ¿por qué tuvimos? Llovió bastante, ¿verdad? Nos entretuvimos más con el granizo, que es la precipitación sólida, pero tuvieron áreas en Amambay donde llovió 112 litros por metro cuadrado en menos de 24 horas. En la región oriental, Zapá, Guairá, 60, aquí en central también 60 milímetros acumulados en menos de 24 horas, y eso dejó mucha humedad, mucha cantidad de humedad, que lo que sucedió es que empezó a despejarse el cielo ayer. Entonces hay algo que se llama enfriamiento radiativo, toda la humedad se condensa rápidamente cuando se enfría, y eso es lo que sucedió esta mañana. Y depende de dónde vos estabas, podría ser la niebla que dijiste, porque es menos de un kilómetro, y la neblina es un kilómetro o más. O sea, podemos ver 3 kilómetros, como dijiste, 5, 10, y puede seguir siendo neblina. Sin embargo, si es menos de un kilómetro, ella es niebla, pero es el mismo evento.
0: Otra cosa, ya que estamos, ¿verdad? Porque yo te juro que aprendo, sí, o repasamos cosas y me parece súper útil. Veo que mucha gente sigue usando erróneamente, dice el clima tal cosa cuando se refiere al tiempo. Entiendo que el tiempo es lo que tenemos en un momento determinado, ahora por ejemplo el tiempo soleado, y el clima es un conjunto más amplio de características, ¿no es así? ¿Cómo es, Edu?
2: Muy bien, el tiempo es un estado del tiempo cuando hablamos de qué temperatura, qué humedad, se puede hacer pronóstico del tiempo a 5 días, 7 días, 10 días, 15 días, y eso qué implica, tenemos que hablar de una máxima, de una mínima, puede estar nublado, puede estar parcialmente nublado, puede haber soplar viento del noreste, eso es el estado del tiempo. Exacto. Y el pronóstico del tiempo, entonces a muy corto plazo y corto plazo que podría significar 2 o 3 semanas inclusive.
0: Sí.
2: A partir del mes, ya si queremos pronosticar lo que va a pasar el siguiente mes, nos guiamos por algo que se llama la normal, el promedio normal, y ahí entra una estadística. Según la Organización Meteorológica Mundial, rápidamente para entender, se toman 30 años de datos, y ahí se toma, esa es la normal o el periodo normal, entonces se hace una estadística de la temperatura y de la lluvia, y se saca un número. Entonces, para todos los diciembre, por decirte, voy a hacer un ejemplo nada más, ¿verdad? Para diciembre, un punto X, su promedio es 250 milímetros. ¿Y qué es lo que se puede pronosticar entonces para este diciembre? Puede estar más lluvioso de lo normal, significa que puede superar los 250. No puedo decir si va a llover el 31 de diciembre o el 2 de diciembre, sino tomo el mes como un promedio comparado otra vez con la media, ¿verdad? Esa que sacamos de 30 años. Entonces, es un poco más dispersa la señal para el ámbito clima. ¿Cómo va a estar el verano? Podemos decir caliente y húmedo, que está relacionado a ese promedio. Sin embargo, mañana el estado del tiempo previsto, el pronóstico del tiempo es parcialmente nublado, caluroso, húmedo, viento del noreste, temperatura máxima de 32 y mínima de 22, por ejemplo.
0: Correcto. Entonces, porque a veces la gente dice, si el clima se presta a tal cosa, en realidad es si el tiempo se presta, yo me estoy refiriendo a una circunstancia particular.
2: Sí, señor, en inglés es más fácil, pero nuestra traducción lo que dice que dice es el weather y el climate.
0: Exacto.
2: Entonces ahí, y el weather es el estado del tiempo. Nosotros, ¿cómo está el weather? Dicen algunos pilotos que mezclan el anglosajón, ¿verdad? Y cómo está, es el estado del tiempo en el aeropuerto, entonces es más fácil en inglés, pero nosotros tenemos que usar, se confunde con el tiempo cronológico, ¿verdad?
0: Claro.
2: Que el tiempo es, bueno,
0: claro, no la hora, digamos.
2: Sí, señor, no es estrictamente así, es tiempo atmosférico.
0: Finalmente, ¿hubo o no hubo tornado en Capiatá? ¿Se sabe ya eso?
2: Y estamos en un 70% de confirmación.
0: Ayer me dijiste 80. Ayer me dijiste 80, hoy 70. ¿Por qué bajó?
2: Era 80. No, y me estoy equivocando con el de 25 de diciembre, entonces porque tenemos ciertas dudas, estuvimos consultando sobre todo de que los procesos de circulación cuando cae la corriente descendente puede generar algunos vórtices, entonces me equivoqué de proceso, pero sí estamos en ese orden. Yo creo conveniente hablar de que sí fue algo rotacional, y disculpame que use un término técnico, rotacional es que fue un giro, no fue un soplido. Entonces te voy a dejar en 80% y ganamos.
0: Negociemos. Entonces te voy a descuidar con un dato más. Haceme una explicación sencillita. ¿Cómo es lo que ustedes calculan la sensación térmica? Porque la gente te dice, ¿cómo a veces es 28 grados de temperatura, 28.1 de sensación térmica? 0.1 más, ¿por qué así? ¿Cómo, cuál es la fórmula así sencillita?
2: Bueno, en realidad está la sensación térmica para temperaturas altas y la sensación térmica para temperaturas bajas, ¿verdad? No. Entiendo que me preguntabas para las altas.
0: ¿Y las altas es con una, no me digas una media y cabello o cosas?
2: No,
0: a ver.
2: No. Estrictamente está relacionado a una fórmula empírica que se aplica de la siguiente manera.
0: Sí.
2: Tenés la temperatura,
0: sí.
2: Tenés la humedad,
0: sí,
2: relativa, ¿verdad? O la específica, entonces dentro de la fórmula está eso.
0: Sí.
2: También se tiene en cuenta la exposición, ¿verdad? Cuanto más expuesto esté, porque si está dentro de un aire acondicionado, tu sensación térmica va a ser otra. Entonces es la exposición y el viento. También se tiene en cuenta el viento. Realmente, cuando hablamos de temperaturas altas, la parte de la fórmula que tiene más peso es la humedad. Cuanto mayor la humedad, la sensación térmica es más alta, la calculada. Ajá. Acuérdense que es un cálculo, no es una medición.
0: Sí. Claro, la medición es la temperatura, la estimación de ustedes es la sensación térmica. ¿Y las bajas cómo se miden? La humedad incide en las altas, entonces, ¿y en las bajas?
2: En las bajas relacionamos a lo que se llama el wind chill, le dicen en inglés, y el otro es el heat index. Por si acaso estamos diciendo, por ahí entiende mejor la gente en inglés, porque se usan muchos términos hoy. El wind chill, que en realidad es la sensación térmica producto de la exposición al viento. Para nosotros el viento sur, ¿verdad? Cuanto más está expuesto a un viento frío, su sensación térmica disminuye.
0: Exacto.
2: Sí, señor.
0: Viento sur. Eso, ahí estamos. Te descuere bien. Edu, un abrazo y el cariño de siempre. Gracias.
2: Igualmente, hasta luego.
0: Hasta luego, Eduardo Domingo, meteorología. Varios medallas sacamos, Robert. Sí,
1: interesante.
0: Clase de meteorología tomamos. Y sí, hay cosas que recordar, porque primero la audiencia se renueva. Nuestro cerebro también tiene que refrescarse. El disco duro en algún momento tiene que pasar un antivirus ahí y mover un poco los datos. Hay cosas que están ahí, estén encriptadas y... Hay que sacar otra vez.
1: Ramón, sí.
0: Bueno, 15:23. Enseguida te doy un dato interesante de elecciones también.
1: Bueno,
0: le pregunté a nuestro colega Leo Gómez aquí. Un datito así para aportar a la mesa.
1: Parece bien.
0: Gracias a la querida Dolly Galeano, Ciudad del Este. Yo hablé de la Junta Municipal, ganaron 9 candidatos, yo creo metió 9 y 3 colorados. Y dije, los liberales, con Carlos Portillo y su clan, quedaron fuera. Pero en la lista yo creo había 2 liberales, nos dice Dolly. Uno de ellos es Richard López, que entró, y el otro es el ex fiscal y ex juez y ex diputado Manuel Trinidad, y él no entró. Pero había 2 liberales en la lista, yo creo, como candidatos. Y la lista del PLRA, donde estaba Portillo, es la que no logró nada. Dice, entonces,
1: como
0: PLRA institucional, sí.
1: Claro.
0: Vamos a la siguiente, 3:24, dale.
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0: De 2.832 bancas, o sea, un 23,7%. Prácticamente ahí una de cada cuatro personas electas es una mujer. Esto es en los 263 distritos. Jóvenes ocupan, cuando definimos jóvenes, definimos de menos de 35 o de menos de 30. Si es menos de 30, solamente un 7,7% de jóvenes en los concejales, 217 concejales. En todo el país tienen hasta 30 años. O menos de 30 años en realidad. Hasta los 29 se define demográficamente la población joven. Pero si metes igual o menor a 35, ahí hay 672, hay 23,7%. O sea, uno de cada cuatro. No, es alta la proporción de los jóvenes.
1: Es baja,
0: Robert, porque en estos cargos, yo puedo entender que para las intendencias vos digas, bueno, necesitamos gente más grande, con más experiencia, políticamente también, para que le apoye el partido, que le lleve, pero en el caso de las concejalías, pues es más abierto el juego.
1: Sí.
0: Y sin embargo, tenés, y fíjate lo que estamos hablando, de más de 35 años, el 76,3% de los candidatos electos, de más de 35. O sea, la población joven que llega a las concejalías tiene un porcentaje bajo, 23,7%. Y ampliamos a 35 años. Y otro detalle es el desbloqueo de las listas. Y acá es donde quiero ir, porque vos sabés que es un tema que lo hablamos y creo que coincidimos. Inclusive le pregunté a Jorge cuando saliste un ratito sobre si se puede ampliar, si las máquinas pueden ampliar. Y sí, están dadas las condiciones para ampliar, para que en vez de un nombre vos puedas elegir dos o tres en una lista. O inclusive, si hay una reforma del Código Electoral que permita también que hasta los suplentes vos puedas tocar, ¿verdad?, con tu elección. Y este es un dato interesante. En 43,4% de los casos, el voto preferencial alteró. Estamos hablando siempre de juntas municipales.
1: Casi la mitad.
0: Hay un cambio de orden. Es decir, eran candidatos que a lo mejor podían no entrar, inclusive. Hay que hacer después esa relación, ¿verdad? Claro. Por eso ya depende de cada fuerza otra vez.
1: Es más fino.
0: Aguilar
1: más fino.
0: Pero 43,4% de los casos, el voto preferencial, el voto electoral preferencial, el desbloqueo propiamente, alteró el orden original de la boleta que aparecía en las pantallas. Entonces, son datos que se desprenden, que son interesantes para nosotros que nos gusta analizar y para quienes se dedican a la actividad política en el ejercicio, digo, para que construyan estrategias electorales también, ¿verdad? Pero es interesante ir sacando un limpio un poco todo lo que nos dejó el domingo. Tenemos fútbol internacional hoy, hay Nations League, hay Liga de las Naciones a las 15:45, hay varios partidos. Creo que el que se destaca es Croacia-España, coste que Croacia viene golpeadísima. Inglaterra le ganó 7-0, le ganó el domingo, 7-0. Y bueno, ahora a ver cómo locales reciben a la campeona del mundo, mientras Inglaterra va a jugar con República Checa, que también perdió todos sus partidos en ese grupo. A las 8 de la noche la despedida de Messi.
1: Ahí en la Argentina, no sé. Todo el movimiento.
0: Contra Benín.
1: Se están preparando con todo.
0: Y vamos a ver, seguramente nosotros, aunque sea los resúmenes, con seguridad vamos a ver. Y hay gente que va a seguir la transmisión también.
1: No sé si vamos a poder ver la
0: transmisión. ¿Por qué, che?
1: No sé si hay algún canal internacional incluso que vaya a transmitir.
0: Las paralelas, ¿sabes? De todo. La perra sabe.
1: Oficial.
0: Hasta Facebook. Usan los muchachos Facebook para, para mirar. Y hablamos de las paralelas en la vieja harina, un guarará se armó una tarde, ¿sí?, con las paralelas.
1: No, hay que tener cuidado.
0: Bueno. Se armó un guarará, ¿sí? Y tenemos campeonato local a las 5, ¿verdad? Emiliano Rubio, y a las 7:15, 19:15, Olimpia Nacional. Esa es nuestra agenda futbolera para esta tarde. La última, ya venimos, dale.
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0: del Alto Paraná. O sea, hay muchos elementos en el billete, pero y es, yo entiendo que a nivel internacional, ¿qué no me gusta? El tamaño diferenciado. Porque estoy pensando ya en la billetera, Roberto. A pesar de que usamos cada vez menos billetes, ¿verdad? Usamos cada vez menos billetes. Y ya ahora no se usa ni siquiera billetera, se usa el tarjetero. Y ahí pones un.
1: Se usa poco billete,
0: y hay que, y el de 100.000, que va a ser el más grande, es un uso frecuente, ¿verdad? Porque en otros países, por ejemplo, está el de 500 euros, que no, es que usamos ese billete.
1: 500 euros es un problema, sí, para usarlo hasta en Europa, porque no, sí, quieren cambiar.
0: Nadie quiere cambiar.
1: Es mucho sencillo, porque es lo que tiene.
0: Pero voy a lo siguiente: que ojalá ese de 100.000 no sea demasiado grande como para salir y para que sea incómodo.
1: No, te preocupa que no entre en tu billetera.
0: En el tarjetero.
1: Ah, en el tarjeterito. No, entonces sí ya es un problema. Ahí vas a tener problemas.
0: Sí, a eso voy.
1: Y el otro problema tuyo es que tenés muchos 100.000, ¿verdad?
0: No. Ya ni se ve el 100.000. Mira, si vamos al caso, todos somos millonarios a fin de mes. Porque 3 millones ya es el mínimo en el país.
1: El salario mínimo en el país.
0: Todos, digamos, los asalariados.
1: Pues sí que hay que cambiar.
0: Porque está el prójimo, está la burocracia. Pero hay que aclarar nomás, ¿eh?
1: Sacarle los 3-0 al.
0: Y no sé, hay gente que te dice sacarle porque son números monstruosos, pero estamos acostumbrados.
1: Viene un extranjero, por ejemplo, y se asusta con la cifra.
0: Sí, pero después le explicas que, bueno, ahora el dólar está menos a 6.000 ya.
1: Anímate.
0: Ahora están, o sea, a 5.900 más o menos el dólar, pero yo no sé, yo soy muy tradicional en ese sentido. Si viene bien, estamos haciendo bien todavía, no son números tan monstruosos. Nos acostumbramos a 3 millones el sueldo, 5, 6, 10. Entonces, para nosotros es algo normal, ¿verdad?
1: Yo recibí, lastimosamente tuve, o sea, que salir. O sea,
0: perdón, ¿cuál sería la ventaja de sacar? Yo recuerdo que hablábamos con el querido Luis Campos, ya desaparecido. Él era de la idea, estuvo en el Banco Central, Robert. Sí. Luis, él era de la idea de sacar los 3-0 por una cuestión contable, de ahorrar más, espacios, más fácil. Sí, el problema es hacer los redondeos, porque si en vez de 1.000 guaraníes pasa a ser uno,
1: va a tener que tenerlo,
0: va a tener que tener moneda, centavos, sí, otra vez,
1: sí, va a
0: y manejarte, porque por ejemplo, si algo te sale 1.500 guaraníes hoy, no sé, un chicle, una cosa así, lo que sea,
1: pues lo mismo,
0: y te va
1: monedita hoy, se cambia la moneda nomás.
0: Y vas a tener que empezar a usar otras muchas monedas.
1: Sí, claro, para los en todos los países se usa monedas.
0: Para evitar los redondeos.
1: En todos los países.
0: ¿Y vos querés sacarle los 3-0?
1: Yo quiero sacarle los 3-0. Me parece que es conveniente ya. Mire, bueno, antes de irnos, estamos cerrando.
0: Vale,
1: cuando estábamos hablando y vos mencionaste los asaltantes de diligencia. Compañero nuestro que está de cumpleaños hoy me envió un mensaje.
0: ¿Quién, che?
1: Y dice: asaltante de diligencia. Dice: se le cayó la cédula a Guille. Hasta acá se escuchó el ruido de su cédula en el piso, me dijo.
0: ¿Por qué, che? Porque la diligencia no se dice más, ¿verdad?
1: El amigo Caló.
0: Un abrazo al querido Caló.
1: Está de cumpleaños.
0: Abrazo, querido Caló. La pucha. Mandar la ubicación, Caló. Estamos llegando. ¿Cómo es Durañona, eh? Nadie conoce el color de su parrilla, dice acá. No, yo me anoto.
1: No, no había.
0: No, acá Maluje, dijo, o sea, claro, ¿eh? No, yo me anoto. Un abrazo, sí, querido Carlos.
1: Me apuntó que siempre se dijo, una de las que aparecen en el billete actual no es una de las
0: Esperati. De las Esperati. Y mucho, también lo mismo se dijo sobre el cuadro de la independencia en el. La verdad que habría que preguntarle a historiadores. A mí me dijeron que sí eran. Yo una vez consulté eso, pero me dijo alguien que no recuerdo si lo dijo públicamente, por eso no. Pero es un historiador. Nos vamos, Robert.
1: Tenemos que irnos bien.
0: Dejamos eso pendiente para mañana.
1: Dejamos pendiente.
0: ¿Qué tenemos enseguida? Fútbol tenemos. Fútbol. Fútbol. O fútbol.
1: El equipo deportivo.
0: Hablando de Messi, porque él dice fútbol, el fútbol. Bueno, futbolacho tenemos nosotros. Campeonato local,
1: sí, señor.
0: Cardinal Deportivo, como tiene que ser, a las 5 ya Ameliano Rubioño. ¿Nos vamos, Robert?
1: Sí, señor.
0: ¿Hasta mañana?
1: Hasta mañana.
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Te reiteramos, es el vespertino de hoy martes 6 de octubre del 2026. Atención, primer juego y bolillos. Para la centena, el número 1, para la decena, el número 2 y para la unidad, el número 9, 129 para el noveno premio. 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Siguiente juego de bolillas para la centena, el número 4 para la decena, el número 5 y para la unidad, el número 3, 453 para el octavo premio. 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Quiniela TT, jugar legal y ganar seguro. 16-2 minutos, va creciendo la expectativa. Aún no ha salido el primer premio a la cabeza. Siguiente juego de bolillas para la centena, el número 7 para la decena, el número 1 y para la unidad, el número 8, 718 para él. El décimo tercer premio. Aumenta tus posibilidades de ganar combinando jugadas. Combina tu jugada a la cabeza con una redoblona a los premios o invertida. Nos estamos yendo por el siguiente juego de bolillas para la centena, el número 1 para la decena, el número 6 y para la unidad, el número 7, 167 para él, el 14º premio. Recordamos que queda prohibida la parte

0: a través de Instagram como @quinielatt y en nuestra página web. Siguiente juego de bolillas para la centena. El número 3 para la decena. El número 9 para la unidad. El número 8, 398 para el séptimo premio. En nuestra página web estamos en vivo y en directo en www.quiniela.com.py. Aún no ha salido el primer premio, la cabeza crece la expectativa. Siguiente juego de bolillas para la centena. El número 9 para la decena. El número 5 y para la unidad. El número 0, 950 para él. Quinto premio. 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Solo tenés que ingresar luego del nocturno en la web www.quiniela.com.py. Siguiente juego de bolillas para la centena. El número 8 para la decena. El número 3 y para la unidad. El número 7, 837 para él. Cuarto premio. El cordial saludo para Aguilera, Quinielero, para Osvaldo Portillo, para Oilda Medina, para Asunción Báez, para Idalina Santander y Mariana Isabel. También para Lucía González, que están prendidísimos a través de las redes sociales. Siguiente juego de bolillas para la centena. El número 5 para la decena. El número 2 y para la unidad. El número 3, 523 para él. El décimo primer premio. 16:04 en toda la República del Paraguay. Este es el vespertino de hoy, martes 6 de octubre del 2026. Aún no ha salido el primer premio, la cabeza crece la expectativa. Siguiente juego de bolillas para la centena. El número 6 para la decena. El número 3 y para la unidad. El número 6, 636 para él. Décimo premio. 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El vespertino está siendo fiscalizado por la escribana Carmen Estigarribia. Siguiente juego de bolillas para la centena. El número 6 para la decena. El número 3 y para la unidad. El número 0, 630 para él. Tercer premio. 16:05 en todo el país. Quedan 3 últimas ubicaciones. El premio mayor es la cabeza. El sexto y el décimo segundo premio. Avanza el vespertino. Siguiente juego de bolillas para la centena. El número 1 para la decena. El número 3 y para la unidad. El número 636 para él. El décimo segundo premio. Queda prohibida la participación de menores de edad en la quiniela TT. El juego compulsivo es perjudicial para la salud. Nos estamos yendo por el siguiente juego de bolillas. Atención. Avanza el vespertino. Atención. Para la centena, el número 4. Para la decena, el número 3. Y para la unidad, el número 4. 434.
1: ¡A la cabeza!
0: 16:06 en toda la República del Paraguay. 434, 434 la cabeza, 34 la cabeza. Usted sabe que el resultado lo va a encontrar en nuestra fanpage en Facebook, buscando Quiniela TT. No te olvides que a las 8 de la noche se viene el nocturno, por supuesto. Aquí a través de las redes sociales, en el último juego de bolilla que corresponde al sexto premio, parte final del vespertino de hoy, martes 6 de octubre del 2026. Para la centena, el número 5 para la decena, el número 5 y para la unidad, el número 8, 558 para él. Sexto premio, parte final del vespertino. 16:07, resultado final. Atención. A la cabeza, el 434, 434. El 34, la cabeza. Otro momento, el 384, el 630, el 837, el 950, el 558, el 398, el 453, el 129, el 636, el 523, el 136, el 718 y el 167. Reiteramos, 434 la cabeza, el 34 la cabeza. Escribana Carmen Estigarribia, ¿está todo correcto?
2: Está correcto.
0: Muchas gracias, escribana. No te olvides que a las 8 de la noche volvemos.

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0: Yo soy Marca, bienvenidos a otro capítulo, edición ya de este día martes. Estamos arrancando otra edición de Sin Marcas, un nuevo capítulo para hacerles compañía, como siempre, con toda la información local, nacional e internacional. Martes 6 de octubre de 2026. 26 grados la temperatura a esta hora en la ciudad de Encarnación. Cielo mayormente despejado en la capital de Itapúa. Aquí estamos para hacerles compañía hasta que arranque la previa del fútbol y el fútbol propiamente. Hoy terminará de jugarse una nueva fecha del campeonato clausura. Hoy se termina de jugar la 13ª fecha del torneo clausura, que ayer, bueno, tuvo en este caso actividades, tuvo emociones y tuvo polémicas, ¿no? Ayer se jugaron 2.5 partidos en el marco de esta 13ª fecha. Por la mañana terminó ganando Libertad por 2-1, se jugó el segundo tiempo. Por la tarde y por la noche, victoria en choque de auriazules. El Triqui derrotó a Sportivo Luqueño por la cuenta de 3-2. Gol de Néstor Camacho, que sigue sumando goles en esa lucha. No sé si es una lucha en realidad, pero sigue sumando. Es el segundo máximo goleador en la historia del fútbol de primera en nuestro país, Néstor Abraham Camacho, por detrás de Santiago Salcedo, ¿no? Que es el máximo goleador del fútbol paraguayo y todavía en actividad, eso hay que destacar. Ambos, obviamente, Néstor Camacho y en este caso Santiago Salcedo, que hoy está militando en San Lorenzo, que bueno, en este sentido ya perdió la categoría, pero seguirá jugando, obviamente, y si sigue sumando goles, seguirá ampliando esa cifra de goleo que tiene Santiago Salcedo. Bueno, impresionante lo de Néstor Camacho, que sigue marcando. Ayer lo hizo de vuelta de penal para el conjunto. Muchos goles de penal tiene Néstor Abraham Camacho. 160 goles tiene Sasa y Néstor Camacho tiene 145. Los dos están en actividad. Ya más atrás ya es muy difícil que alcance, ¿verdad? Fernando Fernández tiene 139. Ya aparecen después los retirados: Oscar Tacuara Cardoso con 137 goles y Hernán Rodrigo López con 127. Sasa en actividad, 160 goles. Néstor Camacho en actividad, 145. Ahí está, hay 15 goles de diferencia, ¿no? 15 goles entre el goleador absoluto histórico en la primera división del fútbol paraguayo, estamos hablando. Bueno, 26 grados, reiteramos, la temperatura, humedad del 64%. 64 el porcentaje de humedad. Los vientos superan a 8 kilómetros en la hora. Atención, que para mañana vamos a tener buen tiempo. No habrá mucha amplitud térmica. Vamos a arrancar ya con 21 grados. La mínima estimada es 21, la máxima 29 grados centígrados. Pero desde jueves comienza a complicarse, Un 85% de probabilidad de precipitaciones, con temperaturas que van de 20 a 22. Absolutamente nada de amplitud térmica. Y con lluvias, según el Servicio Meteorológico y su pronóstico extendido. Viernes también, y se esperan muchas lluvias, mejorando un poquito el sábado, y de vuelta la próxima semana más lluvias podríamos tener. Bueno, vamos a arrancar vamos a arrancar con el fútbol, y después queremos hablar un poquito a nivel local. Mañana se viene el arranque del fútbol de Encarnación. Impresionante cómo se están preparando los equipos para el arranque de la temporada 2026 de la Liga Encarnacena de Fútbol. Mañana a esta hora vamos a estar nosotros en el Bosque para un gran clásico en el arranque de la temporada 22 de septiembre universal. ¿Qué partido se viene el día de mañana en el arranque de la temporada 2026 de la Liga Encarnacena de Fútbol? Y además, obviamente, al momento con los demás partidos. Pero ya vamos a repasar todo eso. Arranquemos con el fútbol de primera, porque ayer, como decíamos, se jugaron 2.5 partidos. Ya mencionábamos ayer lo que sucedió por la mañana: la victoria de Libertad por 2-1. Bueno, por la tarde, Trinidense le ganó a Sportivo Luqueño por 3-2. La victoria del Sportivo Trinidense. A los 5 minutos comenzaba ganando el Triqui con el gol del argentino Tomás Rayer. A los 5 marcaba Rayer el tanto de apertura. Iván Maggi a los 43 empataba para Luqueño y a los 47 Néstor Abraham Camacho marcaba el 2-1 transitorio. Así terminaba la primera etapa con la ventaja del equipo dirigido por José Arrúa. Iván Maggi marcaba de vuelta a los 18 del complemento, un empate, el gol del empate transitorio, y finalmente llegaría el gol de la victoria en 31 minutos del complemento, el gol de la victoria a través de Gustavo Viera. Viera le daba el gol de la victoria, reitero, al conjunto de Sportivo Trinidense. Bien por el Triqui, que logra una importante victoria, siempre protagonista y buscando posiciones, obviamente, de Copa, el representativo del Sportivo Trinidense. Fue victoria por la mínima, en un partido con muchos goles, 3-2, la victoria del representativo de Sportivo Trinidense. Bueno, y por otro lado, bueno, lo que pasó en la olla azulgrana, victoria el 2 de mayo, fue por la cuenta de 2-0. 2-0 la victoria del conjunto del 2 de mayo ante Cerro Porteño. En este caso, 2-0 victoria del conjunto azulgrana. Hoy se completa la fecha. 17:00 Ameliano Rubio Ñu y a las 19:15 Olimpia ante Nacional. Olimpia Nacional desde las 19:15, gran partido. Qué crisis en Cerro Porteño. Vamos a ver si hay novedades después de lo que sucedió el día de ayer. Abucheo general, que se vayan todos, gritaba la hinchada. Pero antes de ampliar eso, vamos a hablar un poquito de la Liga Delgadense. Vamos a mezclar rápidamente porque quiero hacer este contacto antes que empiece a entrenar. Hoy en Universal ya, pensando en el fútbol encarnaceno, pero hasta hace una semana nada más con la selección de la Liga Delgadense y hasta hace muy poco con el club, en este caso General Delgado, logrando el tricampeonato. Me refiero a Matías Maqueda. Matías Maqueda, quien terminó marcando 14 goles para el equipo del Club General Delgado, que, como saben ustedes, y hemos mencionado el viernes, había salido la resolución de aquella situación muy particular, donde se hablaba de un intento de soborno por parte, aparentemente, de un delegado, un representante, el 21 de junio. Lo cierto es que hubo una protesta y se hizo lugar a la protesta que se formuló por parte del Club General Delgado. Se hizo lugar a esa protesta y se le sancionó el 21 de junio con la pérdida de puntos. Tenía que jugarse el partido revancha. Finalmente eso no se jugó, pues se le adjudicó los puntos a General Delgado y con un marcador de 3-0, declarándole consecuentemente campeón del torneo de la temporada 2026. Ahí estamos viendo la resolución de ese tribunal. Con esto el Club General Delgado se quedó con el título y logra de forma consecutiva la tercera corona. Estamos en contacto telefónico con Matías Maqueda, una de sus figuras, a minutos de comenzar su entrenamiento con Universal. ¿Cómo te va, Matías? Buenas tardes, David te saluda para Radio Itapúa. ¿Cómo estás?
1: Buenas tardes, David. ¿Qué tal? ¿Todo bien?
0: Muy bien, Mati. Bueno, gracias por atendernos. Queríamos un poquito brevemente escucharte, saber un poco lo que fue la experiencia. Bueno, campeón con el Club General Delgado de la Liga Delgadense, Matías.
1: Sí, la verdad, fue muy lindo ahí. Todo buena persona, dirigente, un ambiente. Y gracias a Dios, pude levantar una copa más.
0: Exactamente.
1: Como queríamos, yo quería jugar, la verdad, pero bueno, así es cosa de fútbol.
0: Exacto, vos querías jugar, entendemos que estaban dadas las condiciones para jugar, si ustedes llegaban bien, para ganar en la cancha, como se suele decir, ¿no?
1: Sí, así mismo, pero bueno, así, cosa de fútbol. Ya que se ve así, igual no era una copa más.
0: Matías, vos estuviste desde el comienzo del campeonato, te sumaste después. ¿Cómo fue lo tuyo para recalar en el Club General Delgado?
1: Desde el comienzo estuve, desde el primer partido. Uh-huh. Desde abril empezamos.
0: Uh-huh. O sea, estuviste desde la pretemporada completo, hiciste todo el proceso.
1: Sí, todo el proceso, con el profe Giosa.
0: Ah, claro, con el profe Hugo Giosa.
1: Sí, él me habló por ahí, ¿no?
0: Sí. No dudaste, no tenías oferta en ese momento. ¿Dónde estabas jugando en ese momento?
1: No, ningún lado estaba. Cuando firmé con Delgado, después tuve mucha oferta.
0: Así nomás luego suele ser.
1: Sí. Pero gracias a Dios, no dio el título que tanto queríamos. Para eso nos fuimos.
0: Exacto.
1: Gracias a Dios, aportar goles, eso.
0: Y bueno, y justamente eso, Matías, por eso destacábamos lo tuyo. 14 goles marcaste con la camiseta de General Delgado, ¿eh?
1: Sí, 14 goles en 12 partidos.
0: En 12 partidos. Una muy buena producción, Matías, ¿eh?
1: Sí, la verdad. Gracias a Dios se me dio.
0: Sí. También hubo otro Encarnacenos en el plantel, aparte del profe de Bugio, ¿eh?
1: Sí, estuvo también conmigo Vito Aquino, Araujo, Marquito Neri. Unos cuantos tuvimos acá en Ganación, unos 6-7 por ahí tuvimos.
0: Ah, ya, o sea, armaron un equipo fuerte, y contanos un poquito cómo fue el nivel de exigencia, el nivel del campeonato, ¿fue duro, reñido, competitivo?
1: Sí, la verdad es muy difícil porque la primera rueda pasamos así remando, remando, malo. Nos acostumbramos al partido allá, pero con el tiempo supimos aprovechar.
0: Los campos de juego, las canchas son complicadas, difíciles, Mati.
1: Sí, la verdad, sí. Ponerle que dos, tres canchas mínimo eran lindos después, como todos lados, lo feo, duro, cancha chica. Así que la patada no se juega.
0: A las patadas. Y vos que te
1: Sí.
0: gusta tener la pelota, tratar de jugar, a veces se complica un poco, ¿no?
1: Sí, recibía patada, pero igual no levantaba.
0: Claro. Matías, y apasionada a la gente, la hinchada por lo menos del club donde jugaste, de General Delgado, acompañaba, se jugaba con mucho público.
1: Sí, siempre acompañaba, gracias a Dios. El apoyo de ellos nos ayuda mucho también. Siempre fanático. Sí, campeones son ellos, por eso con más razón siempre deben apoyarse.
0: Exacto, sí, nos vemos. 2024, 2025, ahora 2026, están marcando
1: Así
0: una
1: es.
0: época de títulos, ¿no?
1: Sí.
0: Decime, Matías, ¿y esto te llevó a que seas visto e incluso jugaste por la selección delgadense en Interligas Mayores?
1: Sí, también jugué ahí. Ahí hice tres goles también, hice. Lastimosamente nos eliminamos, pero así es el fútbol.
0: Claro. ¿Y ahora en dónde estás, Matías? ¿Ya estás para jugar en fútbol Encarnaceno?
1: Sí, actualmente Universal. Ya está todo ya.
0: Ya está todo. Vos, tu club, tu
1: Mañana.
0: casa, tu lugar es Universal aquí en Encarnación, ¿no?
1: Sí, así mismo, Universal lo de micro.
0: Exactamente. ¿Cómo están preparándose ahora para debutar mañana contra 22?
1: Sí, cuando ahí bien, bien, gracias a Dios. Ya estamos ya lo que debemos estar, por suerte. Pero mañana.
0: Exacto. Mati, ¿qué opinión te merece esto que está pasando con Encarnación ahora? Estamos ahí peleando la permanencia, estamos dependiendo de nosotros todavía, pero está complicado. Vos fuiste parte del plantel. ¿Vos te retiraste por iniciativa propia de Encarnación FC?
1: Sí, yo salí muy por mi parte nomás, no es que me echaron ni nada.
0: ¿Por qué? ¿No tenías cabida? ¿No jugabas? ¿Vos querías jugar?
1: Y yo por eso no salí. Quería más minutos, pero después me arrepentí, la verdad, porque al peor salí ahí. Capaz que tenía que hablar con un experimentado para que me hable más, pero de ahora ya se estoy aprendiendo.
0: ¿Quiere decir que viendo lo que hay ahora en Encarnación, tranquilamente vos puedes ser titular?
1: Sí, la verdad. Para eso me estoy preparando. No justamente ahí, ¿verdad? Pero si hay la oportunidad de regresar, si le mantenemos de uno o dos.
0: Ah, o sea, no hay rencor, como se suele decir. Si te llaman, si por ahí nos
1: No.
0: mantenemos, sin problema te vas.
1: Sí, de uno lo. Es de como se dice en mi casa también, ¿eh? Yo subí con ellos y un gusto hacer vender de vuelta con ellos.
0: ¿Cuántos años tenés, Matías?
1: 25.
0: 25 años.
1: Ya estoy viendo mi punto.
0: Este año jugaste en el Club General Delgado, selección delgadense y ahora vas a cerrar la temporada con Universal.
1: Sí, con Universal.
0: Pero arrancaste el año con Encarnación, ¿verdad? O ya el año
1: No, yo
0: pasado.
1: estuve el año pasado, se fue.
0: Ah, el año
1: No,
0: pasado.
1: antepasado, el primer año fue.
0: Estuviste.
1: Yo después de Encarnación me fui en Guaraní de Fran, después a Guaraní de los Francos, después a Atleti y después a Delgado.
0: Ya, después Delgado. Se pasó mucho
1: Sí,
0: tiempo ya. Pasó mucho tiempo.
1: sí.
0: ¿Sí? ¿Y
1: Así que.
0: cómo está el plantel de Universal ahora para lo de mañana, para el torneo? ¿Cómo ve el campeonato local?
1: Sí, va a estar muy competitivo, la verdad. Todos los equipos se están armando bien. Pero gracias a Dios, nosotros estamos bien también. Nos estamos preparando a full, 2 semanas ya.
0: ¿Con quién están trabajando, profe, Mati?
1: Con el profesor Ronnie Samendi ahí con Pedro.
0: Pedro Lisboa.
1: Con PI, el famoso
0: Exactamente.
1: PI.
0: Sí. ¿Tu hermano está también ahí o no?
1: Sí, está conmigo mi hermano.
0: Bueno, que sea con éxito entonces y felicitarte, para eso queríamos hablar contigo, felicitarte, que la gente escuche también, sepa, un Encarnaceno y otros también, como Huguito Aquino, veo que Huguito marcó 4 goles también en la temporada,
1: Sí.
0: jugadores Encarnacenos que han sobresalido en ligas vecinas aquí en el departamento de Itapúa, pero los vamos a tener también aquí en Encarnación, así que esperemos que la gente pueda aprovechar y pueda ir a verlos. Así que Matías, te dejamos para que entrenes y nos vamos a reencontrar seguramente. Felicidades de vuelta.
1: Dale, dale, dale, y muchas gracias, gracias a ustedes. Bendiciones, hablamos.
0: Muchas gracias, hablamos, gracias
1: Dale,
0: Matías.
1: dale.
0: Matías Maqueda, muchas gracias, delantero, el delantero del Club General Delgado, campeón con el Club General Delgado en esta temporada. Como él dice, me hubiese gustado en la cancha jugar ese partido final, pero bueno, así se dieron las cosas, dijo Matías, y no hubo necesidad de jugar, por eso que ya comentábamos la resolución del tribunal, que obviamente le da ya el título al conjunto de General Delgado. Y las cosas que tiene el fútbol, ¿verdad? Él estuvo en Encarnación FC, pero él salió por iniciativa propia. Salió por iniciativa propia y después empezó a recorrer otros clubes hasta terminar en General Delgado, dirigido por otro encarnaceno, ¿no? Hugo Gioza, que llevó a varios encarnacenos y entre ellos Matías Maqueda, quien terminó siendo el goleador con 14 goles en 12 partidos. Un muy buena producción. Tricampeón de la Liga Delgadense, entonces el Club General Delgado de esa localidad, de la Liga Delgadense de Fútbol. ¿Cómo estás, Alexis? Buenas
2: Hola, Luis,
0: tardes.
2: buenas tardes. El saludo cordial a la audiencia, a todos los compañeros, muy buenas tardes. Qué linda está la tarde, señores. Salió el sol,
0: Sí.
2: tenemos cielo despejado hasta ahora en la capital del departamento de Itapúa. 14 goles me metió Matías Maqueda, impresionante.
0: Muy
2: Estaba
0: buena
2: viendo,
0: producción.
2: escuchando la nota, 14, muy buena producción realmente de Matías Maqueda. Y bueno, ahora a jugar acá en casa, como te decía también él, ¿verdad? Y bueno, excelente por los jugadores encarnacenos que están en el interior del departamento, ¿verdad? Muchos ya finalizaron sus respectivas ligas. Bueno, ahora todos a empezar lo que va a ser aquí también nuestro torneo local.
0: Así es, mañana arranca el campeonato Encarnaceno, mañana se pone en marcha, ayer la Liga Encarnacena en sesión ordinaria confirmó, no hubo modificación, no hay ninguna novedad en cuanto a la ya programación inicial que se había dado a conocer. Reitero, no hay novedades, vamos a repasar enseguida nada más. Pero vamos a hablar también, ya hablamos de fútbol de primera, acabamos de cortar con Matías Maqueda, ex delantero del Club General Delgado, campeón de la Liga Delgadense y el goleador con 14 goles. Pero vamos a hablar de la intermedia, puesto que hoy se termina de jugar esta 27ª fecha del campeonato. Todavía hay repercusiones de aquella dura derrota sufrida el viernes pasado por Encarnación, ¿verdad? Ante la representación de Resistencia. Ayer se jugaron dos partidos y para bien de Encarnación, perdió uno de los equipos que está peleando la permanencia. Hablamos del representativo de Fernando de la Mora, el equipo del barrio El Palomar de Asunción, el club Fernando de la Mora, logró o cayó ante General Caballero, que logró una victoria muy importante a domicilio. El equipo mallorquino ganó por la cuenta de 2-0. El rojo mallorquino que celebró de esta manera una importante victoria en condición de visitante. Fue el último partido ya en el día de ayer. Axel Baigorría a los 16 marcaba el primero y a los 41 minutos el definitivo 2-0 a través de Tobías Manuel Gamarra. Ganó de esta manera General Caballero. 12 de junio que sigue sin poder ganar. Pipo Lescano marca, pero no gana el equipo. 1-1 el empate ante Sol de América, ¿eh?
2: Se volvió a frenar el
0: Se
2: conjunto
0: volvió
2: del
0: a
2: 12 de
0: quedar.
2: junio que no está levantando cabeza en esta última parte del torneo. Hoy analizamos un poco su situación en los últimos 3 partidos, una derrota y 2 empates para el conjunto de Villavalles, pero de igual manera sigue ahí a 3 puntos del nuevo líder que es el General Caballeros. 1-1 el empate ayer entre el conjunto del 12 de junio de Villavalles y Sol de América.
0: Sí, señor, 1-1, una paridad que frena al elenco de Villahayes, el representativo villayense que, bueno, igual se mantiene con 50 puntos en la tercera posición, el representativo del 12 de junio. Pero, obviamente, hoy tiene que jugar Santaní, tiene 51, puede llegar a 54, le sacaría 4 de ventaja al conjunto del 12. y obviamente un punto a General Caballero de Mallorquín. Importante la victoria del equipo de Mallorquín. Hoy juega Benjamín Aceval Independiente de Campo Grande, partido que va a arrancar a las 17 horas y 19:30 se van a enfrentar de Deportivo Santaní ante Guaireña. Esta es la programación o el resto de la programación entonces en el marco del campeonato intermedia. Como ya mencionábamos, ¿no? Los que pelean arriba, la posibilidad del ascenso, General Caballero de Juan León Mallorquín, Deportivo Santaní y el 12 de junio. En ese orden por ahora, puede variar hoy. General Caballero 53, Deportivo Santaní 51 y 12 de junio 50 unidades. Así está la tabla en la parte superior del campeonato. Y en contrapartida, la parte de abajo, no la tabla de posiciones, sino la tabla del promedio, nos da de que lamentablemente Encarnación está peleando ahí la permanencia, que hoy, reitero, todavía depende de sí mismo. El equipo de Encarnación hoy está en zona de permanencia. Si hoy termina, se baja el telón en la temporada 2026, Encarnación se mantiene una vez más en la categoría. Pero quedan todavía tres fechas. 3 de noviembre, hoy está en zona de descenso directo, Tacuarí Fernando de la Mora. Ya está la programación para la próxima fecha. El equipo encarnacero va a ir hasta el municipal de Carapeguá para enfrentar a Guaireña. Qué partido clave, porque Guaireña está ahí nomás un peldañito más arriba que Encarnación en la tabla del promedio. Por eso será clave triunfar o por lo menos no perder, rescatar ese un punto, ¿verdad?
2: No, ganar hoy.
0: Claro,
2: Ganar, ganar.
0: la consigna es
2: Sí,
0: ganar.
2: ya no estamos ahora
0: No,
2: seguir
0: definitivamente,
2: así.
0: ya hay que hacer el milagro.
2: Sí, realmente. El viernes comienza la fecha 28 con dos partidos, Tacuarí ante Atlético Paraguarí, 17 horas, 19:30, Sol de América ante Sportivo Carapeguá. El sábado 10 de la mañana, Guaireña ante Encarnación y el 3 de noviembre ante Fernando de la Mora. Además de Independiente ante Atlético Tempete. Tres partidos en simultáneo el día sábado a las 10 de la
0: Sí,
2: mañana, señor.
0: ya es que estos equipos que mencionábamos el sábado por la mañana, hay una relación de importancia uno con otro.
2: Sí,
0: La
2: sí,
0: Guaireña
2: sí.
0: Encarnación, 3 de noviembre, pelea la permanencia. Fernando La Mora, pelea la permanencia. Independiente Tembetalí entra allí también
2: También.
0: porque Tembetalí también está ahí solamente por arriba de Guaireña. Entonces, por ahí ya hay simultaneidad. El día sábado, va a estar linda la jornada del sábado por la
2: Sí,
0: mañana, ¿eh?
2: exactamente, con partidos realmente clave para Encarnación y los otros equipos que están en la zona de descenso. Encarnación no está todavía en zona de descenso, pero está ahí nomás. El domingo a las 10 de la mañana, dos partidos, Resistencia ante el 12 de junio de Villalles y General Caballero Deportivo Santaní. Qué partidazo de ahí se viene, por la punta del campeonato el domingo 10 de la mañana en Juan León Mallorquín se va a jugar el partido. Y el lunes a las 19:30 Capiatá enfrenta a Benjamín Aceval cerrando la 28ª fecha.
0: Bueno, nosotros el pasado viernes, al término del partido de Encarnación Resistencia, fuimos hasta el Club Universal Polideportivo Abierto. El Club Universal tuvo lugar la inauguración del campeonato Clausura Divisiones Menores y el complemento de la cuarta fecha en el torneo División de Honor o Superliga, que le llaman en la Federación Internacional de Futsal. Hablamos con el profesor Orlando Ayala. Como saben, el profesor Orlando Ayala de alguna manera es parte de nuestro equipo. Él es nuestro también comentarista. Lo hace en ocasiones cuando obviamente no tiene ya un compromiso asumido de antemano con su academia de fútbol o algún viaje. Siempre está. De hecho, va a estar mañana con nosotros en el duelo entre 22 Universal acompañándonos. Y hizo un análisis. Lo vi muy enojado. Lo escuché muy enojado. Muy molesto.
2: Sí,
0: De hecho, que
2: vos querías hablar
0: yo le hice la
2: sí,
0: nota para hablar del arranque del
2: del
0: torneo
2: torneo,
0: clausura
2: sí,
0: y él no
2: exacto.
0: pudo evitar. Me dijo: David, linda noche, todo lo que vos quieras, pero estoy
2: Sí,
0: molesto.
2: sí,
0: Y
2: sí.
0: entonces le dije: bueno, profe, vamos a hablar. Y vos sabés que cuando yo empecé a hacer la nota, pues yo le hice en la parte de abajo de la gradería, estaba él reuniéndose con Lomita y con los chicos, y llamó la porque empezó a hablar de forma
2: Fuerte.
0: eufórica, ¿verdad? Y la gente se paraba a mirar qué es lo que estaba pasando, pensaban que me estaba retando a mí, Orlando Ayala. Bueno, le está retando a toda
2: A todo,
0: Encarnación,
2: toda Encarnación FC.
0: a todo el plantel. Se
2: Sí.
0: acordó de Marecos,
2: Sí.
0: se acordó de 22 en la intermedia, de Bobadilla, Gustavo
2: De
0: Bobadilla.
2: Bobadilla también,
0: Y
2: sí.
0: se acordó, según él, también de los responsables directos de esta situación por la cual está atravesando Encarnación.
2: Tiró nombres.
0: Tiró nombres,
2: Tiró
0: sin
2: nombres.
0: pelos en la lengua, como se suele
2: No,
0: decir,
2: yo
0: ¿verdad?
2: me quedé impactado cuando escuché la nota, cuando vi la
0: Sí,
2: nota de David. Porque fue
0: exactamente.
2: fuerte, realmente fue muy fuerte el comentario y el descargo del profesor Orlando Ayala.
0: Y hubo repercusiones hasta Perú. Llegó el audio.
2: Ah, ¿sí?
0: Llegó la entrevista.
2: Entrevista.
0: Después vamos a escuchar un poquito, pero sí, vamos a escuchar lo que decía el profe Orlando Ayala, su análisis enérgico de lo que está pasando y lo que pasó con Encarnación FC.
3: Pero un poco amargado por lo que a las 4 de la tarde pasó en el Villa Alegre. Nosotros que amamos el fútbol, no queremos que Encarnación descienda, porque eso va a ser un retroceso para el fútbol Encarnación Nueva Vida. Compartiendo acá esta alegría de Futsal FIFA con todos los chicos, pero repito, con la tristeza de que nuevamente hemos perdido el local hoy. David, hoy teníamos que jugar fuera y dentro de la cancha. Hoy teníamos que dejar los 3 puntos en casa y asegurar prácticamente la permanencia. Ahora nos queda 3 partidos muy difícil y vamos a depender de otros resultados para que Encarnación siga en la intermedia.
4: ¿Tocó fondo Encarnación, profe?
3: Tocamos fondo hace rato. Hace rato tocamos fondo y esto es la consecuencia. Yo te dije a vos, las primeras 5 fechas va a ser el reflejo de lo que vamos a hacer este año. Lo mismo que pasó con 22 cuando Bobadilla era el técnico. Las primeras 5 fechas fue clave. De los 15 puntos con Bobadilla en 22 hicimos 4. Acá con el aparato este de Mareco nos llegamos a 5 puntos. ¿Y ahora dónde estamos? Prácticamente descendidos. Aquel lanzamiento con bombo y platillo que se hizo allá en el Villa Alegre, no sé si vos estuviste, David. Dijimos, le traemos a Mareco para subir a primera. ¿Y dónde estamos? Peleando el descenso. Fantasma al Mareco. Y acá no se tiene que sacarle la jeringa al presidente de la liga y Joel Maidana.
4: Son los grandes responsables.
3: Son los grandes responsables porque son los que encabezan esto.
4: Exactamente.
3: Ojalá, David, porque te repito, a nosotros nos gusta el fútbol y estamos atrás de esto. Pero veo muy difícil. Nos toca General Caballero de Mallorquín, nos toca Guaireña que está y nos toca 3 de noviembre. Muy, muy, muy difícil. Pero hoy se tenía que poder, repito, jugar fuera y dentro de la cancha para que hoy esos 3 puntos queden acá y con un empate después estábamos salvados.
0: Al profe Orlando Ayala, esto fue el viernes a la noche.
2: Después del partido, a la tarde que tuvimos.
0: Sí, sí, y lo publicamos, aquí lo escuchamos el domingo por la mañana lanzamos, pero el sábado por la tarde yo lo publiqué yo en la página de deporte, siento y demás, y el sábado por la noche me llama el profe Gustavo Bobadilla. Yo no le pude atender porque no tenía el celular conmigo, y después me envía un audio, y por eso yo quedé en hablar con él hoy. No estoy pudiendo dar con él, él quería, de hecho quiere, y yo como siempre no tengo ningún problema. Porque él se molestó mucho porque lo menciona Orlando Ayala. Obviamente, el contexto en que se dan las declaraciones de Orlando es en un contexto de mucha rabia. Sabemos cómo es Orlando cuando habla, es muy frontal, es muy directo, no da vueltas. E hizo una especie de paralelismo con aquel 22 de septiembre que yo recuerdo muy bien. No fue nada bien en el arranque de esa temporada y después, bueno. Y así no fue, ¿verdad? Terminamos descendiendo, lamentablemente. Pero igual esto generó una molestia del profe Gustavo Bobadilla, que quedamos en hablar con él. Él está entrenando en un club de Perú, en un club que está ubicado, me decía, de Ecuador, perdón, pero en la montaña, no, en Perú me parece. Vamos a escuchar un poquito lo que me decía el profe.
5: David Martínez, un saludo desde Ecuador. Quería hablar contigo. Escuché la entrevista a un personaje, no sé quién es, y no me gustó porque se tiene que lavar la boca para hablar de mí. También te estuve llamando, David. También yo, mira, nunca hablé de nadie. Nunca hablé de nadie. No sé quién es este personaje que empieza a hablar, que no es así. No es así. Hay que saber a quién también hacerle una entrevista. Cualquier badulá que pone mi no es así. Bueno, David, tranquilo. Si es tu compañero ahí, bueno, él sabrá por qué dice las cosas, ¿verdad? Yo de un equipo muerto me fui y salimos campeones. Yo respeté lo que los jugadores hicieron. No pedí refuerzo, me dieron la posibilidad de jugar con los que ascendieron y empezaron los empresarios a traer jugadores de afuera, jugadores de... Ustedes saben la historia. Yo no descendí con 22. Yo no descendí para hablar así de esa forma. Yo ascendí con ellos.
0: Ganó el Nacional B.
2: Sí.
0: Con aquella final ante Rey Tres Corrales.
2: Tres Corrales, sí.
0: Y siguió en el arranque del proceso en la primera, perdón, en la intermedia, ¿verdad? Eso hay que destacar también. Bueno, a ver, unas partes, podemos escuchar esta parte.
5: No, David, tranquilo, David. El lunes vamos a hablar bien. Decime la hora y de acuerdo a eso yo me acomodo y hablamos. No hay ningún problema. Pero lo que me molesta es que se haya dicho eso así como si fuera... Me va a comparar con Mareco. Dejate de joder. Estos son de empresarios, son de políticos. Yo no. Yo no tengo ni empresario, no tengo... No sé, caballudo, sé, David. Igual estoy trabajando en el extranjero. Y no cualquiera sale. Ya trabajé en Perú, ya trabajé en Chile, ya trabajé en Ecuador. Estuve en selecciones. Tengo 6 mundiales a nivel juvenil, 1 a nivel mayores. No, es así, David. No hay que hablar así de la gente. Cualquier güey corneta ahora es técnico y dirige. Y yo cada vez me estoy capacitando más. Eso es lo que yo debía defender siempre.
0: Muy bien. Ahí está el profe Gustavo Bahía. Sobre esta reacción que él tuvo al escuchar, al mirar la entrevista que le hacíamos el viernes, se publicaba el sábado, al profe Orlando Ayala. Y bueno, uno puede mirar la reacción de la gente. Vos sabés que la mayoría apoya al profe Orlando, pero hay también un grupo que no está de acuerdo. Mirando los comentarios y demás, ¿verdad? Como nunca antes una entrevista tuvo tantas reacciones. A ver, sí. Tiene 17.500 reproducciones. El sábado a la tarde, al mediodía, publicamos y para las, creo que las 3, las 4 de la tarde ya tenía 5.000 reproducciones. Y los comentarios y demás. Y bueno, me decía el profesor Orlando Ayala, él está tranquilo, yo volví a hablar con él hoy para coordinar un poquito lo de mañana. Uh-huh. Y le comenté también que el profe Gustavo Bahía pidió hablar conmigo al aire. Y me dijo, no hay problema, que salga, además, y después ya me tiró otras cosas que le pregunta al profe Bobadilla. Y se mantiene en su postura, Orlando Ayala. Seguramente mañana, en los comentarios del fútbol, en la previa, vamos a un poquito, seguramente, hablar de eso. Yo estoy intentando, el profe Bobadilla, pero me tomé el atrevimiento de pasar su audio, porque sé que él, lo que dice en el audio es lo que va a decir en la entrevista, aparte al menos, pero él quería un poquito profundizar un poquito más el tema. Después dice, bueno, que porque él, yo le explico que es mi compañero de trabajo, mi comentarista a veces, y que siempre comenta de esa manera, es frontal, es directo, y él dice, y bueno, está bien, si es tu compañero, porque me dice que no le puedo hacer entrevista a cualquier güey corneta, me dice, a cualquiera no le puedes hacer una entrevista. Yo no le hice una entrevista a cualquiera, le hice una entrevista uh-huh. al profe Orlando Ayala, que todo el mundo aquí en la ciudad lo conocemos, ¿verdad? Tiene quienes los quieren y quienes los odian. Pero no por eso yo voy a dejar de hacerle una nota o preguntarle su opinión a alguien que está con nosotros y que para algunos tal vez tiene su grado de peso o veracidad o no, y para otros obviamente que sí. Para mí es una palabra, una persona autorizada a hablar. Así sencillamente. Vos le decís fulano de tal, ese es categoría tanto, tiene tanto, juega de lateral, es izquierdo, a veces patea con la... Él le conoce a Tito. A Tito lo mita ahí en Encarnación.
2: A todo.
0: Vos le decís fulano de tal, ya te dice qué año nació, dónde vive, quién es su papá. O sea, me parece que sabe un poco, ¿verdad? Entonces, a eso nomás me refiero. Y no lo voy a defender al profe Orlando, él se puede defender solo. Pero esa fue su reacción inmediata al término después del partido. Él quería ir a comentar, pero tenía esa inauguración que estaba aparcado para las 5 y media de la tarde, que hecho ese paso arrancó a las 8 de la noche. Otra cuestión también que tenemos que ver con los muchachos de Futsal FIFA. Pero bueno, ese ya otro tema. Lo cierto, lo concreto, es que Encarnación tiene la necesidad extrema de ganar. Y mañana, perdón, el sábado a las 10, hablamos de 9 puntos en disputa. Y hablamos de 4 puntos para asegurar salvarse y no depender de otro equipo. Esa es la cuestión, no depender de otro equipo. Porque la famosa camita, porque Encarnación y los equipos que pelean la permanencia son 3 de Noviembre, Tacuary y Fernando, todos de Asunción. Y los equipos que ya están asegurados, cuanto menos viajan es mejor. Y ese famoso viaje al interior, o viaje al sur, o viaje a Encarnación, si lo pueden evitar,
2: Mejor para ellos.
6: Mejor para ellos. Esa es la realidad también, y que juega en contra de Encarnación FC. ¿Qué juega en contra? Su ubicación geográfica. Esa es la realidad también. Bueno, señores, después vamos a hablar más del tema. No puedo dar con, insisto, estoy intentando, pero quedamos. Él ayer me había explicado que ayer podíamos hablar. Por eso digo, decía el lunes. Y él entendió 4:30 hora de Perú. Y era 2:30 hora, 4:30 hora paraguaya, yo le dije. Pero él entendió 4:30 hora de Perú, que serían la 2:30 hora de Perú, ¿verdad? Lo que era para mí 4:30. Entonces él esperó a las 2:30. Y nunca le llamé. Entonces aclaramos eso ayer y hoy íbamos a hablar, pero no estoy pudiendo dar con él. Pero igual, no importa. Lo cierto, lo concreto es que tuvo su reacción y el profe tiene todo el derecho de, obviamente, también hablar al respecto. No le gustó para nada estas declaraciones del señor Orlando Ayala. Me decía el profe Orlando Ayala, y si hablas con Bobadilla, pregúntale qué dejó en 22 de septiembre. ¿Y le vamos a preguntar?
2: ¿Qué dejó?
6: ¿Qué dejó eso? Quería que le pregunte.
2: ¿Y qué dijo?
6: Y le vamos a preguntar al profe Bobadilla, que siempre es también pintoresco como declara, y pintoresco en el sentido que también es muy directo, franco, y bueno, hoy está trabajando en Ecuador. Muy bien, señores, seguimos avanzando. 4:50. No tenemos todavía señal, ¿verdad? No va a haber, entonces, porque estamos a la expectativa de Ameliano, ¿verdad?
2: Sí, a las 17 horas
6: empieza. Pero por lo visto no...
2: No, están con su programación normal.
6: Sí, bueno, Ameliano Rubio Ñu, 5 de la tarde en el Ameliano Villeta, duelo que abre la jornada de este día martes. Bueno, aprovechando entonces, vamos a repasar ya rápidamente lo que se viene desde mañana, este a nivel local. Ayer hubo reunión de la Liga Encarnacena de Fútbol, se han reconfirmado los partidos que se habían ya programado de forma anticipada. La programación del fútbol encarnaceno, primera fecha en esta temporada, que tendrá lugar el día de mañana. Y además, también se han programado los partidos de la segunda fecha de inferiores. Mañana, miércoles 7, por la Serie A, en juvenil, de las 13:30, van a enfrentarse 22 de septiembre Universal. Esto será en el Bosque del Decano. A las 15:30 será el partido en primera división. Lindo partido se viene, 22 se prepara con José Flores, el argentino, campeón con el Deportivo Miranda, fundador de Mojave, una escuela de fútbol en el barrio Cheipé ya de hace mucho tiempo, y el Club Universal, que trabaja con Ronnie Arzamendia y Pedro Lisboa. Como recién escuchaban, se está preparando con todo Universal, se sumó Maqueda, se han sumado varios jugadores. Va a ser un lindo partido el día de mañana en el Bosque. En el Fridolin Shai de los Labriegos, el equipo de Edu Acosta, los Labriegos, el joven entrenador Edu Acosta, va a enfrentar a Athletic, el conjunto naranja, que también se viene preparando de buena manera, con un tiempo importante, casi un mes de trabajo ya, el equipo naranja. El partido va a ser en el barrio San Juan de Cambreta. Por la misma serie, 13:30 en juvenil y 15:30 en primera, en el en Arroyo Poná se va a jugar Nueva Estrella versus Nacional. Lindo partido también este, Nueva Estrella Nacional en Arroyo Poná, en el Estadio Luis del Puerto, así se llama el estadio del club Nueva Estrella, hoy ya asentado en Cambreta. Por la Serie B, 13:30 en juvenil, San Juan Deportivo Capitán Miranda, y 15:30 en primera división, en el Complejo Victoriano Soler. ¿Cómo debe estar la cancha de San Juan, verdad? Esperemos que esté bien para albergar partidos de primera división. Hoy tienen una muy buen salón de eventos, nuevito, hace poco inaugurado, ya utilizado en varias ocasiones. Tienen una pista de básquetbol a cielo abierto, una pista polideportiva, y la cancha que sigue ahí en ese mismo lugar, ¿verdad? Ahora, a ver, ojalá que se haya también trabajado un poco en el campo de juego del campo de fútbol, ¿verdad? El día de mañana lo vamos a saber. Además, van a enfrentarse Deportivo Encarnación primero de marzo. El Deportivo no hay nada que hacer. No tiene la pista habilitada, no tiene su cancha para juvenil primera, sí para cadete infantil, y va a tener que jugar de local en cancha del rival de turno. En el Nicolás Jiménez se enfrentarán Deportivo Encarnación primero de marzo. El día, este partido va a ser a las 18 horas recién en primera división. a las 16 en la categoría juvenil. Y atención que en el Carlos Memel se va a centralizar la ceremonia inaugural. Vamos a ver, va a ser seguramente algo cortito porque a las 13 horas está marcado Petirós y Itapuense en juvenil. Terminado este partido, a actos de inauguración, y a las 15 horas el partido en primera división Petirós Deportivo Itapuense. Esta es la programación entonces para la fecha número, en este caso, 1. Y atención, que ya está programada la segunda fecha, porque el domingo, mañana miércoles tenemos la primera, y el domingo ya la segunda fecha. Rápidamente nos mantendremos fútbol en el en el Campeones de la Intermedia, en el Bosque y en San Isidro por la Serie A. Por la Serie B habrá fútbol en el Atilio Dietze de Capitán Miranda, en el Victoriano Soler de San Juan y en el Nicolás Jiménez de Primero de Marzo. Vamos a ver, entonces eso vamos a repasar después, pero primero que se cumpla la primera fecha. Mañana entonces, primera fecha temporada 2026 de la Liga Encarnacena de Fútbol. Está toda la programación. Y este sábado se van a jugar los partidos de la segunda fecha en las categorías cadete e infantil, o sub 15 y sub 17. Muy bien, ahí está el repaso un poquito del fútbol encarnaceno. Bueno, volviendo al futsal, rápidamente antes de hacer la pausa, conocimos a varios clubes nuevos. Hay uno de ellos, el Verona Sport Club. Verona Sport Club se llama.
2: Así, como el equipo de Italia.
6: De hecho, Verona. Que el escudo es el mismo.
2: Entonces,
6: no creo que el Verona venga de Italia a enviar una carta de documento a, al equipo.
2: Y si tenemos Olimpia de Italia con el mismo logo, el mismo
6: escudo,
2: color, el mismo escudo.
6: No, pues sí puedo encontrar.
2: No creo que el Verona venga en chaca.
6: No creo que a la gente, a los amigos de San Isidro. Etapa 5. Ahí bueno, es nuestro amigo.
2: Creativo ahí.
6: Él es el delegado, dice.
2: Para mí que él fue el que propuso eso.
6: Dio esa idea. ¿Y por qué Verona? Vamos a preguntarle un poquito a los dirigentes de Verona después. Verona, Sociale Verona Club se llama.
2: Así lo llaman.
6: Así se hace igualito.
2: En italiano y todo.
6: Sí. Acá está.
2: Está bien.
6: Pero tiene la diferencia. San Isidro arriba.
2: Está. ¿Y por qué era italiano?
6: Mira, el mismo. Sociale Verona Sociale Club. No. Sí, le parezco ya el Capone así de... Bueno, y hablamos con el técnico, porque él es técnico, fundador de la academia, jugador del equipo de primera, capitán del equipo de primera, director técnico del equipo de primera.
2: Tipo el presidente estadounidense en su momento. No, de Recoleta era.
6: De Recoleta, sí.
2: Que quería jugar en la Libertadores Sudamericana.
6: Pero al escuchar, me dejó buena sensación. Están trabajando muy en serio, la verdad, han crecido bastante. Tienen 55 chicos ahora para hacer 3 meses de trabajo. Andrés Correa Aquino. ¿Quién se acuerda de Andrés Correa? Jugador de selección Encarnación en varias selecciones menores y también en selecciones mayores. Yo me acuerdo de compartir con él en un nacional en Villa Hayes. Y nos quedamos en este famoso hotel ecológico desde Villa Hayes. Mi primer campeonato nacional de juegos, yo tenía 17 años y era C, no me acuerdo qué categoría era C, pero era C15 creo que era. Y ahí coincidimos con Andrés Correa y nos volvimos a encontrar. Y me contó que fundó el Sociale Verona Club. Vamos a escucharlo a Andrés Correa aquí.
7: Un día maravilloso que nos regaló el Señor para disfrutar esta fiesta de los chicos. Básicamente somos de San Isidro de etapa 5, pero también tenemos chicos de etapa 1 y etapa 3. Esto se formó con un compañero en etapa 5. Nos reunimos y tratamos de formar un colegio donde lo importante sería rescatar niños, ¿verdad? Que algunos no tienen cómo se iba para pagar su cuota, entonces tratamos de formar. Y empezó como algo chico y ahora empezamos con 15 criaturas y ahora somos 55 en total y gracias a Dios pudimos formar ya un club y va a ser nuestro primer campeonato. Empezamos en el mes de febrero. Digo, un año todavía no empezamos, pero gracias a Dios estamos tratando de formarnos con el paso de los días y meses. Por el momento solo futsal, ya que estamos formando recién y estamos formando solo futsal. Básicamente nosotros, nuestro principal objetivo es formar siempre la disciplina, el respeto y después para que ellos se puedan divertir, porque básicamente hoy tratan de que todo pasa muy rápido, pero tratamos de inculcar eso primero. Justamente por eso nos formamos parte de este proceso y confiamos en la capacidad de los niños y dijimos, bueno, ¿por qué no probar y tratar de formarlo también? Porque todos alguna vez empezamos así desde abajo, ¿verdad? Somos una escuela de fútbol donde muchas veces algunos no tienen ese recurso de poder ir a otro lado y nosotros le damos esa facilidad, pero también exigiéndole a ellos como te dije, con respeto y más disciplina y puntualidad de todos los chicos. Nosotros tenemos nuestra práctica en la etapa 5 los días lunes, miércoles y viernes, de lo más chico que sería categoría 2020, 2018, empezamos a las 2 de la tarde y ya van la otra categoría hasta las 6 de la tarde. Y los días martes y jueves hacemos en etapa 1, sería de 6 de la tarde a 10 de la noche, más para porque algunos chicos entran en la mañana o la tarde, entonces tratamos de acomodar nuestro horario para los chicos para que puedan estar todos. Es que tenemos también criaturas como niñas, chicos de 15, 7, 8 años de niña, también no tenemos ese problema de las prácticas. Más que nada agradecer, David, por el reportaje y más que ver cómo son los niños, ¿verdad? Que darle la oportunidad que puedan salir y que puedan aprender lo que es el fútbol, ¿verdad? Muchísimas gracias.
6: Estaba Diosnel, no es Diosnel, Correa, Diosnel Correa, sí, Andrés Correa Aquino, entrenador, encargado de la academia, como escuchaban ustedes, tiene el polideportivo ahí de la entidad binacional, en la etapa 5, y acerca de la costanera, nos dicen acá, ¿no? Cerca del sector de la costanera, de la playa, perdón, de la playa, ya ahí en San Isidro tiene su sede o por lo menos su punto de encuentro y de entrenamientos. Y bueno, queríamos dar este espacio también a ellos para hacerse conocer, están trabajando desde hace 3 meses. Uno que está trabajando hace un tiempo importante ya es el, y este le va a gustar mucho a nuestra compañera María Enciso, el Deportivo La Sirenita.
2: ¿Por qué le ha gustado?
6: Sí, el Centro Deportivo La Sirenita.
2: ¿Por qué?
6: La Sirenita, Supermercado La Sirenita, los dueños del Supermercado La Sirenita, uh-huh, son los padrinos, crearon, tienen ahí una pista, un complejo deportivo en el barrio Chepe, y ellos tienen un club.
2: Mira,
6: pero es una academia, no es un club de mayores, es una academia de escuela de futsal.
2: Espectacular.
6: Para los niños. Y también ya hace un tiempo importante. Ahí trabaja Gustavo Duarte junto a Carlos Leulan, que hace poco salió campeón.
2: Sí, sí, sí.
6: En el 31 de agosto. Estaban ahí en la jornada inaugural también. Nos contaba su entrenador, Gustavo Duarte, que, bueno, ya tuvieron buenos resultados en el torneo Apertura, llegando a una final Copa de Oro, varias finales en Copa de Plata, y obviamente ya empiezan a exigir más resultados, están en ese proceso. Vamos a compartir un poquito brevemente lo que declaraba Gustavo Duarte del Centro Deportivo La Sirenita, que está listo también ya para este clausura de inferiores.
8: Sacando este torneo clausura de futsal FIFA, con todas las ganas, con toda la expectativa de hacer una buena participación.
6: ¿Cómo llega el Centro Deportivo? ¿Se prepararon? ¿Cómo están para esta clausura?
8: Yo creo que estamos creciendo, ¿verdad? En la apertura conseguimos un vicecampeonato en la categoría 2014. Después llegamos a instancias finales. No se pudo dar los resultados, ¿verdad? Pero estamos creciendo de a poquito.
6: ¿Cuántos chicos tenés ahora?
8: Ahora actualmente estoy con 55 chicos en 9 categorías.
6: ¿Va creciendo la familia?
8: Así mismo, va creciendo ya con 3 años de ya con los chicos de ahí del barrio Chaipé, a full ya.
6: ¿Cómo el sistema de trabajo, Gustavo? ¿Estás solo? ¿Te acompaña alguien? ¿Cómo hace? ¿Hay una comisión de padres?
8: No estoy contando con comisión de padres, directamente con el profe Carlos Leula nos estamos enfocando los días lunes, miércoles y viernes de 6:30 a 21 horas nuestro horario de práctica.
6: Hay una pista que es exclusiva del Centro Deportivo La Sirenita, ¿no?
8: Así mismo, la pista está ubicada en el barrio Chaipé, propiedad del supermercado La Sirenita del señor Cataldo Benítez, ¿verdad? Ellos son nuestro padrino hoy en día y estamos ahí.
4: También exigen seguramente resultados, ¿no, Gustavo?
8: Y ahora ya comenzamos ya a pedir resultados, ¿verdad? Ya como le digo también a los chicos, hoy en día ya entramos en estas actividades ya con para competir, ya no más para participar.
4: ¿Cómo le fue en la apertura?
8: En la apertura salí vicecampeón en la categoría 2014, después en las distintas categorías.

0: una cuota mensual del club. Le llamo padrinaje al con la gente de la del supermercado La Sirenita, con la familia de La Sirenita, ¿verdad? Porque ellos nos están prestando, nos están dando para nuestras prácticas sin ningún costo, la lumínica, no tenemos ningún gasto, ¿verdad? Más bien a eso es el padrinaje que estoy diciendo.
1: ¿Indumentaria, eso se autogestiona?
0: Así mismo, no hacemos actividades para nuestra indumentaria de práctica, como también la oficial.
2: Yo me voy conociendo, después hablamos también con... ¿Sabes qué? Me encontré a Marito Sanabria, también me encontré. Mario Sanabria tiene la Escuela de Fútbol Teniente Morales.
3: De Cambureta.
2: En Cambureta, sí señor. También con los amigos de RC. RC tiene la particularidad, va a presentar dos equipos. En todas las categorías, son 7 categorías, entiendo. Y, o sea, presentará 14 equipos. RC Amarillo, RC Azul. Por la cantidad de chicos que tiene, impresionante. Y va a jugar con dos equipos. Amarillo y azul, y va a ser altamente competitivo definitivamente. Y hablamos con otros también protagonistas. Bueno, felicitaciones al señor Tomás García, Pipa García, por la organización. Ya se puso en marcha entonces el pasado viernes el campeonato en inferiores de la Federación Internacional de Futsal, el torneo clausura. Recordemos que en la apertura, en todas las categorías ganó RC, no hubo una categoría que perdió, ganó todas las categorías. El conjunto del Deportivo RC, la vara está alta para RC, y además todos le quieren ganar también a RC. Hoy día va a ser bastante lindo el torneo que se puso en marcha el pasado día sábado. Viernes, digo bien. Uh-huh. Atención que... Vamos a ver si vamos a conseguir hablar con Gustavo Díaz después de la pausa. Sí.
3: Imperdible nota. Montaña. Imperdible nota.
2: Qué manera de sacrificarse, Subir y bajar la montaña todos los días.
3: Todos los días.
2: Nos va a contar esa experiencia seguramente el profe. Sí, podemos contactar con él.
3: Empató España, Pablo. 1-1 con Croacia, National League. Estaba 1-0, Croacia que estaba mal. Viene de ser goleado por Inglaterra en la fecha pasada. Bueno, ahora está empatando con España 1-1. Empate 2-2 entre Kazajistán e Isla Feroe. Eslovaquia le está ganando 3-0 a Moldavia. Bulgaria le gana 2-0 a Luxemburgo. Bielorrusia le gana 1-0 a Finlandia. Albania a San Marino 1-0. Inglaterra le gana 3-0 a Chequia, Suiza le está ganando 1-0 a Macedonia del Norte y empatan 1-1 Escocia y Eslovenia, fecha 4 de la National League.
2: Muy bien, y ya está, veía la previa ya de Argentina, ¿verdad?
3: Sí, el bus ya está en el predio de la AFA. Ahí tiene un largo trayecto todavía de Seiza hasta el Monumental, ha alejado esa ciudad de la capital federal. Ya lo que va a ser el partido de despedida esta noche, 20 horas, de Lionel Messi con la casaca de la selección argentina. Impresionante el desfile, ya está comenzando todo, Está comenzando todo el show, el espectáculo que se va a estar desarrollando en el Monumental de Núñez. Un poco de ruido, va a estar ahí, haciendo un poco de ruido. Sí. Sebastián Mendoza, Román el original, Amar Azul, otros artistas que van a estar... Damas gratis, La Sole, Ulises Bueno, un show sorpresa para el final. No, impresionante lo que se viene hoy en la despedida de Messi de la selección mayor de Argentina.
2: Saludos a nuestro amigo Juan Antonio Cabello Álvarez, ex árbitro.
3: Sí.
2: ¿Lo conoces?
3: Electo concejal.
2: Sí, señor, concejal número 8.
3: Sí.
2: O sea, entró el número 8. En la lista general estoy viendo,
3: sí, sí, sí.
2: Ya está la resolución, pero entre los colorados está 1, 2, 3, 4, 5.
3: Quinto.
2: Sí. Bueno, buenas elecciones, Juan Antonio Cabello.
3: Sí, señor.
2: Así que ahora a trabajar por y para el pueblo.
3: Exactamente.
2: Camboreteño, como debe ser.
3: Vecino ahí del barrio San Juan.
2: Sí, señor. Bueno, vamos a la primera pausa.
3: 0-0 están en estos momentos Rubiñuy y el Sportivo Ameliano. Comenzó ya el partido. Están empatando 0-0 primeros 8 minutos de esta primera etapa.
2: La pausa. Muy bien, hacemos la primera pausa. Seguimos con más Sin Marca.

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0: Muy bien, 20 minutos, pasaron de la hora 17 en el país. Seguimos en Sin Marca, aquí a través de Radio Itapúa, a través de Canal 2, en la señal de Tigo Star para todo el país. Bueno, como decíamos, Alexis y audiencia, y les comentábamos esto de Encarnación FC, escuchamos al profe Orlando Ayala, muy enojado, ofuscado, y en un momento dado hizo un paralelismo. Él menciona aquel proceso o aquella campaña de 22 de septiembre en la intermedia, ¿verdad? Y eso trajo repercusiones porque llegó hasta Ecuador, donde está el profe Gustavo Adilla, un amigo de la casa también, que las veces que recurrimos a él siempre está disponible. Pero el profe Gustavo Adilla llegó a escuchar el material y se molestó bastante. Ya les comentábamos y escuchaba un poquito la situación para entrar en contexto. Le cuento al profe Gustavo Díaz, que está en línea ahora, que nosotros ya compartimos el material, la entrevista, y queremos hablar con el profe Gustavo Díaz porque en un primer momento se sintió bastante molesto. No sé si la palabra es ofendido. Él dice que no cualquiera puede nombrarlo así, como así nomás. Pero bueno, tenemos un poquito, no tanto tiempo, pero tenemos tiempo, profe, para hablar un poquito del tema, y después en otro momento queremos hablar de tu presenta allí en Ecuador también. Pero saludarte, profe, agradecerte este contacto. Estamos con Alexis, todos los compañeros de Sin Marca, vos allá en Ecuador. ¿Cómo estás? David te saluda. Buenas tardes.
1: Hola, ¿y qué tal? ¿Cómo estás? Un saludo especial para toda la gente amiga, la gente que quiero mucho, como es la gente de Encarnación. Te había comentado, David, aquella vez, material de una entrevista, pensé que era una entrevista, y bueno, son conceptos, opiniones de repente que lastiman. ¿Por qué? Porque yo soy un profesional que hace casi, mira, más de 30 años que estoy en el fútbol. Estuve en Perú, estuve en Ecuador, estuve en Chile, soy vicecampeón de América con Olimpia, que se quiera neutralizar algo lindo que se hizo por Encarnación, porque yo fui siempre el que primero empezó a pensar que Encarnación tenía más preocupado. Cuando a mí me llaman el presidente del 22, cuando eso me llaman por teléfono y me dicen que quería hacer algo por Encarnación, por 22, y yo, pero encantadísimo.
0: Sí.
1: Que los grandes me encantan, y bueno, así fue. Aquella incorporación el 22 de septiembre, fuimos campeones, pero estábamos en boca de todo el mundo, la ciudad de Encarnación misma, los periodistas de la capital hablaban muy bien de Encarnación. ¿Por qué? Porque el 22 hizo historia. El 22 hizo historia ya el año anterior. El 22 estaba a un paso.
0: Sí.
1: No logró, pero que siempre 22 era protagonista. Un equipo de Encarnación. Por eso quiero nombrar un equipo de Encarnación. Y como dije, inclusive le felicité yo a los profes, le felicité a los dirigentes de la Liga Encarnacena cuando hacen esté en primera división, no en intermedia, en primera división. Y bueno, te voy a contar así más o menos lo que pasó aquella vez con 22 de septiembre. Yo le dije al presidente del 22, déjame jugar por lo menos una rueda con los mismos jugadores que ascendieron. ¿Por qué? Porque ya se venía metiendo la gente que quería traer el Altor Acuña.
0: A ver, ¿se fue la comunicación ahí? Vamos a ver si podemos recuperar. Tenemos que entender que está... Ahora, ahí sí, te retomamos, profe.
1: Sí, no sé en qué punto
0: me... No, que decía que ya se asomaba la gente, mencionaste al Toro Acuña, hasta ahí te escuchamos.
1: No, y que querían traer gente de la capital, gente que ya fueron grandes jugadores, pero fueron grandes jugadores, David. Una cosa es jugar con esa expectativa de mucha gente, que es la ciudad de Encarnación, y velar el día a día de los entrenamientos. Esa mentalización tiene que... 2011 y 2022.
0: Sí.
1: Y traer jugadores ya que ya hicieron su carrera, David, ya hicieron su carrera, que no sé, quitando un poquito, separando un poquito la responsabilidad de cada jugador. Pero no era el momento.
0: Sí.
1: Una rueda, como yo, que me, y los jugadores mismos, cuando nosotros ascendimos con 22, me dijeron, profe, me dicen, sí, seguro que si nos ascendemos a intermedia, usted va a traer todo. No voy a traer ningún jugador. Ustedes van a jugar una rueda. Yo ya hablé con el presidente. O sea, todo eso concluyó en qué. En que en el quinto, el sexto, el séptimo partido yo estaba afuera.
0: Sí.
1: ¿Por qué? 13 jugadores de la Gemo.
0: Uh-huh.
1: Y yo me había retirado. Y le había dicho al presidente, ojo, presidente, que este equipo dentro de ese contexto va a descender. Dentro de ese contexto no es por el... No, pero...
0: Uh-huh.
1: Porque ellos no tenían esa
0: ilusión. Sí.
1: Eso hasta ahí puedo, después podemos,
0: sí,
1: descifrar muchos códigos más adelante, no hay ningún problema.
0: Profe, pero no cambia la historia en el sentido, digo, profe, de si o no te arrepentís de aquello, porque no fue el mejor arranque en ese campeonato intermedia, no acompañaron los resultados en las primeras fechas. De hecho, vos después te fuiste, ¿verdad? Pero digo, ¿no te arrepentís de esa decisión de tomar, de arrancar con los jugadores locales netamente?
1: No, de ninguna manera. Y si tengo que volver a hacer, lo voy a hacer. Hice en general Caballero de Mallorquín.
0: Uh-huh.
1: Hice, nosotros ascendimos a intermedia con General Caballero de Mallorquín y la misma cosa hice, y me costó igualito, me costó el puesto. ¿Por qué? Porque en la intermedia o en la tercera división, en la segunda división, no aparecen los empresarios.
0: Sí.
1: No aparece nadie, ¿por qué? Por poco. Entonces, cuando General Caballero asciende, ahí sí, no, me suspendieron porque yo echaba boquilla. No, papá, yo juego con la realidad, soy una persona leal, una persona correcta y que me comulga conmigo en la idea de trabajar. No puede jugar.
0: Uh-huh. Entiendo. Bueno, profe, creo que más te molestó lo que dijo el señor Rando Ayala en esa nota que yo le hacía el viernes, porque él hizo un paralelismo, seguramente estás informado de lo que está pasando con Encarnación, hizo un paralelismo en recordar que él había comentado que las primeras cinco o seis fechas de este campeonato intermedia ahora con Encarnación van a ser un reflejo, va a ser ya un anticipo de lo que va a ser el resto del torneo, y terminó pasando eso, no arrancó bien y nunca despegó Encarnación a tal punto que hoy está peleando la permanencia, gracias al buen colchón de la temporada anterior y la anterior, hoy todavía depende de sí mismo a falta de tres fechas, pero hizo un paralelismo, en aquella ocasión él había comentado lo mismo, que 22 dependerá de lo que pueda hacer en el arranque las primeras 5 o 6 fechas de esa temporada y terminó descendiendo. O sea, no es para defenderlo al profe, te menciona porque era inevitable hacerlo, porque vos eras el entrenador de ese 22 de septiembre, profe.
1: Pero claro que sí, me hago totalmente responsable, pero las circunstancias eran totalmente diferentes, eran diferentes. Acá en la Liga Encarnacena, y yo me fui a ver el partido, el último partido Encarnaceno,
0: ¿sí?
1: Cuando ascienden, yo le quiero mucho a la gente de Encarnación, le quiero mucho porque mi familia está ahí. Entonces, ellos se sienten orgullosos de que...
0: A ver, se nos fue otra vez el profe. Vamos a ver si podemos también restablecer la comunicación. Ahí sí, profe, te escucho.
1: No, pero el trabajo tiene que tener un respaldo. Yo pedí un respaldo, 15 fechas. No me dieron ese respaldo. Yo no elegí los jugadores, no me dieron la oportunidad de elegir los jugadores. O sea, que elegí con los que ascendí. Y ellos no me aceptaron. Ellos no me aceptaron. ¿Por qué? Porque tenían presión de traer 13 jugadores de la capital. Y fue así. Y se descendió.
0: Entiendo. Bueno, profe,
1: Se da la circunstancia, no
0: sí,
1: controlar
0: entiendo.
1: nada.
0: Totalmente. Profe, ¿dónde estás dirigiendo ahora?
1: Estoy en el Mushurruna, en la Liga Ecuatoriana,
0: En primera división.
1: en donde en primera división, donde el
0: Está.
1: año pasado hicimos una gran Copa Sudamericana con el profe Almeida, pero
0: Sí.
1: como el profe Almeida ya no quería viajar otra vez, bueno, vine yo.
0: Vos estás como líder del cuerpo técnico, como el entrenador principal.
1: Dos, o sea que dos.
0: Ajá. Si te
1: Yo no
0: invitan,
1: hago la parte de, sí.
0: si te invitan a venir a Encarnación, dejaría el próximo año, digo, Ecuador.
1: Y mira, yo te digo, David, a mí te juro que me gustan los grandes desafíos. Los grandes desafíos me gustan. Y yo siempre fui, Encarnación tiene que estar en primera. Encarnación, un equipo de Encarnación tiene que estar en primera. ¿Y por qué no? Claro que sí.
0: Excelente. Bueno, profe, te agradezco muchísimo el tiempo, la gentileza, la cordialidad, y nosotros vamos a seguir en contacto. Sé que estás empapado de lo que pasa acá, te informás constantemente, así que esperemos. Nosotros tenemos un partido clave el sábado contra Guaireña. Son decimales los que nos separan de Guaireña. Si nos gana Guaireña, se complica aún más, pero si le ganamos, vamos a estar muy cerca de asegurar la permanencia. Por eso va a ser clave lo del sábado a la mañana. Así que vamos a estar en contacto, profe. Muchas gracias por tu tiempo, muy amable.
1: Dale, David, yo voy a ser el primer encarnaceno que voy a ver ese partido el sábado a la mañana, sin problema.
0: Un abrazo, profe.
1: Abrazo, abrazo, abrazo.
0: Chau, chau. Ahí está. Gustavo Adolfo Bobadilla, entrenador del Mushuc Runa. Y sí, él dijo, él pidió una rueda, ¿eh?
2: Sí, 15.
0: 15 fechas.
2: Sí, 15 fechas.
0: Había pedido y en la séptima se fue, porque decidió jugar con los locales. Fue muy criticada esa
2: Sí,
0: decisión
2: yo recuerdo.
0: del profe Bobadilla, ¿verdad? De hecho, cuando él tomó esa decisión, ya la dirigencia y había un grupo empresarial también que estaba muy interesado en traer jugadores, vamos a ser sinceros, en traer jugadores que no lo podían hacer por esta decisión que tomó el profe, ¿verdad? Y así terminó pasándolo de 22 fugazmente en esa campaña del 2017. Salimos campeón en el 2016 en Nacional B y en el 2017. Se jugó 30 partidos y se hizo 37 puntos. ¿Cuánto hoy tienen ganación? Ni 30 no tienen.
2: No, no, y
0: Salimos decimocuarto de 16 equipos en esa temporada.
2: 22 puntos tiene ganación.
0: Hoy tiene 22 y puede llegar, si suma los 9, puede llegar a 31,
2: Max,
0: ¿verdad?
2: si llega.
0: Si llega, si suma los 9 que quedan. Habían perdido Encarnación, perdón, 22 contra Deportivo Caguazú, 4-3 de local. Así fue y terminó después, bueno, la historia así, con una definición dramática en la fecha. Última se había definido con General Caballero de Ceballos Cue, que le ganó a River y por unas decimales, por unos decimales
2: Descendió
0: descendió.
2: 22.
0: Qué bárbaro, ¿no? Igual.
2: Qué injusto fue esa campaña, recuerdo. Porque
0: Sí.
2: mitad de tabla estábamos.
0: Y era un show, era 22 de septiembre cuando le trajo a los Acuña, a Lucero.
2: Acuña, Juan Manuel Luz,
0: Yo me acuerdo que Lucero entró, debutó y
2: Eliseo.
0: nunca más jugó después. Se lesionó.
2: Jugó en acá jugó de local, en el
0: Sí.
2: Bosque. Después, recuerdo
0: Sí,
2: el primer partido,
0: y
2: después.
0: por derecha corrió, pateó y
2: Sí,
0: se
2: se
0: cayó.
2: cayó. Y
0: Y
2: ahí,
0: se dobló el
2: chau.
0: tobillo,
2: Chau,
0: borde
2: Lucero.
0: de área, me
2: Sí,
0: acuerdo
2: sí,
0: muy
2: sí.
0: bien. Y después nunca más jugó.
2: Nunca más jugó David.
0: Y la figura de esa era Toro
2: Todo
0: Acuña,
2: Acuña, todo
0: capitán, y
2: Acuña.
0: era el baluarte del equipo. A mí me
2: Sí.
0: gustó cómo jugó Toro en
2: Realmente.
0: esa temporada,
2: Sí, sí,
0: pero
2: sí.
0: qué historia y cuánto le costó. Y Toro hizo uno de los mejores, dentro de todos los refuerzos fue el más rescatable, ¿verdad?
2: Sí.
0: Lamentablemente no alcanzó, pero se
2: ¿Te acordás
0: llegó.
2: de este que vino? Que le llevamos allá, marcando la mañana, le llevamos, o sea, le llevaron, ¿verdad? Ay, se me fue el nombre
0: Ah, el chiquitito que
2: de
0: está en
2: Martito,
0: libertad.
2: sí.
0: Sí.
2: Después nunca más apareció también ese.
0: Sí, era. Nos peleábamos con otro club y me
2: Sí.
0: acuerdo, ya había recordado, el licenciado Walter Hahn fue, habló con Horacio Cartes. Y Horacio Cartes dio la venia
2: Y vino el
0: y
2: chico de
0: vino,
2: nuevo.
0: no, va a ir a 22. A ver, Elías
2: Elías
0: Sarkis
2: Sarqui, sí.
0: estuvo, bueno, impresionante. Juan Guillermo Gaona, Toro Acuña. Bueno, impresionante lo que era, entre comillas, el equipo, ¿verdad? Pero no se logró la permanencia, lamentablemente. Gustavo Cerdán, el arquero. Sí. Gustavo Cerdán. A ver, estoy buscando quién era ese.
2: Bruno.
0: Tenía
2: Mendieta
0: un.
2: era. O sea, Alex
0: Mendieta.
2: Mendieta, sí,
0: Mendieta era
2: Mendieta
0: su
2: era el
0: apellido.
2: apellido.
0: Sí,
2: Pero Bruno
0: exactamente.
2: Mendieta
0: Bruno
2: era.
0: Mendieta.
2: Sí.
0: Famoso, Bruno. Y al
2: Ahora se me
0: final.
2: vino el nombre. Porque tenía apellido de un jugador. Bruno Mendieta.
0: Sí. ¿Y qué pasó, eh? ¿Dónde está ahora?
2: Y estaba jugando
0: Ni.
2: por. Él se había ido al 2 de mayo, después recuerdo. Se había ido a otro.
0: Tipo, no
2: Olimpia
0: apareció,
2: de Itá.
0: no explotó.
2: Estuvo por Capiatá. Así
0: En
2: estuvo.
0: Olimpia Itá hizo 11 goles, en 22 de
2: Sí.
0: septiembre hizo 2 goles.
2: Dos.
0: 2
2: Sí.
0: goles hizo. Bruno Mendieta.
2: Vino como
0: Refuerzo en la segunda
2: Messi,
0: rueda.
2: vino Vascuero, sí.
0: Sí.
2: Creo que el abogado Acuña era que le llevó a marcando. Vascuero, muy bien.
0: Walter.
2: Alberto le recibió. Sí, estuvimos
0: Era el
2: el
0: jugador.
2: jugador, era así, pero después no pasó
0: No
2: nada.
0: pasó nada.
2: Y en esa
0: Así.
2: época no había video editado de TikTok ni
0: No, tanto
2: nada.
0: así no
2: Era,
0: era.
2: no,
0: No.
2: impresionante, fue recuerdo.
0: Sí.
2: Esa campaña recuerdo.
0: Pelota que toca, sopla y gol era.
2: Algo así, esa era la
0: Sí.
2: promesa. No, era el CR7 que no iba a llegar a
0: Así.
2: primera.
0: Este año hicieron así con Encarnación también, ¿eh?
2: Sí,
0: No,
2: con
0: eran
2: Encarnación
0: goleadores.
2: lo entraba en diciembre, antes de la Navidad ya le presentamos
0: Y ese
2: todavía.
0: era el regalo de Navidad para Encarnación.
2: Sí,
0: Un
2: tremendo
0: moñito.
2: regalo.
0: Tremendo. Bueno.
2: Me hace recordar los juguetitos de mi hijo de 2 o 3 días, después ya, chau. Le dura
0: Sí.
2: poco la alegría.
0: Ah, ahí estoy viendo. ¿Sabes qué es lo que me pasa? La IA me manda un archivo. Acá está. La IA manda un archivo de Deporte 102. La página de Deporte 102.
2: Sí.
0: Estoy viendo nomás. Acá está la nota. Impresionante. La pinta de uno me dio taller.
2: Sí, no.
0: Estoy viendo. No puedo
2: Yo me
0: mostrar.
2: acuerdo que se
0: Bueno, hay que
2: fue
0: buscarlo.
2: con. ¿Cómo? A ver.
0: Acá, vení, mira. El actual goleador decía, yo escribía el 29 de junio de 2017. El actual goleador de la Intermedia con 11 goles jugando en la primera rueda del Club Olimpia y tal, ya se sumó como refuerzo al conjunto encarnaceno. En entrevista exclusiva con Deporte
2: Siga con Deporte
0: 102, Bruno
2: 102.
0: Mendieta nos
2: Bruno Mendieta
0: cuenta
2: nos
0: cómo fue su
2: cuenta
0: llegada en
2: cómo
0: el
2: fue su
0: Decano
2: llegada en el
0: Encarnacero.
2: Cano Encarnacero.
0: Y ahí también, ¿dónde le
2: Y
0: hice la
2: ahí también, ¿dónde
0: entrevista?
2: hicieron la entrevista? Sí, ahí
0: Afuera,
2: afuera de la
0: frente al
2: sala.
0: estadio,
2: Hay que mandarle
0: frente a Radio Itapúa.
2: Sí.
0: Y todo teñido, todo oxigenado era.
2: Sí, vamos a
0: Sí.
2: pasar,
0: Y
2: por
0: va, yo
2: favor.
0: estaba curando, ya lo ves. Perdón la audiencia, pero
2: Acá
0: no
2: está,
0: sé por
2: acá
0: qué.
2: tenga Ángel.
0: Parece esos cantantes de hip hop.
2: Sí. Ahí te va a pasar Ángel el enlace.
0: Él era el goleador de
2: Mi
0: Olimpia
2: amor
0: de Ita.
2: Mendieta, sea.
0: No acordamos, ¿eh?
2: Te dije, Bruno Mendieta.
0: Sí,
2: Y
0: sí.
2: ese fue después de la entrevista con Alberto.
0: Sí, y afuera
2: Sí,
0: yo la
2: ahí fue
0: agarré
2: cuando la agarraste,
0: para la
2: sí.
0: página
2: Ahí le pasé
0: y.
2: a Ángel, ahí va a descargar. Qué bárbaro.
0: Está todo el archivo, ¿eh?
2: Sí, no, el archivo nadie se salva
0: Y
2: de.
0: bueno, hizo 2 goles. Lamentablemente no fue lo que uno esperaba.
2: En aquel momento, 5.800 reproducciones tuvo esta nota.
0: Sí, para esa época ya era un número
2: Sí.
0: importante, 2017.
2: Sí.
0: Y bueno, esta es la situación. Ahí está, Bruno
2: Vamos a
0: Mendieta.
2: escucharle. Ahí
0: ¿Será?
2: cuando.
0: Llegó a
2: Con 11
0: marcar.
2: goles llegó, con 11 goles
0: Sí, era el
2: llegó.
0: goleador de la primera
2: Sí.
0: rueda. Hasta ahora, por la intermedia, vos jugás primera rueda con un club
2: Y
0: y la
2: después te
0: segunda puedes
2: vas.
0: jugar con otro,
2: Sí,
0: ¿verdad? Eso
2: después te
0: es,
2: vas.
0: hasta ahora es el reglamento. Tener, si uno es juez
2: Ahí
0: TDT,
2: está.
0: pero queremos más
2: Sí.
0: compartir. Va a cerrar la bobadilla y cerrar la polémica. El profe Orlando Ayala, con el corazón en la mano, se mostró molesto, dio un nombre, hizo un paralelismo, un comparativo. Bobadilla respondió y dice estar molesto porque no le pueden tener así a mencionar así por mencionar nomás y explicó qué pasó en aquel 2017. Lamentablemente la comunicación no fue muy fluida por la señal que él tenía. Estaba en el Muxurruna de Ecuador. Él decía estaba bajando la montaña de vuelta. Y bueno, pero logramos sacarle una. ¿Tenés esa parte? Vamos a escuchar un poquito. ¿Eh?
2: Ahí
0: ¿No? No
2: va.
0: tiene. Bueno. Y nos recordamos entonces esa campaña de 2017-22. Que a propósito se prepara para su cena aniversario. ¿Ya cumplió?
2: Este sábado,
0: Este sábado su
2: ¿no?
0: cena aniversario en el
2: 10.
0: Centro Social. Sí, señor. Este sábado 10 en el Centro Social de Encarnación. Va a ser su cena aniversario. Eduardo Acuña, presidente. Me acuerdo que Mario Jara, bueno, el entrenador Mario Jara, ¿verdad?
2: Sí, Mario Jara.
0: Es polémico también Mario Jara. No quería que se le critique, ¿eh? No le gustaba que se le critique a Mario Jara. Tuvo problemas creo que con un colega y una vez fue Aldo para hacerle nota ahí en Mundo. Y pensó que era Aldo. El que
2: El que había hablado
0: dijo
2: de él.
0: algo por él, no sé qué, y le echó de
2: Ah,
0: la
2: ¿en
0: cancha.
2: serio? Ah, no,
0: Sí, pero
2: eso no me acuerdo.
0: después Aldo le explicó, ¿no? Yo estoy con David, Pegacamua, y ahí le hizo entrar otra vez. Recuerdo que era esta chica, la jefa de prensa de 22, ¿verdad?
2: Fátima.
0: Fátima León, y bueno, y hasta eso, pues, él le prohibía a veces a los periodistas. Tengo un
2: Ahí
0: cuchampo.
2: tiene. Ese es
0: Mendier,
2: Mendieta.
0: archivo.
3: Sí, ayer hablamos con la gente de Libertad y hoy nos ponemos a disposición del profe Mario. Y para ver si el domingo ya arrancamos. Que sí, es una linda ciudad y el 22, como me dijeron los dirigentes, que quieren subir y trajeron armado bien un equipo para subir y esta
2: Sí,
3: segunda
2: amigo.
3: rueda
2: Sí,
3: comenzaron
2: amigo.
3: ganando ellos. Claro, vengo a aportar mi granito de arena. Y como todo jugador, quiere aportar, como todo delantero también quiere aportar los goles y para que suba el 22.
4: En lo personal, en lo físico, ¿cómo te sentís, Bruno?
3: Me siento bien. Venía jugando, jugué los 15 partidos y cansé 3 días, ponele. Pero estoy en ritmo. Estoy un poco pasadito de peso, pero estoy en ritmo para jugar.
4: Bien. Hoy seguramente que ya vas a estar en la práctica.
3: Sí, hoy me presento y vamos a ver qué pasa ahí con el profe, qué me dice y ya a entrenar.
0: Decía lo
4: Muchísima
0: de
4: suerte.
0: pasadito de peso, decía él.
2: Oye, ni la pelota un arro.
0: Esa jugada.
2: Esa jugada.
0: Usamos la imagen de sus partidos en primera rueda con Olimpia y está
2: Justo
0: para
2: contra 22.
0: editar.
2: Ahí, mira vos, Pablo juega fútbol. Mira vos, ahí va a mostrar Pablo
0: ¿Cómo
2: su
0: se
2: jugada.
0: va?
2: Mira vos, ahí, mira, mira, no controló la pelota, se le fue la pelota.
0: Mira vos, qué linda imagen está el Estadio 22 con mucha
2: Sí,
0: gente.
2: lleno, mucha gente.
0: Lleno.
2: Mira
0: No
2: lo que
0: tenemos ese
2: es.
0: ambiente ahora en
2: No,
0: Villa
2: ya no,
0: Alegre.
2: mira, esa era la idea que se mandaban a hacer para
0: Plateas.
2: la platea. Sí, no, eso.
0: Era otro ambiente, ¿eh?
2: Sí. Ahí
0: Realmente.
2: está Mendieta.
0: No se tiene ese ambiente, esa presión de local
2: No,
0: no
2: ya
0: tiene
2: no, ya no.
0: encarnación
2: No, no, es muy grande nuestro estadio.
0: muy grande
2: Para
0: para la
2: lo que.
0: intermedia.
2: Sí, la intermedia.
0: La ciudad es grande, hay muchos habitantes, pero no va la gente al
2: No,
0: estadio.
2: no, no.
0: Yo, por eso mucha gente se plantea cambiar de estadio también. Hoy puede ser tarde ya, ¿verdad? Pero jugar en el
2: Ahí tranquilamente,
0: 22,
2: por ejemplo, puedes jugar en el
0: sí,
2: estadio.
0: tranquilamente. El empastado está así como estamos viendo ahora. Está en muy buenas
2: Ah, qué
0: condiciones.
2: lindo recuerdo la gente de ahí, ¿eh?
0: Sí, miramos.
2: Cuando salíamos con nuestra antena
0: Sí, en HD.
2: en HD, qué lindo.
0: Bueno, un poquito del recuerdo hablando de esto, ¿no? Saludos a los amigos de 22 de septiembre que se están preparando para afrontar. ¿Cuándo volverá? A ver, Encarnación ya está, esperemos que se mantenga, pero el Nacional B, 2 ya es mucho para la intermedia,
2: Y
0: ¿verdad?
2: sí.
0: Ya es mucho, ya con
2: Es
0: uno ya
2: mucho.
0: basta.
2: Y bueno, esperemos que vuelvan esos
0: Tiempos
2: tiempos,
0: de alegría.
2: realmente.
0: Sí, señor. Muy bien, 43 minutos de las 17 en el país. Seguimos aquí en Sin Marca hasta las
2: Gana
0: 18.
2: Rubiñu 1-0, señor, ¿eh? Le está ganando Rubiñu 1-0 a punto de finalizar la primera etapa. El conjunto de Rubiñu con gol de Fretes a minuto 35 le gana a Meliano por 1-0. Van ya 43 minutos de la primera etapa. En la National League se finalizaron nuevos partidos. Eslovenia le ganó a Escocia 2-1. Suiza le ganó 3-0 a Macedonia del Norte. A Inglaterra le ganó 3-0 al conjunto de Chequia. Bielorrusia le ganó 1-0 a Finlandia. Bulgaria le ganó a Luxemburgo 2-0. Eslovaquia 4-0 a Moldavia. Y España se lo dio vuelta a Croacia. Le ganó 2-1. Victoria del conjunto español. Cuarta fecha ya de la National League.
0: Muy bien, vamos a hacer nuestra última
2: Muy
0: pausa.
2: bien, señor. 26 grados la temperatura en la ciudad de Encarnación. Hacemos la pausa y seguimos con más imágenes. 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

0: Bueno, 17:52, atardecer, falta todavía, ¿verdad? Está arriba todavía el sol, le dice, pero sí, está pleno, ¿eh?
1: Tenemos unos 40 minutos todavía.
0: Todavía, sí.
1: Qué instagrameable esa foto.
0: Sí, señor.
2: Hoy
0: un screen, una captura.
2: Sí. Hoy cumple 16 años Instagram.
0: Sí, señor.
2: Nació un día como hoy, pero en el año 2010.
0: ¿Quién habrá sido el? Bueno, y Mark Zuckerberg. No, no fue con Mark Zuckerberg. Están años después.
2: No, después sumo, no
0: más. Eso es un momento. ¿Quién fue el primero en tener la cuenta? El fundador.
2: ¿No Kevin Systrom y Mike Krieger.
0: Los creadores. Los primeros usuarios.
2: Un 6 de octubre llegó Instagram oficialmente a la App Store de Apple primero para iPhone.
0: O sea, que pusieron su número de celular como contraseña. Porque es muy común, es la muchacha. Sí. Por eso tú me sola.
2: Si no, su fecha de nacimiento.
0: Su fecha de nacimiento. O si no, es famoso 1, 2, 3, 4, 5. No creo que eso.
2: Antes de contraseña no lo ponían. Contraseña.
0: Sí, escribíamos. Sí, pero ahora ya cambió. Ahora ya hay que tener mucho cuidado con las contraseñas. Bueno, 16 años.
2: Instagram,
0: ¿sí?
2: Sube mucho contenido.
0: De vez en cuando.
2: De vez en cuando.
0: De vez en cuando. Contenido informativo, no contenido personal.
2: Personal no.
0: No, casi nada. Informativo. Sí. No, no sé qué alza la foto de su sopa cuando está comiendo.
2: Ahora, uno saca la foto de su
0: vaso. Sí, sí.
2: Más yo queremos saber qué
0: está tomando. O si no, dice, está lloviendo. Gente, se fue la luz. Gente, se fue la luz. Bueno, cada una se usa como quiera.
2: Claro, en su comienzo, la aplicación era exclusiva para iPhone, iPad, iPod Touch, para dispositivos Android, tardó hasta el 2012 en llegar. Tenía una propuesta muy sencilla, sacar una foto, aplicar un filtro y compartirla con tus seguidores. Las imágenes eran estrictamente cuadradas, una característica inspirada en las cámaras Polaroid, y que terminó convirtiéndose en una de las señas de identidad de la red. Los filtros daban a las fotografías un aspecto retro y ayudaban a compensar las limitaciones de las cámaras de los teléfonos de aquella época. Tampoco existían las stories, los reels, los videos, los mensajes privados ni las tiendas. El contenido aparecía en un feed cronológico y las interacciones eran mucho más simples. Podía comentar o dejar un corazón en las publicaciones. Incluso el famoso doble toque para dar like llegarían después. El propio nombre Instagram nació de la combinación de Instant y Telegram, con la idea de crear una especie de telegrama fotográfico para compartir lo que estaba pasando en ese momento. 16 años después, aquella app pensada para compartir fotografías se convirtió en una de las plataformas más influyentes de Internet, con más de 2.000 millones de usuarios activos al día. Impresionante. Instagram, lo que hoy en día
0: se
2: presenta al grupo Meta, no al grupo de Mark Zuckerberg y compañía. 21.5 mil, sería 21.500 seguidores tenemos en Itacuaco, en Instagram.
0: 21.500.
2: Sí, señor, 21.500.
0: Muy bien. Espectacular.
2: No, perdón.
0: Más de
2: 65.500. Ah. 21.500 publicaciones tenemos.
0: Ah.
2: 65.500 seguidores tiene Itapu FM en Instagram, señores.
0: Espectacular. Muy bien. Yo tengo 5.395 publicaciones. 1.721 seguidores.
2: No, usted me gana lejos.
0: No, cortito. Falta. Sí, para llegar a los,
2: no, yo no tengo.
0: A los 30.000.
2: Tengo 600 nomás.
0: No puedo digo más, así más.
2: 600, mira, acá, 632 seguidores y 974.
0: Muy bien. Hablando de Instagram, en su cuenta de Instagram alzó y Turbe. Ahí está. Ahí cómo cambió
2: Lobo,
0: ¿eh? 2010. Poco duró el primero. Enseguida se cambió a otro. 2011.
2: Yo descargué el cuando estaba en el del 2011 para arriba. La camarita.
0: Sí.
2: Sí. El reto. Bueno. ¿Qué pasó en Instagram? ¿Quién subió?
0: No, Juan Iturbe respondió un poquito este tema que hablan que él fue a jugar piqui o va a jugar piqui. Se pronunció en Instagram tras la denuncia de un hincha de Cerro Porteño que lo acusó junto a Fabricio Domínguez y Cecilio Domínguez de ir a jugar piqui volei. Iturbe calificó la versión como totalmente falsa y aseguró si hubiera sido así alguna prueba o algún video lo haría público, dijo él. Bastante extenso su material. Habla de que la situación es dolorosa y está muy lejos de lo que son de lo que es, nos propusimos a comienzo del año. Hoy tocamos fondo, dice, por distintas circunstancias y tanto mis compañeros como yo sabemos que esto no es lo que queremos ni lo que merece nuestro club. Y sí, ¿verdad? Pero dice que es totalmente falso. Eso de que él se fue a... que él juega piqui y toda esa historia. Uh-huh. Creo que este era el que dijo, ¿no? Mucha
3: bonita. Mira, bola, que dejen de jugar Piqui en Lambaré, Iturbe, Fabricio y el otro, no me estoy acordando, Cecilio Domínguez. ¿Cómo si le está doliendo? No, pero puede ya jugar Piqui en Lambaré sin problema con lleno de mujeres. Se le envía un dron y se esconde y corre. Así que se vaya Iturbe, Cecilio, no puede ser Cecilio esté lesionado por un dolor. ¿No?
0: Bueno, ahí está, este es lo que había dicho. Este que después se identificó, ¿verdad? Fue entrevistado por otros medios también, pero este material es de ABC, donde da su nombre, número de carnet de socio y demás. Y según él es responsable de la denuncia que hace. Pero Iturbe dice si era cierto, iba a haber video, iba a haber imágenes y no lo hay. Es totalmente falso, dice Iturbe, él no hace eso. Bueno. Bien, señores, estamos llegando a la parte final, a ver si hay otras novedades resaltantes a esta hora de la tarde en el ámbito nacional. Después estamos en contacto con la gran jugada. Eduardo Nakayama denuncia las encuestruchas y anuncia que presentará una denuncia formal. El senador Eduardo Nakayama calificó de lamentable el trabajo de las encuestadoras durante la campaña electoral y anunció que presentará una denuncia contra lo que llamó encuestruchas, a las que acusó de perjudicar la participación ciudadana y la democracia. El senador aseguró que una encuesta lo había ubicado casi 30 puntos abajo antes de las elecciones, cuando finalmente la diferencia con su rival fue de 3 puntos, y sostuvo que ese tipo de sondeo buscaría desmoralizar la tropa interna y cortar el financiamiento de campaña de los candidatos peor posicionados. Bueno, él se empezó a hablar bastante de este tema de las encuestas. Hoy Mauri Espinola también habló al respecto. Bueno, Camilo Pérez quedó por debajo de su propia lista de concejales en las 45 seccionales de Asunción.
2: Y por eso él hablaba de una traición de
0: sí.
2: Parte de algunos concejales.
0: Mm. Exactamente. Bueno,
2: muy bien.
0: Ya se dio la proclamación, perdón, cierro a Soledad Núñez, ¿no? Intendenta, y ya fue conformada la Junta Municipal también.
2: Ya está, completo.
0: Sí, ya está la proclamación.
2: Aquí también en la declaración ayer de a esta hora. La proclamación también de Sebastián Remesoski como intendente de Encarnación y también de los concejales electos para el próximo periodo. Bueno, en el ámbito internacional se están dando una serie de manifestaciones estudiantiles en Francia, acorralando al gobierno francés, que bueno, se encuentra debilitado ante los mercados también. Las protestas estudiantiles reunieron este martes en París y otras grandes ciudades francesas a decenas de miles de personas a favor de una mejor educación y contra los recortes en el sector público, en un momento en el que el gobierno francés está bajo presión ante la desconfianza de los mercados. ¿Cómo le fue mal a Francia ahora, verdad? Luego de oponerse tanto a este tema del acuerdo con la Unión Europea, y fíjate cómo está ahora el problema con los mercados. Además, en Venezuela ya están autorizando la designación de nuevos embajadores ante distintos países. Esta tarde se trató, por ejemplo, la designación de nuevos embajadores ante Bélgica y Portugal. De alguna manera, Venezuela también de vuelta abriéndose para el mundo, como se dice. Y en Bolivia, una joven fue asesinada a golpes por parte de su pareja, justamente en Bolivia. Ya van 66 feminicidios en lo que va del año en el país vecino.
0: Bueno, señor, nos estamos despidiendo, nos vamos a reencontrar mañana, se viene el fútbol, ya está en marcha los partidos, segundo tiempo en marcha, y luego se viene un gran duelo en el Defensores del Chaco, Olimpia versus Nacional.
2: 19:15 está marcado el partido esta noche. A esta hora en la ciudad de Encarnación, tiempo bueno, cielo despejado, 25 grados la temperatura en la capital del departamento de Itapúa. Qué linda postal, linda tarde estamos teniendo. Mañana martes espera una mínima de 21, máxima de 29, con cielo parcialmente nublado, baja probabilidad prácticamente casi nula de precipitaciones, anuncio meteorología. Atención, jueves, viernes y madrugada del sábado, mucha lluvia para nosotros.
0: Bueno, gana Rubiño por un gol contra cero ante Ameliano. En el banco del conjunto de Ameliano está el Encarnaceno Julio Polaco González, vuelve después de varias fechas, estaba lesionado, está en la banca de expectativa Polaquito González. Ahora sí nos despedimos, Alexis.
2: Así cierra esta jornada, señora. Así se lo informamos a 15 y marca. Mañana estamos a las 6 en Marcando la Mañana a las 16 de vuelta a 15 y marca con el resumen de noticias. Sigan informándose en las redes sociales y Itapúa FM en Instagram, Marcando la Mañana en Facebook. Será hasta mañana, señora.
0: Hasta el día de mañana. Muchas gracias. Sí.

0: fútbol.
1: Exacto.
2: Mira, lo mismo de siempre que el grupo del quinto, ¿verdad?
0: Ok, grupo de padres, de fútbol.
3: Yo no tengo mucho grupo, porque
2: yo tampoco.
3: Me salta un WhatsApp y quiero leer, soy muy curioso. Por eso intento solamente laboral. Un solo grupo tengo, créanme que tengo un solo grupo, la gran jugada. ¿Me avisás, Nico?
4: Dani Maciel en línea.
3: ¿Qué tal, Dani? ¿Cómo te va?
5: Jefe, ¿qué tal? Buenas tardes. Saludos para todos.
3: Bien, bien, bien. Dani, acabo de escribirle a una persona.
5: Sí.
3: Ni siquiera me da el doble tilde. Me da uno solo.
5: Sí, señor.
3: ¿Vos sabés qué me están diciendo de buenísima fuente, Dani? Hay un grupo de jugadores en Cerro, ¿verdad?
5: Sí, señor.
3: Y en ese grupo me dicen que ya un jugador rubio, mediocampista, paraguayo, me dicen que inclusive en este grupo se despidió de los muchachos. ¿Vos manejás algo al respecto?
5: No, Bruno, no tengo información concreta todavía. Sí tengo lo siguiente, que hace minutos nada más terminó la reunión entre el presidente Reguera, el vicepresidente Lucho Ortega y el vicepresidente Rubén Recalde con el técnico Gustavo Costas, que se han tomado decisiones, que quieren hacer una comunicación interna primero y después comunicar al socio y al hincha de Cerro en general, y que ahora en minutos más lo ha hablado con el profesor Gustavo Costas. El presidente y los dos vicepresidentes se va a comunicar a toda la comisión directiva. Fueron llamados todos los miembros de la comisión directiva a una reunión que arrancaría a las 19 horas aproximadamente.
3: Bueno, y
5: seguramente tiene que ver con la información que usted maneja.
3: Yo te digo lo que me dijeron, si Federico, creo que estás cruzando la información también.
2: No,
3: Federico.
2: No, porque recibí algo y ahora tiene sentido. Quiero que mantiene más de vuelta esa cuestión que estás mencionando.
3: Voy a contar entonces, Federico.
2: Sí.
3: Extraoficialmente, ha confirmado.

0: Ana, atiendan bien lo que levantan en redes, por favor. Nico, Tomás, están atentos, ¿verdad, muchachos?
1: Todos atentos.

0: Bueno, lo que me dicen extraoficialmente es que ya hay jugadores que en el grupo de futbolistas de Cerro Porteño se están despidiendo. Se están despidiendo. Y uno de ellos sería Robert Piris Damota. Otro de los jugadores que activó en el grupo, Jorge Morel. Repito esto, extraoficialmente, porque tenemos que confirmar, estamos preguntando, ahora ya tengo el doble tilde, la persona ya recibió. Le pregunté directamente, ¿hay apartados en el plantel? Dani, lo que me dicen, y con esto cierro, me dicen que habría ya jugadores que en el grupo se despidieron, habrían recibido en el grupo de WhatsApp el famoso abandona el grupo, sale o se despide o cuenta lo que está pasando, pero es el caso de Robert Piris Damota y Jorge Morel hasta ahora. Información a ratificar, a confirmar. Es extraoficial en este momento donde hay demasiados rumores, pero es lo que estamos teniendo en estos instantes aquí en La Gran Jugada.
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0: Dani,
2: sumo esta información, lo que acabábamos también de adelantar. Terminó hace minutos la reunión. Dos presidentes, dos vicepresidentes con el técnico de Cerro Porteño, y lo conversado entre ellos será comunicado a toda la comisión directiva en una hora más aproximadamente. Así que estamos atentos a todo lo que pueda suceder entre esta noche y principalmente mañana. Por eso dijimos, hoy al mediodía, en las próximas 24 horas, habrán novedades importantes y oficiales desde Cerro Porteño. Atentos, Bruno. Y seguimos nosotros también, por supuesto, averiguando todo lo que tenga que ver con esta situación que está pasando el Club Cerro Porteño.
0: Dani, acá oficialmente me dicen que, y esto es importante también, todavía no hay rescisión. Sí, lo que va a pasar es que habrían jugadores apartados. No rescindido todavía, porque eso se tiene que conversar, se tiene que hablar, así que quiero que se levante esto en redes también, porque es importante. Pero ya en el grupo, se está hablando esto en el grupo de futbolistas, habló Robert Piris Damota, Morel, a ver, Carlín, ¿vos tenés información también?
3: Acá nos aporta Wilson González, que también está detrás de la información, que son tres los que se despidieron hasta ahora.
0: ¿Viste?
3: Piris Damota, como bien decías, Luciati y Cristian Paredes. Es información de Wilson González en estos momentos en el grupo, bueno, de la Gran Jugada.
0: Agregamos esto. Quiere decir que ahí, los tres ahora, es lo que nos están diciendo. Pero aclaramos una vez más, apartado, que no es lo mismo que rescindido ya, pero estos jugadores... El primer nombre que me tiraron fue el de Robert Piris Damota.
3: Que en definitiva es el más importante, porque es, sí, el que venía jugando y de alguna, claro, manera formaba parte del bajo rendimiento, porque Luciati no jugó nunca y Cristian Paredes jugó dos partidos, lo sacaron, volvió, jugó un partido y medio y se lesionó.
0: Y lo de Tiburón Torres, Dani, ¿podemos ampliar ya, contar o todavía?
2: Creo que, Bruno, prácticamente confirmado que se va a sumar Tiburón, pero aún no le comunicaron a una persona una decisión importante también. Creo que está dentro de lo que se va a dar a conocer hoy a toda la comisión directiva el nombre de la persona que nosotros ya manejamos de manera interna.
0: Bueno, Dani, a mí me gustaría tirar ya esto porque es muy importante. Es muy importante esto, Dani. Si vos autorizás, lo cuento yo.
2: Voy a hacer una llamada y te envío un mensaje inmediatamente.
0: Por favor, te pido.
2: Si es que ya se comunicaron con esa persona.
0: Claro, porque la cuestión no solamente Federico y Carlín pasa por el tema de jugadores, sino que también hay un cambio estructural en Cerro que va a tocar a una persona, una pieza que no quiero dar más referencia, porque si digo algún adjetivo ya van a saber. Pero Roberto Tiburón Torres, hoy lo contábamos al mediodía, se reunió con el presidente de Cerro y la noticia está ahí, pero tampoco somos cura para estar guardando toda la información, ¿verdad?
4: Exacto.
0: Verán, Boco. Nico, sí. ¿Cómo estamos en el YouTube La Gran Jugada en Vivo?
5: La gente que se va aprendiendo, 600 personas conectadas al YouTube de La Gran Jugada en Vivo, todos atentos a la info del Cerro Porteño.
0: Bueno, y no es para menos. Estamos esperando que nos dé el ok Dani Maciel. ¿En qué sentido? Le va a llamar a la persona a la que le van a comunicar. Por eso no queremos faltarle el respeto, porque el presidente o la comisión directiva le tiene que comunicar primero a esta persona. Y después vamos a lanzar la información. No queremos que de boca de los periodistas se entere esta persona, porque... ¿Pueden cerrar, muchachos, la puerta, por favor? Gracias, gracias. Porque es lo que nos pidió la fuente. Y vamos a respetar a la fuente. Solamente por eso. A ver, Nico, ¿cómo estamos en las redes? ¿Cómo pusieron en X, en Twitter? Poneme, léeme, por favor, Nico.
5: Sí, señor, veo las redes. Dice el corte, el clipeo. Anticipo. Jugadores de Cerro se despiden de sus compañeros. Hay jugadores del plantel de Cerro Porteño que estarían despidiéndose de sus compañeros. Entre paréntesis, grupo de WhatsApp. Uno de ellos sería Robert Piris Damota.
0: Perfecto.
5: Otros de los futbolistas que habrían activado en el grupo serían Jorge Morel y también Abel Luciate. Información en desarrollo. Hashtag La Gran Jugada y el clipeo correspondiente.
0: Y agregarle paredes ahora.
5: Sí.
0: Agregarle paredes, agréguenle paredes. Y aclaren que son apartados y todavía no rescindidos. Todavía no rescindidos, Federico, importante.
4: Claro, a mí me decía esta persona que Morel tiene hasta fin de año. Los suyos serían más simples. Recordemos que a Paredes le compraron por cuánto tiempo.
0: No, lo de Paredes fue...
4: Paredes 2 años más.
0: Un tiene. Horror. Bueno, pero Robert Luciate, todavía, Luciate Robert está, todavía tiene contrato.
4: También, ah.
0: Pero la palabra acá, por favor, sí o sí es que habrían separados. Esta es la palabra, por favor, Nico.
3: Separados, no rescindidos.
0: No, por eso. Se habrían separado todavía, no rescindidos. Todavía no rescindidos, porque van a ir negociando con cada uno.
4: Exactamente.
0: Y estoy esperando el llamado de Dani para contar la noticia que tiene que ver con lo estructural en Cerro Porteño. Repetimos, confirmado Néstor Olimpia, repasamos cómo arranca el tricampeón de América, cómo arranca el campeón del mundo.
6: En el arco 12, Sebastián Lentinelli, 27, Raúl Cáceres, 22, Juan Vera, 15 y capitán para Mateo Gamarra, 23, Esteban Matos. Voy al medio sector, 7, Fernando Cardoso, 5, Juanfer Alfaro, 20, Eduardo Delmas, delantera. Por derecha, 19, Rubén Lescano, 35, Franco Alfonso y 9, Gabriel Ábalos.
0: Bueno, confirmado Nacional, Iván Bogado, ¿cómo te va? Buenas tardes.
7: Buenas tardes, Bruno, ¿cómo te va? El saludo para vos, para Federico, Carlín, toda la audiencia. Sí, está plenamente confirmado el conjunto tricolor, Bruno. Cuando quieras, indiques, tenemos el onceno plenamente confirmado de Nacional.
0: Así arranca la academia para enfrentar a Olimpia.

0: Espínola. 22, Rodrigo Melgarejo. 3, Mauro Coronel. 29, Sebastián Vargas. En el medio sector, dorsal 33 y capitán de equipo, Orlando Gaona Lugo. 25, Roberto Ramírez. 8, Fabricio Jara. 13, Leandro Mesa. Camiseta 10 para Josué Colmán, acompañando al delantero. Camiseta 7, Ignacio El Nacho Bailone, está plenamente confirmado Nacional.
1: En la banca está Roque. ¿Quiénes son los suplentes de Nacional?
0: Aparece Roque Santa Cruz en la banca de expectativa. La van a conformar Elías Villar, Gastón Benítez, Jordan Santa Cruz, Rodolfo Argüello, Silvio Torales, Francisco Pompido, Tobías Vega, Derlis Caballero, Iván Valdés, Lucas González, Alejandro Salas Zamudio. Y 24, Roque Luis Santa Cruz.
1: Bueno, Roque está en la banca. A ver,
2: Bruno.
1: Sí, perdón. A ver, adelante.
2: Está llegando Coyote Rodríguez. Vamos a escuchar qué está diciendo.
3: Y va a ser un partido muy duro. Nacional es un buen equipo, pero nosotros también es mono nuestro. Como le dije a tu compañero, entrenamos muy bien. Y nada, esperemos que todo salga bien.
4: ¿Te falta un Alan para recuperarte? ¿Cómo está tu lesión?
3: No, ya estoy bien, ya me recuperé mañana y empiezo a entrenar normal con los compañeros.
4: ¿Para el fin de semana? ¿Vamos a estar disponible?
3: Sí, ya quiero, sí.
4: Ahí está, Alan Coyote Rodríguez, jugador de Olimpia, llegando aquí al Defensores del Chaco, confirmando que está recuperado y será disponible para el domingo contra Ruño.
1: Bueno, perfecto.
5: Bruno.
1: Señor Dani.
5: Me acaban de comunicar lo siguiente. Fue llamado al Club Cerro Porteño y se está yendo en estos momentos Blas Riveros. Fue llamado por el presidente Blas Rivera.
1: ¿Blas Riveros? ¿Pero y por qué es Blas Riveros?
6: Y es otro de los que entró en la línea de Paredes. No dio de Luciati, porque la de Luciati es una cara dureada, ¿verdad? Pero Blas Riveros no se recupera más. La Rivero está con Iturbe, con Cecilio, aunque Iturbe volvió ahora. Entre aquellos que vuelve un tiempo y después descansa 4 partidos. No es un partido que él vuelve.
5: Segundo mensaje, Cristian, sí. Paredes, llamado por el presidente, también en estos momentos rumbo al Club Cerro Porteño.
1: Epa. Bueno, entonces están siendo llamados inclusive de a uno.
6: Claro, Bruno, porque en la lista que estábamos dando, que vos estabas poniendo en tus redes, es una lista corta de 4. Y si vas a ser justo, por lo menos 8 tienen que ser. Pero los llamados, Rivero, entre comillas.
1: Pero Blas Rivero, no sé. Yo no lo veo a él. O sea, me parece que él todavía primero tiene contrato hasta el próximo año, si mal no recuerdo. Hasta junio.
6: Cristian Paredes también.
1: No, ya sé, pero Blas Rivero juega. O sea, si se recupera un jugador.
6: Y el año pasado, hace un año era buen jugador.
1: A Cecilio Domínguez, ¿veo cuántos años le aguantaron?
6: Eso sí.
1: ¿Y por qué habla? No le van a dar oportunidad.
6: A Cecilio le renovaron lesionado en Málaga.
1: Bueno, eso ya fue administración anterior. Hay que ver qué es lo que piensa hoy claro. Ortega, qué piensa Reguera.
6: Pero viendo lo que pasó y cómo se dieron los hechos, a mí no me extrañaría que también esté entre los posibles apartados. Porque lo tenés a Rivero. Juega un tiempo, desaparece y lo postergaba a Chaparro. ¿Sí, Dani?
5: Si Bruno puede, Carlín, puede mirar el mensaje que le envía, por favor.
1: Sí. Sí, perfecto. Qué raro, me extraña lo de Blas Rivero. No sé qué pensaba vos, Federico.
7: A mí también me extraña, ¿eh?
1: Pero lo de Paredes no, lo de Luciati no. Claro. No. Lo de Robert Piri da Mota tampoco me sorprende. Morel también no me sorprendería.
7: Piri da Mota entró ayer, ¿verdad?
6: Entró en el entretiempo.
7: Claro, jugó todo el segundo tiempo. Hace mucho que no jugaron mal y también están en la lista de lesionados permanentes. Lo de Rivero me sorprende, pero si van a tomar decisiones como dicen, tienen la razón. En un momento estuvo muy lesionado todo el 2026, ¿verdad? Y por diferentes lesiones, siempre hablamos que es una nueva. Y otra cosa, a Paredes lo llamaron, ¿verdad? Y a Blas Rivero también. Entonces, concatenar las cosas, tipo cuando ese momento tan feo que Recursos Humanos comienza a llamar gente.
8: Claro.
7: No el, lo... el que es citado es por algo.
8: Nos lo van a llamar a Paredes para echarlo y a hablar y yo para felicitarlo.
7: Claro, claro, claro.
8: Aparte, Federico, Bruno, Dani...
1: ¿Cómo, perdón, Carlin, abrimos la transmisión del partido? Que yo le decía, hay grupos de WhatsApp y en el grupo de futbolistas del Cerro pasaba esto, lo de Robert Piri de Mota. Después...
8: Wilson aportó
1: los nombres de Paredes y Luciati.
8: Exacto.
1: Porque nosotros teníamos Piri, Damota y Morel.
8: Así
1: y
8: es.
1: Ahora Dani nos cuenta que fueron convocados Paredes y Blas Riveros a las oficinas de Reguera.
8: Un quinto nombre aporta Dani, Blas Riveros.
1: Un quinto nombre, Blas Riveros. Bueno, Dani, ¿podemos contar lo relacionado a lo estructural o no todavía?
5: Todavía no le comunicaron a la persona afectada.
1: Bueno, vamos a esperar, Dani.
5: Creo que van primero a comunicar a los jugadores y después a él, pero prácticamente en un 99% eso se va a dar.
1: Dani, ¿vos recordás en este tiempo contemporáneo, te hablo, ahora, una cuestión así de apartar jugadores en Cerro? Ustedes que tienen buena memoria, Patino, Federico Carlin.
7: Espínola, Patiño y uno más.
1: Fueron... En pleno campeonato fue, ¿verdad?
7: Sí, sí, sí.
1: Antes que terminara el campeonato fue.
8: Gabriel Báez. Gabriel Báez.
7: ¿Quién?
8: Gabriel Báez no fue. Que fue a Sol rápido a Uruguay.
7: Gabriel.
8: Gabriel Báez.
7: El lateral
8: izquierdo.
7: Lateral izquierdo.
8: Javier Báez.
7: Tú no dices Javier.
8: No.
7: Gabriel que fue a Nacional de Montevideo.
8: Claro, el lateral izquierdo.
7: Que tuvo un error muy grande en un partido de Copa, pero yo me acuerdo de Patiño, Aquino, Beto Espínola. Fueron cuatro. Que fueron después de esa sacudida de Gavilán y compañía, fueron...
8: Pero para mí fue Gaby Báez,
7: En pleno campeonato.
1: Gaby Báez.
8: Para mí fue Gaby Báez, el lateral izquierdo que vino de Sol.
1: Pero muchachos, pero este terremoto es mayor, ¿eh? Este terremoto va a sacudir a más jugadores. Espera que estoy recibiendo mensaje ahora. Un ratito, por favor. ¿Quién me estaba llamando? ¿Vos llamabas, Nico?
9: No, seguimos con ustedes, compañeros.
7: Dani Riva también me dice aquí... Compañero, y Gabriel.
9: Lo de Gabriel Báez fue en el 2023, tras la derrota ante Guaireña, 3-1, y la salida de Facundo Saba.
8: ¿Y los otros, Nico?
9: A ver, voy a mirar acá.
1: Acá me dicen Claudio Aquino, Beto Espínola, Patiño, que ya mencionamos,
7: sí.
1: Gaby Báez, y falta uno mes.
8: Daniel Rivas.
1: Sí. Dani Rivas.
7: Claro, fueron porque fueron, Nico, en primer campeonato, pero en diferentes momentos. Aquella queja de la intensidad, que no podían practicar, que no podían jugar con Baba, y fueron separados con Facundo Saba, y fueron separados en pleno campeonato.
1: Acá me dicen que esto fue después de aquella famosa invasión al campo de juego hacia norte. Claro, el departamento de fútbol era Ariel Martínez.
7: Derrota con Guaireña.
9: También
7: Juan Patiño. En el segundo tiempo.
9: También Juan Patiño, Alberto Espínola, Antonio Galeano, Daniel Rivas.
1: Ah, Antonio Galeano. Bueno, pero Dani, ¿seguís en el circuito?
5: Acá estoy, señor.
1: Bueno, qué rara la previa, Miren que en 31 minutos tiene que arrancar Olimpia Nacional.
8: Así es.
1: No hay mucha gente,
8: No. Poquita gente, falta media hora.
7: Carlin, yo siempre soy idealista, pienso que va a venir mucho la gente a la cancha, vamos rápido, entremos y no pasa nada.
8: El famoso, falta mucho todavía.
7: Pero ahora no podemos decir que estamos a fin de mes y compañía.
8: No.
7: Y el partido de choque directo, debate la gente nacional, che. La gente nacional se queja, pero tampoco viene a apoyar. Dice, ¿dónde están ahí? ¿Cuántos hay? Hay 15 como máximo en la gradería sur, en el norte.
8: El bolsillo todavía no es el pretexto, Federico.
7: No, por eso digo.
8: Salvo aquel que haya sido víctima de los granizos, que le hayan roto todo el auto, su seguro no le cubre, tiene que gastar unos cuantos milloncitos. A ese sí lo entiendo.
4: A mí claro. Me pasaron del club un reporte a eso de las 16 horas, cerca de 12.000 canjeadas y vendidas.
7: Y es poco, Néstor,
4: Para es poco, pero también estamos lejos de ese número actual.
8: Claro, si tenemos 2.000 es mucho ahora.
7: Claro, porque cuando se canjea 20, a veces vienen 10. Claro. Hay hinchas que deciden no venir. Ahí te vio la gradería de Nacional. Tiene agua, ¿cómo va a tener agua? Y para la gente no se puede sentar. Y mira, está lleno de agua, está. Allá.
8: Sí, pero hay demasiado espacio seco también, Federico.
7: Ya sé, pero no tienes agua. ¿Cómo vos te vas al cine y el asiento va a estar lleno de agua?
8: No.
7: Nos falta respeto, ¿eh? Chasco de agua en plena gradería.
8: Encima hoy fue un día soleado, que cualquier operario a la mañana podía haber escurrido esa agua y va a estar seco ya ahora.
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7: Nico, ¿había un resultado sorprendente en el partido que se está jugando ahora?
9: Sí, señor, triunfo de Rubio Ñu, doblete de Sergio Fretes, al minuto 35 el primero, al minuto 57 el segundo. Rubio Ñu le está ganando a Emiliano por 2-0 en Villeta.
7: Bueno, qué resultado, ¿eh? Sí. En Villeta encima.
8: Sí, Rubio inesperado.
7: Emiliano 0, Emiliano que puede dar un salto de calidad, meterse arriba. Y está perdiendo entonces con Rubio Ñu 2-0.
9: Exactamente, ahora minuto 75.
7: Gracias, Nico. Iván, ¿en tu zona hay algo, hay movimiento?
0: Ah, llegando en estos momentos, Federico, ahora sí. Va llegando la gente, lo vi recién a Cristian Torito Bogado, estaba por aquí, ya va ingresando seguramente también el exfutbolista del Olimpia, los aficionados del conjunto de Cano que van llegando, la familia, mira, este caballero con la camisa, el pantalón, este salió de la oficina, viene con la esposa, me voy a acercar a él. Caballero, ¿cómo le va? Cortito nada más, ¿vení a la oficina?
11: Sí, de la oficina.
0: La camisa, el pantalón, bueno, ¿cómo fue la cuestión de salir de la oficina y venir con la patrona?
11: ¿Te fue a buscarme? Venimos a la cancha.
0: ¿Matrimonio feliz?
11: Señor.
0: Más aún acompañando a la Olimpia.
11: Claro, más feliz todavía.
0: Mira, habla a la patrona, ¿eh? Señora, ¿cómo le va?
12: Sí, gana, va a ser mejor.
0: Sí, gana Olimpia. Ahí está, el matrimonio, el hincha de la Olimpia, aquí otro caballero también. Federico Caballero, ¿cómo está? Acompañando a la Olimpia, linda previa, lindo partido para ganar y agarrar nuevamente la punta.
11: Sería gusto.
0: Háblame el equipo de Vitamina.
11: ¿Equipo de Vitamina?
0: Claro, el equipo Olimpia.
11: Yo vine de Suecia, hace 10 años que no vengo.
0: ¿Hace 10 años que no venía a Paraguay? No. ¿Qué haces en Suecia?
11: Vivo.
0: ¿Pero trabajás, hiciste familia, te fuiste del país por motivos económicos, me imagino?
11: No tenía nada que me apuñalen por 10.000.
0: ¿Y te fuiste a vivir a Europa?
11: Y sí.
8: ¿Te pasaste con este pelotudo?
0: ¿Te trataron una visita?
11: Sí, me callé, tiró la pata.
8: Iván.
0: Gracias, caballero. Sí, Bruno, contigo.
8: ¿Qué pelotudo este tipo? ¿En serio? Se le habla en serio y no sé si está drogado o qué. Pero me fui porque no quería que me apuñalen por 10.000 guaraníes. ¿Y qué pedazo otra vez acá? ¿Estaba drogado este tipo seguramente, Iván? ¿O se cree demasiado genio o para hacer este tipo de entrevista? ¿Cuál es lo que es un mambo?
0: Totalmente, Iván. Bruno, totalmente. Y fue muy soberbio también en su...
8: Muy soberbio, ¿no? Un desubicado total. No sé nada, dijo, de hace 10 años. ¿Y qué? No, viajé. ¿A dónde? Dijo, Australia.
0: Suecia.
8: Suecia.
0: A Suecia.
8: Y después vino ahora, porque no quería que se le apuñale por 10.000. ¿Y para qué vino entonces ahora?
0: Dijo que volvió porque... Pero así, textualmente, yo no le estoy faltando respeto a nadie. Estiró la pata del viejo, dice, por su padre. Así se
8: por su imagínate qué maleducado, qué
13: fea forma de contar el fallecimiento de su señor padre, ¿verdad?
8: No, yo no escuché jamás un tipo que diga, mi papá
13: tiró la pata.
8: No, vine porque me tiró la pata. No, este es un animal, este es un pelotudo, un flor de idiota. Por eso le quería saludar, Iván, le quería decir que es un pelotudo. Ojalá que su papá le haya dejado de herencia algo y que sepa cuidar porque es un imbécil. Bueno, Néstor, ¿por dónde estás?
14: Sí, aquí llegando, público de Olimpia. Señor, ¿Cómo te va? Estamos por la gran jugada, la Roca Ñanudí, ¿todo bien?
15: Todo bien, tranquilo.
14: Las sensaciones, que la expectativa para hoy, ¿cuáles son?
15: Y la verdad que va a ser un partido difícil, pero vamos a ver qué tal.
14: Una semana atrás también un partido complicado contra Libertad, supo poner el pecho Olimpia, ganar. Hoy esperan algo parecido, algo similar, me imagino.
15: Y ojalá que sea algo mejor en este partido.
14: ¿Y cómo viste el equipo? ¿Juega Lescano, Alfonso, sin Romeo?
15: Y vamos a ver qué tal, vamos a ver cómo se desempeñan.
14: Perfecto, gracias. Dale, dale. Ahí está, vamos a movernos para tener más declaraciones de más aficionados de Olimpia. Allá viene viniendo una familia, vamos a ver si podemos charlar con ellos, porque Cortizoide era el que...
10: Esperan un ratito, Néstor.
14: Sí.
10: Algo importante acá, Federico, ya los perros se están moviendo por el tema granizo.
16: Exactamente, que el granizo no te sorprenda. Plancha de espuma para cubrir tu vehículo y está la foto.
10: A ver, plancha, ¿cómo se llama?
16: De espuma.
10: Plancha de espuma.
16: Claro, para amortiguar la...
10: En el grupo Federico veo que recorten.
16: Bueno,
10: si hay publicidad. Si no, le metemos.
16: No, es de una. Se una firma que se
17: dedica a vender.
16: Al anticipo.
17: Claro.
16: Ha importado de algún lugar rápidamente. Por otra vez me decían, ya que poner de dos, me decían a través de. Y esto es una plancha de espuma.
17: Sí, en el edredón.
16: El edredón podía cubrir en un caso de urgencia.
17: Sí.
16: Pero esto está ideal para, o sea, está hecha para el...
17: Para poner de noche.
10: Poner claro. Un poquitito al aire, Nico, CR7, pongan al aire. Pero...
16: Para el granizo.
10: Y esto pues vos doblás nomás. Y tenés como...
16: Claro,
10: viste que sí. Cuando hacía, o cuando hace demasiado calor, los perros tienen ese que ponen por el vidrio.
16: El plateado.
10: Exactamente.
16: Para tapar el sol.
10: Para tapar el sol. Este ya es para cubrir cuando cae la... Pero tenés que hacer rápido, güey. Si te sorprende,
16: claro, no,
10: te sobre tu cabeza.
17: Tenés que tener contigo. Si
10: no,
17: salís.
10: Pero cuando vos estás colocando, se puede caer. Gracias, David, querido. Gracias, muy amable.
16: No, claro. Hay que tener cuidado con el viento y todo.
10: No,
16: eso,
10: sí,
16: pero.
10: O sea, ¿qué peor? ¿Que se te caiga en la cabeza o.?
17: Ahí estamos viendo en YouTube.
16: Pero le pones rápido porque corrió por la voz, no sé dónde. Que el jueves podría repetirse el
17: sí,
16: fenómeno.
17: Meteorología.
16: Este próximo jueves, ¿verdad, Nico?
17: Sí, meteorología anunció eso.
16: No, está linda, está...
17: Ahí estamos viendo en YouTube.
16: Ajá, plancha de espuma.
17: Ese es para la casa. Este
16: es el colchón, claro, para tu vehículo.
17: Porque si vos pones en la calle, te van a robar los perros.
16: No, para la casa.
17: Claro, Carlín.
16: Obvio.
17: Pero de última, mira que... A mi hermano, por ejemplo, le pasó en su exa, ¿verdad? Y cuando vos estás en una canchita de césped sintético, generalmente dentro del estacionamiento está el vehículo, está a tu vista. Y vos te guarecés en el quincho, el tinglado, ¿verdad? Y vos estás viendo tu auto. Y podés ponerle la plancha de espuma mientras vos estás debajo del tinglado. O sea que hay lugares donde vos vas a poder usar eso fuera de tu casa.
16: O el estacionamiento de la radio, que la otra
17: también.
16: Vez está sobre la calle.
17: Sí. Así mismo.
16: Podés llevar ahí pegado en el baúl y se activa con estos nuevos tiempos. Interesante.
17: Los faros hay que cuidar también, los faros.
10: Acá dice, en Suecia no hay internet, no sabe nada, dice. Y claro, tiene razón, Guau, que no sabía lo que pasaba en Paraguay. ¿Verdad que Nico tengo razón de enojarme?
16: Yo aparato el 4S, me dice amigo.
10: Sí. No, un aparatazo, Federico. Vos me miraste a mí, me sorprendió.
16: Yo no escuché. Yo lo único.
10: No, ¿sabes qué dijo?
16: Yo lo único que escuché cuando dijo, ¿qué te parece el equipo de vitamina? ¿Quién es vitamina? Digo, ahí, pero después ya no escuché más.
10: No, y después le dijo, yo no sé nada, le digo.
16: No.
17: Se nació con un retraso, pero.
10: No, ¿y por qué está acá? Le dijo, no, porque el viejo estiró la pata, dijo.
16: Ah, no, peor, bro.
10: Y después le dijo, ¿y hace cuánto que no está? Y hace 10 años. ¿Y por qué te fuiste? Le dijo. Y me fui porque no quería que me apuñalen por 2000 guaraníes o así.
17: Preguntó luego primero por el técnico. ¿Quién? ¿Vitaminas hay? Guau, que no le conoce.
10: Un payaso, Dios mío.
17: Se vaya la mierda.
16: Antes a Neto no le tocaba ese tipo de entrevistado.
10: Yo, suerte.
16: Ahora está tirando a.
10: No, por eso ahorita. Iván está tirando pelotudo.
16: A Neto le tocaba antes, ¿verdad?
10: Neto, por lo visto,
16: se dio vuelta la costilla.
10: Ahora Iván estira los pelotudos. Iván, ¿qué comiste hoy, hermano?
18: No, es la primera vez que
10: guiso
18: me toca...
10: de tira pelotudo.
18: No, es la primera vez que me toca un tipo tan...
17: Yo le hubiese metido mi micrófono hasta el fondo de su boca.
10: No.
18: Y yo le pregunté vitamina y me dijo, ni puta idea. Así me dijo.
10: Ah, así lo te dijo, ¿verdad?
18: Sí.
10: No, flor de maleducado. Bueno, pasemos de boca, muchachos. Dani está como para informar en cualquier momento, ¿verdad, Nico?
17: Estamos atentos, sí, señor.
10: Cortó ya ahora.
17: Sigue, está Dani. A ver, Dani.
10: Bueno, vamos a despedirlo por ahora. Dani, ¿qué más tenés ahí por tu sector en Cerro?
9: A ver, vamos a retornar en instantes con Dani, pero que estamos recabando información también con el compañero.
10: Bueno.
9: Lo despedimos por ahora.
10: Le felicitan acá a Iván. Dice, felicidades. La paciencia que tuvo, dijo. Sí, porque si era Nico ya le iba a meter el micrófono en la boca, pero no lo dice Nico.
9: Claro.
10: Yo si era le daba un tuba y vete. Mita y maleducado le iba a decir.
9: Yo no tranquilo. Soporto lo
10: que vaya sea acá, le dije. Una patada le iba a meter.
18: Bruno.
10: Sí.
18: Y tenía la nena, la hija, de 2 años en el hombro.
10: Ah, no, entonces no le iba a tocar.
9: No, y le iba a bajar a la nena, le iba a pasar con su mamá y ahí le iba a pegar yo.
10: Hijo de Milche. ¿Eh? A vos le bajaba, no, pero a Nico.
9: No, yo le daba, hermano, permitime a tu niña, le pasaba con su mamá y ahí la mamá la agarraba y le metía un microfonazo al boludo.
10: Vos no estás medio pireca, Nico.
9: Sí, estoy, pero
19: medio
9: igual.
19: No.
10: ¿Eh?
19: No está medio.
10: Está totalmente pireca.
9: Medio si me mira con un ojo, completo con los dos.
18: Ya va a llegar el viernes, Nico, tranquilo.
10: Nico, tranquilo.
9: Tranquilo, Carlito.
10: Buscame también, al chico de la rumba y ponémelo al aire.
9: Ponele el chico de la rumba. Ahí está, imagen.
20: No. Desde Lomas, Turbas, dice, nos escucha, está siguiendo la transmisión del fútbol.
9: Es un peligro, ¿este es un peligro, es? Gordito.
10: Yo soy hijo de puta, ahora me tira al aire, sí. Porque yo pido a Chico Rumba.
9: Pero mira,
20: desde
9: Chico Rumba.
20: Lomas, Turbas, dice, nos escucha.
10: Hijo de puta, soy Cristian Rivarola. CR7.
9: Mira la foto de la rumba. Gerardo.
10: Poné, Cristian Rivarola es el chico de la rumba. Morfando la rumba en la oficina de deporte, la famosa galletita rumba, hermano.
18: Con después, su café con leche en ese feró vaso.
10: Y
18: térmico.
10: Encima antes. Descubrimos que le bajó una feró milanesa. O sea, este era su postre, hermano.
18: Sí, su postre, sí, señor.
9: Después
10: este es otro gordi.
20: Onofre, perdón, Alfaro.
10: Me está tirando todo el arsenal encima.
19: Está rencoroso.
10: Mira, así me responde. ¿Qué hijo? Vos estás escuchando, Federico Carlín. Me está tirando todos los errores.
18: ¿Tiene el poder?
10: Todos los furcios.
18: Él es el juez ahí. Tranquilamente.
10: Vamos, hermano, hermano.
9: Fíjate la foto ahora, Bruno, en YouTube. Fíjate la foto ahora en YouTube.
20: Qué peligrosísimo, Qué peligroso tiro libre. Me tembló la voz. 37 tiro libre para Recoleta.
10: Ah, mira. Ahí está. Tenemos otro elemento.
18: Esa fue hace 10 años por ahí. No es ahora.
10: Pero ya pintaba para
18: sí,
10: acá.
18: Sí, ya estaba redondito. Ya estaba ya.
10: Yo no
18: ya
10: dije, Carly.
18: Ya estaba ya. Ya tomó forma.
10: Lo vemos a Cristian Rivarola, nuestro querido operador. Él se llama Cristian Rivarola. Por eso le decimos CR7.
9: Sí, ya señor. Se estaba gestando ahí,
10: Ya se estaba así, era un embriocito.
18: Ya estaba creciendo. Crecidito ya.
10: Comiendo ya asadito.
18: Un osito ya era.
10: Cristian Rivarola, no te tenemos miedo, hermano. Edgar González, buenas tardes.
21: Buenas tardes, Bruno. 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
23: Muy interesante. Señor, ¿cómo le va? Estamos por la Roca Ñanuti, ¿todo bien?
24: Bien, tranquilo.
23: ¿Qué esperas para hoy de Olimpia, la expectativa que tenés?
24: Acá el experto.
23: A ver, señor, ¿cómo estás?
24: Bien.
23: Hablame del equipo de Vitamina, ¿qué te parece?
24: Vamos a decir, andamos hoy, no como en Copa Paraguay.
23: Golpeó, dolió, ¿cómo fue lo del partido por Copa Paraguay?
24: No teníamos que perder.
23: Por el rival más que nada.
24: Claro.
23: Ahí está, vamos a... acá viene llegando otro. A ver, caballero, cortito nomás, ¿cómo estás? ¿Todo bien? No, mudo, bueno. Ahí está, vamos a... más aficionados del Olimpia. Vamos a ingresar aquí. Señor, ¿cómo te va? ¿Todo bien?
1: Todo bien.
23: ¿Qué esperas para hoy, Olimpia?
1: Y esperemos que ganemos.
23: Partido complicado. No sé, tan siempre complicado, Olimpia.
1: Sí, sí o sí.
23: ¿Y el equipo ya viste? ¿Juega Lescano? ¿Juega Franco Alfonso?
1: Sí. Vamos a ver. Vamos a ver qué onda.
23: ¿Tu nombre, señor?
1: Julio César.
23: Gracias, señor. Ahí está el hincha Olimpia llegando, el defensor del Chaco.
10: Bueno, perfecto. ¿Vos sabés que ni yo me acordaba de este Semasturba que puso CR7?
1: No.
10: No, en serio. ¿Y cómo él tiene, por lo visto, un archivo del terror de cada uno de nosotros?
1: Tiene.
10: Este es para... ¿Pueden prender la luz, muchachos, acá? Pues ya estamos con todo prendido. No tenemos todo prendido. Por lo visto tiene un Carlín.
1: ¿Tiene?
10: Vos le entraste muy fuerte.
1: No, yo
10: puede tener también. No, le
1: con cariño, con cariño.
10: Era un osito ya.
1: Claro.
10: Ya estaba proyectando. Sí.
1: Un osito mimoso.
10: No, verá. No parece eso anuncio hot. Respetan a Carlín, que esa chica hot y eso que dicen. Soy mimosita. No. Basta, muchachos, basta. Paren ya con voz de mina. Iván, ¿por dónde estás?
2: Sector de Olimpia, aquí frente a la preferencia central. Mucho movimiento en estos momentos. El hincha de Olimpia que va llegando, va mejorando este sector. Caballero, ¿cómo estás? Estamos en vivo para la Rock and Pop, Grupo Ñandutí. Bueno, tranquilo, no estás apurado, estás acá recostado por el auto.
3: No, es que ya vine corriendo del trabajo, así que le estoy esperando a alguien que llegue para poder entrar ya. Hay bastante gente, me gusta más que la vez pasada contra el Duque, que había muy poca gente.
2: Bueno, saliste del trabajo, volviste a tu casa, del trabajo directo viniste hasta acá.
3: No, da para irme a casa directo, vine ya al estadio.
2: ¿De dónde sos, caballero?
3: Lámbare soy. Pero vengo de Artigas y tengo que venir por la Costanera y ahí es medio complicado salir.
2: Artigas, Colón y luego ya llegando aquí.
3: Costanera.
2: Ah, Costanera, por la Costanera. Bueno, háblame del equipo de Olimpia, de Vitamina. Arranca Rubén Lescano, un futbolista que todavía no despegó en Olimpia y sorprende eso porque viene del fútbol brasileño.
3: Sorprende sinceramente y bueno, esta es la oportunidad para él. Esperemos que levante. Porque sinceramente, como dijiste, está bajo su nivel. No solamente él, también Cachorro, también Brian Romero. Y habiendo otros jugadores que sí cumplieron con Olimpia, con el caso, te hablo de Brian Romero, podía haber jugado, puede jugar Hugo Sandoval en el primer cambio y no sea Brian, ¿verdad? Pero espero que también Rubén Lescano le vaya bien porque también nos va a favorecer. Es un partido complicado, un partido difícil, un partido de 6 puntos. Es de las 10 finales, esta es la que hay que ganar. Y todo el resto que viene también, ¿verdad?
2: Golpeo un poco lo de la Copa Paraguay y te quiero preguntar también qué tanta responsabilidad tiene Vitamina de esa eliminación y si molestan algunos cambios en Olimpia.
3: Estoy en varios videos, obviamente, criticándole a Vitamina. Claro que tiene responsabilidad. Empezando, le pone a Tim, que tira buenos centros, pero le tira a Brian Romero, que todas perdió.
10: Y atención, aguantamos un ratito. Adelanto la gran jugada. Otro jugador que ya fue comunicado que va a ser separado del plantel vía Dani Maciel. Atención, foto de Cecilio Domínguez. Entre los separados. La gran jugada adelantando todos estos temas. Arrancábamos a las 18. Les contaba lo del grupo de WhatsApp. Les hablaba de Robert Piri da Mota. Agregó Wilson Luciati. Paredes. Confirmaba Dani Maciel que Blas Rivero también fue llamado. Y ahora, Dani Maciel ya no está dando el grupo de jugadores. Atención. Adelanto la gran jugada. Jugadores separados del plantel que ya le habrían comunicado. Es decir, ponemos, ya fueron comunicados. Ya fueron comunicados Cecilio Domínguez, Juan Manuel Iturbe, Robert Piris da Mota, Blas Riveros, Luciati, y esperamos Morel y Paredes a confirmar. Repito la información, estábamos por el sendero correcto, por el camino correcto, separados ahora. Cecilio Domínguez, Juan Manuel Iturbe, Robert Piri de Amota, Blas Riveros, Luciati, Morel y Paredes a confirmar, pero Federico, vos tenés información de que Morel en el grupo también activó.
16: No, que en un grupo alguien decía, un grupo muy cercano a la dirigencia segurana, alguien decía por Morel hecho.
17: Confirmaba ya que estaba entre los nominados.
16: Exactamente, hoy de los nombres que damos están los de Cecilio Domínguez, los de Paredes, los de Luciati. A mí me sigue sorprendiendo lo de Blas Riveros. Acá hay que averiguar, Bruno, el tema de si esto es consensuado con Costas.
17: Exacto.
16: Porque de los nuevos jugadores no hay ninguno. No está Almendra, no está Meroya, no está este chico que comenzó a jugar y después fue más Gamarra.
10: Ariel Gamarra.
16: Sí.
10: Pero
16: hay
10: mira que
16: ver si esto fue consensuado con Costas.
10: Pero Federico, mira que Gustavo Costas primero se reunió con Blas Riveros con los dirigentes.
16: Hoy. A las 2:30 arrancó esa reunión.
10: Exactamente.
16: En punto. Como decía Dani, José Ruiz fue directamente a un lugar de Asunción a reunirse con
10: Dani
16: Riveros.
10: Dani en vivo antes de las 2 informaba que estaba saliendo el auto de Gustavo Costas y que se reunieron todos los principales referentes del plantel y que salía Costa rumbo a la casa de Reguera o a la oficina, no sé dónde, pero junto a Reguera.
17: Yo no es por tirar, pero la lógica me dice que si están Pidia Mota, Paredes, Morel, Almendra tiene que haber sido ya avisado por correo.
16: Yo pregunto si esto fue con consenso de Costa, porque como me dice alguien, que hay en común de todos los jugadores. Todos tuvieron lesiones continuas. Aaron, ¿cómo no es? Cecilio está afuera. Blas Riveros se pasó el año afuera. Paredes no sabemos dónde está. Luciati ni hablar. Pidia Mota se lesiona siempre y Turbe siempre. Y Morel es el que un poco no tiene tantas lesiones, pero los restos son jugadores que están más.
17: Pero Morel debe ser porque por sus fotos nocturnas.
16: Morel por claro.
10: No,
16: fotos nocturnas.
10: Por el partido de ayer.
16: No,
10: que
16: pero por el arrastre ya tiene.
10: Le dieron un pase, hermano, y él le pasa por debajo del botín.
16: Por la falta de compromiso que muestra. Esa falta de compromiso, porque el resto sí son con lesiones consecutivas y que nunca se recuperan.
17: No.
16: Está más afuera que adentro.
17: Ahora,
16: Cecilio por lo menos le ve en la preferencia a Luciati, no sé ni dónde está, y Pidiamota cuando se lesiona, que cuatro partidos selecciona 5
10: y mira también,
16: que, y Blas Riveros tampoco,
10: y mira que Luciati Federico casi 2 años, hermano, completo, casi 2 años,
17: ahora ha completado 2 años, ¿sí?
10: 2 años, hermano querido, ganando, no recuerdo ya la planilla, tenía la planilla acá, $65,000, si mal no
17: recuerdo. Descarado de lo de Luciati, descarado.
10: No, pero tiene razón Federico. ¿Por qué no están los Almendres? Yo creo que es porque tienen contratos muy largos, Federico. Porque Almendres le compraron luego el pase.
16: Pero
10: y contrato de 3 años.
16: Cecilio tiene un contrato más largo.
10: Sí.
16: Es un oneroso Cecilio.
10: Claro, pues estos pues son apartados. Y después vos negociás con ellos.
16: Porque acá, Bruno, cuando Dani informaba, se reunió los referentes de Cerro, acá están todos. Cuando los que se reunieron son los que.
17: Sí.
16: El único que falta como referente que lo pongo es Velázquez. Después están todos, Iturbe referente, Morel referente, Pidiamota referente. Malo bien, más así, pero últimamente mal. Pero son jugadores que están hace mucho y que tienen voz de mando dentro del plantel.
17: Pero vos sabés que tiene pinta esto de consenso con Costas, ¿eh?
16: Claro.
17: Costas habrá pedido, déjame en Almendra que lo recupero, algo de eso.
16: Vamos a dar una posibilidad a los otros que jugaron.
17: Yo lo tuve en Racing.
16: Acá, por ejemplo, el doble 6 preferido de muchos técnicos ya está afuera. Morel, Pidiamota. Que siempre quedaba manco porque Pidia Mota se lesionaba.
10: Pero, muchachos.
16: Acá, por ejemplo, está, mirá, está. Ahora sí, jugate ya con Bobadilla, jugate ya.
17: Chena.
16: No sé, Chena. No sé qué otro 6 que se
17: hiciera. Y tiene Gastón Jiménez en la posición, Gastón tiene Almendra.
16: Hoy me contaron que entró al sanatorio.
17: No.
16: Gijones, sí.
17: Otra vez.
16: Este mediodía, me pareció. Pero sí, entró. Alguien que estaba ahí me dijo, acaba de llegar Gastón Jiménez, me dice.
10: Muchachos, no está por ejemplo en esta lista justamente Gastón Jiménez, y voy a parafrasear un poco a Fabio Martín, que hoy al mediodía decía, Gustavo Costa va a poner las manos en el fuego por estos tipos. Y yo, por ejemplo, pregunto, ¿Gustavo Costa va a poner las manos en el fuego por Almendra, por Meroya? A mí me cuesta creer, será, sinceramente.
17: Por Gamarra.
4: por Ariel Gamarra, Livianito, jugador que no es preponderante, no marca ninguna diferencia. Bueno,
17: yo creo que a ellos, para ser justos, independientemente de que no han rendido, es como diciendo, bueno, llegaron en junio, dale 6 meses y después.
16: Claro.
17: Por eso yo creo que no están en esta nómina de separados. Aparte, porque los otros ya tienen mucho tiempo en el club.
16: Almendra titular en la final contra el Cruzeiro para Costa, después lo sacó.
17: Hey.
16: Y vos aquí no está, y ahí entra lo de Blas Rivero, otro protegido por Costas. Guillermo Benítez. Guillermo Benítez va a quedar como titular ahora. Que no, sin competencia.
10: Ahora vamos a ver si sale Chaparro.
16: Claro, si sale
10: Aguadilla.
16: Porque Benítez también estaba entre los cuestionados.
10: Chena.
16: Cuestionado por siempre. Pero acá hay una larga lista de consultorio médico. Acá en esta lista que dio Dani, que tiene nombres muy pesados. Muy pesados, porque a Cecilio no teníamos nadie a ponerle el famoso cascabel. Mira, Cecilio siempre en la picota, en la cornisa, siempre discutido, lesionado, falta de compromiso, haciendo macana como hacerse expulsar en un partido de copa. Y siempre está. Y ahora se tomó. ¿Cómo que te dijeron hoy esta mañana? Va a haber.
10: vamos a tomar medidas.
16: Fuerte, no, voy a accionar algo así.
10: Espérate, y sí, efectivamente. Qué fuerte lo de Cerro.
16: Fuerte, una lista de jugadores muy pesado.
10: ¿Cuántos ya tenemos ahí? Es más, con respecto al antiguo precedente que teníamos, decía, voy a moverme y tomar acciones.
16: Ahí está.
10: Tomar acciones, sí,
16: efectivamente. Vaya si tomaban acciones.
10: Bueno, señores, estamos hablando de los jugadores separados en Cerro Porteño. Adelanto de la gran jugada.
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10: Comentario previo al fútbol, señores. Se viene Olimpia ante Nacional. ¿Cómo arranca rápidamente, Néstor, el equipo de Olimpia?
6: Sí, señor. En el arco, Sebastián Lentinelli. Línea defensiva, Raúl Cáceres, Juan Vera, Mateo Gamarra, Esteban Matus, Fernando Cardoso, Juanfer Alfaro, Eduardo Delmas, Rubén Lescano, Franco Alfonso y Gabriel Ábalos.
10: ¿Cómo arranca Nacional, que lo tiene en la banca Roque Luis Santa Cruz y Iván?
18: En portería, Gerardo Ortiz. Sector defensivo, Carlos Espínola, Rodrigo Melgarejo, Mauro Coronel y Sebastián Vargas. En el medio sector, Orlando Gaona, Lugo, Roberto Ramírez, Fabricio Jara y Leandro Mesa. En el sector ofensivo, camiseta 10, Josué Colmán, acompañando a Ignacio Lacho Bailones.
10: Federico Arias, Carlin Correa. Antes saludamos a los paraguayos y paraguayas que nos siguen en todo el mundo. 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

0: Más de 1.200 personas solamente en el YouTube, mi querido Nico.
1: Exactamente, Bruno. 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
3: Como estábamos mencionando, el hincha de Olimpia probó las dos medicinas la semana pasada. Buena victoria ante Libertad que le sirvió para llegar a la punta, euforia. Y la eliminación con un equipo que realmente dejó muy poco ante Luqueño de la Copa Paraguay. Eso tuvo un contraste en lo que fue el sabor dulce que había tenido en el arranque de la semana el hincha franjeado. Hoy que cuestione seguramente la inclusión de Lescano, que es hombre de confianza futbolística de Vitamina Sánchez. Y aparece cuando uno una semana decía porque eran redes, por ejemplo, y se podía estar lo de Fernando Cardoso, pero aparece Lescano abierto sobre el sector derecho seguramente, con posibilidad en algún momento de cambiar con Alfonso. Lentinelli en el arco, Raúl Cáceres, Vera, Mateo Gamarra y Matus. Hay que ver si el chileno juega un buen partido con la camiseta Olimpia, algo que está en deuda. No es como Chalá, que era realmente un jugador de muy pocas posibilidades de permanecer en el club, pero lo que teníamos como ideal de Matus, jugador rápido, de aporte ofensivo, dinámico, hasta ahora no se ha visto. Es un sector muy importante para Olimpia, porque por ahí deben partir las sociedades. Fernando Cardoso, polifuncional junto a Alfaro, de la media cancha, le viene bien a Cardoso porque conoce ese puesto de buena forma y aparte tiene llegada al área contraria, apareciendo de sorpresa. Alfaro más contenido, del más del arranque, buena noticia para Olimpia. Y adelante Gabriel Ábalos, que ya comienza a sentir la presión, más después del penal que falló en el inicio de la tanda ante Luqueño. Y Franco Alfonso, que tuvo un buen segundo semestre, ya jugando libre como lo suele hacer del más, o jugando por la izquierda. Es el equipo de Olimpia con ausencia de Romeo Benítez y de Coyote Rodríguez, que ustedes saben, están con pequeños desgarros. El ala izquierda justamente de la sociedad, que en algún momento fue la de Coyote con Romeo, y la ausencia también de Olveira, sentida, más por los penales de la semana pasada. Nacional también con ausencias, empezando por el arquero, por el Kiri Rojas. Aparece Gerardo Ortiz, que tuvo una buena pasantía en los partidos que le tocó, incluido la Copa Paraguay, donde no pudo evitar la eliminación en Nacional, pero sí anduvo bien incluso en los penales. Carlos Espínola, qué retorno, ¿no? Porque había quedado fuera mucho tiempo, tras su paso por Olimpia, donde realmente no hizo bien las cosas, y tras ser un jugador de mucha proyección cuando arrancaba como titular de Nacional. Aparece Melgarejo del Cerro Porteño como central junto a Coronel, el valioso jugador de Odesur, de Nacional, hace bastante tiempo, que tiene una proyección muy importante hacia el fútbol internacional. Sebastián Vargas, decíamos, o Gastón Benítez o Vargas. Vargas le da una salida mucho más importante, es mucho más ofensivo que Benítez, que es más marcador, que es más importante en el juego aéreo. En el medio no está Lucena, Carlos Lucena, lo que decíamos hoy, y aparece Roberto Ramírez junto a Jara y a Mesa. Ramírez, Jara, Mesa, no aparece Valdés desde el arranque. Sigue aún a Lugo, importante siempre contra Olimpia, hoy lindo duelo contra Matus. Aparece José Colmán y Bailone, el argentino como punta a punta. Roque, la amenaza de Olimpia, porque siempre le hace goles ya con la camiseta de Libertad, o como aquel último con la camiseta de Nacional, está en el banco. Pero un equipo equilibrado, de buena defensa, un medio campo que tiene más marca que juego, porque Ramírez es marcador, Jara tiene la condición mixta, pero también está para la presión, y también Mesa, que sí es propenso a cometer muchas faltas, a ganarse amarillas, pero también es un jugador que juega a la izquierda, a la derecha, que tiene llegada indistintamente del perfil. Y José Colmán, que viene a ser un buen campeonato, una promesa de buen partido, ¿eh? Olimpia, quizá el hincha tiene guardado ese tema, si sale mal, porque es lejano. Porque después en un equipo, pues me parece bastante lógico, Vera viene siendo el central más importante junto a Mateo, y no hay lugar para Vargas, que realmente ha hecho malos partidos últimamente, y Bentaverri, que está lesionado. Cáceres es el titular, Matus es lo que hay detrás de la lesión de Coyote, y Richard Ortiz, por aquella amarilla ya sobre la hora ante Libertad, no podrá estar en este partido que arranca en minutos. Y sí, puede hacer que Olimpia retorne a la punta, o también se puede dar el tema de si gana Nacional, como decía Carlini, tres escoltas nada más y nada menos que detrás de Libertad en este campeonato, que capítulo a capítulo va encontrando algún resultado sorprendente, todo esto en medio de la movida fuerte de Cerro Porteño. Olimpia buscando volver a la punta del campeonato, lugar que encontró después de la victoria de dos lunes atrás ante Libertad, aquí en la huerta. Se vio jugar aquel partido con la diferencia mínima tras el gol que había convertido Alfonso.
4: Hay que ver qué versión de Gaona Lugo, de Josué Colmán, si bien es cierto los conocemos, sabemos de sus capacidades, pero hay veces que Gaona Lugo principalmente, porque Colmán las veces que entra siempre muestra su fútbol explosivo, su inventiva. Gaona Lugo tiene demasiados altibajos, de repente la rompe, es un extremo, el extremo soñado, y a veces pasa desapercibido. Por eso muchas veces no se consolida como titular. Aquel partido que jugaron en la visera, él entró en el segundo tiempo, extrañamente no jugó de entrada, después uno se da cuenta del porqué con el pasar de los partidos. Ante Cerro no había sido el Gaona Lugo que se esperaba de él. Hoy arranca, y hablo de esto porque si entra bien, Matus la va a pasar muy mal. Porque Matus, el Matus que conocimos era el habilidoso, el que se paseó con César Olmedo, creo, en Chile, y que después Raúl Cáceres entró con gripe para tratar de ayudar al compañero. Pero el Matus que ha llegado aquí no es ni lo uno ni lo otro, ni defiende ni ataca, salvo el gol a Vasco, ha estado más en deuda que cumpliendo con lo que se esperaba cuando lo contrataron. Por eso va a ser importante ese andar y ver de la cancha, porque Colmán hace más diagonales. Gaona Lugo es un jugador que

0: Escano. ¿Por qué no redes? Nos preguntábamos en la mesa de la gran jugada. El Escano y otras chances. ¿Qué tendrá redes? Por eso no ingresa él para tratar de, no sé, alternar la posición con Cardoso, una vez él, otra vez redes. Sin embargo, entra el Escano, que tiene otra chance, el fútbol le da otra oportunidad. La suspensión de Richard Ortiz hace que se haya establecido un hueco en esa zona de la cancha y que Vitamina Sánchez opte por ponerlo a él. Y el bajo rendimiento de Richard Sánchez también. Pero entre Richard Sánchez y Lescano hay que jugar a la moneda, hay que jugar al tatetí, a ver a quién ponemos, ¿no? Y hoy Vitamina se juega por Lescano, así que vamos a ver qué versión de Lescano vemos o encontramos. Porque Vargas es un lateral agresivo que va siempre, que cuando no sube tiene mucho ímpetu para marcar. No es su mayor virtud, pero no deja ninguna pelota por perdida. Así que se pueden dar duelos importantes allí con Raúl Cáceres y con quien acompañe a Raúl en ese nivel, Federico.
1: Claro, Néstor, como decía hoy Brian, no veo ni en el banco, ¿no?
2: No aparece. ¿Cómo?
3: A ver, voy a estar ingresando en la cabeza, Dios. 15 días fuera, Federico, lo de Brian Romero.
1: Claro. O sea, hoy la alternativa más importante va a ser Sandoval. La primera. Dentro de lo que es el ataque de Olimpia, si Ábalos no puedo, si Nacional convierte, porque pues, como dijimos, ya lo conocemos a Coronel y Migarejo también es un central bastante fuerte. Ahí va Vitamina a salvarse con Bernay. Dos técnicos trabajadores. Bernay debe querer una victoria importante acá, porque Olimpia últimamente le ganó en el Arsenio Rico. Acá le ha costado bastante, incluso algún partido años atrás donde Olimpia salió campeón enfrentando justamente a Nacional. Ese es el punto. Esa famosa frase, toda tuya, Vitamina, puede ser aplicada si el Escano juega como siempre y permanece mucho tiempo dentro del campo de juego. El tema de redes, insisto, no sé por qué no, porque productivamente fue muy importante. Me pueden decir que hubo momentos donde fue lagunero, que físicamente quizá le costó el retorno de Ecuador en plena competencia, pero hizo goles, y goles importantes, y fue más peligroso que varios delanteros, porque Romeo siempre intenta hacer el mismo gol, de comba al segundo palo, casi nunca le ha salido, en los centros no funciona. Cardoso sí es un jugador peligroso como extremo. Y lo de redes, me llama la atención que cambie elaboración, toque, técnica, juntando al Escano y del más, qué explosión por un costado, ahí con Ronnie Redes.
4: Información de último momento. Ahora, otra vez Cerro Porteño. Ahora, anticipo de la gran jugada. Vamos a reconfirmar esto con Dani Maciel un poquito más tarde porque está por arrancar aquí el partido. Finalmente, Blas Riveros y Jorge Morel no están separados. Fueron llamados por temas de salario y personal. Repito, esta información anticipo. Finalmente, Blas Riveros y Jorge Morel no están separados, fueron llamados por temas salariales y personal. Adelanto de la gran jugada.
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4: Estamos contando la información minuto a minuto. Por eso yo le decía a ustedes, me parece muy raro lo de Blas Riveros. Yo no le...
1: Nosotros decíamos la misma.
4: Y Morel también, vos decías Morel.
1: Sí, Morel. Morel, me atrevo a decir que los salarios de Riveros y personal Morel.
4: Exactamente.
1: Porque Riveros ya hablamos hace cuándo no juega. Y Morel hablamos de sus salidas. Su falta de compromiso.
4: Ingresan los equipos. Olimpia Nacional, señores, se viene el fútbol.
1: Exactamente, encabezada la academia por Gabón Alugo. Sí, Gabón Alugo es un jugador que, si en la primera le sale bien, agárrate. Pero si en la primera tira un centro malo, pierde la pelota, se desconecta del partido. Gabón Alugo, que supo ser delantero centro en algún momento. Recuerdo que en Boca hizo un récord jugando por la reserva de 3 goles en 4 minutos. Había sido etapa diario y todo. Orlando Gabón Alugo, que después tuvo una carrera donde

0: se corrió al costado. Pero sin duda que ese referente que tiene, porque Bailone hace el trabajo que muchos técnicos valoran, el tema de arrastrar la marca, es grande, choca con los centrales, pero también nos mueve de poco gol. Por eso la presencia de Roque está ahí con una envergadura bastante importante en el banco ante lo que pueda suceder. Vamos a ver cómo maneja el árbitro Derlis el partido, porque hay jugadores de técnica, pero también están los de marca. ¿Qué quiere decir esto? Que va a haber alguien que quiera jugar y otro que va a poner bastante fuerte. Olimpia tiene el caso de Cáceres, Vera, Mateo. Nacional en la media cancha, ya hablamos lo de Mesa, que reparte bastante. Y ni hablar Roberto Ramírez, que es un hombre fuerte también para la función de número 6 allí. El resto un poco más livianos. No están Olimpia, como decíamos, Redes. Jugador importante de Nacional, Valdés. Otro que no está porque prefiere desde el arranque. Lo aún aludo con Colmán cuando Bernay, en aquel partido en la Academia Carlín, había arrancado con Valdés
1: y
0: con Colmán.
1: Y Colmán.
0: Y Colmán, exactamente. Y después se vino a Ana Lugo, que rompió el gol en aquel famoso contragolpe que terminó un gol de Roque Santa Cruz.
1: Y Prieto, que entró también después, pero Prieto hoy no está por un desgarro. Pica Lucena tampoco por una sobrecarga. Por eso vuelve Ramírez al equipo Nacional, que mete al Chico Coronel por Benítez en el centro de la saga. Ramírez por Lucena lesionado y Gabana Lugo por Iván Valdés, el único cambio táctico. Olimpia Matos por Rodríguez lesionado, Del Mas por Romeo lesionado y Lescano por Ortiz suspendido. Tres variantes obligadas mete Vitamina Sánchez, en tanto que Bernay dos obligadas y una por una cuestión táctica. Roberto Ramírez es la pierna fuerte en la mitad de la cancha. Pica Lucena más pensante, maneja mejor la pelota. Ramírez es más de entrar duro, de hacer sentir la marca con respecto
0: sí,
1: a lo que
0: sí. Ya era así cuando le tocaba jugar algunos partidos el Cerro Porteño. Bueno, está un partido muy importante para ambos, ¿eh? Nacional dar el salto de calidad, golpear la mesa. Sí, es cierto, estamos en una rueda, estamos arriba. Que no se pinte el globo, porque hace poco, después del 3-0 contra la Libertad, parecía incontenible. Y comenzó a perder puntos. Casi como que el hincha dice la pucha, el hincha de la Academia. Historia repetida, que ahora sí vino un buen número acá a la preferencia, ¿eh? Y también un poquito, aunque sí la agarra Alba, en la gradería norte. Para Olimpia, no sé si es que está obligado a ganar, pero otra vez volvió al tema toda tuya Vitamina y contra algunos jugadores, lo que ha sido la eliminación ante Luqueño. Volver al último partido que falta. No es lo mismo y se sabe siempre eso, mucho menos en una definición, con un partido como este. Hay que ver Ábalos si deja esa imagen un poquito de no perseguir la pelota hasta el fin de la jugada. Del Mas parado cerca de Ábalos, va a sacar la Academia y ojalá, por los jugadores y propuestas que tienen, que se venga un gran partido aquí en el Defensor del Chaco, donde Olimpia busca recuperar la punta. O Nacional, en el caso de ganar, estar arañando ahí la punta, la presencia de Libertad, igualando a Olimpia. Si gana la Academia, cuando va a ser totalmente vestido de azul oscuro con algún vivo blanco, el equipo de Nacional, con José Comán para mover la pelota desde el medio, aquí en el Defensor del Chaco.
2: Comentario en la previa del fútbol de Federico Arias. 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
2: Va a mover José Colmán, todo listo para que arranque el fútbol, señores. Olimpia ante Nacional. Olimpia buscando la punta. En este momento crítico de Cerro Porteño, separados Cecilio Domínguez, Paredes, Lucía Tipirida Mota y Turbe, llamados Larriveros y Jorge Morel, pero no separados del plantel azulgrana. Sí, cuestiones salariales y personales. La Reguera y la comisión directiva con todo el Cerro Porteño.
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2: Todo listo para que arranque el fútbol. 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
2: Autoriza el árbitro. Movió la pelota Josué Corman. Arriba el telón campanada. Ya largaron. Olimpia Nacional. 13ª fecha del torneo. Clausura.
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2: Lanzamiento de Melgarejo sobre la punta derecha, ataca Nacional en el arranque del fútbol, buscando el capitán es Orlando Gaona Lugo, en el conjunto de Nacional, capitán Mateo Gamarra en el representativo de Olimpia, saliendo con todo ahora, Vera la tiene, Juan Vera para el conjunto de Olimpia. Arrancamos en YouTube la gran huela, amigo Nico.
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2: Lescano jugando de titular, señores. Fernando Cardoso volanteando junto al Faro. Eduardo Dermás, la conformación del conjunto del Olimpia. Arrancó el encuentro. Atención, recordando cómo salió el partido previo al fútbol. Ya nos cuenta Nico Mateo. Cruza por la zona derecha, dejando para Raúl Cáceres. Deposita con Lescano. Avanza, a ver, se moviliza. Es Dermás. Va tocando la pelota al conjunto de Olimpia. Y lo vemos también a Franco Alfonso recostado sobre la zona izquierda. La tiene Mateo. Ahí está Franco. Hace la cortina con correspondiente, va la marca por ahora, marca Melgarejo para Nacional, pelota que se desvió un costado, lateral Onofre para Olimpia.
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2: Golpe de cabeza, baja, va con todo Josué Colmán, pelota al aire, pica el balón, a ver, a presionar Nacional, salta Raúl Cáceres, bien para robar la pelota, marca por ahora Vargas, se va Vargas, desvía, pelota que se va perdiendo contra Fernando Cardoso, el lateral Onofre para Nacional.
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2: Jugadores separados en Cerro Porteño: Cecilio Domínguez, Luciati, Paredes, Cristian Paredes, Piri Damota y Turbe también fueron llamados, pero no separados. Blas Riveros y Jorge Morel tocaron temas personales y tema de salarios con uno de los dos jugadores, o con Rivero o con Morel, pero así está la cosa. Que arde en Cerro Porteño.
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2: ¿A dónde va? Con todo para presionar Ignacio Bailone. Está abierto, marca por ahora, se mete en mesa, saca el hombre de Olimpia, tiro libre de esquina, es córner, sí señor, córner, tiro libre de esquina, será para Nacional.
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2: Cara, entrega bien por derecha para Spínola. Con los puños saca Lentinelli, Josué. El balazo que se abre, Carlín.
6: Bien Lentinelli, para sacar con los puños. Era una prueba compleja para él. Había mucha gente, saca la pelota con los puños. Justo le queda a Josué, que le pega de primera. El balón no pasó lejos del ángulo izquierdo del arco de Olimpia.
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2: Raúl vuelve a trabajar la salida. El conjunto de Olimpia con Juan Vera Alfaro. Ya en un momento los comentaristas, cómo están parados los equipos, tanto Olimpia como el conjunto de Nacional. 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
2: 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Arrancaba Franco Alfonso, qué lindo cambio por derecha, Raúl Cáceres, baja bien la pelota, ataca Olimpia, se viene el centro y el primero, pelota que va para Ábalos. Estaba sacando Coronel, insiste Olimpia, va con todo de nuevo, insiste el Lescano, levanta centro, Ábalos que busca, vuelve a caer el hombre de Nacional, empujón falta, infracción de Ábalos, tiro libre para Nacional.
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2: A ver, ganando también en YouTube, mi querido Nico.
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2: De Vitamina Sánchez, comenta, opina, Federico Arias lo presenta.
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2: Antes, miramos el reloj, el cronómetro, marcamos el tiempo de juego.
3: Y el tío Rock and Pop, el tiempo de juego, 5 minutos, de esta primera. etapa y el Mercador Energy, combustible de calidad del precio justo en Tinca, Bruno.
2: Que lo está empatando Olimpia frente a Nacional 0-0. Sale Raúl Cáceres y Federico.
0: Sí, sorpresa en la movida táctica con Raúl Cáceres como lateral derecho, Vera y Gamarra los centrales, a la izquierda la defensa Matus, Alfaro, Cardoso el doble 6, adelante a la derecha Lejano, en el medio del MAS, a la izquierda Franco Alfonso y Ábalos con una dura tarea como punta de lanza número 9, porque tiene dos saltos como Melgarejo y Coronel que lo van a marcar en el juego aéreo muy duramente.
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2: Ataca Raúl Cáceres, vuelve a retroceder. Va tocando bien Olimpia. Rubén Lejano interna con Alfaro ese balón. Marca por ahora, va a despejar el conjunto de Nacional con Coronel. Coronel viene, insisto, Olimpia. Vuelve a recapturar el esférico. Con todo avanza Matus con Franco Alfonso. Gira por ahora, va a levantar el centro. ¿Centro o no? Ataca el equipo de Nacional, lo limpia, perdona, se defiende Nacional, el remate, balazo, rebote, impresionante fue Franco Alfonso Carlín.
6: Sí, buena respuesta de Ortiz, ¿eh? Me parece que Alfaro también estuvo inmiscuido en la jugada, el remate de tres cuartos de cancha, acertó el arco bien Ortiz para sacarlo a un costado.
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6: En el arco Ortiz, los cuatro del fondo, Carlos Espínola, Rodrigo Melgarejo, Mauro Coronel y Sebastián Vargas. Delante de ellos, Roberto Ramírez, a su derecha Fabricio Jara, a su izquierda Leandro Mesa. Como extremo por derecha, Orlando Gaona Lugo. Como extremo por izquierda, Josué Colmán y el punta a punta, Ignacio Bailón.
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2: Matus que vuelve sobre Mateo Gamarra, avanzamos con Kenton.
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2: Repetimos, continúan Blas Rivero y Jorge Morel, fueron llamados igual por la comisión directiva. Hablándoles del tema personal y económico, sí fueron separados Cecilio Domínguez, Cristian Paredes, Luciati, Abel Luciati, Piri Damota e Iturbe. Avanza Nacional, Josué Colmán espera, va Orlando Gaona, atención, Josué y Bailón esperan, va Orlando Gaona, Mateo el cruce Federico.
0: Y lo persiguió del más, con gran esfuerzo, pero tan rápido Gaona Lugo que siempre le ganó. Por eso se valora lo de Mateo, no estaba Matus, el central capitán tuvo que cortar el ataque de la academia.
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2: Lateral sobre la punta derecha, está listo señores, atención, se vendrá el centro, pelota contra el área, golpe de cabeza, sale sobre línea de fondo, tiro libre de esquina, córner será para Nacional.
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6: Que había tenido su única insinuación hasta el momento con aquel remate de Josué tras una pelota parada. Ahora Josué Colmán se va a hacer cargo de este tiro libre de esquina.
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2: ¡Oh, cabezazo extraordinario, señores! Melgarejo, el zaguero central que sube, Federico.
0: Subió muy bien, ¿eh? Ojo con Melgarejo, Coronel. Cabeció muy bien porque el salto es bueno, todavía sigue lamentando, pero está muy cerca del travesaño del Eldinelli.
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2: Va la salida, Cáceres la tiene de nuevo, es Lescano que aprovecha, la tiene, mira, Lescano se equivoca, ojo, miramos el reloj, el cronómetro, marcamos el tiempo de juego.
3: Cuando ti, el Rock and Bob, abre el tiempo de juego, 10 minutos, de esta primera etapa y el marcador Energy, combustible de calidad al precio justo, indica Bruno.
2: Cuidado con Nacional, el pelotazo Espínola para Gaona, Lugo engancha, se desvió otra vez en Gaona, Lugo marcó Matus, saque de meta para el conjunto de Olimpia, que igual está sufriendo, Carlin.
6: Y Matus se había equivocado en la jugada previa, él le regala la pelota a Icho Jara, que después habilita de vuelta a Gaona Lugo, que cuando lo quiere huir al chileno, esta vez sí se repone y hace rebotar la pelota en el nombre de Nacional.
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2: En el momento crítico que vive Cerro Porteño, jugadores apartados, jugadores que fueron llamados para hablar de la situación personal y también económica. La tiene, avanza. Y esta se reunieron con Gustavo Costas. Avanza Olimpia. La tiene ahora. Avanza sobre la punta derecha. Cáceres vuelve. Muy retrasado. Vera va sobre mitad de terreno. Lo veo retrasado Lescano, Federico.
0: Sí, es como que se pone muy cerca de el lateral Vargas. Y juega ahorita. No hay conexión con Lescano, porque siempre está detrás del lateral. Es difícil pasarle y encima tiene que dominar siempre con la izquierda porque está parado en una cancha contraria a la de su dominio.
2: Rubio Ñu le ganó a Emiliano por 2-1. Ya estaremos con los números, las estadísticas por ahora. Con este empate, ¿cómo está Olimpia? ¿Cómo está Nacional? Juan Vera recibe. Va para presionar a Leandro Mesa. Retrocede el balón, dejando sobre Lentinelli. Mateo Gamarra ahora recibe. ¡Sale Olimpia!
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2: Sí, señor, empatado el fútbol. Matus en la salida, va sobre el costado izquierdo. Alfaro con la zurda, levanta el pelotazo, se vuelve a desviar. Habrá saque lateral para Olimpia. Igual Nacional también presiona. Está bien parado el equipo académico, Carrina.
6: Bien parado Nacional. Es un partido parejo. Olimpia intenta, Nacional se defiende, busca la contra, pero lo tiene al decano lejos de la portería de Gerardo Ortiz.
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2: Bailones buscan lo alto, bien para marcar por ahora. Va sacando la defensa de Olimpia. A ver, marca muy bien por ahora Olimpia, sacando Raúl Cáceres. Va para Gabriel Ábalos. Desembarcó bien el balón, pero vamos a ver cómo le van el mano a mano. Gana Icho Jara. Se equivoca en el pase. Alfaro recupera. La manda con Mateo Gamarra. Partido, señores, bastante interesante. Movido. Pelotazo de Mateo. Lo busca Franco Alfonso. Desvía. Va sacando la defensa de Nacional con Carlos Paraguay Espíndola, lateral para Olimpia.
4: 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Hay que llegar a 500, se van los primeros 5 packs de Money YouTube en Vivo.
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2: Más aguantame, qué bien para Franco Alfonso. Carga Olimpia, atención, se mete sobre la izquierda, el centro que va para Ábalos, quiere bajar Coronel desde atrás, qué puntín espectacular de Coronel, al mejor estilo de los zagueros centrales paraguayos, Federico.
0: Exactamente, por eso decíamos que Ábalos la va a tener dura, porque está Coronel, está por allí Megarejo también. Era bueno el centro de Alfonso, quiso dominar Ábalos, pero de primera, como decís, rechaza Coronel.
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2: La tiene Olimpia. A ver, Mesa. Esto es falta. A ver, Carlín.
6: Sí, Mesa entra fuerte siempre.
7: Acá no entró fuerte, pero sí fue insistente. Le metió la pierna allí a Fernando Cardoso, que terminó cayendo en campo de Nacional.
2: Falta, tiro libre en campo de Nacional. Tiro libre para Olimpia.
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2: Carga Olimpia, Cardoso, centro, pelota que se desvía. Va Ábalos, peina. Nadie de Olimpia para recogerla. Corre ahora Bailone, se le desvía el balón. Le vuelve a quedar al conjunto de Olimpia. Transporta la pelota, falta a través de hacia atrás. No, dice el árbitro, y hay contragolpe. Atención, va Bailone, pica para Gaona. Lugo está el primero. Lo sorprende Olimpia. Gaona tira.

0: Nacional, bailones, señores, de contragolpe, pica, lo agarra. Con los pantalones abajo, Olimpia, el pase para Orlando Gaona Lugo, los dos brazos levantados señalando al cielo, el capitán Orlando Gaona Lugo. No hay posición adelantada, ¿será que se va a revisar o si hay una falta previa? Lo rodean al árbitro del partido, Darly López, parece que el VAR va a accionar si hubo falta o no. Vamos a ver la posición también, aparentemente habilitado. Puede ser la falta por ahora. Gol de Gaona Lugo. Bailó en el pase, sorprende al Olimpia. Lo agarró totalmente de contramano a la defensa de Cana. Por ahora, Nacional 1, Olimpia 0.
1: Nacional querido, es tu hinchada que te brinda su calor.
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0: A ver, el árbitro está, ya lo están llamando desde el VAR. A ver, atención, lo rodean todos los jugadores de Olimpia. Federico Arias.
3: Está señalando por ahora al medio. Se habla de los jugadores esperando que se ha llamado. Lo que pide la gente de Olimpia es una falta de Jara contra Franco Alfonso, que estaba en la posición de 10 en terreno de Nacional. Al parecer hay un toque de Jara en contra de Alfonso. Pierde la pelota y se vio la contra. Maestra de Nacional. Bailones con el físico que tiene, con mucha velocidad por el medio. Lo ve a Gaona Lugo a la derecha. Gaona Lugo con gran dominio. Define muy bien por debajo de Lentinelli. Es para el 1-0 de la Academia. Hay gol, dice el árbitro. Y le arranca ganando el equipo de Bernay con una contraeléctrica.
0: Se habilita el gol, movió Yolín, ve a Carlin Correa.
4: Bueno, qué pecadillo de Alfonso, ¿no? Buscó una falta que no existió. Jara tocó para Bailones, Bailones manejó muy bien la contra y nos preguntábamos a qué tipo de Orlando Gaona Lugo íbamos a encontrar hoy. Qué bien definió ante la salida desesperada de Lentinelli. Nacional a lo que vino a buscar, contra perfecta, gol tricolor en Sajonia, lo gana 1-0.
0: El primero de Nacional.
5: A los 15 minutos.
6: Primera etapa, Bruno. Es el gol número 192 del campeonato clausura 2026. Primera anotación de Orlando Gaona Lugo en este campeonato.
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0: La deja por ahora con Lentinelli para Mateo Gamarra. Está perdiendo, tiene que acelerar Olimpia. A ver qué hace Fernando Cardoso. Baja unos metros, está un poquito más adelante. Rubén Lescano, pica Raúl Cáceres. El pase va para el segundo, Raúl recibe. Está perdiendo Olimpia, sorprendido por Nacional. En un contragolpe que lo dejó muy mal parada a la defensa del Olimpia. Sale otra vez Nacional, ojo con esto. Ruba la pelota Alfaro, que viene Alfaro. Conecta Olimpia, Cardoso la tiene, la manda para Raúl Cáceres.
6: Y con este resultado Nacional suma 25 puntos. Alcanza el Olimpia. Ambos quedan a uno de Libertad, que tiene 25.
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0: Mirá vos qué campaña de Nacional por ahora, ¿eh? Igual a Olimpia y a uno de Libertad, dijiste.
6: Es correcto, Bruno, 25 para Nacional, Olimpia, 26 para Libertad.
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6: La clasificación del campeonato también está con 25 puntos.
0: No, por eso, Nico. Con este resultado, Olimpia, Nacional y 2 de Mayo a 1 de Libertad.
6: Exactamente, Nacional, 2 de Mayo, Olimpia, en ese orden.
0: Va remate, mano. Mano, cabecera del área, Federico, tiro libre para Olimpia.
3: Tiraba al centro Cardoso, hace dos minutos Lescano dejó pasar una pelota que fue a los rivales, la preferencia de Olimpia ya le hizo sentir a la Libertad su repudio.
0: En la mano de Roberto Ramírez, el volante, tiro libre para Olimpia.
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0: Tiro libre para Olimpia sobre la punta derecha, cabecera del área. Atención con este remate. Cardoso levanta el centro, pelota que va. Saca Ramírez, desvía otra vez. Saca el hombre de Nacional, tiro libre de esquina para Olimpia.
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0: Para el conjunto de Olimpia, centro que va el segundo, palón. No, de un banderín a otro. Salida para Nacional.
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6: En el YouTube de La Gran Jugada en Vivo, Bruno, donde seguimos, por supuesto, liderando también YouTube. 2.800 personas que se conectan al YouTube de La Gran Jugada en Vivo. Ya llegando a los 400 pulgares, 100 gorditos más, se van los primeros 5 packs de Muni.
0: 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Traslada la pelota, la tiene Vera, trámite del partido, mejor Olimpia, mejor Nacional, 5 segundos, Javier Correa.
4: Nacional más ordenado, ganando el partido, y hace que Olimpia no inquiete a Ortiz, mejor Nacional, con eso para todo un hombre franqueado.
0: Epa, entró muy fuerte del mar, recogió la pelota, ya se iba,
8: Alfaro,
0: Vicente López.
8: Alfaro,
0: Alfaro amonestado, ¿verdad?
9: Correcto, sí. Amonestado el 5, Juan Ferre.
0: Mirá qué color naranja para mí, Federico,
8: Sí, sí, porque va con plancha, Va con plancha, lo toca, lo hace, lo revolea el hombre Nacional que quiso seguir, pero cuando vio que el árbitro cobró, se levantó nuevamente, pero llegó a destiempo contra el jugador de la Academia. ¿Quién es? ¿Ramírez?
4: Roberto Ramírez.
0: Exacto. No, hay un planchazo. ¿Le puede llamar el VAR?
4: No, creo que le llame.
0: Pero hay un planchazo de Alfaro, muchachos.
4: No le da de pleno uno.
0: Avanza Olimpia, pelota para Gabriel Ábalos. Marca Coronel, el rebote va, que falta. Esto es falta y también tarjeta amarilla. ¿Es para quién? Quiero confirmar, para Guarí.
4: Para Guarí Espinola.
0: Sí, señor, falta, tiro libre para Olimpia.
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6: En el 0984-955-000, saludos para Juan José. También está, también Cristian Martínez. Lo veo ahí un oyente, Iván Verón. Vaya el saludo para el reporte de sintonía. Desde Encarnación también, 102.5 frecuencia modulada en el sur del país.
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0: 22 y medio, centro, segundo palo, lo vuelven a buscar a Ábalo, rebote, levanta la pelota, no puede concretar Olimpia del Mar, se estaba presionando. El rebote va a haber desperdigado los hombres de Olimpia Nacional, pero van a contra de Nacional. Atención otra vez, la contra, le está el sobrecotado izquierdo, Mesa, se mete Mesa. A ver, se cayó, era Josué Colmán, increíble. Rescata la pelota Fernando Cardoso, Federico.
8: Qué buen hit, porque quedaba mano a mano. ¿Qué le pasa a Olimpia que queda descompensado después de cada jugada en ataque y cada pelota parada? Porque así fue en el gol y ahora otra vez casi queda mano a mano José por la izquierda.
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0: Franco Alfonso sobre costado izquierdo, va tocando para Matu. Franco sobre línea central, entrega bien la pelota, la manda equivocadamente el hombre de Olimpia. A ver, Cardoso, ¿y por qué ahora Cardoso va sobre el medio, Federico?
8: Está ahí él.
0: Va Orlando Gaona, contragolpe otra vez para el conjunto de Nacional, pica con todo, pasa el vacío, Espíndola que va, línea de fondo, saque de meta para Olimpia, Carlín.
4: Bien, Mateo, en hacer rebotar esa pelota contra Espíndola, porque la combinación ahora Lugo-Espíndola fue muy buena, llegó bien de vuelta Mateo.
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0: Ábalos bajando la pelota, va a presionar con todo. Marca desde fondo, va sacando, a ver, retrocede Melgarejo, ataca Olimpia, recupera bien el Decano, va del más, se moviliza del más, cruza la pelota que viene, está para el primero Lescano. Ábalos. Gabriel Ábalos, no puede cerrar, Federico.
8: No puede cerrar Ábalos y también la preferencia ya comienza a mirarlo de reojo. Fue bueno el pase del MAS. Quiso hacer cambio de pie la pelota y se la sacaron.
0: Gana Nacional por 1-0.
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0: Muy buen golazo. Golazo de Gaona Lugo. Pase previo de Bailón. Un contragolpe extraordinario, Carlín.
4: Sí, realmente. Porque Alfonso pinchó una falta que no existió. Bailones manejó muy bien la contra para la gran definición de Gaona Lugo.
0: Lo adelantó la gran jugada. Cecilio Domínguez, Paredes, Luciati, Piri, Damota y Turbe separados del plantel azulgrana. Se habló con Blas Riveros y Jorge Morel. No están separados. pero hablaron de situaciones personales y financieras con estos jugadores. Lateral para Nacional.
5: 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Ñendo Tirro, campo papel, tiempo de juego 26 minutos. De esta primera etapa y el marcador Energy, combustible de calidad al precio justo en Tica, Bruno.
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0: Mienduti. Contiene el faro. Gana Nacional 1-0. Qué lindo pase. Va sobre el costado izquierdo. Está picando. Es Matus. Matus el chileno. A ver si lanza un buen centro. Espera Gabriel para su gol. Centro con los puños. Despeja Ortiz. El rebote es para Olimpia. La tiene Fernando Cardoso. Vuelve a retroceder. Está subiendo con todo Olimpia. Apoya Vera. Vuelve Cardoso. Vera de nuevo. Ataca Olimpia. Va flanco derecho. Levanta en el centro. Vuelve a tocar Olimpia. Le cuesta entrar al decano Federico.
8: Sí, y si no aparecen los centrales, aparece Gerardo Ortiz para sacar con los puños un muy buen centro que quería cabecear Ábalos.
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0: Va, aguanta bien, a ver. El pase fue del más, Carlin.
4: Sí. No llegó a destino, no picó Lescano, Ábalos que está perdidito en el área Nacional, tampoco entendió la acción que Delmas intentó con su compañero.
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0: Esperaremos la figura Bristol del partido.
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0: Olimpia, una supuesta falta contra Franco Alfonso. Va a salir Ortiz. 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
0: Va Raúl, ataca Olimpia. Ahora Franco Alfonso se mudó al lado derecho. Ataca el equipo de Olimpia. Va la marca Mesa. Recupera Olimpia. Fernando Cardoso lo tiene. Cardoso filtra el pase. Y marca desesperadamente. Sácame el garejo. ¿Por qué el pelotazo si le venía hablando desde atrás Ortiz, Carrín?
4: Sí, no lo escuchó. Por eso Ortiz agarró la mano. Sí.
0: Carga Cardoso. Levanta centro para Ábalos. Vuelve a sacar la defensa de Nacional. Sí, Federico.
8: No, lo de Alfonso que fue circunstancial, nomás fue la movida a la derecha, pero lo estoy viendo del más a la izquierda. Alfonso se va a parar como del más, mantiene la derecha Lescano y del más fue decididamente a la izquierda ahora.
0: Por detrás de Ábalos está ahora Franco Alfonso.
8: Así es.
0: Sí, señor, va picando por derecha Fernando Cardoso, remata de zurda, se desvía, insiste el faro, golpe de cabeza, le vuelve a quedar a Fernando Cardoso, manda el centro para Ábalos, se lanza a la piscina, pero no puede, saca Coronel, qué partido intenso estamos teniendo, insiste Fernando Cardoso, nuevo centro para Ábalos y vuelve, increíble Coronel, tremendo zaguero central, Carlín.
4: Sí, dos veces de seguido le ganó a Ábalos, Coronel, este mitad ahí cómo salta, cuidado.
0: Lescano va, se mete sobre la punta derecha desde atrás Mesa. Revienta de derecha.
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0: Ataca el equipo de Olimpia. Nuevo centro para Gabriel Ábalos. Peina, corre, va del más. Cabezazo de Carlos Paraguarí. Empuja también Orlando Gaona. Colabora, saca la defensa de Nacional.
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0: El Lescano, centro que se desvía, le queda. A ver a Franco Alfonso, baja. Vamos a ver si Olimpia genera algo. Falta Gaona, Lugo, infracción. Claro, ahora sí falta. Mirá, Gaona, Lugo, ya picó y la gente de Olimpia se atacó de la cabeza otra vez, Federico.
8: Es que el árbitro, en lugar de pitar, fue corriendo hacia la jugada. Por eso Gaona Lugo se entusiasmó, quiso seguir. Olimpia, una máquina de tirar centro.
3: y Melgarejo y Coronel son una máquina de rechazarlos, por ahora.
10: Falta de Gaona contra Matu, tiro libre para Olimpia.
5: Yendo tío, recapitulamos el tiempo de juego. 31 minutos en esta primera etapa y el marcador NRG. 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
10: Tiro libre para Olimpia que gana Nacional 1-0. Gol de Gaona, Lugo, centro. Está el gol, el remate, el arquero Ortiz. Hubo un cabezazo previo, señores, impresionante. Se metió para mí Alfaro. Y en el desvío no puede aprovechar Olimpia. Fue Vera, se metió Vera. Carlin Correa.
4: Increíble, ¿eh? Porque tirándose ahí dentro del área chica, tras el cabezazo que pega en la espalda de un hombre Nacional, Vera se tira, impacta de zurda por encima del travesaño, se perdió el empate Vera.
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10: No le fue bien en ese remate con golpe de cabeza que se desvió. Reclamaron alguna mano, pero no pasó nada. Está ganando la Academia 1-0. ¿Cómo están los números, las estadísticas?
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6: Y con este resultado Nacional suma 25 puntos, al igual que el 2 de mayo Olimpia. Están quedando los tres mencionados a uno de Libertad, que suma 26.
10: Pelotazo para Gabriel Ávalo. Vuelve ese pelotazo. A los pelotazos Olimpia, señores. Buscando el ansiado gol Ávalos de nuevo. Ya había mojado, pero bueno, lo están buscando Ávalos permanentemente por arriba. Lateral que se ejecuta. Cáceres va justamente para Ávalos. Salta Coronel. Me parece que no es la vía, ¿eh? Me parece que con Menegarejo y Coronel Ávalos no puede ganar, Federico.
3: Sí, lo decíamos al principio del partido, ¿eh? Antes del primer centro. Son dos muy buenos saltadores. Están cero margen de error. Ábalos hasta ahora no ganó ninguna de las intenciones. Cuidado.
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6: Atención, Bruno, porque ya superamos los 520 pulgares en el YouTube de la Gran Jugada en Vivo. Carlos Benítez, con terminación de cédula 718, es el primer ganador de los 5 packs de Múnich. Vamos rumbo a 900 pulgares para que se vayan otros 5 packs de Múnich, y hay que llegar a 1300 likes para que se vaya la camiseta del Olimpia.
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3: Muy mal afuera.
10: Sí, señor, el pelotazo en lo alto. Bailón espera, no alcanza nadie. Mesa también presiona. Va el cabezazo de Melgarejo. Por arriba Vera para rescatarle. Va a quedar Olimpia. Fernando Cardoso aguanta por ahora. Gira Cardoso, saca Olimpia.
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10: Alonso que esperaba, se lanzó al piso, no alcanzó. Lateral para Nacional.
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6: Sandra Shaver, vaya el saludo para ella. Saludo también para Juan Cabrera, que se anota en el chat de YouTube. Lo veo a Nelson Baez. Todos participan por los packs de Múnich y por la camiseta de la Olimpia. 3.300 personas que están conectadas al YouTube en vivo, Bruno.
10: Bueno, ¿qué pasó de Gina y de cómo se llama Flor Sexual? ¿Vos dijiste
6: Flor de órgano?
10: ¿Y no aparece más?
6: No aparecen. Estarán durmiendo.
10: La tiene. Bueno, órgano sexual durmiendo, no sé. La tiene por izquierda, va Franco Alfonso en cara. Mete el pase, errático por ahora. Marca bajando unos metros Roberto Ramírez, el volante que trabaja en el conjunto de Nacional. Va Franco Alfonso, pica, levanta el centro, se desvía. Corner. No alcanza primero Gaona Lugo. Saca otra vez la pelota, se defiende bien Nacional, Carlín.
4: Sí, Gaona Lugo, de un tiempo a esta parte se acordó que tiene que bajar a ayudar en defensa. Es la tercera pelota más o menos que rechaza desde ese lugar del campo.
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10: Golpe. Pica con todo, vamos a ver. Gana primero la posición. Mateo retrocede con Lentinelli. De contragolpe el gol. Orlando Gaona Lugo, muy bien lo de Bailones previamente. Atención, avanza el equipo. Icho Jara de Nacional para Gaona Lugo. No
11: no alcanza pelota que se pierda en costado, mejor Olimpia Parejo, mejor Nacional. Federico.
8: En cuanto a protagonismo de Olimpia, ahora llenar el centro del área no ha sido buen negocio con el Melgarejo y con el Coronel Nacional agazapado esperando otra contra.
5: Ñandotí y Rocambababa, el tiempo de juego, 36 minutos. En esta primera etapa y el marcador Energy, combustible de calidad al precio justo, indica Bruno.
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11: Que gana Nacional por 1-0. Que Mateo recibe de Vera y va a impulsar el pase. Vamos a ver. Mateo sigue. Acción personal. Bailones lo persigue. Entrega con Franco Alfonso. Levanta el centro. Pelota que va a las manos de Ortiz Atenaza. Tranquilo, el arquero académico.
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11: Vamos al cacique.
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11: Mateo para Cardoso, pase exigido, logra ganar de cabeza, baja para Raúl Cáceres. Este cruza mitad del terreno, avanza para el equipo de Olimpia, lo gana Nacional por 1-0. En Cerro Porteño, apartado Cecilio Domínguez, Paredes, Luciete, Piridamota e Iturbe, señores. Aún no rescindidos, pero apartados del plantel. Hablaron con Blas Riveros y con Jorge Morel también, pero no fueron separados. Tema personal y también la cuestión financiera. Mañana seguiremos ampliando de minuto a minuto junto a Dani Maciel, tocando la pelota Olimpia. La tiene Lentinelli, Carlín.
4: Olimpia que intenta, recomienza con Lentinelli, ya bajan los primeros silbidos del hincha de Olimpia, que no le gusta que arranquen con el arquero. Olimpia no puede entrar con limpieza a la zona de riesgo de Nacional.
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8: Hombre, apellido al socio que ayer hacía la denuncia en el micrófono de la gran jugada cuando era abordado por Dani Maciel.
11: Exactamente, con nombre y apellido.
8: Exacto.
11: Que decía que jugaba piquibol y compañía. Material, Abraham, prepárate, te estamos avisando tempranito, mi querido Abraham. La tiene el conjunto de Olimpia. Avanza el decano. Mantus la tiene. Mandará un centro. Hace rato mandó un muy buen centro. Insisto, Olimpia. Mateo va para Vera. Adelanta líneas Olimpia. Tocando bien para Delmas, aguanta Delmas, vuelve atrás, a ver qué hace Olimpia. Fernando Cardoso, ansioso de recibir, Cáceres va, prefiere para Ábalos, mata con el pecho, se cayó Banderín levantado. ¿Qué pasó, Carlín?
4: Offside de Ábalos, que pedía falta, que no había existido tampoco, pero si es que hubiese existido, ya el banderín estaba levantado.
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11: Rubio Ñu le ganó a Meliano por 2-1.
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11: Corre rápidamente para ejecutar, saque lateral Onofre para Olimpia.
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8: Entonces, no le da ningún espacio a Delmas, a Lecano, a Alfonso, por eso quiere ser directo, jugar una pelota larga, pero como decíamos siempre, ganan los de Nacional dentro de su área.
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11: Pase atención, Delmas para girar, Delmas, engancha Jara, va, Mesa se cayó, no hay falta, dice el árbitro, sigue la acción y ataca el equipo de Olimpia con Franco Alfonso, Gaona Lugo. Qué partido de Gaona Lugo, está haciendo de volante por derecha, pero más de lateral derecho, increíble, Federico.
8: Sí, marcando muy bien, en la última le ganó ya mano a mano Alfonso, a Matos, y además
11: Ábalos, pecho, atención, jugada que va, Lescano no alcanza, y cierra el arquero Ortiz, primera oportunidad para Olimpia, Carlín.
4: ¿Qué quiso hacer Lescano? Es la pregunta, ¿no? porque era o darle cortita a Ábalos y buscar la devolución o pegarle. Ni lo uno ni lo otro, la pelota mansita en las manos de Ortiz.
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11: Y va de nuevo Olimpia, perdió la pelota. Mesa quiere meterse, va lejana Miller, dice ya. Toca la pelota Raúl Cáceres sobre la punta derecha. Avanza con todo el equipo de Olimpia. Recibe Fernando Cardoso. Muy pegado a la raya. Cardoso va por adentro. Buena gestión ahora con la zurda. Desvía el balón. No alcanza el objetivo. Olimpia tiene que tener más precisión. Gana Nacional por 1-0.
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12: Es Mauro Coronel. Mauro Coronel, hay que confirmar justamente, pero se agarra del rostro. Acusa un manotazo de un futbolista del Olimpia.
8: Pero yo vi una plancha de Alfonso, ¿no? Es Melgarejo. Yo vi una de Alfonso, se tiró a buscar una pelota y le cometió una falta y el árbitro no sancionó y bueno. Ahora se recupera Melgarejo, el primer central.
5: Yendo tío, Rock and Pop, el tiempo de juego, 41 minutos de esta primera etapa y el marcador. 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
11: Nacional, gol de Gaona, Lugo, Nacional 1, Olimpia 0.
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11: Ahora para Franco Alfonso, centro pelotazo que va entre Matus y la presencia de Franco Alfonso. Olimpia intenta sobre el tándem izquierdo, prueba por derecha con Fernando Cardoso y con Lescano. No sé cuál de esas bandas es la que mejor funciona. Le preguntaré a los compañeros. Icho Jara sacando para Nacional. Jara, perdió el control. Va el disparo de zurda. Remate, creo que fue Lescano. Desvía el arquero Ortiz Federico.
8: Esta vez sí Lescano, que el anterior inventó una jugada, esta vez le pegó. Media luna, encontró la pelota, obligando una muy buena tapada de Ortiz, que quiero simular alguna lesión porque voló normalmente.
11: Corner, Apostala, punta derecha para Olimpia.
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11: Del mazo Franco Alfonso, vamos a ver, tiro libre de esquina, bandeja sur, Olimpia quiere buscar el empate. Rumba los 43 minutos de fútbol, tiro libre de esquina para Olimpia. Punta derecha, atención con esto. Vamos a ver, se demora. ¿Qué pasó con el arquero? Ortiz,
9: asistencia. Ortiz. Pía bueno. Asistencia, preocupados los jugadores, no por el arquero.
11: Y están friando el partido, ¿eh?
4: Me da la impresión que puso mal la mano y se golpeó el dedo. Mira, Bruno, en la repetición.
11: ¿Qué balazo metió Lescano, ¿eh?
4: Fuertísimo remate.
8: Fue la más importante de Olimpia, ¿no?
4: Sí.
8: O aquella que abajo, la de chica que fue por encima del travesaño.
11: Acá mérito de Ortiz, ¿eh? Porque sí, él sacó sí. El balazo de... se iba adentro, ¿eh?
8: Y iba abajo de la esquina. Por eso hay mérito.
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6: 3.600 personas, Bruno, liderando también YouTube La Gran Jugada en Vivo, 620 pulgares. Todos participan por los packs de Muniz, también por la camiseta del Olimpia. 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
11: Bueno, no te olvides que te debo, Nico.
6: No te olvides, sí, señor. No te olvides.
11: Acá me están pasando lo siguiente. Chiqui Tapia Botón, sos un hijo de puta, la puta madre que te parió. Recibimiento de lo monumental al presidente de la AFA en la despedida de Messi, Nico.
6: Sí, señor, abucheado Tapia, presidente de la AFA, a punto de arrancar la despedida de Lionel Messi, que rumbo al estadio en el bus, emocionado hasta las lágrimas, Messi.
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11: Hizo Ortiz después del remate del Escano, pero ¿dónde se lesionó Ortiz? ¿En qué momento?
8: En la mano.
11: Sí, la mano, la
8: su
11: mano.
8: Su golpe acusa la mano, como que...
11: La mano izquierda.
8: Sí. Ahí está derecha. Hay un compañero pide cambio. Un compañero está pidiendo cambio.
13: Yo no, iba a Elías Villar, se llama el suplente. No sé si tiene algún parentesco con Justo.
11: Ah, están pidiendo cambio, ¿eh?
8: Sí.
11: Es cosa seria.
8: Bruno.
11: Es el guante derecho al final. Él desvió con esa mano, entonces.
13: Sí, Ortiz es muy serio. Yo no lo veo haciendo poder ver tanto tiempo.
11: A ver, número 35. Ingresa la ambulancia,
8: inclusive.
11: Se no, fracturó muy grave. El dedo. ¿Sí?
12: Se fracturó el dedo. El dedo de la mano, por eso ingresa la ambulancia. Se terminó fracturando el dedo. Llamado Elías Villar, camiseta 35 para él. Va a cambiar el portero nacional.
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11: ¿No tendrá parenteco con Justo Villar?
12: No, es su pariente.
8: ¿Cómo hacemos?
12: ¿Cómo?
8: Tenemos que averiguar.
12: No, sí. Es su pariente. Solamente es homónimo.
11: O sea, no es homónimo.
8: Tiene el mismo apellido que
11: el mismo apellido,
8: Justo, pero no. No es su pariente. Bueno, esto de Ortiz fue una fractura. Por algo lo sacan. Entonces se fracturó y se movió.
11: Pero es bien alto,
8: Sí.
11: Es muy alto el arquero.
8: Elías Villar.
11: ¿Cuánto tiene de estatura, muchachos? La ambulancia está sobre la bandeja sur. Fútbol interrumpido. 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
6: 1,80 tiene este arquero de estatura.
8: ¿Cuánto tiene, Nico?
6: 1,80.
8: A mí me figura 22 años. ¿Tenés el mismo dato?
6: Sí, señor, 22 años, nacido el 4 de enero del año 2004.
8: ¿Será que este es su debut o no?
6: En primera división, su debut, tengo entendido, Federico, en mis anotaciones también.
13: Aporta bueno. Wilson González, que está llorando, Gerardo Ortiz.
8: Ah, bueno, qué feo. Diego Nacional, tercer arquero, para este partido, porque el primero está con la selección. Ortiz, gran tapada, y se retira llorando, una lesión fea. Que le toca a Elías Villar, barba, al estilo Coronel. 1,80 dice Nico, 22 años, lo que tenemos para aportar al arquero que debuta hoy.
11: Va Elías Villar, tiro libre de esquina para Olimpia, gana Nacional por 1-0.
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11: Universidad Autónoma San Sebastián.
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11: Señores, con un puñetazo sacando el arquero académico para contra para Nacional. Atención, pica, no alcanza Josué Colmán. Ya la pelota va a un costado frente a la preferencia.
7: Lateral. 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
11: Es ahora, mirá, para tratar de organizar a Carlina, Federico, lo de Olimpia la tiene sobre la punta derecha. Vera impulsa, nuevo centro, pelotazo que vale, va a quedar a Franco Alfonso y va picando nomás. Alfonso la tiene, levanta el centro, a ver, ahora sí, gira, levanta, centro, segundo palo, cabezazo, Villar, el arquero de Nacional, Federico.
8: La segunda, la primera la que hiciste alusión, puñetazo entre mucha gente, la segunda, cabezazo en el segundo palo de Cardoso, ni siquiera da rebote, quiere capturar la pelota, lo hizo bien el debutante.
11: Vagaona de contragolpe para Nacional, se mete cerca del área, profundiza el pase que va y cierra Lentinelli camina.
13: Qué mal Gaona tuvo, le quiso dar a Paraguay Espínola, pero le regaló la pelota a Lentinelli, que estaba atento en su portería.
11: Ataque Olimpia para contra, se mete del más, va entre dos hombres, el disparo, Alfonso remata, se desvía, tiro libre de esquina, o no va más el partido. en su primera etapa. A ver,
9: cinco adicionó Bruno.
11: ¿Le pegó mal?
13: Le pegó mal, Alfonso.
11: Ah, horrible, mira, yo pensé que se desvió en alguien. Fue a la cabeza un hincha en la bandeja sur, Carlín.
13: Sí, daba esa impresión, pero realmente le pegó muy mal, Alfonso.
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6: 3.600 personas que se conectan al YouTube de la gran jugada en vivo. Lo veo al amigo Pérez. Lo veo también ahí a Estela, que va comentando. Aníbal, todos dejando sus datos, dejando el pulgar arriba. 651 gorditos. Pedí pues los gorditos, Carlín Correa.
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11: Con esto, la pisa mesa toca la academia. Pelota abierta sobre la izquierda, no.

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1: Para contra, Gaona Lugo, cómo pica con todo, va, Mateo impecable, el capitán esta noche en Olimpia, va Alejandro Valentinini.
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4: Adicionó 5.
5: Creo que gastó los 55, ¿eh?
1: Ah, correcto. Ah, bueno, 5 minutos.
6: O sea, serían 10 en total.
1: No, no. Claro.
6: Si va hasta los 55 son 10.
1: Pero ¿y cómo?
6: Pero ¿por qué?
1: ¿Adicionó?
6: Adicionó 5.
4: Solamente 5.
1: ¿Cómo?
4: Solamente 5. Claro, faltan segundos. ¿Sabes qué termina?
6: Que dejó esa y ya la termina enseguida.
7: Pero 52 ya tenemos, Federico.
1: ¿Dice? No entiendo si 5.
7: 7 ya estamos jugando a adición, Bruno.
1: No, y yo vi muy bien 5 minutos, muchachos, no estoy loco. Ni borracho tampoco. ¿Y qué pasó?
6: No. 5 también, no.
1: Claro, la televisión.
6: Todo el 5.
1: Sí, no, y ahora la televisión marca 5, Nico.
6: Sí.
1: Ataca Olimpia, va sobre la punta derecha, baja bien Fernando Cardoso, centro de zurda, el pelotazo abierto para Franco Alfonso, quiere bajar, no puede, saque de meta para la academia.
2: Saque de meta 3.
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1: A ver, no, definitivamente readicionó más.
5: A los 48 mostró 5 más.
1: Ah, ok. Ahora entiendo, gana Nacional 1-0.
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1: Bailone no puede, rescata a Gabriel Ábalos, basta círculo central, entrega sobre la punta derecha para Fernando Cardoso, y encara, va corriendo Raúl Cáceres para apoyar a Cardoso, ataca Olimpia, a ver, el pase que va para Raúl, levanta el centro, se desvía por el camino, insiste en la marca, va con todo, gana, pero con falta, dice el árbitro, marca al final. Corta ahora un contragolpe de Nacional, final de la primera etapa. Nacional, gol de Gaona, Lugo 1, Olimpia 0.
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4: Sí, gracias, Nico, se van retirando los jugadores, vamos a sacar repercusiones, declaraciones. Caballero, ¿qué primer tiempo?
10: Hola, Néstor, y nada, para el día se hace costó uno de los del escano. Le teníamos una pica de esperanza, creo que ya se fueron 45 minutos ahora del primer tiempo.
4: ¿Cómo está hablando el escano? ¿Pensás que no le importa? ¿Le da igual? ¿Cuál es tu opinión, tu vista de acá?
10: Yo creo que no sintió el 1-0 que estamos perdiendo. Este partido que tenemos que ganar, tenemos que recuperar la punta y creo que él no está comprometido con el equipo. Le teníamos una esperanza, como te dije, pero bueno, yo creo que no está cumpliendo.
4: ¿Y qué haces? ¿Le metes otro 9? ¿Le metes a Ronnie Reyes?
10: Yo creo que le metimos a Ronnie Reyes o en todo caso le alzamos a un poquitito a Fernando y metemos un mediocampista, no sé. Pero lo que sí que hay que sacar.
4: Siempre complica. Hay un error no forzado también de Franco Alfonso para el gol.
10: Fíjate vos, Néstor, es uno en una llegada nos hicieron el 1-0 y bueno, y luego manejamos el partido pero no podemos matar.
4: Gracias.
10: Dale, señor.
4: Ahí está, aficionado de Olimpia, voy con la banca de suplentes, Lucas Versa, Tim Payne, Gustavo Vargas, Alexis Vargas, Javier Domínguez, Víctor Quintana, Richard Sánchez, Sebastián Ferreira, Thiago Caballero, Pedro Zarza, Hugo Sandoval y el mencionado Rodney Redes.
5: Iván Bogado, Móvil, Amarugue 6.
11: Gracias, Nico, me voy a acercar aquí. Están los futbolistas de Nacional, Juan Feliu, está también Mati Almeida. Mati, ¿cómo te va? Estamos en vivo para la Rock and Pop, Grupo Ñanduti. Bueno, Mati, qué primer tiempo planeado perfectamente seguramente por el profe. Le salió bastante bien estos primeros 45 minutos.
12: Sí, bueno, buenas noches. Sí, sabíamos que Olimpia iba a dejar muchos espacios atrás. Y bueno, el profe le dio unos partidos. Me parece que es una jugada muy buena de Nacho y de Gaby que suelen hacer en los entrenamientos y merecido el primer tiempo.
11: Bueno, háblame de Nacional, este equipo que está con esta victoria, obviamente metido nuevamente en esta pelea, como que poco se habla de Nacional, pero siempre está en el ruido.
12: Sí, bueno, estamos preparándonos hace mucho tiempo, me parece que el plantel es muy sano, el grupo es muy bueno y eso es lo que nos hace estar ahí arriba peleando el campeonato, aunque no se hable mucho, me parece que
3: que Nacional está haciendo el ruido dentro de la cancha, que es lo importante.

0: grande.
1: En lo personal, me imagino, con la gana de sumar minutos también, venís jugando también algunos minutos, pero bueno, siempre la idea es de pelear un puesto para arrancar el titular.
0: Sí, totalmente, es un poco difícil ya que no entreno en mi puesto, hoy estoy entrenando más en el medio, que justo tenemos jugadorazos, como he dicho, Mesa y Robert, Tapica lesionado, o sea, hay mucha competencia en el medio hoy en día que me hacen jugar ahí, bueno, yo lo acepto, trato de ser más profesional que puedo dentro de lo que me pidan y obviamente competir al alto nivel de ellos.
1: Gracias, Mati.
0: De nada.
1: Matías Almeida, futbolista del conjunto de Nacional. Por cierto, te doy la banca expectativa, Nico. Gastón Benítez, Silvio Torales, Jordan Santa Cruz, Hugo Iván Valdés, Lucas González, Rodolfo Argüello, Roque Santa Cruz, Alejandro Salazamudio, Francisco Pumpido, Tobías Vega y Derlis Caballero. El único amonestado en el término de los primeros 45 minutos, estamos hablando de Carlos Espínola, Paraguarí, la única cartulina amarilla en el conjunto tricolor.
2: Perfecto, gracias Iván Bogado, allí con las notas de por medio también con los compañeros. Está ganando parcialmente Nacional por 1-0 con gol de Orlando Gaona Lugo al minuto 15 de la primera etapa, y con este resultado Nacional está llegando a la cantidad de 25 puntos en lo que respecta a la tabla de posiciones. 25 para Nacional, 25 para 2 de mayo, 25 para Olimpia, y Libertad por supuesto sigue siendo el líder momentáneamente porque resta todavía el segundo tiempo de este partido. 26-1 están quedando Nacional, 2 de mayo y Olimpia del cuadro Gumarelo. 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Reiteramos al primer ganador de los 5 packs de Múnich, Carlos Benítez, con terminación 718. Es el primer ganador de los packs de Múnich. Sigan participando porque al llegar a 900 pulgares se van otros 5 packs de Múnich, y al llegar a 1300 likes, a 1300 pulgares, se va la camiseta del Olimpia, liderando también en el YouTube el mejor equipo deportivo del país. Recordando la crisis en Cerro Porteño, esto que adelantaba, el mejor equipo deportivo del país. Por supuesto, arrancamos la cobertura del fútbol con estas informaciones, jugadores separados en el plantel de Cerro Porteño, algunos citados para hablar de lo que respecta al tema salarial y a lo personal: Cecilio Domínguez, Robert Piris da Mota, Cristian Paredes, Abel Luciati, Juan Manuel Iturbe, Blas Riveros y Jorge Morel, citados para hablar del tema salarial y tema personal por la directiva. Y mañana, en principio, habría una conferencia de prensa del presidente de Cerro Porteño, Blas Reguera. Es lo que podemos contar por ahora con respecto a Cerro Porteño y esta crisis. Con futbolistas separados, todavía no han rescindido, pero la directiva estaría buscando una salida con estos mencionados. Reitero, Cecilio Domínguez, Piris da Mota, Cristian Paredes, Abel Uciate y Juan Iturbe, separados, citados por la directiva para hablar tema salarial y tema personal, Blas Riveros y Jorge Morel. Mañana estaría hablando en conferencia de prensa el presidente de Cerro Porteño, Blas Reguera. Está ganando Nacional por 1-0 con gol de Gaona Lugo. Le está frenando a Olimpia en esta lucha por el campeonato. Ambos con 25 puntos, al igual que el Gallo Norteño, y están quedando a uno de Libertad. Comentan, opinan Federico Arias, Carlín Correa, en una presentación de
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4: Solo para ubicar, como estaba diciendo Nico y decían en la transmisión los compañeros, el tema de con este resultado Nacional está quedando segundo a un punto de Libertad con Olimpia y con 2 de mayo. O sea, están los tres equipos ahí con un punto detrás de Libertad. Por eso la preferencia de Olimpia, que es la que estuvo cerca de los jugadores, mostró su malestar en varias partes del primer tiempo y al final de la primera etapa. Como siempre, Lejano, el más aludido. Pero también allí Ávalo conoció las mieles de nuestro público, porque escuché a través de lo que es el ambiente varios reproches a Ávalo cuando abandonado Olimpia para ir a vestuario el primer tiempo. Y Nacional encontró la posibilidad de una contra, la definió de manera muy buena y después se refugió. No es ilegal eso, perdió protagonismo. Le dio protagonismo a Olimpia. Estuvo solventado primero por dos centrales que sacaron todo de arriba, porque Olimpia abusó del centro. Y eso es lo que a mí siempre me llama la atención. Ahora, si entra Sandoval para acompañar a Ávalos, va a ser un equipo que va a dejar de tirar centros. Porque Cardoso tiró de la derecha una cantidad de centros, Alfonso y Matos de la izquierda una cantidad de centros, Del Manu la tuvo fácil, Lescano tuvo quizá la más importante, aquella que hizo diagonal, llegó a la media luna y provocó la muy buena tapada de Ortiz, abajo sobre su poste izquierdo, que terminó con la lesión del arquero que sufrió la fractura de un dedo. Por eso fue reemplazado por un arquero que está debutando como Elías Villar, que hasta ahora tuvo dos participaciones acertadas. Melgarejo, ex Cerro Porteño, Coronel, un poquito más atrás Ramírez, en cuanto a que se paró en la media luna. Gabón Arugo jugando como lateral derecho cerca de Paraguay Espínola. Mesa jugando también bien retrasado. Fueron los encargados de cerrarle los caminos a Olimpia, donde siempre tuvo espacio libre para salir el equipo de Vitamina en su propio campo de juego, pero sin ninguna consecuencia, porque Nacional dejaba que salga hasta ahí. ¿Dónde comenzaba a apretar Nacional? Cuando quería entrar por el medio. Del Mar le sacaron muchas, a Lescano también, Alfonso por el medio tampoco tuvo éxito. Por eso Olimpia fue una máquina de tirar centros, y como dije en un momento de la transmisión de Bruno en el primer tiempo, Megarejo y el Coronel fueron una máquina de rechazar centros. Entonces se dio esa cuestión. Hay solo una que le queda a Ábalos, que la baja de pecho y que termina justamente con una acción en la que Alfonso, entrando por el medio, no puede llegar a sacar ventaja de la jugada, pero hay una sola que Ábalos gana y es fuera del área. Lo hicimos Coronel, la bajó de pecho, y como no estaba Coronel, apareció allí Alfonso para hacer una jugada junto a Lescano, y terminó sacando el otro central Melgarejo, como decíamos, muy eficiente, que ya lo vimos con un pasado importante en algún momento cuando aparecía en Cerro Porteño y llamaba la atención por el físico. Hoy ese físico está más trabajado, hay más edad, y por ahora no cometió ningún error. Porque Olimpia no busca por abajo, y porque, como le dije, antes de la barrera aérea que componen Melgarejo y Coronel, hay una barrera entre Fabricio Jara, entre Mesa y entre Ramírez, que también por abajo cortan, presionan en el momento en el que va a recibir la pelota un hombre de Olimpia. Como no hubo desequilibrio individual, le costó además sacarse un hombre de la marca. Entonces Olimpia buscó los toques y siempre anticipó la marca, o al menos rechazó en el momento justo Nacional. Es cierto, parado muy atrás, porque el gol de Gaona Lugo es tempranero, es cuando arranca el partido. Después Nacional eligió el plan de pararse atrás, de tratar de disponer de una contra. La tuvo con Josué, que estuvo a punto de quedar mano a mano con Lendinelli, en una pelota que terminó sacando Matus al final, que corrió todo lo ancho de la cancha para abandonar el lateral izquierdo y cerrar como lateral derecho. Lo gana bien Nacional, y siete partidos, este tipo de partido hay que convertir, y se convierte equivocarse poco en defensa. No se equivocó nunca. Y Olimpia otra vez tendrá que tratar de dar vuelta a un partido, como tantas veces le ha pasado, con ese cambio reiterativo que es el de Sandoval, por algún volante. Lescano tuvo el único remate, pero jugó como pensábamos que iba a jugar, casi sin apariciones buenas. Raúl Cáceres estuvo segundo en el lugar de tiradores de centro, porque como dije, el que más tiró desde tres cuartos de cancha fue Fernando Cardoso, y siempre con el mismo final. Tuvo una Vera con Alfaro, área chica, por encima del travesaño, una jugada muy confusa. Tuvo Alfaro un remate que controló con algún problemita Gerardo Ortiz. Tuvo Lescano aquel remate que terminó con la lesión Ortiz. Pero la que tuvo Gaona Lugo no la desaprovechó. Alfonso parado como 10, lo marca Jara, Alfonso cae y encuentra desprevenido todo el fondo de Olimpia. Por eso encaró Bailones, que realmente reaccionó muy bien, porque no es un jugador rápido, pero sí se nota que es cerebral y técnico, porque pudo haberse tentado por seguir él, pero como era uno contra uno con Vera, lo ve a Gaona Lugo picando a la derecha, lo habilita muy bien, y Gaona Lugo adelanta la pelota, pero es tan rápido que llega antes que Lendinelli, y a corta distancia de la chica desesperada de Lendinelli, le toca el balón suavemente por abajo, en una muy buena definición. Así arrancaba el partido, ¿eh? Se estaban estudiando y apareció la contra de la Academia, gran definición de Gauna Lugo, grito de gol de Bruno Pompa en la audiencia, de la Roca en Pobla, gran jugada, Grupo Ñanutí.
5: Atención, va Bailone, pica para Gauna Lugo, está el primero, lo sorprende el Olimpia Gauna, tiró.

0: Nacional. Bailones, señores, de contragolpe, Pica lo agarra con los pantalones abajo, Olimpia. El pase para Orlando Gaona Lugo. Los dos brazos levantados señalando al cielo. El capitán Orlando Gaona Lugo. No hay posición adelantada. ¿Será que se va a revisar o si hay una falta previa? Lo rodean al árbitro del partido, Darly López. Parece que el VAR va a accionar si hubo falta o no. Vamos a ver la posición también. Aparentemente habilitado. Puede ser la falta por ahora. Gol de Gaona Lugo. Bailó en el pase. Sorprende al Olimpia. Lo agarró totalmente de contramano a la defensa de Cana. Por ahora, Nacional 1, Olimpia 0.
1: Nacional querido, es tu hinchada que te brinda su calor.
2: Y así se ponía en ventaja Nacional. El error de Alfonso de querer simular una infracción dejó muy mal parada la defensa de su equipo, porque después bien Olimpia en cuanto a la defensa, porque Colmán había tenido un remate que no pasó lejos de la portería de Lentini Ali, después nada más llegó la contra y el gol, y Olimpia tratando de ser protagonista con pocas ideas, Nacional bien parado en el medio dándole muy pocos espacios a Delmas, a Cano, a Alfonso, Ábalos errático, sí, Néstor.
3: Perdón, 34 está para ingresar. Hugo Sandoval, está Ábalos, por ejemplo, y lógicamente a que no se le ve como se esperaba es a Rubén Lescano.
2: Lescano, entonces, seguramente Delmas pasará a uno de los costados. Va a tratar de arrancar desde allí, después hacer el trabajo de enganche, a seguir metiendo pelotas al área. Dos tanques pone Olimpia para este segundo tiempo. Vamos a ver cómo le resulta esta modificación a Vitamina Sánchez para este segundo tiempo.
4: Comentario entre tiempo de Federico Arias. 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
4: 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Olimpia recibe la pelota. Atención, avanza. Ya sale el decano. Arriba el telón Campanara. Ya larga en segunda etapa. Olimpia 0, Nacional 1.
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4: Mateo perseguido desde cerca por Bailones, va sobre mitad de terreno, ingresó, repetimos, Sandoval por Lescano. En el conjunto de Olimpia, Néstor.
3: Correcto, señor, se retiró el 19, Lescano adentro, el 34, Hugo Sandoval.
4: Sí, señor, flojísimo Lescano, Ya lo decían los compañeros en el entretiempo, lateral para el decano sobre punta derecha.
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4: Atacan costado, se desvía lateral otra vez para Olimpia.
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4: Se desvía, saca Gaona Lugo, lateral para Olimpia.
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4: Lateral, corresponde ahora Nacional.
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4: Va Raúl Cáceres, ¿qué tal está el ambiente ahí con el chico Rumba? La tiene Cáceres, ¿qué tal está de humor? Avanza sacando la pelota, Vera para Mateo, vuelve para Vera, la tiene mitad de terreno limpia.
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4: Sube con todo Olimpia, Alfaro baja, Alfaro perseguido desde cerca por Mesa, va a presionar el Icho Cara, Mesa retrocede, retrocede también Ramírez, bien armado Olimpia, atención que mal el pelotazo, era para Franco Alfonso Federico.
8: Sí, ahí Mateo amarra, Alfonso no la puede parar. Cuando Olimpia tiene la pelota, Alfaro queda como el único 6 porque Cardoso se va a la derecha, del más adelante un poco, el cambio posicional que hizo el equipo de Vitamina ahora para la segunda etapa.
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4: ¡Lentinelli, Carlin!
2: Atento, Lentinelli, cuando esa pelota buscaba a Bailone en la primera contra de Nacional en el complemento.
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4: Ya va sacando para limpiar.
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4: 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Después estaremos con el regalo de la camiseta oficial del Olimpia, con el mejor equipo deportivo del país. Atención. Va la salida, pica sobre el costado izquierdo. Mesa quiere, no, le robaron la pelota. Y avanza el equipo de Cano ahora sobre la presencia de Mateo Gamarra, que ya va sobre círculo central, pierde Olimpia por 1-0. Lescano salió, ingresó Sandoval. Avanza Olimpia, ahora con los centrales. Vera la tiene, a ver qué hace Vera. ¿Irá el pelotazo? No, prefiere sobre la punta derecha, le tiene Olimpia.
9: Amado Gómez con 200.
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4: Gabriel, insiste Cardoso, engancha en el área, aguanta, remata, del más, de zurda, se salva Nacional, Federico.
8: Apenas, antes, el tanque, entró para pegar a la derecha, rechazaron, después también le sacaron el remate del más,
4: aguantame, va Alfaro con Raúl, levanta el centro, pelota que va, Franco Alfonso baja, gira otra vez la pelota, lucha Gabriel Ábalos, le queda en el rebote a Olimpia, Vera para pegarle desde ahí, Vera el remate, horrible. Casi a la cabeza de un hincha, bandeja norte, Carlin.
2: Sí, del más se toma la cabeza porque era como para seguir intentando por bajo. Había mucha gente de Olimpia en el área nacional. Pateó muy mal Vera.
4: Avanzábamos con Quintón.
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4: Melgarejo, el de Lagarrón contra Ábalos, tiro libre para Olimpia. Están los dos señores arriba, Sandoval y Gabriel Ábalos, los centrodelanteros, tiro libre para Olimpia. A ver, ¿le va a pegar Franco Alfonso o va a ser con la zurda de Lemás? Franco Alfonso, centro, segundo palo, pasado, no pasa absolutamente nada también. Saque de meta para Nacional.
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4: Pelota abierta, atacar equipo con Bailones para Gaona Lugo. Qué bien le bajó Bailón a Gaona Lugo entre tres hombres del Olimpia. Logra aguantar, va retrocediendo bastante. Se apoya en Carlos Paraguarí, Espíndola va por el medio y Chojara para Gaona Lugo. Marca Olimpia, intenta salir Gaona Lugo, vuelve a pellizcar, descarga bien la pelota, sale Nacional desde el fondo, la tiene en la academia.
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4: La presencia de Vargas ahora por el medio. La tiene Ichojar. Apertura por la banda derecha. Ataca el equipo de Nacional. Atención. Se mete, pica Josué Colmán. Encara, va con todo la academia. A ver, Alfaro lo persigue. La tiene sobre el costado izquierdo ahora. Subiendo Vargas, desvía el hombre de Olimpia. Lateral para la academia.
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4: Vera para salir, Le cuesta ahora, pelotazo abierto. Se desviene el hombre de Nacional. Pelota para Olimpia, lateral. El arranque en el segundo tiempo, Carlín.
2: Olimpia que intenta con el ingreso de Sandoval, pero me da la impresión de que Bernay quiere que su equipo defienda mucho más lejos, porque es armar la línea de 5, defender más lejos. Ahora Nacional sale más.
4: Bailone, aguanta bien Josué, se mete, va al disparo. Otra vez Bailone bajando la pelota, increíble, Federico.
8: Pocas apariciones, pero buenas. La del único delantero que tiene Nacional. El momento, sí, como decía Carlín, que Bernal dijo para que el equipo salga del encierro, porque jugar ahí es muy peligroso.
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4: Increíble, y coste que no es, su función no es marcador. Gaona Lugo intentó, robó, del más presionó, viene, le quedó limpia, traslada la pelota, avanza con todo Raúl Cáceres, mete pase, atención, avanza Olimpia, el pase abierto sobre costado izquierdo, se viene el centro de Matus de derecha para Sandoval, Pena va sacando Melgarejo, tiro libre de esquina para Olimpia.
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4: Sandoval y Ábalos van para buscar por arriba. Franco Alfonso para el tiro libre de esquina, cerca de Hermás, sobre la punta derecha, bandeja norte. Tiro libre de esquina, corre para Olimpia. El centro que vale Franco Alfonso. ¡Qué bien Bailone para ser un defensor más en el conjunto de Nacional!
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4: Ábalos de cabeza, atención por arriba, insiste el equipo de Olimpia, los pelotazos, créanme, del más, la manda sobre la punta izquierda. Matus vuelve a mandar el centro a la olla con Sandoval, lo buscan a Sandoval, pero marca, va sacando Coronel. Qué bien actúa Coronel. Bailone para robar, lucha Bailone, le va a quedar ahora Vargas, salida, revienta con la zurra.
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4: ¿Todo el segundo tiempo?
8: Sí. Sí, ya jugó al centro en el primer tiempo con Ábalos solo, ahora con el tanque. Va a jugar centro. ¿Quién ha molestado el tanque?
2: Sí, Sandoval le metió el brazo en la cara a Bailone, viendo acá en el monitor que tenemos en la cabina de la.
8: Y Bernay prepara dos cambios, ¿no?
13: Camiseta 18, Hugo Iván Valdés, y 5, Gastón Benítez, los llamados de Nacional.
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4: Tutín, que está ganando la Careña, gana Nacional 1-0. Atención, ataque otra vez. El pelotazo abierto para Josué Colmán. Tiro libre de esquina. Llega nombre de Olimpia para cerrar. Nacional 1, Olimpia 0.
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4: Tiro libre de esquina, córner para Nacional. 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
4: Vamos con todo, con los deditos gordos. Tiro libre de esquina para Nacional. Atención, la Academia que buscará a Bailones seguro por arriba. O a Coronel, centro, segundo palo, se desvía. Atención, saca Olimpia. Le queda Franco Alfonso. A ver si puede salir rápido Alfonso. Va picando con todo. Levanta el centro, pelota que va, lo barrieron. Va a la marca primero, cobertura impecable, señores. Corta Vargas para el conjunto de Nacional, Federico.
8: Sí, piden falta contra Alfonso, pero ya terminó la jugada. Porque siguió del más, es lo que le dijo el árbitro, pedido del mediocampista de Olimpia.
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4: Ahí está del más, ataca para Olimpia, del más se mete, gana bien, engancha, era para el pase, Raúl Cáceres, estaba abierto, increíble, Carlín.
2: Realmente era para darle a Raúl, que tenía campo.
4: Aguantame. Faro para Franco Alfonso, insiste Olimpia con todo, ataca, pide Matus por izquierda, prefiere por el medio, disparen o no, del más, remata de zurda, la pelota hacia atrás y revienta, va sacando como puede la defensa académica, Federico.
8: Coronel, esta vez por abajo, ¿Qué salto ahí contra Bailones? ¿Quién es Vera?
3: Vera. Y llamaban Olimpia el 26, Richard Cachorro Sánchez y 17, Ronnie Redes.
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2: Los cambios en Nacional.
13: Josué Colmán, el primero y el segundo, Roberto Ramírez. Ingresa con la camiseta 5, Gastón Benítez, y camiseta 18 para Hugo Iván Valdés.
4: Es Gastón Benítez por Roberto Ramírez y Valdés por Josué Colmán, ¿verdad?
13: Correcto, señor.
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4: Richard Sánchez y Redes para ingresar en Olimpia. Matus recibe Gaona, Lugo Lonzi, Maver. Matus engancha bien. Va, avanza, pica. Va el pase con Franco Alfonso otra vez para Matus. Levanta centro, van, empate. Y saca de nuevo Coronel Increíble, Federico.
8: Esta fue buena de Mato, de la pared con Alfonso el centro para buscar un compañero. Coronel tiene un imán, parece.
4: Ataca Olimpia, va, atención, Raúl Casemira se mete por el medio. Qué desordenado está Olimpia, Carlín.
2: Es demasiado. Ahora metió Benítez para hacer una línea de 5, Bernay, y a Valdés por Colmán para refrescar la contra, porque el de Colmán realmente había sido flojito.
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4: Pelota que queda boyando por el medio. Mesa va, levanta con la derecha. Olimpia para recuperar parcialmente. Metió el pecho, intentó bajar en esa zona. Ábalos, Ábalos y Sandoval están jugando arriba. Atención, recupera Olimpia. Avanza con todo. Se va metiendo Fernando Cardoso, le pega de zurda, se desvía, insiste de hermanas, la manda por derecha. Gabriel retrocede, está el gol, tiró Sandoval. Sandoval, increíble, desvía él como un defensor de Nacional, siendo de Olimpia, Federico.
8: Era gol de Alfonso, ¿eh? Si la pelota cruzaba la gol de Alfonso, estaba parado el tanque y pegó en la pelota.
4: Va Alfaro, Alfaro metiendo presión, vuelve sobre la izquierda. Pelota para Matus, Matus se interna, cruza bien, la tiene Olimpia, Delmas, mandala hacia allá, hacia la derecha, le dicen. Está Raúl subiendo con todo, carga Olimpia, Cardoso con el centro, horrible. Horrible, Carlín.
2: Qué mal le pegó,
4: Vera. Juan Vera.
2: Sí, Juan Vera. Se gana el silbido de la parcialidad franqueada, que está empezando a perder la paciencia cuando hay dos cambios en Olimpia.
3: Se va el 7, Fernando Cardoso, para que ingrese el 26, Richard Sánchez, y también Franco Alfonso, para que ingrese 17, Ronnie Redes.
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4: Que no puede Olimpia, que no hay respuesta por ahora. Gol de Gaona Lugo, Nacional 1, Olimpia 0, YouTube, la gran jugada, amigo Nico.
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4: A ver, aguanta la pelota ahora, intenta. A ver, no puede Olimpia. Increíble, señores, con los cambios. Richard Cachorro Sánchez y Hugo Sandoval, que ya está antes, había ingresado. Y ahora Rodney Redes, Federico.
8: Sí, lo de Redes ofensivo para acompañar a Ábalos al tanque. El tanque siempre es una pelota ahí en ese terreno que no le conviene, porque afuera del área tiene recursos muy limitados.
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4: A ver, ¿cuántos años tiene Gaona Lugo? ¿Cómo está en tan buena forma física, verdad? Y después miramos estos temas de los jugadores separados en Cerro Porteño y decís, pero ¿qué pasa acá? Increíble. Ya me va a contar Nico cuántos años tiene Gaona Lugo.
7: 36.
4: Seguro estoy que supera los 30, ¿eh?
7: 36.
4: Mirá vos, no. 36, no. Cecilio Domínguez, ¿qué va a hacer a los 36 años?
2: ¿Y
4: qué va a pasar con ellos?
2: No, increíble.
4: ¿Van a hacer torneo de piquiboley?
2: Y de lo más probable.
4: Ataca Olimpia. Atención, dos balones en el terreno. Raúl Cáceres la tiene. Va mostrándose Olimpia. Reitero, Cachorro Sánchez y Ronnie Redes ya en el campo de juego. Se está abriendo justamente Ronnie por derecha. Prefiere Mateo para Juan Vera. Vera sí lo ve sobre la derecha a Redes. Va el pase para Rodney. Ataca Olimpia. Apertura línea de fondo. Ataca Olimpia. Centro. No alcanza Sandoval, tampoco Ábalos, sale Nacional, vuelve, insiste Alfaro, remate que va, se desvió en Mesa, va para buscar, ataca Olimpia, se mete, mal, no puede, increíble Olimpia, Federico.
8: No, pero están todos ahí, uno al lado del otro, ¿cómo ha fallado un pase tan cercano? El hombre Olimpia que ahora tiene un lateral en ataque, como para recomponer eso, allí le cobra una falta, otro pelotazo más, aéreo.
4: Peligroso tiro libre para Olimpia.
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4: Área en su cabecera, cabezazo que va. Afuera Mateo. Afuera Gamarra Carmín.
2: Que no le dio bien. Rostro desagrado, resignación de Mateo porque saltó solo. Y cabeceó muy mal afuera. Hasta ahora Villar, aquella primera intervención y después los compañeros lo cubrieron, no le patearon más al arco.
4: Pollos, Don Juan.
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4: Va al centro de Redes, alta Sandoval. Ábalos le pega, se desvía. Otra vez recupera el faro. Con todo lo atosiga, lo manda contra las cuerdas Olimpia Nacional. El centro, segundo palo. A ver, Redes no le puede pegar. Increíble otra vez Olimpia, Federico.
8: Primero tanque, después Redes. Pelotazo. Y está, bueno, cortó la contra, Cachorro.
4: Bien, Cachorro para cortar. Va la contra ahora para Olimpia. El faro. No. Mal disparo. Rinde afuera, Carlín.
2: Qué mal, ¿eh? Qué mal le pegó al faro y la gente ya reaccionó con todo. Toda la parcialidad de Cana silbando, abucheando. Este remate de Alfaro muy por encima de travesaño.
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4: Villar sacó hacia las preferencias lateral para Olimpia. A ver cómo están los números con esta victoria parcial de Nacional, Cínico.
7: Con esta victoria parcial de Nacional alcanza 25 puntos. Está igualando a 2 de Mayo y a Olimpia, el cuadro nacionalófilo, a 1 de Libertad, que tiene 26. 26 para Libertad, 25 Nacional, 2 de Mayo Olimpia.
4: Redes bajando la pelota. Ataca sobre la punta derecha. Engancha por adentro. Va al centro. Villar, el arquero de la Academia, Federico.
8: Bueno, estábamos diciendo, no tocó más ninguna esta vez. Muy bien, ¿eh? Muy seguro de manos. El centro tenía comba, veneno. Y capturó bien esa pelota el arquero debutante.
4: Balonazo para... A ver, qué bien Bailone metió para Gabonal Hugo. Va a disparar de derecha, balazo. Y el arquero Lentinelli Carrina.
2: Seguro Lentinelli, bien parado, bien ubicado. Mostrando los dientes Nacional, que si llega a meter el segundo, lo liquida por cómo está el partido.
4: Ataca Olimpia, va con todo. Pica del más tirado sobre la zona izquierda. Lateral para Tecano.
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4: central. 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
4: La tiene pase abierto para el faro con Redes. Puerta del área. Dispara de zurda. Ah, no. ¿Qué pasa con los remates, Jardín?
2: Qué mal le pegó Redes zurda. Y después un hombre Nacional lo cruza y se lleva la peor parte porque Redes medio que se cae. Y lo patea sin verlo, sin querer. No es infracción, pero se llevó un buen porrazo el hombre de Nacional que ahora se recupera. Le pegó con la de palo Redes mal y afuera.
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4: Lideramos, ¿o cómo está la cuestión? Contanos, Nico.
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4: Muy bien, va Redes Baja bastante. ¿Qué pasó? ¿Se paró Vitamina Sánchez?
3: Sí, hablando con su asistente, preparando una modificación, ya te decimos quién, Bruno.
4: Ataca Nacional, atención sobre costado izquierdo. Va Valdés. Mirá, le queda la pelota. Bailón, estaba en posición adelantada. Banderina arriba, tiro libre para Olimpia.
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3: 33, Pedro Sarza.
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4: Va el pelotazo impresionante de Chu. El balón. Atención, remate de Cachorro. No. Hay precisión en los remates, Federico.
8: A ver, Cachorro es el último.
4: No aciertan el arco.
8: Ante Redes, ante Alfaro. Y uno peor que el otro, ¿eh? Zarza se viene. ¿Quién será? ¿Se va del más? ¿O se juega con un cambio más ofensivo todavía? Vitamina.
17: O Alfaro. Está conectado.
8: Y baja del más 6.
17: Claro.
8: Pedadilla muy regalada la media cancha, ¿eh?
4: Lentinelli apretado por Valdés. Saca con Raúl Cáceres. Se viene Pedro Sarza entonces. Ficha de nuestro compañero Ángel Eliana. Demasiado le quiere a Sarza. Oja y Cuétera y la Sarza ve. Avanza con todo el equipo de Olimpia. Y va metiendo presión ahora. ¿Por qué volvió a tocar, hermano querido? Sandoval, tanque, ¿qué pasa?
8: Es lo que dijimos en el primer tiempo. Olimpia con un solo 9, llena el área de centro y cuando tiene dos 9, quiere jugar por abajo.
3: Se va.
8: Decía Carlin, se va Alfaro al final.
3: Sí, señor, se va el 5. Juanfer Alfaro ingresa, 33, Pedro Sarza.
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4: Señores, lo gana Nacional 1-0.
15: Tres títulos.
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4: Yes, aguanta la pelota, vuelve para Vera, está subiendo con todo Olimpia, pelotazo abierto, es de Mateo Gamarra, perdona, va sobre la izquierda, ataca con todo Matus, a ver, Matus, fue Sarza, allá entró Sarza, La primera y le salió mal. Vera recoge igual la pelota. No tiene el esférico Nacional. La tiene Olimpia con Cachorro Sánchez. Pase para Mateo Gamarra. Abre con la presencia de Matu. Centro contra el área. A ver. No puede alcanzar Ábalos con todo. Olimpia arriba. Insiste Mateo. La manda de nuevo. Va. Ese pase al vacío para Mateo. Levanta el centro. Pelota que va afuera. Sandoval afuera, Federico.
8: Sí, ganó una Sandoval, el empujoncito por medio, pero gana, bien, no le cobra nada, el centro fue de Mateo, eso sí, ahí sí los centros, no triangulaciones donde participa el propio Sandoval fuera del área porque no le sirve esa Olimpia.
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4: Lo gana Nacional, lo gana la Academia. Gol de Orlando Gao 1, ya en la primera etapa. Gana Nacional 1-0 frente a Olimpia. 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
4: Quinta. Pase al vacío para Gabriel Ábalos. Le queda. Atención, están para buscar del más. No puede del más. Lateral para Olimpia. Igual desvía. Va sacando cara para el conjunto de Nacional. Insistiendo Cachorro Sánchez. Recibe la pelota. Cachorro avanza sobre la punta derecha. El pase, ¿no? Errático. Increíble. lo que quiere hacer Cachorro para filtrar esa pelota en la línea.
2: Es que tiene que buscar el pase diferenciado. Mucho centro, poco resultado. Sánchez intentó por abajo, cortó muy bien el número 5, Gastón Benítez.
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4: La derecha, intenta el pase, corta Matus, Matus para levantarle, queda Gamarra, Mateo, salida para Olimpia.
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4: ¿Tiene la banca Olimpia, Néstor?
3: Sí, te digo, Bruto, lo que aún le quedan, Tim Payne, Vargas, Alexis Vargas, Javier Domínguez, Víctor Quintana, Sebastián Ferreira y Thiago Caballero.
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4: Final por 1-0, del más que va con todo, cruza Barona, va dejando para Matus, vuelve a aguantar la hora. Del más la manda para que suba. Juan Vera la tiene, del más recibe, ataca Olimpia, a ver si se filtra o no. El pase de del más, pelotazo abierto sobre costado izquierdo, a ver, va a encarar el hombre de Olimpia, levanta en el centro. Vuelve el pelotazo, Santa Gabriel Ábalos saca la defensa de Nacional. Se repite la historia, Carlín.
2: Sí, Zarza, ¿no? Con un centro otra vez Melgarejo, que muchas pelotas sacaron Melgarejo.
4: Va Cachorro, nuevo centro, pelota contra el área. Redes le queda, va a levantar el centro, pelota que va. Ábalos intenta bajar, sigue lo mismo Olimpia. ¿Fue Sandoval? El tanque sí, Federico.
8: Se viene para los centros Tim Payne, Néstor.
3: Correcto, Federico. Llamado el 4, el nuevo holandés Tim Payne para hacer la última variante.
4: Matus, Matus, pelota. Se desvía Ábalos, el rebote, va al disparo, Cachorro. Cachorro se desvía. Corner, tiro libre de esquina para Olimpia.
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4: A ver, ¿cuánto tenés en tu cronómetro, Edgar?
18: 29.
4: Muy bien, tiro libre de esquina, córner para Olimpia. Va a apresurarse todo esto. Se va a ejecutar el remate. Va Sandoval, va Ábalos. Redes para pegarle, tiro libre de esquina. ¿Es Cachorro que le va a entrar?
3: Sí, señor.
4: Cachorro se prepara, Tim Payne para ingresar. Tiro libre de esquina. Le pega Cachorro con Balo.

Sandoval tenía que ser para que se revoleen las camisetas de Olimpia aquí en el Estadio Defensora del Chaco. Centro extraordinario y el tanque Sandoval de cabeza, Cachorro Sánchez combado bien arriba, y ese testazo para que el tricampeón de América, el campeón del mundo, lo empate a fuerza de pelotazos, a fuerza de la cabeza de Sandoval. Lo hizo el tanque, no puede Gabriel Ábalos, no puede Rodney Redes, no puede Zarza, no puede Dermás. El tanque, el salvador del Olimpia por ahora. Qué grande que sos, Olimpia. Lo empata el tricampeón, lo empata el campeón del mundo. Olimpia 1 Nacional.

0: Andutín.
1: Carlín Correa.
2: Sánchez y una gran ejecución de tiro libre de esquina. Le pone la pelota prácticamente en la cabeza a Sandoval. Salta libre de marca. Se distrajeron Melgarejo y Coronel. Sandoval pica. Clava esa pelota por abajo. Inatajable para Villar. Clavó fuertísimo ese balón. Olimpia lo empata con el empuje de su gente en Sajonia.
3: Federico Arias. Ataca Nacional con Pereira, atención. Se mete con todo, va Valdés. Se desvía línea de fondo, sí, Federico.
4: Sí, como que la gente se dio cuenta que podía empatarlo. Comenzó a alentar justo antes del córner de Cachorro. El centro, cabezazo perfecto de Sandoval, quedó parado el arquero. ¿Cuándo no? Sigue el tanque, como en los viejos tiempos. Otra vez hablando Olimpia, que tiene tiempo para dar la vuelta.
3: Corner para Nacional, aguantenme muchachos. Tiro libre de esquina para la Academia. Esto es peligrosísimo. Tiro libre de esquina, corner para Nacional. Empujones, va alcanzando. Entró Roque Santa Cruz, ¿eh? Entró Roque Santa Cruz, tiro libre de esquina. Ya le cantamos el cambio. Roque está en la cancha. Atención, tiro libre de esquina para Nacional. 1-1 el partido. Lo empató el tricampeón, lo empató el campeón del mundo. Tiro libre de esquina, centro. Primer palo, resuelve Olimpia. Sacando bien la pelota. A ver, el cambio Nacional. Escucho.
5: Sí, ingresó camiseta 24, Roque Santa Cruz, y 28, Alejandro Salas Zamudio. Se retiraron Orlando Gaona Lugo e Ignacio El Nacho Bailone.
6: El gol a los 29 minutos. Segunda etapa, Bruno.
7: Es el gol número 193 del campeonato clausura 2026. Cuarto en este campeonato de Hugo Sandoval. Su sexto tanto en liga con la camiseta de Olimpia.
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3: Bueno, Salas Zamudio y Roque Santa Cruz se fueron. Josué Colmán, perdón, Orlando Gaona y Bailone. Y en Olimpia...
8: Cuatro, Team Pain por Raúl Cáceres.
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3: A ver, pelotazo contra el área, carga Nacional sobre la punta derecha, centro que va Lentinelli con los puños, le queda el remate, va Barrias. Lentinelli en el primer palo, Carlín.
2: Bien Lentinelli, porque él saca la pelota con los puños y después vuelve sobre sus pasos para responder en buena forma tras el remate.
3: ¿Qué partido estamos teniendo? Redes de cabeza. Intenta adelantar, corre. Mirá lo que hace el tanque. Lo empuja todo el mundo, Federico.
4: Lo perdona todo, si hace gol. Nacional le tuvo que hacer el gol para que se decida salir a buscarlo otra vez. Y casi lo logra. La doble tapada de Tinelli, muy buena. Y antes hubo otra de Zamudio.
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3: Pero está con mucha técnica, avanza Team Payne, pero se ha empujado y roba ahora Vargas. Va metiendo presión Nacional. Atención con esto. Atención, Vargas sigue, va al pase. Gamarra, Gamarra, Gamarra para Olimpia Carlín.
2: Qué bien Gamarra, anticipando hasta la Zamudio que se relamía. Muy buen partido de Gamarra.
3: Qué bien sale el ¡ay! El pase justo cuando salió bien. Errático en el pase. 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
3: Pelotazo abierto para Zamudio que avanza para Nacional. Corta en el fondo. Va reventando Matus esa pelota. Le vuelve a quedar. Ahí está Matus con la zurda. Pelota para Sandoval que abre los brazos. Muy impreciso. Termina marcando. Saca por ahora Mauro Coronel. Lateral para Nacional, ya va Carlos Paraguarí, Espínola, cínico.
7: Y con este resultado, 26 puntos para Olimpia, 26 para Libertad, 25, 2 de mayo, 23 para Nacional.
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3: Es decir, dos punteros, ¿no?
7: Es decir, dos punteros, pero Olimpia por encima de Libertad.
3: Por el tema de la ventaja deportiva.
7: Sí, señor, Libertad está así y Olimpia, de ganar este partido, va a sumar 28.
3: Atención que va Redes, ataca para Olimpia. Redes y filtra bien, está el segundo, no hace totalmente lo contrario, se equivoca, sale en la marca Gastón Benítez para Nacional. Recupera Olimpia que viene, salió mal la zona media con Icho Jara de Nacional, la tiene Matu sobre costa de izquierdo, ataca, es Zarza, Pedrito Zarza, Zarza, Zarza, Zarza, Zarza, remate el arquero Villar Carlín.
2: Era una pelota contenible, ¿no? Se equivoca Villar, mostrando su inseguridad en los minutos finales y regala un córner para Olimpia.
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2: Escuchen. Sánchez llega al segundo, ahora llega el segundo, atención, va Ábalos, va Sandoval, va Mateo, van todos, tiro libre de esquina, centro, saca Zamudio, el rebote, Villar con la pelota, Federico.
4: Era bueno el remate de Matu, ¿eh? Pero había tanta gente que hubo rebote, quedó en Villar. Vamos a ver si la academia sigue tratando de ganar también el partido.
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2: Va robando la pelota nacional. Pelotazo abierto de Ichojana. En posición adelantada, Zamudio, tiro libre para Olimpia.
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2: Señores, lo empata Olimpia por ahora, Olimpia 1, Nacional 1.
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2: Pelotazo para Gabriel Ábalos. Corre, marca por ahora. Marca sacando muy bien Sebas. El jugador Sebas Vargas, el lateral de Nacional. Y va a la contra, no lo permite por ahora Olimpia, sí o no. A ver, roba bien Nacional, ataca con todo. Jara la tiene, Jara que aguanta. Descarga bien por ahora sobre el interior de terreno. Avanza con todo, metiendo presión, espera Valdés. Va Roque Santa Cruz en el ataque también. La tiene Nacional, la hace circular. Jara mira al horizonte por ahora. Extiende el pase, va Valdés, remata de derecha. Lentinelli seguro, firme con la pelota Garrín.